0: sexual. Hay actores, hay artistas, hay deportistas que son homosexuales y nadie los persigue ni los discrimina. Pero no vamos a tolerar que adoctrinen a los niños en una ideología que es contraria a la familia. Porque la base de esta nación es la familia. Si el niño se convierte en adulto al llegar a los 18 años y decide ser homosexual, es una decisión suya. Pero no vamos a tolerar que la familia la destruyan desde abajo, haciendo proselitismos con niños que no tienen el criterio suficiente para decidir en un sentido o en otro. Yo puedo estar muy poco de acuerdo en muchas cosas con Putin, pero ahí le doy toda la razón. En el caso de China, todavía son más estrictos. Y he tenido ocasión de hablar con chinos acerca de esto. Los chinos siguen arrastrando la herida de lo que ellos llaman el siglo de humillaciones. Hace ahora poco menos de un siglo, los británicos, que ambicionaban apoderarse de la porcelana, del té, de la seda china, quisieron hacerse con ella, pero los chinos no veían que los ingleses tuvieran nada con lo que pudieran intercambiar la seda, el té o tantas cosas valiosas. De modo que los ingleses, puesto que nada de lo que ellos vendían les interesaban a los chinos, decidieron venderles drogas y les obligaron a abrir puertos por los que introducían el opio para consumo de los chinos. Los chinos se opusieron, la marina británica era más poderosa, y después de perder dos guerras no tuvieron más remedio que aceptar puertos extranjeros que introducían el veneno de la droga en China y que sumieron durante prácticamente un siglo a China en el mayor sometimiento y la mayor explotación a potencias extranjeras que había vivido en una historia milenaria. La visión de los chinos sobre la ideología de género es la misma. Esto es peor que el opio que trajeron los ingleses. Y si dejamos que entre en nuestra sociedad y que destruya la familia, el efecto va a ser peor que el opio británico. No lo vamos a tolerar. No porque seamos cristianos, el régimen es un régimen ateo, sino porque creemos en la familia y sabemos que la nación se basa sobre la familia. Me da mucho pesar que naciones que no son cristianas, sin embargo, a la hora de defender a la familia, parece que tienen una idea más clara que otras naciones que supuestamente lo son. En quinto lugar, y esto es tremendo, la ideología de género es una bomba de relojería demográfica. No hay nación ni cultura que pueda sobrevivir con un crecimiento demográfico inferior al 2.5. Están ustedes ya por debajo del 2.5 en la República Dominicana. Hasta el 2.3, que es su tasa de crecimiento en estos momentos, tienen posibilidad de reacción. Todavía es reversible, quizá en una generación, un proceso de desplome demográfico. A partir del 2% no hay esperanza. Cualquier cultura, cualquier nación está condenada sí o sí. La ideología de género va a conseguir que Europa, la Europa que yo he conocido, desaparezca en una generación, quizá en menos. En España la tasa de crecimiento demográfica es del 1.1. Es normal, hemos matado más de un millón de criaturas en el vientre de sus madres, siguiendo la supuesta salud sexual y reproductiva. La tasa de crecimiento de los musulmanes en España es del 8.1. Como ven, el futuro que le espera a la cultura española y a la nación española no es ideal. Reduzcan ustedes su tasa de crecimiento. Bajen del 2.3 en el que están ahora a un punto de crecimiento demográfico donde se condenen a sí mismos como país y como cultura. Y después solo falta que puedan entrar en masa inmigrantes de otro país sin ningún tipo de control y la República Dominicana que ustedes conocen habrá desaparecido antes de un cuarto de siglo. Denle las gracias a la ideología de género en ese sentido. Finalmente, y esto me parece muy importante, la ideología de género es un ataque directo contra la soberanía nacional. Finalmente, no es algo que deciden los políticos de este país. Los políticos de este país, en muchos casos, ignoran qué es la ideología de género, como los políticos de otro país. En otras ocasiones solo piensan en su propia promoción personal. Un político sin apenas importancia puede acabar siendo ministra de la Mujer o ministro o secretario general de políticas de igualdad o cosas de este tipo. Les han asegurado la vida para los próximos 30 o 40 años engañando a la población. El problema es que eso significa el final de su soberanía y de su independencia nacional. La ideología de género se está imponiendo en países donde, para poder recibir ayuda de instituciones internacionales, préstamos, renovación de créditos, se exige y se presiona a esos países para que admitan en su derecho interno la ideología de género. Y he tenido la posibilidad de hablar con dirigentes de países de Hispanoamérica y no de Hispanoamérica que tenían que confesar las angustiosas presiones que habían recibido de organizaciones ligadas a Naciones Unidas o al Departamento de Estado de Estados Unidos para admitir la ideología de género en su seno o enfrentarse con una situación difícil desde una perspectiva económica. No existe ningún derecho que permita, legitime o tolere que una instancia exterior del tipo que sea imponga a una nación la ideología que tiene que tener. Por muy pequeña que pueda ser esa nación, por muy reducido que sea su peso en el concierto internacional, por muy joven incluso que pueda ser en términos históricos, no existe organización internacional, fundación privada o país extranjero que tenga derecho a imponerle la ideología de género. Y eso es algo que ustedes tienen que tener claro. Y si me lo permiten, antes de pasar al terreno de las preguntas, quisiera realizar un paralelo a una situación esencial en la historia de Israel. Cuando de pronto, después de recibir las normas que podían permitir que Israel viviera como una nación ejemplar, como una luz para las naciones, como una verdaderamente nación próspera, las palabras que aparecen en la Escritura es: delante de vosotros he colocado el camino de la vida y de la muerte. Ustedes tienen ahora mismo delante de sí mismos el camino de la vida o de la muerte. Esto no es algo que va a suceder dentro de 10, de 15, de 20 o de 30 años. Ahora mismo tienen delante el camino de la vida o el de la muerte. Tienen delante un camino de vida en el cual puedan construir esta nación sobre la base de familias equilibradas, armoniosas y fuertes, donde puedan educar a sus hijos en la verdad y en el temor de Dios, donde puedan hacer que salgan buenos ciudadanos de sus familias, donde puedan conservar la independencia y la soberanía nacional y donde conserven la libertad y el derecho a decidir la educación. Y ese es un camino de vida para este país, como para cualquiera. O tienen delante el camino de muerte, el camino en el que van a ver cómo su soberanía nacional desaparece, cómo se destruye la familia natural, cómo se acaba con el sistema educativo, cómo se levanta un sistema de mordaza totalitaria sobre los ciudadanos de este país, cómo se tritura el principio de igualdad bajo la ley, cómo su demografía desaparece y cómo al final se encuentran condenados como cultura o como nación. Delante de ustedes ahora mismo hay un camino de vida y hay un camino de muerte encarnado en la ideología de género. Ustedes son los que tienen que decidir. Muchas gracias.
1: Esperamos que este programa haya sido de bendición y que esta interesante charla con el doctor César Vidal pueda ser un instrumento que Dios use para que estemos alerta contra las falsas enseñanzas que nos quieren imponer los diferentes organismos nacionales e internacionales que tratan de imponer un nuevo orden contrario a los principios de la palabra de Dios en los tiempos que estamos viviendo. Gracias por habernos acompañado en su programa Entendiendo los Tiempos.
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0: Esta semana nos deja un grande, un tremendo artista, un artista que podía haber seguido perfectamente la ruta de tantos cantantes de la época, con canciones románticas, con la televisión, con festivales, con popularidad, pero eligió su encuentro con expresiones de la música popular latinoamericana. Fue un fundamental en este género. Hoy, el A Través del Tiempo está dedicado a Piero.
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0: Ya se lo comentábamos, domingo 11 de octubre, en este fin de semana largo, ¿eh? Mañana feriado, 12 de octubre, el día del encuentro de dos mundos. Hoy, un programa especial dedicado en la primera parte a un artista que nos dejó esta semana. Una pérdida inconmensurable en la música internacional, pero por sobre todo latinoamericana. Y A Través del Tiempo de hoy está dedicado a Piero. Bienvenidas y bienvenidos.
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Gracias. Bueno. Seguimos ahí, ¿eh?

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Hay historias que parecen destinadas a convertirse en canciones. La de Piero comienza muy lejos de Argentina, en Galípoli, Italia, donde nace el 19 de abril de 1945 como Piero Antonio Franco de Benedictis. Pero siendo apenas un niño, su familia llegó a Argentina. Tenía alrededor de 3 años cuando comenzó una vida que terminaría transformándolo en uno de los cantautores más reconocidos de América Latina. Hay un dato curioso, antes de convertirse en la voz de la canción social, Piero comenzó cantando en italiano. Su primera relación con la música estuvo ligada a aquellas canciones melódicas que escuchaba y que aprendía durante su infancia. En 1964 llegó uno de los primeros grandes pasos. Debutó en televisión, era joven, tenía una imagen diferente y todavía estaba buscando el camino que quería recorrer. Porque Piero podía haber seguido perfectamente la ruta de tantos cantantes de aquella época. Canciones románticas, televisión, festivales y mucha popularidad. Pero Piero eligió otra cosa. Su encuentro con distintas expresiones de la música popular latinoamericana fue fundamental. Entre sus influencias estuvieron artistas como Atahualpa Yupanqui, Violeta Parra, además de George Brassens. Poco a poco apareció el Piero que terminaríamos reconociendo, el hombre de la guitarra, el hombre de la voz cálida, el de las canciones que hablaban de la gente común. En 1968 conoció a José Cherkasky, ese encuentro sería decisivo. Cherkasky escribía las letras y Piero las ponía música y voz. De esa sociedad creativa surgirían algunas de las canciones más importantes de su carrera. Y apenas un año después llegaría una canción que cambiaría su vida para siempre. Una canción que no hablaba de presidentes ni de grandes acontecimientos históricos. Hablaba de un padre. Se llamaba Mi Viejo. Y desde ese momento Piero dejó de ser solamente un cantante para convertirse en parte de la memoria sentimental de millones de personas. Porque antes del Piero comprometido, antes del Piero de la canción social y antes del artista que recorrería América, hubo simplemente un muchacho italiano que llegó a Argentina y que encontró en la música una manera de contar historias. 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

Hay canciones que son grandes éxitos. Hay canciones que terminan formando parte de la vida de las personas. Mi viejo pertenece a esa segunda categoría. La canción fue escrita por José Cherkasky, popularizada por Piero a partir de 1969. Fue uno de los primeros grandes éxitos de la dupla Piero Cherkasky y terminó convirtiéndose en una de las composiciones más reconocibles del repertorio latinoamericano. Lo extraordinario es que una canción tan sencilla consiguiera algo tan difícil. Hablar de una experiencia íntima, hacer que millones de personas sintieran que estaba hablando de su propio padre. Con el paso de los años, Mi Viejo fue grabada por numerosos intérpretes. La canción trascendió generaciones, trascendió países y estilos musicales. Piero siempre entendió que aquella canción había adquirido una vida propia. La Fundación Conex señala que Mi Viejo ha tenido más de 500 versiones. Eso permite dimensionar lo que ocurrió. Piero podía haber quedado asociado solamente a la canción de protesta de los 70, pero Mi Viejo le permitió entrar también en otro territorio, el de la memoria familiar. Padres, hijos, despedidas, recuerdos. Por eso todavía hoy basta escuchar los primeros acordes para que muchas personas sepan inmediatamente qué canción viene. Pero Piero no se quedó ahí, ¿eh? Mientras Mi Viejo comenzaba a viajar por América, él estaba construyendo otra faceta artística, una mucho más comprometida con su tiempo. Llegaron canciones como Pedro Nadie, Juan Boliche, Coplas de mi país, Para el pueblo lo que es del pueblo, pero comenzó a cantar sobre la realidad social, sobre la desigualdad, sobre la gente común. Esa decisión lo convirtió en una de las voces fundamentales de la canción social latinoamericana. Pero hay algo interesante, pero nunca dejó completamente de lado la ternura. En su repertorio podían convivir la denuncia, la nostalgia, el amor, la infancia, pero también la familia. Quizás esa mezcla explique por qué su música logró sobrevivir durante tantas décadas, porque Piero no cantaba solamente sobre una época, cantaba sobre emociones que seguían existiendo. 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

0: No tenemos ayuda a nada, nosotros te queremos tener una ayuda para nosotros mismos. Queremos agrandar la casa, queremos hacer de todo, pero lamentablemente no tenemos nada de apoyo, nada. Nosotros laburamos como se pueda, queremos tener un barrio digno, como se debe, como todos somos seres humanos. Eso es lo que queremos nosotros hacer.
1: Este barrio también es muy malo y muy trabajoso para el padre de familia, porque le cuesta la vida muy caro trabajar y ganar un centavo por ciento. Ahora en este tiempo, porque es muy jodido la vida.

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1: Llegaron los años 70 y Piero ya no era solamente el intérprete de mi viejo. El continente estaba cambiando y Piero también. Su música comenzó a transformarse en una herramienta para hablar de aquello que ocurría en las calles. Para el pueblo, lo que es el pueblo, Pedro Nadie, Juan Boliche, Coplas de mi país y otras canciones fueron construyendo una identidad artística muy particular. Piero no necesitaba gritar. Su voz tenía una característica especial. Podía ser suave y al mismo tiempo transmitir una enorme fuerza. Eso justamente fue lo que lo convirtió en una figura emblemática de la canción social. El 69 ganó el Festival de Buenos Aires de la canción y el 70 obtuvo el Festival Internacional de Río de Janeiro. Pero los premios no explican completamente el fenómeno, porque su verdadera importancia estaba en la conexión con el público, en sus conciertos que podían convivir jóvenes, familias, personas que encontraban en sus canciones una forma de expresar aquello que muchas veces no podían decir de otra manera, ¿no? Piero se convirtió en una voz incómoda para algunos sectores del poder. Su historia quedó inevitablemente atravesada por la política y por la convulsionada realidad argentina de aquellos años. Pero hay una característica que marcaría toda su trayectoria. Piero nunca quiso separar completamente al artista del ser humano. Cantaba lo que pensaba y asumía las consecuencias. Años después recordaría aquella época como el momento en que tomó conciencia del poder que podía tener una canción. No era solamente entretenimiento. Una guitarra podía contar lo que estaba pasando, una letra podía convertirse en memoria y una canción podía viajar donde muchas veces no llegaban los discursos. Pero, y sobre todo por eso, cuando escuchamos Para el pueblo lo que es del pueblo, no estamos solamente frente a una canción antigua. Estamos frente al registro sonoro de una época. Como esa y otras canciones, una de las razones por la que Piero permanece, porque sus temas no quedaron encerrados en los 70. Siguieron circulando, siguieron siendo interpretados, siguieron también encontrando nuevos públicos. Piero cantaba para su tiempo, pero sin saberlo también estaba cantando para las generaciones que vendrían después. 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

El país somos nosotros. América Latina somos nosotros. El mundo somos nosotros. Tengo una ilusión. Ojalá nuestras acciones cada día sean una plegaria. Cuidar la paz para defender la vida. Y que todos tengan más trabajo y libertad. Y que no duerman más niños en las calles. Que nos amemos sin prejuicios. Que la juventud recobre la esperanza. Que no nos dividan más con banderas. Que se concrete la unidad latinoamericana y que esa unidad sea planetaria. Y ojalá se quede a vivir con nosotros.

Hay momentos en la vida de un artista en que la música deja de ser una profesión, se convierte en una cuestión de supervivencia. Para Piero, uno de esos momentos llegó durante la segunda mitad de los años 70. La situación política argentina se volvió cada vez más compleja y con la llegada de la dictadura militar en el 76, Piero tuvo que abandonar el país. Comenzó así una etapa de exilio que cambiaría profundamente su vida. Primero Europa, después España. Allí ocurrió algo sorprendente. Piero se alejó prácticamente de todo. Se instaló en un antiguo molino en el campo, a unos 100 kilómetros de Madrid, sin electricidad, sin agua, sin teléfono. Era una vida completamente diferente a la del artista que había llenado escenarios. Ese aislamiento terminó convirtiéndose en una especie de viaje interior. Piero dejó durante un tiempo la guitarra, dejó los escenarios, dejó la presión de la industria. Leyó, meditó, trabajó la tierra y comenzó a replantearse qué quería decir y qué quería hacer con su vida. Él mismo describió ese periodo como una etapa de introspección. Había pasado de ser una figura central de la canción de protesta a preguntarse qué podía aportar después de todo lo vivido. Y cuando regresó a la música, su mensaje fue cambiado. Seguía existiendo el compromiso social, pero ahora aparecía con mayor fuerza la idea de paz, la idea de introspección, de transformación personal. Ese cambio también se reflejó en sus canciones. El hombre que había cantado contra el poder comenzaba a hablar también de la necesidad de cambiar desde adentro. Era otro Piero, o quizás era el mismo, pero después de haber vivido una experiencia que lo había obligado a mirar la vida de otra manera. Su exilio no fue simplemente un paréntesis, fue uno de los grandes capítulos de su historia. Porque cuando volvió a los escenarios ya no era solamente el joven cantautor de los 70, era un artista que había atravesado la separación, el miedo, la soledad y la reflexión. Y regresaba con un mensaje diferente. Piero había aprendido que también se podía resistir desde la calma. 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

Si existe una canción capaz de mostrar la transformación de Piero, esa es Soy pan, soy paz, soy más. Después del exilio y de los años más turbulentos de su vida, Piero regresó con una mirada diferente. La canción hablaba de algo aparentemente sencillo, la necesidad de recuperar la vida cotidiana, la esperanza y la paz. Terminó convirtiéndose en una de sus composiciones más queridas. Pero había algo más. Piero comenzó a acercarse con fuerza a un público infantil y familiar. El 73 había publicado Sinfonía Inconclusa en la Mar, un proyecto destinado a los niños que terminaría transformándose en uno de los trabajos más importantes de toda su carrera. Décadas después, el propio Piero seguía recordándolo como una de sus obras más significativas. Existe un dato sorprendente porque llegó a convertirse en el disco más vendido de su carrera. Eso dice mucho de la amplitud de su repertorio, porque Piero podía cantar sobre política, hablar del padre, interpretar canciones de amor y también podía crear un universo musical para los niños. Ese era uno de sus grandes secretos. Nunca quiso quedarse encerrado en una sola etiqueta. Cantautor, baladista, intérprete, artista social, músico para niños. Piero podía hacer todo eso al mismo tiempo y por eso su público fue creciendo. Los jóvenes que lo escuchaban en los años 60 y 70, después llevaron sus canciones a sus hijos y esos hijos años más tarde terminaron descubriendo al Piero de sus padres. Esa transmisión generacional, por lo demás, es quizás uno de los mayores reconocimientos que puede recibir un artista, porque significa que una canción deja de pertenecer a una época, pasa a formar parte de una familia, de una memoria, de una historia personal. Piero entendió que cantar también podía ser una manera de acompañar, y durante más de 6 décadas acompañó a varias generaciones. 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

La historia de Piero también está llena de episodios que parecen sacados de una película. Uno de ellos ocurrió en Colombia. Piero desarrolló una relación particularmente profunda con ese país y terminó obteniendo la nacionalidad colombiana. Pero el proceso tuvo una historia muy particular. Tenía una cita con el presidente César Gaviria para recibir oficialmente su nacionalidad. Todo estaba preparado, pero ocurrió algo inesperado. Ese 2 de diciembre del 93, el mismo día en que estaba prevista aquella ceremonia, Colombia estaba conmocionada por una noticia gigantesca. Pablo Escobar había sido abatido. La agenda presidencial cambió completamente y la ceremonia de Piero tuvo que ser postergada. Un año después, el 96, obtuvo oficialmente la nacionalidad colombiana, pero Colombia no fue solamente un episodio administrativo en su vida. Piero se vinculó profundamente con el país y con distintas iniciativas relacionadas con la paz. Otra historia curiosa ocurrió mucho antes. Piero llegó incluso a trabajar durante un periodo como funcionario cultural en la provincia de Buenos Aires. Hubo otra faceta poco conocida, su pasión por la agricultura orgánica. Durante años desarrolló una ecogranja y proyectos destinados a que jóvenes pudieran aprender a cultivar y a desarrollar emprendimientos. Es decir, Piero no quería solamente cantar sobre los problemas, quería intentar construir alternativas. Eso explica buena parte de su personalidad. Era un artista que podía pasar de un escenario lleno de miles de personas a trabajar la tierra, de una gira internacional a una conversación sobre ecología, de una canción de protesta a una canción infantil y también tuvo una particular relación con el fútbol. Era hincha de Benfield, club al que siguió durante décadas. Incluso existe una anécdota que cuenta que durante un viaje a la India llamó para preguntar cómo había terminado un partido de su querido equipo. Son esas pequeñas historias las que permiten descubrir al hombre detrás del artista, porque Piero fue mucho más que un cantante. Fue un personaje inquieto, un hombre que buscó respuestas en la música, en la política, en la espiritualidad, en la agricultura y en la vida cotidiana. Quizás por eso su carrera tuvo tantos capítulos. Cada canción tenía una historia y detrás de cada historia estaba un Piero diferente. 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

Para entender la dimensión de Piero hay que hablar de sus escenarios, porque una cosa es escuchar sus discos y otra completamente distinta era verlo frente a miles de personas. La Fundación Conex registra más de 4.000 conciertos a lo largo de su carrera, más de 4.000 presentaciones, 4.000 noches, 4.000 encuentros con públicos diferentes: Argentina, Colombia, Chile, México, Estados Unidos, Europa, distintos países de América Latina conocieron su voz y sus recitales tenían una característica particular. Piero no necesitaba una puesta en escena gigantesca. Muchas veces bastaban su guitarra, sus músicos y esa voz reconocible desde la primera palabra. Pero detrás de esa aparente sencillez había una enorme conexión con el público. Uno de los grandes momentos de su carrera fue el regreso a los escenarios después de los años más duros de la dictadura. La historia de sus presentaciones durante ese periodo es también una historia de censura, de restricciones y de mucha resistencia. En una entrevista recordaba incluso un encuentro con Emilio Massera, que le habría advertido sobre el tamaño de los lugares donde podía presentarse. Pero Piero siguió cantando y el público siguió acompañándolo, y con los años llegaron escenarios cada vez más grandes. El Luna Park fue uno de ellos. Ahí varias generaciones se reunieron para verlo, abuelos, padres, hijos, todos cantando las mismas canciones. Quizás ese sea uno de los mejores retratos de Piero. No era solamente un artista de una generación, era capaz de reunir generaciones. En sus conciertos podían aparecer quienes lo habían descubierto en los años 60, quienes lo habían escuchado durante los 70, quienes habían conocido sus canciones décadas después. Por eso cuando hoy recordamos sus presentaciones, no solamente recordamos al cantante sobre el escenario, recordamos al público, a la gente cantando, a las familias, a quienes se emocionaron, a quienes encontraron esperanza y a quienes hicieron de sus canciones parte de su propia historia. Piero no solamente llenó escenarios, dejó recuerdos en quienes estuvieron frente a ellos. 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

estamos de regreso. Continuamos con toda la magia de la música a través del tiempo con Ignacio Agurto. ...1980...

Nació en Asturias un 7 de julio del año 1947. Cantautor, compositor, productor musical y cinematográfico español, considerado junto a su esposa Ana Belén como uno de los artistas más representativos de la transición española. Sus canciones, que pretenden ser poemas musicalizados, hablan comúnmente de la vida rural, de la libertad, del amor, la justicia. Se adentra en los géneros de protesta o la trova surgidas en los 60 y 70. Del año 1980, Víctor Manuel nos pregunta: ¿quién puso más?

0: 1981.
1: Vita Davis Ace fue una canción escrita por Donna Wiss y Jackie DeShannon en el año 1974, basándose en la reconocida actriz estadounidense Vita Davis. Ese mismo año, DeShannon la grabó para su álbum New Airband, pero no fue hasta el año 81 cuando Kim Kearns graba su versión del tema que la convierte en un éxito comercial. Vamos hasta el 81. Kim Kearns canta Vita Davis Ace.

0: 1982.
1: Amor de Hombre es el título de una canción grabada por la banda Mocedades el año 1982 y que forma parte del álbum de estudio del mismo título. El tema se construye sobre la música de un intermedio de la zarzuela La Leyenda del Beso, una zarzuela del año 24, de Reveriano Sotulio y Juan Bert. Le puso letras el ex componente del grupo Agua Viva, Luis Gómez Escolar. Se trata de una balada romántica que canta sobre el amor romántico, las relaciones de dependencia, el miedo al abandono y el sentimiento de felicidad o también de odio al que te puede trasladar una relación tóxica. La canción alcanza el número 1 en la lista de los 40 principales el 27 de noviembre del año 1982 y formó parte además de la banda sonora de la película del mismo título. Del año 82, Mocedades le cantan ese amor de hombre.

Up Where We Belong, que es una canción y tema central de la película del mismo año, del 82, pero popularizada el año siguiente, el 83, An Officer and Gentleman, la película, ¿no?, de ese año, conocida acá en Chile, probablemente ustedes la han visto, ¿no?, como Reto al Destino. Es un sencillo escrito por Jack Nitzsche y Buffy St. Mary, con letras de Will Jennings e interpretado por Joe Cocker junto a Jennifer Warnes. El sencillo fue publicado por la discográfica Island Records y alcanza el primer puesto de la Billboard Hot de Estados Unidos durante 3 semanas. La canción significó el primer y único número uno para Joe Cocker en los Estados Unidos, mientras tanto para Jennifer Warnes fue el primero, procediendo a The Time of My Life del año 87. Up Where We Long fue premiada con un Oscar a la mejor canción en la edición del Globo de Oro y a la mejor canción del año 1983. Un año más tarde ganó un BAFTA. Cocker y Warnes también se hicieron con un Grammy a la mejor interpretación realizada por un dúo o grupo. Del año 83, popularizada ese año, la canción de Joe Cocker y Jennifer Warnes, Up Where We Belong.

0: 1984.
1: Me gustas tal como eres. Esta canción escrita por Juan Carlos Calderón y Luis Gómez Escolar, interpretada por la cantante escocesa Sheena Easton a dúo con Luis Miguel. La pista fue lanzada por Emi Music como el primer sencillo de su primer álbum en español Todo me recuerda a ti, del año 84. Esta canción gana el premio Grammy por Mejor Mexicano, Rendimiento México y Estados Unidos, y también en la nominación de los 27º premios Grammy, siendo la segunda vez que este premio fue entregado. La victoria de Easton y Miguel y Luis Miguel, hablamos, resultó en una controversia con los músicos mexicanos-estadounidenses y se produjo una protesta. El premio se convierte en el segundo Grammy para Sheena Easton, luego de ser reconocido como Mejor Artista Nuevo del 81, y el primero para Luis Miguel. La canción se incluyó más tarde en el álbum de estudio de Luis Miguel, Palabra de Honor. Vamos hasta el año 1984, llega Sheena Easton, Luis Miguel, Me gustas tal como eres.

Never Be María Magdalena. Nunca seré María Magdalena. Es un sencillo extraído del álbum debut de Sandra. El álbum se llamaba The Long Play, publicado en marzo del año 85. Fue su primer sencillo en venderse internacionalmente. Se convierte en un gran éxito en Europa, donde fue número uno, además de Alemania, Países Bajos, Suecia, Noruega, Portugal y Suiza. Número 3 en Italia, número 5 en Francia, número 87 en Reino Unido. Fue también una canción muy popular en las listas radiofónicas en América. En total, la canción logra alcanzar el número uno en 21 diferentes países. La voz masculina que acompañaba a Sandra en la canción era la del cantante alemán Hubert Kempler, líder de la banda alemana Hubert K. El video musical consistió únicamente en Sandra cantando ante un micrófono y haciéndose acompañar por varios músicos de estudio, en el cual el bajista Peter Rees hacía con su música la voz acompañante de Hubert Kempler. Con el tiempo, el título de la canción, "I'll Never Be María Magdalena", se iría cortando en la discografía de la cantante al simple título de María Magdalena. Una canción que habla del placer, de la lujuria, de una mujer que no quiere ser santa, quiere disfrutar. Vamos hasta el año 85. Sandra nos canta "I'll Never Be María Magdalena".

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2: 23 horas, 4 minutos.
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0: 23 horas, 14 minutos.
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1: 23 horas, 20 minutos.
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0: 23 horas, 25 minutos.
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0: debe ser.
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2: 23 horas, 29 minutos.
3: Ya estamos de regreso. Continuamos con toda la magia de la música a través del tiempo con Ignacio Agurto. ...1992...

Miriam Hernández 3 es el nombre del tercer álbum de estudio grabado por la cantautora chilena Miriam Hernández, lanzado al mercado por la discográfica Guía Latina el año 92. Este álbum estuvo bajo la producción de Juan Carlos Calderón, siendo el primer disco para dicha disquera. De este álbum vamos a rescatar una canción bastante melancólica, ¿no? Esta canción, se pensaba que Miriam Hernández se la había dedicado originalmente a su abuela, y eso es efectivo. Resulta que en una entrevista que dio la propia Miriam Hernández, cuenta que le confidenció a Juan Carlos Calderón, quien fue el autor de esta canción, que hiciera una canción para su abuela, a quien había perdido hace poco tiempo, había fallecido. Y justamente Juan Carlos Calderón le confesó que nunca le había escrito una canción a su hijo, que también había fallecido. Él sufrió un accidente. Y es por eso que Juan Carlos Calderón le canta y le escribe esta canción, más bien dicho, a su hijo, y se la pasa a Miriam Hernández para que la popularice, quien se la dedica a su abuela. Se me fue Miriam Hernández del año 92 a través de...

0: 1993.
1: Wild World es una canción escrita y grabada por el británico Cat Stevens, original del álbum Tea for the Tylerman del año 70, publicada como sencillo ese mismo año, que logra ubicarse en el número 11 del Billboard. Pero hay una gran cantidad de singles y de covers de Wild World, una canción reconocida por Stevens con bandas como Jim Cliff, José Feliciano, Mexi Priest o esta, la que estamos escuchando del año 1993. Mr. Big nos canta Wild World a través del tiempo.

0: 1994.
1: Away From Home, o Lejos de Casa, es una canción grabada por el músico y productor Dr. Altman, lanzado en mayo del año 94, en uno de sus álbumes más recordados. Vamos a inmediato a recordar este clásico del año 1994 junto a Dr. Altman, Lejos de Casa, Away From Home. Somos A

dúo musical chileno formado en Ñuñoa, en Santiago, el año 84. El año 95 la sociedad se da a conocer con este clásico titulado Nada Quedará. Otros temas, esas mujeres, como Una Historia de Amor, Quiero, Miénteme, Amor, La Vida. Tantos temas, ¿no?, que recordamos de este dúo, que luego se separa, ¿no?, el año 2001, se reúnen nuevamente el 2012, pero finalmente siguen carreras por separado. Actualmente se encuentran en una pausa mientras ambos desarrollan en paralelo sus actividades como solistas. Nada Quedará, de 1995, La Sociedad, a través del tiempo.

Gillette surge a mediados de los 90 como una verdadera rupturista, cantando su polémica canción Short Dick Men, en la que menospreciaba el tamaño de los genitales masculinos con frases como ¿qué diablos es eso? Un golpe bajo para la autoestima viril. Pero esta abierta hostilidad hacia los miembros pequeños tenía una razón de ser para Gillette, amparada en una mala experiencia que la llevó a ser madre soltera. Su canción fue presentada como Short Men para aplacar las reacciones por la polémica letra. Otro de sus clásicos, bueno, sin duda, que siguen siendo recordados. Del 96, Gillette nos canta Short Men.

Los Ángeles Azules es un grupo musical de cumbia mexicana. Se funda por 4 de 8 hermanos, conocidos como la familia Mejía Avante. Ellos se forman en el año 80 y hasta la fecha, como agrupación, han lanzado 22 álbumes de estudio, además de tener un éxito a nivel internacional. De 1997, Los Ángeles Azules nos cantan ¿Cómo te voy?

La vida es un carnaval es una canción de la cantante cubana Celia Cruz, canción escrita por Víctor Daniel, producida por Isidro Infante, arreglada también por Infante y lanzada como el sencillo principal del álbum de estudio de Cruz, Mi vida es cantar, del año 1998. Esta canción ganó el premio de la canción tropical del año en los premios Lo Nuestro del año 2003. Del 98, Celia Cruz, La vida es un carnaval.

Cat Tissues, el primer sencillo del disco Californication de Red Hot Chili Peppers. Es una de las más exitosas canciones que consiguió un récord de 16 semanas en lo alto del Billboard Modern Rock Charts. Se lanza a fines del 99 y ganó un Grammy por la mejor canción de rock al año siguiente, el 2000. Nos quedamos con este éxito del año 99, Scar Tissue, Red Hot Chili Peppers, a través del tiempo.

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1: Momento del Vis a Vis, el cara a cara de la música a través del tiempo en la FM Más. Lo que vamos a escuchar a continuación es una canción del año 1984. Lucio Dalla nos sorprende ese año con Tutta la vita.
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0: esta canción del 84 la comparamos ahora con un clásico del año 86. Es la misma canción, pero la versión en español de Emmanuel. Toda la vida, 1986, el vis a vis, cara a cara de la música a través del tiempo.
1: Toda

0: Y eso ha sido todo por hoy. Hemos volado con la imaginación desde el nostálgico pasado hasta el dinámico presente. A través del tiempo, les acompañó Ignacio Hurto y la magia de la música.
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Jesucristo, hablando con sus discípulos, él hace esta referencia después de haber contado acerca de la manera y la forma como debemos ser constantes en la oración y permanecer siempre rogando, pidiendo a nuestro Padre Celestial lo que él puede hacer para con nosotros. Pero finaliza de esta forma diciendo, bueno, pero cuando venga el Hijo del Hombre en su venida, en el final de los tiempos, cuando venga el Hijo del Hombre, ¿hallará de pronto fe en la tierra? ¿Por qué razón Jesús hace esta pregunta? Jesucristo no lo está haciendo de una manera equivocada ni tampoco de una manera extraña, sino que Jesucristo lo hace porque Él conoce, porque Él sabe exactamente qué va a pasar en el fin de los tiempos. En el fin de los tiempos. Recuerda, Jesucristo que dijo, así como en los días de Noé, así también será la venida del Hijo del Hombre, hablando de su venida por segunda vez otra vez. ¿Qué pasaba en los días de Noé? En los días de Noé, lo mismo ocurrió. ¿Hallará fe en la tierra? En ese tiempo encontró fe en la tierra. Dios no encontró fe en la tierra. Solamente un pequeño grupo minúsculo llamado Noé y su familia, ellos fueron los únicos que creyeron a Dios con esa fe de creer lo que se espera y lo que está convencido de lo que va a venir, lo que hablamos la semana anterior. Y el resto de la población, todos habían pensado que tenían fe cuando en realidad no conocían el concepto de fe o no lo habían entendido. Y terminó el mundo antiguo, solamente Noé y su familia fueron salvos. De la misma manera hoy se repite la historia. ¿Por qué? Porque Cristo en el contexto de su venida menciona ese mismo tiempo de Noé. Y ahora Cristo menciona, dice, cuando el Hijo del Hombre regrese otra vez, ¿hallará fe en la tierra? ¿Cuántos serán aquellos que están dentro del arca de salvación que es Cristo Jesús para nosotros ahora? Anteriormente era el arca. Para ahora, para nosotros es Cristo Jesús, es el arca de salvación. Entonces, ¿hallará fe en la tierra? Menciona Jesucristo. ¿Será que va a hallar fe en la tierra cuando Jesucristo venga? En ese contexto nosotros hablamos la semana anterior y es allí donde nosotros miramos y aprendimos nosotros acerca de la definición del... la definición de la fe. ¿Y cuál era la definición de la fe? Dice la Escritura, Hebreos capítulo 11, verso 1. Es pues la fe, la certeza de lo que se espera y la convicción de lo que no puedo ver. Entonces, todo lo que tenga que ver con la fe, en fe, cuando hablamos de fe, es algo que nosotros debemos estar creyendo lo que no vemos y lo que no vemos y lo que no sentimos. Entonces, todo lo que tenga que ver con fe es lo que va a venir, más no lo que es ahora, lo que ya explicamos la semana anterior. Entonces, en ese mismo contexto, hoy quiero compartir con ustedes la segunda parte en cuanto al tema dónde se origina esta fe de la que estamos hablando y terminaremos mostrando la fe que ha venido para engañar al mundo, del cual muchos están hoy prosiguiendo y creyendo que tienen esa fe. O sea, una falsa fe en la fe. Ok. Miremos nosotros entonces ahora, una vez que conocimos la definición de fe, el origen de la fe. ¿Dónde se originó la fe? Ahora, hay un detalle muy importante que debemos entender. Hay un detalle muy importante que debemos comprender nosotros cuando se habla acerca de la fe y de su origen. De que esta fe de manera curiosa, prestarán atención acá, esta fe de manera curiosa tiene inicio y tiene final. Le hago una pregunta. Cuando lleguemos al reino de los cielos o seamos ya levantados y nos reunamos con nuestro Señor y Salvador Jesucristo para vivir eternamente y para siempre, te hago una pregunta, ¿necesitaremos fe? ¿Qué opinan ustedes? ¿Necesitaremos fe? Unos dicen sí, otros dicen no. ¿Necesitaremos fe? Recuerda que es fe. Fe es la certeza de lo que se espera. Es la convicción de lo que no veo. ¿Y qué es lo que nosotros esperamos? La certeza de lo que esperamos. La nuestra redención. ¿Y cuál es la convicción de lo que nosotros no vemos?
lo que nos ha prometido, esa vida eterna, nosotros aún no vemos todavía, pero creemos en eso. Entonces, cuando logremos nosotros ya ser consumados y haber llegado ya a la redención y haber visto cara a cara a nuestro Señor y Salvador Jesucristo, le hago una pregunta: ¿para qué necesitamos fe? ¿Te das cuenta? Entonces, la fe es la fe que Dios nos da a nosotros. Es una fe que solamente la necesitamos aquí en la tierra. Cuando ya seamos transformados, la fe se acabó y se terminó. Y verás que la Biblia mismo lo menciona. Así que vamos a aprender esto hoy en la mañana. No vamos a olvidar el concepto de fe que ya habíamos estudiado, donde procede la fe y cuando llega a su final. Eso lo vamos a mirar en este momento. Vamos al libro de Hebreos entonces ahora, capítulo 12, verso 1. Hebreos capítulo 12, verso 1. Vamos allí, Hebreos capítulo 12, versículo 1. Aquí vamos nosotros a observar el inicio de la fe y el final de la fe. Dice así: por tanto, nosotros también, teniendo en derredor nuestro tan grande nube de testigos, en el contexto de lo que habla de la fe, despojémonos de todo peso y del pecado que nos asedia, y corramos con paciencia la carrera que tenemos por delante. Está hablando con naturalidad a la iglesia del Señor. Ahora, ¿cómo vamos a correr? Versículo 2: puesto los ojos ¿en quién? En Jesús, el autor, ¿y qué más dice? Y consumador de la fe. Sigamos leyendo: autor y consumador de la fe, el cual, por el gozo puesto delante de él, sufrió la cruz, menospreciando el oprobio, y se sentó a la diestra de Dios. Quiero hacer notar dos palabras que aparecen en este texto, hablando acerca del origen de la fe. Dice que Jesucristo es ¿qué? El autor y es el consumador. ¿Qué significa la palabra autor? ¿O qué significa? ¿Cuál es la definición de la palabra autor? El creador, ¿qué más? ¿Cómo? El que inició, el principio. Autor, ¿qué significa? El que se inspiró, de su inspiración salió esa melodía. ¿Quién es el autor de esa música? Julano es el autor de esa música. Y cuando hay plagio, cuando existe plagio, alguien se endosa como que ha sido, que él se ha inventado. Y eso tenemos ahora, el plagio de la fe. Vamos a hacer un mensaje, el plagio de la fe. Porque ahora la fe ha sido plagiada también. Entonces, ¿quién es el autor? Jesucristo. Él es el que creó esa fe, donde nace en él. Él es el autor de la fe. Ahora, la palabra consumador. ¿Qué es consumador? El que le pone fin. Entonces, Jesucristo es el que hace, el que trae esa fe al mundo, y él mismo es el que hace que todo se termine. Ahora, ¿cómo sucede esto? ¿Cómo ocurre? Jesucristo, lo vamos a mirar también con la Escritura. Jesucristo es el autor de la fe. Ahora, él mismo es el que va a consumar. ¿Cuándo? En su venida. Cuando le veamos cara a cara. Recuerda que es la fe, la certeza de lo que se espera y la convicción de lo que no veo. Pero cuando ya lo veo, ya no es fe. Por lo tanto, la fe se termina cuando Jesucristo venga y nos abracemos con él y vivamos para siempre con el Señor. Y en el reino de los cielos ya no necesitamos fe, porque nuestros ojos están mirando, porque nuestras manos están palpando. ¿Qué sé yo? ¿Cómo será ese lugar? No lo sé. Pero ya no necesitamos fe. ¿Para qué necesitamos fe allá? Por lo tanto, la fe tiene principio y tiene final. Ojo, la fe tiene principio y tiene final. A algunos se les va a hacer un poco medio complicado por el tiempo que han llevado entendiendo quizás de otra manera, pero esto es lo que la Escritura menciona. Ahora, ¿dónde se originó esa fe? ¿Cómo fue? ¿En qué lugar estaba esa fe? Recuerda, ¿quién es el autor? Jesucristo. Vamos a poner un ejemplo. Pongamos un ejemplo. El hermano Norman, voy a poner mi ejemplo. El hermano Norman, él es el autor de ese cántico, de una canción, qué sé yo. No soy autor de nada, pero hagamos de cuenta que hizo una canción. Es el autor de esa canción. ¿Quién es? El hermano Norman. Ok. Ahora, ¿de dónde procede el hermano Norma? De su papá, ¿no es cierto? De ahí procede, por lo tanto, de ahí procede. Entonces, vamos a ir hacia dónde, de dónde procede. Ahora, esa canción que acaba de dar el hermano Norman, ¿dónde estaba anteriormente?
En su papá. Juan capítulo 1, por favor, vamos allí, vamos a ir armando esto de aquí para que podamos entender. Juan capítulo 1, versículo 1, ahí tenemos nosotros con mucha claridad. Dice Juan 1, 1, en el principio era el verbo, y el verbo es la palabra, ustedes saben bien, la articulación es de la palabra, sonante. Y el verbo era con Dios, ahí tenemos al verbo con Dios, y el verbo era Dios. Este era en el principio con Dios. ¿Quién? El verbo y Dios. Ahí tenemos al Padre hablando palabra. El Padre hablando palabras, articulando verbos, articulando un mensaje, el Padre eterno. Y ahí tenemos al Padre y al verbo. Ojo, hasta aquí está el Padre y el verbo. Bien, vamos allá más adelante. Verso 3. Todas las cosas, ¿cuántas cosas? Todas las cosas por Él fueron hechas. ¿Cuál es este Él? No, ¿cuál es este Él? El verbo, porque está hablando del verbo. Recuerda, el verbo, dice, en el principio era el verbo. Está hablando del verbo, y el verbo era con Dios, y el verbo era Dios. Este era en el principio con Dios. Y todas las cosas por Él, ¿cuál? Por el verbo fueron hechas. Todas las cosas por el verbo fueron hechas. Y sin Él, nada de lo que ha sido hecho fue hecho. Absolutamente nada de lo que ha sido hecho fue hecho. Entonces, ¿de dónde procede Cristo, el Hijo de Dios? Del Padre, obviamente. ¿De dónde procede el Verbo que es Cristo? ¿Dónde procede el Verbo? Porque ustedes vean ahí el versículo 14 del mismo libro y dice que, y aquel Verbo, que está hablando en el verso 1, y aquel Verbo fue hecho carne. Y habitó entre nosotros y vimos su gloria como la gloria del unigénito Hijo del Padre Eterno. Entonces está hablando, ese verbo se transformó y se encarnó y ahora le conocemos como Cristo Jesús, el Salvador del mundo. Ese verbo. Y por Él fue creado todas las cosas. Hasta ahí estamos bien claros nosotros ya. Entonces, ¿dónde se originó esa fe? ¿De dónde viene? Por eso es que ustedes van a notar algo muy importante en Efesios capítulo 2, verso 8. Dice esto, y somos salvos por gracia, y dice esto, por medio de la fe, y esto no es de vosotros, esto es un don de Dios. ¿De dónde procede esa fe entonces? ¿De dónde procede esa fe? De Dios, la fe procede de Dios. Esta fe que estamos nosotros observando en este momento es la fe que procede de Dios. Ahora, ¿cuál fe procede de Dios? La fe que es la certeza de lo que se espera y la convicción de lo que no se ve. Pero la otra clase de fe que dice, ahora lo quiero, decreto, confieso, establezco y digo esto y digo aquello, esa fe no procede de Dios. Y si no procede de Dios, entonces ¿de dónde procede? Ok, del hombre. Ahora, esa fe que procede del hombre también tiene un procedimiento. ¿El hombre de dónde procede? ¿De dónde procede el hombre? Recuerda, en el huerto de Edén ocurrió un detalle. En el huerto de Edén, Dios el Padre, como padre de su hijo, porque así lo llaman a Noé, Adán, Noé, pero Adán decidió cambiar su paternidad. Hubo un cambio de paternidad. Y entonces de ahí para adelante, ya Satanás, el Dios de este siglo, fue el padre de todos. Y eso dice la palabra, padre de toda mentira. Entonces, esa fe que el hombre naturalmente tiene, que lo vamos a ver más adelante, ¿de dónde procede? Esa es la fe, esa es la fe que menciona, que es fe, una fe, un pensamiento animal, terrenal y diabólico. Voy a mostrarte ya mismo con la escritura. Entonces, ¿dónde procede la fe? Del Padre, porque del Padre sale el Verbo y el Verbo trae esa fe. Ahora dice que el Verbo es el autor y consumador de la fe. Él trae la fe consigo, entrega esa fe para quienes él, para su pueblo, para su cuerpo, y cuando Él venga, Él pone fin a esa fe. Igual que pasó con la ley también. La ley fue fue llegada a su final cuando Cristo vino. Sigamos leyendo. Colosenses 1:15. Vamos ahí. Colosenses 1:15. Hablando de Jesucristo mismo aquí, Colosenses 1:15 dice esto. Él es la imagen del Dios invisible. Hablando del Verbo, hablando de Cristo Jesús. Él es la imagen del Dios invisible.
el primogénito de toda creación, no porque él haya sido creado, sino que él es el principio de toda la creación, por eso se llama primogénito, porque en él, aquí está claro, en él fueron creadas todas las cosas. Una vez más, se repite lo que leímos en el libro de Juan. Dice esto: creadas todas las cosas, las que hay en los cielos, prestarás atención, y las que hay en la tierra, visibles e invisibles. ¿La fe es visible o invisible? Invisible, entonces está dentro de esto. Sean tronos, sean dominios, sean principados, sean potestades, todo fue creado por medio de él y para él. ¿Qué estoy haciendo en este momento? Estoy haciendo para que ustedes se cercioren de dónde procede esa fe y cómo Dios, esa fe de Cristo Jesús, antes de manifestarse Cristo, Dios empezó a colocarlo en el mundo de una manera que lo vamos a ver en este momento. Entonces, aquí tenemos nosotros la creación de la fe o la aparición de la fe, desde dónde, cómo empezó todo esa clase de fe que llega sin ver y hay que esperar sin ver, no ver para creer, sino creer para luego ver. Esa es la fe de la Escritura. ¿Dónde fue puesta en marcha la fe? Ahora vamos a mirar esto. Ya está la fe. Dice que el verbo salió, ese verbo estuvo allí caminando en la creación y toda la creación fue hecha por medio de ese verbo y ahí también apareció la fe, pero Dios ahora pone en marcha esa fe. La fe humana y la fe de Dios se ponen en marcha en el mismo lugar, el huerto de Edén. La fe humana y terrenal y diabólica, escucharán con atención, dio su inicio en el Edén, cuyas características son elevar al hombre a nivel Dios. Vamos a Génesis capítulo 3, por favor. Génesis el capítulo 3, miremos lo que dice la serpiente a Eva. Aquí está la aparición de la fe animal, terrenal y diabólica. Esa fe que el ser humano tiene hoy por hoy y confunde con la fe que salva. Dice lo siguiente, aquí está. Pero la serpiente, verso 1, era más astuta que todos los animales del campo que Jehová Dios había hecho. La cual dijo a la mujer: con que Dios os ha dicho. ¿Y qué es lo que Dios dijo? Palabra, verbo. Dijo: no comas del árbol y no hagas esto. Era el verbo dando el mensaje. Con que Dios había dicho: no comáis de todo árbol del huerto. Y la mujer respondió a la serpiente: del fruto de los árboles del huerto podemos comer, pero del fruto del árbol que está en medio del huerto dijo Dios: no comeréis de él, ni le tocaréis, para que no muráis. Entonces la serpiente dijo, palabra, verbo también, a la mujer. ¿Qué fue lo que dijo? Aquí viene la semilla: no moriréis. No moriréis, sino que sabe Dios que el día que comas de él serán abiertos vuestros ojos y seréis como Dios, sabiendo el bien y el mal. Seréis como Dios, seréis como Dios, seréis como Dios. Dios no dijo lo que dijo, sino que tú estás mal interpretando. Ahora déjame darte la verdadera interpretación. Seréis como Dios. La pobreza es del diablo porque no lo interpretan bien. La riqueza es de Dios. Déjame darte una interpretación correcta. Es lo que mencionan hoy por hoy. Seréis como Dios. Entonces, la fe animal, terrenal y diabólica, producida por una palabra no de Dios, sino de la serpiente, produce una fe en el ser humano, y esa fe que produce en el ser humano, esa palabra terrenal, animal y diabólica, produce en el ser humano una fe que le convierte en Dios, que le convierte en rey, que le convierte en Jehová Junior, que le convierte en personas que tienen aparentemente la capacidad para hacer decir todas las cosas que quieran decir. Yo decreto, yo establezco. Eso produce esa clase de fe. Seréis como Dios. Tú vas a tener el poder. Dentro de ti está el poder y dentro de ti está la fuerza para que tú tengas. Solamente depende de ti. Suelta la palabra. ¿Han escuchado eso? Suelta la palabra. Suelta la palabra. Di la palabra. Y cuando el otro dice la palabra, el otro que está al frente dice: recibo la palabra. Seréis como Dios. No te olvides, en el huerto de Edén se produjo esta clase de fe, y esa clase de fe trae una característica que lleva al ser humano a elevarse para en una condición de ser un Dios o un semidios, que cree tener el poder y la fuerza como para poder llevar a cabo o hacer muchas cosas. Yo miraba una oración, comparaban una oración en un post que colocaron en Facebook, y ahí oraban por una niña que estaba con cáncer al borde de morir,
Y ahí alguien oraba más o menos de esta manera: yo ordeno en el nombre de Jesús, obviamente, ordeno que todo cáncer salga fuera. Yo ato a Satanás, yo amarro al diablo para que deje libre a esa niña. Declaro, decreto, lo confirmo y lo establezco, que así sea. Ahora deja libre a esa niña. Yo ordeno en el nombre de Jesús. Más abajo había otra oración. Y esa oración mencionaba de esta manera: Señor, te ruego que tengas misericordia de esta niña. Sus padres están sufriendo y sus familiares están sufriendo también. Por favor, Señor, ten misericordia. Si es que en su gracia está curar a esta pequeña, por favor, te suplicamos que así ocurra. Pero no se haga nuestra voluntad, sino se haga la suya. Y esos dos comentarios generaron una controversia de una manera impresionante. Dos clases de fe, dos maneras de orar. El uno con una fe animal, terrenal y diabólica, y el otro con una fe, la fe que tiene la certeza de lo que se espera y la convicción de lo que no se ve. Ahora miremos la otra clase de fe que se produce también allí mismo en el huerto de Edén. Mira esto. La fe de salvación y la fe de redención se da inicio y entra al mundo en Génesis 3:15. Vean allá, ustedes ya saben eso. Después de la caída, sus características de esta fe es enseñar al hombre a negarse a sí mismo y creer en la promesa que Dios le ha establecido. Que dice Génesis 3:15 de manera muy puntual: ya Adán y Eva fracasaron y ya el juicio de Dios viene sobre ellos, y ahora Dios se planta frente al autor y consumador de la fe animal, terrenal y diabólica, la serpiente, y le dice lo siguiente. Así le dice: y pondré enemistad entre ti, hablando de la serpiente, y entre la mujer, y entre tu simiente y la simiente suya. Entre tu simiente, entre la semilla, entre la palabra de la serpiente y la palabra de la mujer. Y la descendencia de la serpiente, dice, la palabra de la serpiente, la simiente, va a morder el calcañar de la descendencia, la simiente o la palabra de la mujer. Pero la palabra de la mujer va a aplastar la cabeza a la simiente de la serpiente. Eso lo dice con mucha claridad. ¿Qué es eso? Una palabra profética que no se va a cumplir en ese momento, sino que va a venir después. Ahí es donde la fe que salva apareció. ¿Qué es la fe? La certeza de lo que se espera y la convicción de lo que no veo. Lo que no veo. Entonces, tanto la fe humana, terrenal y diabólica aparece en el Edén, y de la misma manera la fe que es de salvación y de redención, no es que en ese momento fue creada, sino fue antes, pero ahí entra en vigencia para toda la humanidad. Y vas a ver ahora cómo viene desde allí hasta llegar a nuestros tiempos, hasta el día de hoy. Por lo tanto, la fe se da inicio, el proceso de redención se da inicio, el plan de Dios se llevó a cabo solamente por la fe. Y ese es el hilo conductor por el cual Dios cumple su propósito en toda la humanidad. ¿Cuál propósito? De traerlo de regreso otra vez, volverlo a traer nuevamente. Y la historia lo narra de la siguiente manera. Miremos ahora con mucha claridad, se nos va a alumbrar el pensamiento. Hebreos capítulo 11, por favor, y vamos a revisar eso en la escritura, porque nos va a abrir la mente con claridad y vamos a entender súper que sencillamente. Vean a ver ahí. Hebreos capítulo 11. Dice la palabra del Señor así, dice, muchos hemos leído Hebreos 11 solamente el verso 1, pero ahora le invito a que caminemos por este capítulo, vamos a leerlos un poco saltado para que, por razón del tiempo, listos aquí, dice así, y ahí está un título, la fe, vamos a ver, esta es la característica de la fe, es pues la certeza de lo que se espera y la convicción de lo que no se ve, ahí está el concepto de fe. Ahora versículo 2, porque por ella. ¿Cuál es ella? ¿Cuál es ella? La fe. Porque por ella alcanzaron buen testimonio los antiguos. Mi hermano, esto no es de ahora. No es que ahora tenemos que tener fe, sino que por ella alcanzaron buen testimonio los antiguos. Testimonios delante de Dios. Pudieron acercarse a Dios por medio de esa fe.
Esa fe de salvación desde el huerto de Edén entró en vigencia y ahora ha acompañado al ser humano durante toda la existencia. Sigamos leyendo. Aquí viene. Por la fe entendemos haber sido constituido el universo por la palabra de Dios, de modo que lo que se ve fue hecho de lo que no se veía. Por la fe nosotros entendemos que todo lo que está creado acá es porque alguien, una mente inteligente, como suelen llamar, creó esto que nosotros vemos ahora, pero al Creador no le podemos ver. Es la fe, por fe creemos, es la certeza de lo que se espera y la convicción de lo que no vemos. No vemos a un Dios creador, pero sabemos y nosotros conocemos que existe un Dios. Sigamos leyendo, mira esto. Ahora, versículo 4, aquí viene la historia. ¿Desde dónde nace la historia? Desde el huerto de Edén, desde ahí adentro empezó todo. Ahora, fuera del huerto de Edén se estableció la fe. Lee ahí, verso 4. Por la fe, Abel ofreció a Dios más excelente sacrificio que Caín, por lo cual alcanzó testimonio de que era justo, dando Dios testimonio de sus ofrendas, y muerto aún habla por ella. Desde el primer hombre asesinado, desde ahí. Y ahí existen dos clases de fe entre Caín y Abel. Caín, su fe de que yo pienso, yo creo, que a mí me parece que así es. Por otro lado, Abel, conforme Dios lo había establecido, otra clase de fe. Y ahí tenemos, dice, Abel fue un hombre de fe, claro, fue un hombre de fe. Pero nunca decretó, ni estableció, ni hizo milagros, ni sanó paralíticos. No, es que la fe de salvación no es para sanar paralíticos, o levantar enfermos, o hacer milagros, o hacer prodigios. No, no. Más bien la fe animal y terrenal y diabólica, ella se toma los atributos para hacer todo ese tipo de cosas, de milagros y prodigios. Porque nunca te olvides, mi amado hermano, 2 Tesalonicenses capítulo 2 menciona que cuando el anticristo venga, dice que él va a venir a hacer que lo que no se ve se va a ver, aparentemente, porque va a hacer milagros, señales impresionantes, a tal punto que si le fuera posible, aún hasta los escogidos les van a engañar. Ahora, ¿por qué razón no es posible engañar a los escogidos? Porque nosotros los escogidos entendemos cuál es la fe. ¿Cuál es la fe? Todo lo que no se ve y todo lo que se espera. Pero aquellos que están diseñados de antemano, con anticipación, para creer lo que pueden ver, para creer lo que pueden sentir, creer lo que pueden palpar, y se dejan llevar por sentimientos y emociones, va a ser una cosecha impresionante del anticristo a este tipo de personas que profesan este tipo de fe. Sigamos leyendo. ¿Quién más? Versículo 5. Por la fe Enoch fue traspuesto para no ver muerte. ¿Sí? Fue traspuesto para no ver muerte. Dice, y no fue hallado porque lo traspuso Dios. Sigamos versículo 7, por favor. Versículo 6, ahora verso 6 es importante. Dice, pero sin fe es imposible agradar a Dios, porque es necesario que el que se acerca a Dios crea que le hay y que es el galardonador de los que le buscan. Sin fe es imposible. Ahora, ¿quién más? Por la fe Noé, cuando fue advertido por Dios acerca de las cosas que aún no se veían, con temor preparó el arca en que su casa se salvase. Y por esa fe condenó al mundo y fue hecho heredero de la justicia que viene por la fe. Desde ahí, dice Abraham, fue que recibió justicia por la fe. No, también Noé. También fue Noé. También fue Abel. O sea, esa fe que salva, esa fe que redime, viene desde el huerto de Edén, desde que se originó. Han venido paralelamente caminando la fe animal, terrenal y diabólica, y la fe que Dios también estableció, cuyo autor es ¿quién? Jesucristo nuestro Señor. Sigamos más adelante. Verso 8. Por la fe Abraham, siendo llamado, obedeció para salir al lugar que había de recibir como herencia. Verso 9. Por la fe habitó como extranjero. Versículo 10. Porque es ciudad que tiene fundamentos, cuyo arquitecto y constructor es Dios. Todo lo hizo por fe. Versículo 11. Por la fe también la misma Sara, siendo estéril, recibió fuerza para concebir y dio a luz aún fuera del tiempo de edad. Por la fe. Ahí estamos los padres, los antepasados. Todos ellos experimentaron esta fe, esta clase de fe. ¿Cuál fe? La fe, la certeza de lo que se espera y la convicción de lo que no veo. Ellos no palparon. Ellos no palparon primero. Ellos no vieron primero para creer. No, ellos creyeron para luego ver.
Tú y yo igual de la misma manera. Estamos llamados a creer para después ver, porque eso es lo que dice la fe. Ahora, si hay una fe que te explican y te hacen creer de una fe que tienes que sentir a creer, pastor, este culto no me gustó. ¿Por qué? Porque no sentí nada. Como que si el culto fuera para sentimientos, como que si el culto fuera para esta persona. No, nosotros venimos aquí, todos venimos aquí a rendirle culto a nuestro Dios, sintamos o no sintamos nada. Lo que debemos es cumplir simplemente lo que Dios ha dicho al Señor, que nos congreguemos para que juntos como cuerpo de Cristo podamos glorificar a nuestro Dios. Eso es todo. Los padres honran a sus hijos naturalmente. Imagínate un hijo, no siento honrar papá, no siento honrarte. Hoy amanecí de mal lado y no quiero honrarte. No, es una obligación por ley de que el hijo debe honrar a su padre. Y de la misma manera tú y yo también. Sintamos o no sintamos nada, nosotros nos reunimos para honrar a nuestro Dios, nuestro Padre, porque ese es el mandamiento y esa es la promesa que Dios nos ha dado a nosotros. Somos hijos. ¿Qué más dice aquí? ¿Dónde nos encontramos? Estamos acá. Vamos ahí. Versículo 17. ¿Sí? Versículo 17, vamos allí. Dice esto: por la fe Abraham, cuando fue probado, ofreció a Isaac, el que había recibido la promesa, promesas, ofrecía su unigénito. Porque estaba dicho que en Isaac será llamada la descendencia. Ustedes conocen. Por eso que Abraham se llama el padre de la fe. Porque solamente a Abraham Dios le pidió al hijo de la promesa. Y Abraham entregó a su hijo para sacrificarlo y Dios le dijo: eso te cuento como justicia. Y por eso se llama él el padre de la fe, no porque él haya engendrado la fe, sino que en él se engendró la fe, para que todos que en él, nosotros, ¿cuál en él? No en él, sino en la simiente de él, nosotros ahora tengamos la fe en su simiente, que es Jesucristo. Entonces tenemos vida eterna también. ¿Te das cuenta? Ahora sigamos leyendo. Dice ahora, ¿dónde estamos? Vamos a mirar otro para no leer todo. Versículo 20 dice: por la fe bendijo Isaac a Jacob y a Esaú respecto a cosas venideras. Por la fe Jacob al morir bendijo a cada uno de los hijos de José y adoró apoyando sobre el extremo de su bordón. Por la fe José al morir mencionó la salida de los hijos de Israel y dio mandamiento acerca de sus huesos. Todo ocurrió por la fe. Y aquí ven, todo lo que se menciona de fe no es ahora, sino es de lo que va a venir. Versículo 23. Por la fe Moisés cuando nació fue escondido por sus padres por 3 meses. 24. Por la fe Moisés, hecho ya grande, rehusó llamarse hijo de la hija de Faraón, escogiendo ser maltratado y todo eso. Versículo 27. Por la fe dejó a Egipto, no temiendo la ira del rey. 28. Por la fe celebró la Pascua y la aspersión. Versículo 29. Por la fe pasaron el Mar Rojo como por tierra seca. Versículo 31. Versículo 30. Por la fe cayeron los muros de Jericó después de rodearlos 7 días. O sea, ¿recuerdan esto? Dios le dice: hey, muchachos, a Josué, dice: vayan a Jericó. Es una ciudad muy fuerte, que es impenetrable, ni los ejércitos más poderosos han logrado ingresar. Pero ustedes van a hacer lo siguiente: denle una vuelta por 7 días, una vuelta diaria por 7 días, tocan trompetas nada más. Imagínate ahora uno de nosotros allí, uno de los de la prosperidad, por ejemplo. No, eso es ridículo, ¿cómo van a hacer eso? No, no va a pasar nada. La primera vuelta no cayó, entonces si no cayó, ¿para qué vamos a hacer la segunda? Bueno, otro que es más terco dice: hagámosle 2 vueltas, bueno, hagámosle 3, una por el Padre, otra por el Hijo, otra por el Espíritu Santo, hagámosle 3 vueltas allí. Pero sin embargo no cae nada. Pero ellos obedecieron a la palabra, porque Dios le dijo: háganle la primera vuelta por 7 días y en el último día háganle 7 vueltas. Ellos cumplieron. ¿Y por qué lo hicieron? Por fe. ¿Por qué? Creyeron en la palabra ¿de quién? De Josué. No, en la palabra que Dios le dio. Es una promesa. Todo aquel que cree en una promesa de Dios está caminando en fe. Por la fe, dice ahora donde estamos, versículo 31. Por la fe Rahab la ramera no pereció juntamente con los desobedientes, habiendo recibido a los diez espías, a los espías en paz. Una ramera, una prostituta que no entendía nada. Ella nunca había leído la Biblia. Ella nunca había leído la Escritura. Pero ella recibe a los espías. Y los espías le cuentan a ella qué es lo que va a pasar. ¿Y a ella qué hace? Le cree a los espías. Oye, de un momento a otro aparece ahí los espías.
Ojo, y Rahab, la prostituta, ella sabía la fortaleza que era la ciudad de Jericó. Era una fortaleza impresionante. Y esa fortaleza ella se sentía segura. Entonces, ella, imagínate que alguien venga y le diga, en una fortaleza gigante, segura, le digan que van a ser destruida. Pero sin embargo, ella le creyó. Ahora, ¿quién colocó en ella esa fe para que ella pueda creer? Dios. ¿Por qué? Porque dice Efesios capítulo 2, versículo 8, que no, esa fe que Dios nos da no es de nosotros, es don de Dios. Por lo tanto, Dios es el que le dio la fe a Abel para creer y hacer eso. Dios le dio a Noé la fe, Dios le dio a todos. No es que Noé era justo y él entendía todo, no. Dios es el que entrega esa fe. Ahora, ¿quién es el autor de esa fe? Jesucristo. Él siempre estuvo en todo, ordenándolo todo hasta antes de su venida. Él estuvo allí. Sigamos leyendo. Dice esto, más adelante vamos a mirar. ¿Y qué más digo? Versículo 32 dice, ¿y qué más digo? Porque el tiempo me faltaría contando. Es impresionante el que escribe la carta de los Hebreos. Me faltaría contando, dice, de Gedeón, por ejemplo, y de Baraj, por ejemplo, de Sansón, por ejemplo, de Jepté, de David, así como de Samuel y de los profetas, que por fe conquistaron reinos, hicieron justicia, alcanzaron promesas, taparon boca de leones, apagaron fuegos impetuosos, evitaron filo de espada, sacaron fuerzas de debilidad, se hicieron fuertes en batallas, pusieron en fuga ejércitos extranjeros, las mujeres recibieron sus muertos mediante la resurrección, mas otros fueron atormentados, no aceptando el rescate a fin de obtener mejor resurrección. Otros experimentaron por la fe mismo vituperios y azotes, y a más de esto, prisiones y cárceles. Fueron apedreados por fe, aserrados por fe, puestos en prueba, muertos a filo de espada por fe, anduvieron de acá para allá cubiertos de ovejas y de cabras, pobres por fe, angustiados por fe, maltratados por fe, de los cuales el mundo no eran dignos, errando por los desiertos, por los montes, por las cuevas y por las cavernas de la tierra. ¿Por qué? Por fe. Todo eso lo hicieron por fe, no por tonto, por estúpido. Lo que pasa es que ellos no entienden la revelación apostólica de los últimos tiempos. No, es porque la fe de redención y la fe de Dios y de salvación se viste de una manera que el hombre jamás va a lograr entender por su propia cuenta. Ok, ¿y cómo termina diciendo aquí? Y todos estos, hablando de todos los patriarcas, desde Abel, aunque alcanzaron buen testimonio mediante la fe, no recibieron lo prometido. ¿Cuál era lo prometido? ¿Cuál era lo prometido? ¿Cómo? La simiente de Génesis 3.15. Ellos sabían de Génesis 3.15. Va a venir la simiente para aplastar la cabeza a la serpiente. Ellos esperaban eso, esperaban eso. Eso es fe. ¿Qué cosa? Certeza de lo que se espera y convicción de lo que no veo. Va a venir. Murieron. Dice, aunque murieron en fe, aunque murieron con buen testimonio de fe, no alcanzaron ver la simiente venir a aplastar la cabeza de la serpiente. En cambio, tú y yo conocemos la venida de esa simiente y conocemos que aplastó la cabeza a la serpiente y se levantó en gloria, fue arrebatado, hoy se encuentra a la diestra de Dios Padre, y aún así conociendo, a algunos aún todavía se dejan engatusar o se dejan engañar de esa fe animal, terrenal y diabólica, mezclando las dos clases de fe como que si pudiera Cristo y Belial ser juntos. Por falta de conocimiento, dice la palabra, mi pueblo perece. Ahora, versículo, mira esto. No recibieron lo que prometido, versículo 40, proveyendo Dios alguna cosa mejor para nosotros, para que no fuesen ellos perfeccionados aparte de nosotros. Dios nos provee algo mejor para nosotros para que sean perfeccionados aparte de nosotros. Entonces, todos somos salvos por fe. Moisés fue salvo ¿por qué? Por fe. ¿Por fe en qué? Pero Cristo no estaba en ese momento, vas a decir. Abel fue salvo por fe. Sí, pero ¿en qué? En Cristo. Pero Cristo no estaba en ese momento. ¿En qué ellos tenían esperanza? ¿Cómo?
En la simiente, en la simiente. Repitan conmigo. ¿En quién tenían ellos esperanza? ¿Por qué en la simiente? Porque esa era la promesa. Yo voy a traer una simiente de la mujer y una simiente de la serpiente. Y va a haber una guerra entre los dos. Pero la simiente de la mujer va a aplastar la cabeza de la simiente de la serpiente. Esa es mi promesa. Y ahí vendrá la redención para ustedes. ¿Y qué hizo Abel? Creyó en eso y le fue contado por justicia. ¿Qué hizo Noé? Creyó en eso y le fue contado por justicia. ¿Y qué hicieron todos los antepasados? Creyeron en esa promesa, pero no recibieron la promesa. Y murieron sin recibir la promesa. ¿Pero qué fue lo que les salvó a ellos? La fe. ¿Cuál fe? La fe, que es la certeza de lo que se espera y la convicción de lo que no se ve. Certeza y convicción, dos pilares fundamentales para la salvación. Certeza y convicción, es certeza y convicción, no se olviden de eso. ¿De qué? Certeza de lo que va a venir, de lo que ha prometido, estoy seguro, y convicción de lo que estoy seguro que vendrá. Estoy seguro que vendrá. No de esa fe que se enseña ahora, de ahora, del ahora, del ahora, del hoy, hoy, hoy. Que la iglesia tiene que reinar ahora. Que somos reyes y sacerdotes ahora, y que nosotros somos hijos de Dios ahora, y todo eso que enseña ahora el reino. Y de hecho se llama este tipo de teología, se llama el reino ahora. Cuando han escuchado que dicen, hacen esas marchas para Jesús o hacen esas campañas y salen con pancartas diciendo Lago Agrio para Cristo, Ecuador para Cristo. Y la iglesia está detrás de que todo el Ecuador o todo el mundo sea cristiano y para Cristo. Y algunos inclusive se atreven a decir, hasta que no sean todos para Cristo, Cristo no viene. No, así no es lo que dice la Escritura. Así no es lo que dice la Escritura, la palabra del Señor. Entonces, ¿cómo termina ese capítulo 11 donde da testimonio de la fe, hablando de la fe? ¿Cómo termina diciendo al final? Dice, proveyendo Dios alguna cosa mejor para nosotros, para ti y para mí, que no fuesen ellos perfeccionados aparte de nosotros. Ahora, verso 12:1, ahí mismo, es interesante. Por tanto, nosotros también, ahora, siglo presente, nosotros también, teniendo en derredor nuestro tan grande nube de testigos. ¿Cuál es esa nube de testigos? ¿Cuáles son? Abel, Noé, Moisés y etcétera, Abraham y todos ellos. Ellos son nuestra gran nube de testigos, Gedeón, Sansón y hasta todos de la historia. Ellos son nuestra tan grande nube de testigos. Ellos que atestiguan contra nosotros. Nosotros creímos a Dios y no miramos venir la simiente. Ahora, la sabiduría terrenal, animal y diabólica. Ojo con esto. La sabiduría terrenal, animal y diabólica habían engañado a toda la nación de Israel en esos 400 años de silencio, cuando Jesucristo, escucha esto, el Verbo de Dios se hace carne, el autor de la fe. En otras palabras, nosotros leemos un libro, ¿sí? Nosotros leemos un libro, pero ese libro lo escribió alguien muy lejano, y estamos hablando de ese libro y estamos estudiando de ese libro. Hasta que un cierto día el autor de ese libro aparece en la escena, él nos empieza a enseñar de ese libro. Qué fantástico escuchar de quién es el autor. De la misma manera, la fe ha sido un libro que ha dejado expuesto en el mundo Dios. Hasta que un día aparece el autor de la fe, que es Cristo Jesús, y él empieza y dice, ok, esta es la fe. Por eso es que Martín Lutero dice que cuando él observó, entendió. ¿Él qué entendió? Lo que estamos entendiendo tú y yo en este momento. ¿Qué entendió él? Dijo, wow, entendí. Dice, el evangelio es para fe, por fe, porque el justo por la fe vivirá. ¿Y cuál fe? Esa fe de la certeza y la esperanza de esa promesa que va a venir, que vino, y para nosotros ya vino. ¿Quién es? Cristo Jesús. Ya vino, ya murió en la cruz, ya aplastó la cabeza a Satanás. Estamos libres, fuimos comprados. Yo debo creer en eso. ¿Por qué? Porque la promesa se debe creer por fe, más no por vista o por sentimiento o por revelación. Señor, hazme, confírmame que soy tu hijo. Yo sé que más de uno ha orado de esa manera. Confírmame, Señor, si soy tu hijo. Hazme conocer si soy tu hijo, Señor. Porque ¿para qué perder tiempo si no soy tu hijo? Hazme conocer, hazme sentir, Señor. Envíame una señal.
Hazme soñar, Señor, que yo soy tu hijo, que usted me ha, por lo menos unos brazos abiertos, voy a entender que usted me está hablando, Señor. Y más de uno tiene ese pensamiento aún todavía ahora. ¿Por qué? Porque no hemos entendido lo que es fe. Jesucristo dice estas palabras. Me hago una pregunta, dice muchachos. Cuando el Hijo del Hombre venga a la tierra, ¿hallará fe en la tierra? Esa es la pregunta. ¿Por qué hace esa pregunta? Cuando yo leí eso dije, pero ¿por qué hace esta pregunta, Cristo? Y ahora entendemos por qué razón Cristo hace esta pregunta. ¿Hallará fe en la tierra? ¿Por qué? Porque la fe animal, terrenal y diabólica está ganando terreno de una manera impresionante dentro de los llamados evangélicos o cristianos. Porque se está enseñando una falsa fe. Se está enseñando

autor y el que va a llegar a dejar finalizada la fe. Ahora van a entender. Entonces, la promesa es que va a venir una simiente, esa simiente va a terminar con todo y acabar con todo. Y vamos a ser restaurados y restituidos nosotros como el primer Adán. Por eso es que el primer Adán, hombre terrenal, trajo el pecado al mundo. El postrer Adán, hombre celestial, nos trae la redención y el regreso adelante a la relación con Dios una vez más. Y cuando regresemos a Dios y cuando estemos con Él cara a cara y frente a frente, entonces ¿para qué necesitamos fe? Ya no necesitamos esa fe. ¿Por qué? Porque se ha materializado todo. Porque todo lo podemos ver, lo podemos palpar, lo podemos sentir, ver, y nosotros ya no necesitamos creer porque ya estamos viendo. Ok. Por lo tanto, nada ha cambiado hoy, mis amados hermanos. Dios sigue actuando de la misma manera. Su plan de salvación sigue siendo el mismo. Es por eso que la fe y su concepto seguirá siendo el mismo. El mismo diferencial de la otra clase de fe, animal, terrenal y diabólica. Lo que ofrecen ahora, eso no es fe que salva. Lo que hoy te vas a hacer, ¿cuántos quieren un milagro? Levanten la mano. Ok, ven por tu milagro. Eso no es fe. Eso no es fe. No es fe, eso no es fe. Lo que dicen ahora, si levanta la mano, quieres recibir, vengan acá todos aquellos que quieran recibir, he venido trayendo ahora para entregarte la gloria de Dios. Eso no es fe, no es fe. Recuerda que es fe, certeza y convicción de lo que va a venir, de lo que se espera. Sigo esperando. Nosotros, ¿cuál es nuestra fe? La certeza de que hemos sido lavados con la sangre de Cristo en la cruz de Calvario y de que hemos sido hechos nuevas criaturas. ¿Y cuál es nuestra convicción? De que Él viene por nosotros. ¿Por qué? Porque Él nos prometió. ¿Y dónde está esa promesa? Juan capítulo 14, verso 1. ¿Qué dice allí? En la casa de mi Padre muchas moradas hay. Y si así no fuera, yo no les hubiera dicho, entonces yo me voy a preparar lugar para vosotros. Porque a donde yo estoy, vosotros también van a estar. Yo volveré por ustedes. Esa promesa está hecha allí y yo tengo que tener esperanza de esa promesa. Él viene por nosotros, Él viene por nosotros. Esa es fe, certeza de qué, certeza de que hemos sido transformados y lavados por la sangre del Cordero. Certeza de que, certeza de que hemos sido hechos de nuevo en la nueva creación. Porque de modo que si alguno ha llegado a Cristo, nueva criatura es. Las cosas viejas han pasado, aquí todo ha sido hecho nuevo. Esa es la certeza de lo que ya está y la convicción de lo que se espera. ¿Qué espero? La redención. Lo repetiré una y otra vez hasta que nosotros podamos entender. En esa confianza, Martín Lutero dice que todos los días se trataba de santificarse para poder entrar al cielo. Él dijo esas palabras: si un monje entró al cielo, yo voy a ser otro monje que voy a entrar al cielo. Y empezó a flagelarse, a darse el mismo golpe y darse el mismo para castigarse a sí mismo por el pecado que él se le venía a la cabeza, hasta que un día ya frustrado dijo: no puedo más, quiero santificarse. Él se confesaba hasta 6 veces por día, se confesaba cada pecado que tenía, se confesaba. Pasaba todo el día leyendo la Biblia, todo el día rezando, orando, pidiendo penitencia, tratando de santificarse, pero al final terminó diciendo: no puedo, no puedo. Él es el autor del que dice: yo puedo, dice, no puedo evitar que los pájaros vuelen sobre mi cabeza, hablando de los malos pensamientos. Dice: no puedo evitarlo, pero lo que sí puedo evitar es que ese pájaro venga y haga un nido en mi cabeza y ponga huevitos y salga un pichón. Hablando de los malos pensamientos. O sea, los malos pensamientos pasan por aquí, sí o no. Todos tenemos malos pensamientos. Y aquel que diga: no, a mí no me llegan malos pensamientos, está mintiendo. Ya tiene un pensamiento perverso ya. Los malos pensamientos vienen a la cabeza, dice esto, y él trataba de ahuyentar esos pensamientos. No puedes, porque esos son los dardos de fuego del maligno. Están allí, estamos día a día atacados por todo lado. Pero dice él: nuestra responsabilidad es no dejar que esos malos pensamientos entren en nuestra cabeza y se gesten allí y produzcan huevitos y salga un pichón volando. En otras palabras, que se lleve a cabo, que haga una acción por consecuencia de esos malos pensamientos. Entonces Martín Lutero tenía ese problema, y hasta que un cierto día, por eso él dice: bendito versículo bíblico, cuando se encontró con lo que dice la palabra: mas el justo por su fe vivirá. Ahí tenemos a Abel, ahí tenemos a Noé, ahí tenemos a Moisés, ahí tenemos a todos aquellos grandes nubes de testigos que por la fe ellos alcanzaron de Dios la justificación. Entonces dijo: yo, ¿qué hago tratando de justificarme a mí mismo? Necesito ser justificado por Dios.

través de qué? A través de la fe. A través de la bendita soberana fe que solamente Dios puede dar. El hombre no puede producir esa clase de fe. Por eso es que es contraproducente cuando un predicador o un pastor trata de hacer que la persona que la persona nazca de nuevo. Y repite esta oración conmigo. Ven adelante, alza tu mano y dile: yo quiero aceptar a Cristo. Ven aquí entonces, repite esta oración, ora conmigo. 5 minutos después de haber orado, dice: ahora sí, ya eres un hijo de Dios. Y ¿sabes qué? Aplaudan, hermanos, porque hay fiesta en los cielos. Los ángeles están disfrutando ahora porque un pecador se ha arrepentido. No es el pastor el que da, no son las emociones las que hacen nacer de nuevo, sino es la fe que salva, que solamente Dios puede dar. Lee conmigo, por favor, el libro de Efesios capítulo 2, verso 8, una vez más. Vete conmigo a Efesios capítulo 2, versículo 8, para que se quede en su cabeza y nunca se olviden. Porque por gracia sois salvos. Porque por gracia sois salvos. La gracia de Dios que escogió a Abel, la gracia de Dios que escogió a Noé, la gracia de Dios que escogió a Abraham, la gracia de Dios. Y ahora recuerden, y todos ellos tenían conflictos y tenían problemas con el pecado, todos, pero la gracia de Dios los escogió. Y una vez que la gracia viene, de manera automática Dios deposita la fe. Mira esto: porque por gracia sois salvos por medio de la fe. Y esto no de vosotros, pues es don de Dios. No por obras para que nadie se gloríe. No por obras para que nadie se gloríe. Por la fe, esa fe que Dios nos da. El hombre no hace nada. La fe que heredó en el huerto de Edén, la vieja naturaleza, esa fe heredada de la serpiente, esa fe no hace nada. Al contrario, esa fe te impide. Esa fe es la que te hace creer que tú estás creyendo en lo que crees. No bastante entreverado, ¿no es cierto? Sí, esa clase de fe es la que te engaña creyendo que crees lo que crees. Lo repiten ahí en internet para que le asimilen. Esa clase de fe que engaña, lo que hizo la serpiente con Eva, ahora sigue haciendo. Y aparentemente parece que eso es de Dios, porque yo mismo, el hombre, motivado por sus emociones o sentimientos o pensamientos, motivado por lo que sea, empieza a determinar ciertas cosas y ciertas clases de conductas, porque esa fe es la que hace que yo diga: esto es correcto y esto está bien. Por eso es que dice la palabra que la Biblia no es de interpretación privada. No podemos interpretar la Biblia como nosotros queramos, sino como Dios lo ha sido determinado. Entonces, una vez que ya hemos visto nosotros esto, ¿de dónde proviene? ¿Quién es el autor de la fe? Jesucristo. ¿Dónde nace? ¿Cómo viene? El padre de la fe se llama Abraham. ¿Por qué? Porque él es el que trajo la simiente. ¿Cuál simiente? En Isaac, dice la palabra. En Isaac será llamada, la promesa será en Isaac. Y por eso en el libro de Gálatas dice: y no fue en todos los hijos de Abraham, sino en Isaac le fue entregada la promesa. ¿Cuál promesa? La de Génesis 3:15. Y en ti serán benditas todas las naciones de la tierra. Aquí existe una mala interpretación cuando dicen: no, es que es en la nación de Israel. Todo aquel que maldice a Israel será maldito, todo aquel que bendice a Israel será bendito. Y algunos equivocadamente están bendiciendo a Israel, bendiciendo a Israel. Mi hermano, no es así. Habla de la simiente. Está hablando de la simiente de Abraham. Que en la simiente de Abraham, no en una nación de Israel, no, en la simiente de Abraham serán benditas todas las naciones de la tierra. ¿Y cuál es esa simiente? Jesucristo. Es Jesucristo. Bien, veamos las características de esta fe. Efesios 2:8 que acabamos de leer dice que la fe es un don de Dios. ¿Qué es don? Regalo de Dios. La característica de esta fe: esta fe el ser humano no puede obtenerle porque quiere obtener. Esta fe es un don de Dios, porque Dios es el que le da, Dios es el que entrega esta clase de fe, no el ser humano. Por más que sea apóstol, por más que sea profeta, por más que sea lo que sea, Dios es el que entrega esta clase de fe. Y Dios es el que produce en nosotros esta clase de fe. Escucha esto: y Dios mismo se encarga de que esa fe que Dios nos ha entregado crezca en nosotros por el oír la palabra de Dios mismo. Es hermoso eso ahí. Esta fe, Romanos 5:1, por favor.
que dice la palabra que esta fe es el medio de justificación. Así como Noé fue justificado, así como Abraham fue justificado, así como todos los antepasados fueron declarados justos por haber creído en la promesa, de la misma manera también para nosotros. Dice Romanos 5:1, justificados pues por la fe, aquí está, somos justificados por esa fe, no la fe del hombre animal, terrenal y diabólica, no, sino por la fe que Dios en nosotros produce. Él nos da a nosotros el querer como el hacer para creer en Dios. Él pone en nosotros la acción de creer. Dice esto, es justificados pues por la fe tenemos paz para con Dios, por medio del autor y consumador de la fe, nuestro Señor Jesucristo, por quien también tenemos entrada por la fe a esta gracia en la cual estamos firmes y nos gloriamos en la esperanza de la gloria de Dios. Gloria a Dios. Entonces, la fe es un medio de justificación. La fe justifica al ser humano. Ahora, ¿qué otra cosa más? La fe también es un medio para agradar a Dios. No podemos agradar a Dios. Dice la Biblia que sin fe y sin santidad nadie verá a Dios. Hebreos capítulo 11, verso 6. Lo leímos hace un momento. Dice, pero sin fe es imposible agradar a Dios. Sin fe es imposible agradar a Dios. Y el que se acerca, porque es necesario que el que se acerca a Dios debe creer que le hay. O sea, esa fe para mí está allí. Debe creer. Y que Dios es el galardonador de los que le buscan. La fe también es el medio de la preservación de la salvación. La fe constante en nosotros preserva la salvación. Hebreos capítulo 10, verso 38. Ese fue lo que leyó Martín Lutero. Hebreos capítulo 10, versículo 38. Mira lo que dice la palabra. Mas el justo vivirá por fe. Mas el justo vivirá por fe. Mas el injusto vivirá por lo que ve. Ese es el contexto. O sea, si el justo vive por fe, ¿qué es fe? Certeza de lo que se espera, convicción de lo que no se ve. El injusto vive también por una fe. ¿Y cuál es la fe del injusto? No tiene certeza de lo que se espera, no. Él quiere ver ahora, tocar ahora y tener ahora. Por eso que el evangelio de la prosperidad o de la fe, esa fe positiva, esa palabra de fe, es verdaderamente aberrante y diabólico. Porque ¿qué hace el evangelio de la prosperidad? Te ofrece riquezas ahora. Te ofrece bienestar ahora. Por eso es que ahora el pastor pasa adelante y le dice, ¿cómo está, amada iglesia? Y la iglesia, ¿qué dice? Bendecidos, prosperados y en victoria. Ahora. Y dice, aunque no tenga, pero yo estoy prosperado ahora. Es ahora. No, aunque no tenga, mañana vendrá el pago y mi prosperidad vendrá el día de mañana. ¿Por qué? Porque dice la palabra, el libro de Efesios menciona acerca de que nosotros somos prosperados, enriquecidos en Cristo Jesús en los lugares celestiales. Y eso el día de mañana se va a manifestar, no ahora, no ahora. Entonces, dice, mas el justo vivirá por fe. Presta atención a esto, lo que a continuación dice. Y si retrocediere, no agradará a mi alma. Pero nosotros no somos de los que retroceden para perdición, sino de los que tienen fe para preservación del alma. Tienen fe para preservación del alma. Mira, esta fe preserva ¿qué cosa? El alma. ¿Y cómo la preserva? Para aquellos que dicen, no hace falta congregarse, no hace falta, no. Dice que la fe en nosotros se produce, crece, aumenta en nosotros para preservación del alma. ¿Por medio de qué? Por medio de oír la palabra del Señor. La fe también para nosotros, ¿qué es? Escudo para apagar los dardos de fuego del maligno. Porque debo creer en la promesa que Dios ha establecido, aunque los dardos de fuego del maligno estén todos los días atacándome. De mil maneras y de mil formas. Porque cada día los dardos de fuego del maligno están que se cruzan a los dardos para agravarnos, para destruirnos, para hacernos pedazos a nosotros, utilizando cualquier situación y cualquier inconveniente. Efesios 6:16. Sobre todo,
Tomad, dice la palabra, el escudo de la fe, con que podáis apagar todos los dardos de fuego del maligno. ¿Por qué escudo de la fe? Porque tengo la certeza de que soy nacido de nuevo y soy nueva criatura y soy conciudadano de los santos y soy hijo de Dios. Y tengo la convicción de que lo que me está pasando ahora es temporal y es parte de un proceso y es parte de lo que Dios así lo ha determinado para con mi vida, pero estoy completamente seguro que vendrá el día de la redención. Y así como dijo Job, aunque me mate, seguiré confiando en el Señor. Sadrach, Mesach y Abednego, que dijeron: sépase, oh rey Nabucodonosor, que el Dios al cual nosotros servimos nos ha dado una promesa a nosotros. Y tenemos fe, y tenemos certeza, y tenemos convicción de esa promesa. Nos puede librar del horno de fuego, nos puede librar. Pero y si no nos llegase a librar, igual nosotros seguimos creyendo en su promesa. Y esa fe fue lo que hizo que cuando le echaron al horno de fuego, ¿qué pasó? No se quemaron. Esa clase de fe es la que cambia la historia. Bien, entonces, la fe en definitiva es la esencia de la vida del creyente, necesaria e imprescindible para el tránsito en el plano temporal previo a la futura eternidad. Es necesaria, la fe es necesaria para nosotros. Por eso dice la palabra: sin fe es imposible agradar a Dios. Sin fe no hay forma. ¿Cómo podemos nosotros ser salvos? Mas el justo por su fe vivirá. Porque el Evangelio es por fe y para fe. El Evangelio es por fe y el Evangelio es para fe. ¿Qué significa esto? Es por fe, por la promesa. Y es para fe, esperando la convicción de lo que el día de mañana va a venir. Mas el justo por su fe vivirá. No de por gusto, dice en varios pasajes. Por ejemplo, esto del justo por su fe vivirá está en Habacuc capítulo 2, versículo 3. Desde el Antiguo Testamento, los antiguos conocían este tema. Este texto del justo por la fe vivirá no es del Nuevo Testamento, no, es antes del Antiguo Testamento. Habacuc 2, 3, 4 menciona lo siguiente, hablando acerca, recuerda a Habacuc. El contexto de Habacuc es impresionante porque el profeta Habacuc viene a pedir a Dios que haga justicia. Que haga justicia en la tierra, en el pueblo de Israel, porque había una injusticia terrible y tremenda, una injusticia bárbara había en ese pueblo. Entonces empieza a pedir que haga justicia. Y entonces dice Dios: está bien, yo voy a hacer justicia. Y para hacer justicia, trae un injusto para que venga trayendo justicia, Nabucodonosor. Y Habacuc dice: pero Señor, eso no es justo, eso es injusto. Y el dueño del universo le responde a Habacuc y le dice: mira, así de esta manera le voy a traer vergüenza para mi pueblo que se ha rebelado contra mí, trayendo a mi siervo Nabucodonosor para que sea él que los castigue, porque yo no los voy a castigar. Voy a utilizar a un pagano para que los castigue y los voy a humillar de esta manera. Y entonces Habacuc empieza a luchar con Dios y él por último dice: bueno, está bien, Señor, a mi parecer parece injusto. Para mi parecer parece injusto esto, pero usted sabe lo que hace. Y ahora en ese contexto dice Habacuc: aunque la visión tardara aún por un tiempo, aunque la visión tardara aún por un tiempo, aunque la venida de Cristo aún tardara por un tiempo. Yo recuerdo cuando muy pequeño, tenía 7 años, yo escuché a un predicador. Mis padres pues me llevaban a la iglesia allí en primera fila. Escuché a un predicador de esos que gritan, de esos que saltan, de esos que pero corren de un lado a otro lado. Miedo me daba porque estaba adelante, me daba temor porque digo: ¿a qué hora está parado donde nosotros? Era bárbaro, loco para predicar. Y él decía: Cristo viene, y ya viene, que esto, que ya viene, ya viene, ya viene. Y habló tanto de que Cristo viene y que en esa noche... apenas, porque dice: va a venir como ladrón en la noche. No sé si han escuchado, antes enseñaba que Jesucristo viene por la noche, por la noche, por la noche, y que tienen que estar despiertos por la noche. Esa noche, ¿usted cree que dormí? No dormí, me amanecí esperando que venga, porque era tanto que mencionó que viene, que viene, que viene, que viene. Y bueno, mencionó esto, que ya viene, y que no, que está. Y esa noche me quedé despierto allí esperando que venga, así pasé como 3 noches. En el día dormía y en la noche esperaba que venga. Y después dije:
no va a venir, creo que nos mintió este. Y así pasó, yo llegué a tener 20 años y aún escuchaba Cristo viene, Cristo viene, Cristo viene, Cristo viene, y hasta el día de hoy Cristo viene. Y muchos han muerto diciendo Cristo viene, Cristo viene. Ok, murieron en la desesperanza, no, murieron creyendo que Cristo viene. Así como Noé, ellos murieron creyendo que venía la simiente. De la misma manera, hoy también mueren creyendo que Cristo viene. Y mañana morirás creyendo que Cristo viene. Pero y si es que Cristo viene ahora, pues nosotros observaremos cumplir esa promesa. Pero la fe es lo único que nos mantiene firmes en lo que hemos creído. Habacuc dice, aunque la visión tardara aún por un tiempo, más se apresura hacia el fin y no mentirá. Porque es verdad que va a venir. Lo que Dios ha prometido se cumplirá. Aunque tardare, ¿qué dice? Aunque tardare, espéralo, espéralo. No te detengas, no dudes en esperar, espéralo. Aunque llegase a tardarse, espéralo. Porque la fe es la certeza de lo que se espera y la convicción de lo que no se puede ver. Está hablando, está diciendo el concepto de la fe. Porque sin duda vendrá, no tardará. Aquí está hablando Dios. He aquí que aquel cuya alma no es recta se enorgullece. Mas el justo por su fe vivirá. En cuya alma no es recta se va a enorgullecer y va a decir no pasa nada, no cree nada. O cambia su manera de ser y su forma de pensar o de decir, pero el justo por su fe vivirá. Romanos 1:17 dice, porque el evangelio, en el evangelio la justicia de Dios se revela por fe y para fe, como está escrito, mas el justo por la fe vivirá. Gálatas 3:10 también menciona lo mismo. Porque todos los que dependen de las obras de la ley están bajo maldición. Pues escrito está, maldito todo aquel que no permaneciera en todas las cosas escritas en el libro de la ley para hacerlas. Y que por la ley ninguno se justifica para con Dios. Por la ley nadie se justifica para con Dios. Todo aquel que quiere regresar a la ley está condenado a estar sin justificación. Es gente, porque el justo por la fe vivirá. Dese cuenta, aquí hay dos grupos, unos que quieren ser justos por la ley y otros que son justos por la fe. Y durante, ahora, ¿la fe es antes de la ley o después de la ley? Antes de la ley. Antes de la fe es antes de la ley. Y después de la ley, la fe continúa. ¿Por qué? Porque la fe es el principio y es el fin. La fe es el principio y es el fin. Por eso Cristo, ahora cuando Cristo dice, yo soy el alfa y el omega, no está diciendo, o sea, principio y fin, no está diciendo que Cristo tiene fin. O sea, Cristo tiene un inicio y tiene fin. No está haciendo referencia a esa fe como autor y consumador de la fe. Yo soy el principio de la fe y soy el fin de la fe. Repito, cuando lleguemos delante de nuestro Señor Jesucristo, ya no hace falta creer, porque yo lo estoy viendo ya. Porque con Él nos sentaremos y degustaremos una en las bodas del Cordero. Gloria a Dios por eso. Entonces, y la ley, mira esto, y la ley no es de fe, sino que dice, el que hiciera estas cosas vivirá por ellas. En otras palabras, ando palpando, observando, entonces por eso vas a vivir. Esa es la ley, pero la fe no. Porque la fe, la ley que dice, haz esto y vivirás. En otras palabras, cumple esto tangible, cumple esto que puedes mirar, tocar, ver, entonces vas a vivir. Pero la fe que dice, la fe dice, cree en Jesucristo y vivirás. ¿Qué haremos? Dijeron las personas. ¿Cree en el Señor Jesucristo? Le dijo el carcelero de Filipos, cree en el Señor Jesucristo, tú y tu casa, y serán salvos completamente. Esa es fe, mi amado hermano. Es la fe que salva. La fe que salva no está para hacer milagros y prodigios. No, la fe que salva solamente es creyendo en la promesa de que va a venir una simiente y esa simiente va a aplastar la cabeza de Satanás. Y ya vino hace 2000 años en la cruz del Calvario. La cruz es el emblema del cumplimiento de esa promesa. Ahora, el Cristo de la gloria caminó, murió, resucitó, se fue y nos dio otra promesa. ¿Y cuál es esa otra promesa? Que viene por nosotros. Yo vengo por ustedes otra vez. Tranquilos, no se preocupen. Yo voy a regresar con ustedes. Porque donde yo esté, vosotros también van a estar.
Y esa es la promesa que tenemos ahora. Aunque nos llamen locos, aunque nos digan lo que nos digan, aunque hablen, aunque se burlen, hagan lo que hagan, nosotros estamos convencidos de que Jesucristo dijo que Él viene. Y en esa esperanza nosotros caminamos día a día. Y me guardo y sigo creyendo. Me caigo, me levanto. He sido herido en el campo de batalla. Los dardos del fuego del maligno me han atravesado. Estoy sangrando. Pero sangrando regreso a mirar a la cruz y vuelvo nuevamente en arrepentimiento y estoy allí. Rengo, rengo, pero aquí vengo. Y no me pongo en ese plano de que resentido o bajo resentimiento o bajo un pensamiento tonto mío propio, porque quizás yo mismo soy culpable y ahora me hago la víctima y quiero abandonar el barco. O he decidido a seguir a Cristo, amén. He decidido seguir a Cristo, amén. Pero cuando llega el momento, dice, ya no, mejor voy a regresar. Séme fiel hasta la muerte, dice la palabra. Y yo te daré la corona de vida eterna. Por lo tanto, Hebreos 10:38, lo que leímos hace un momento, más el justo por su fe vivirá, y si retrocediere no agradará a mi alma. Por lo tanto, mi amado hermano, sin embargo, la pureza de la fe bíblica que acabamos de mencionar en las últimas décadas ha pretendido ser reemplazada por un asumido poder en sí mismo del individuo, quien gracias a su esfuerzo y autoconfianza sería capacitado para lograr las cosas más increíbles. Es lo que se enseña hoy en las iglesias. Tú puedes. Tú eres un semidios, tú puedes ganar, tú puedes hacer, tú puedes crear, tú puedes ordenar, tú puedes confesar, tú eres grande, tú eres... Esto es como más o menos como las conferencias de Omni Life for Life y todo ese tipo de cosas dentro de las iglesias que te animan a que tú puedas. Y cuando sales de la iglesia, entraste flaquito, todo débil, humillado, y cuando sales, sales que tumbas la puerta, ¿sí? Inflado tu ego demasiado. Y llegas a la casa creyendo, yo creo, yo confío, yo. Humanismo a todo nivel. La fe terrenal, animal y diabólica está siendo expuesta utilizando la Biblia, exponiendo dentro de una congregación y dañando el corazón de los creyentes. Pero la fe que salva, en cambio, dice esto, el autor y consumador de la fe menciona un principio para nosotros caminar ese camino. Niégate a ti mismo, toma tu cruz y sígueme. Si alguno quiere venir detrás de mí, dice la palabra, niéguese a usted mismo, tome su cruz cada día y sígame. ¿Qué contraproducente es entre esas dos clases de fe? Apuntando siempre, esta clase de fe apunta siempre a la prosperidad. Siempre la salud física, culto de sanidad. Ahora existen campañas o viene un apóstol o profeta de esos que hay ahora, cuando existe en alguna congregación, vengan que va a haber sanidad, traigan a sus enfermos, ¿han escuchado eso? Traigan a sus enfermos, traigan a los endemoniados, traigan a todos para que vean aquí la gloria de Dios, para que vean esto y ahí. Y mucha gente al no entender caminan hacia esos lugares y no van en busca de la fe que salva, sino van en búsqueda de la fe que se puede tocar, que se puede palpar, que se puede sentir. Yo no sé si es que ustedes se están dando cuenta de lo que estamos hablando ahora. Entonces, siempre apuntan a la prosperidad. Siempre apuntan a la prosperidad, siempre apuntan a la sanidad física, siempre apuntan a la felicidad, a los placeres temporales. Date cuenta, hoy por hoy la iglesia está preparándose para vivir largo tiempo en esta tierra, construyendo y haciendo esto, haciendo lo otro, preparándose para eso. La mayoría de las iglesias hoy por hoy, ¿por culpa de qué? De pastores y predicadores que no han entendido, y algunos han entendido, pero les seduce. ¿No ves que esa fe terrenal, animal y diabólica enseña y promulga e impulsa a que la persona pueda tener esas ansias, esa avaricia de querer ser lo que le dijo que sea la serpiente en el huerto a Eva? Serás como Dios. Serás como Dios. Serás como Dios. Y es lo que hoy por hoy se observa. Por lo tanto, esta es una marcha sin cesar de una humanidad cristiana que ahora camina por vista y no por fe. Entonces ahora es así. Ver para creer, sentir para saber y tocar para entender. Caso contrario, no funciona. Ver para creer, sentir para saber y tocar para entender. Como
dicen Santo Tomás, que de santo no tiene nada. Tomás, yo no creo. Él no tenía fe, él tenía una fe humana, una fe terrenal, animal y diabólica. Dice, yo no creo eso, es pura falsedad. Yo tengo que tocar, yo tengo que ver, entonces ahí voy a creer. Eso mismo ocurre acá también, hoy por hoy. Juan 20, 29, por favor. Juan 20, 29. Esta es la nueva clase, lo que acabamos de hablar en este momento, la nueva clase de fe teológica humana que se ha levantado en los últimos tiempos dentro de las iglesias y que están dañando completamente la fe verdadera, están ocultando esa fe. Pero 20, Juan 20, 29 menciona esto. Jesús le dijo, porque me has visto, Tomás, creíste. Porque me has visto, Tomás, creíste. En otras palabras, me da pena de ti, Tomás. Porque tú has sido, durante todos estos 3 años y medio, te he enseñado a ti de todo lo que es la fe. Soy el autor del libro y te he enseñado. Pero qué pena me da, porque viste, Tomás, creíste. Bienaventurados los que no vieron y creyeron. Que la palabra bienaventurado significa ¿qué cosa? ¿Ah? ¿Qué dice? Bienaventurado significa salvo ya, persona que goza de Dios en el cielo. Eso significa la palabra bienaventurado. En otras palabras, son salvos aquellos que sin ver creyeron. Tú y yo no hemos visto el sacrificio de Cristo en la cruz. No estuvimos ahí con Pilato al pie de Pilato para mirar lo que Cristo pasó. No estuvimos allí. Nos cuenta la historia, la palabra. Nosotros le creemos a eso. Sin ver creemos. Y sin ver hemos seguido. Y sin ver caminamos. Y sin ver esperamos. Porque tampoco nosotros miramos allí cuando Él se estaba yendo para que dijo, yo voy a volver por ustedes. No fuimos testigos oculares ni tampoco de oídos. No fuimos testigos. Pero nosotros creemos en eso. Eso es fe, certeza y convicción. Certeza y convicción. Recuerden, mis amados hermanos, dice 2 Corintios 5, 7 también dice, porque por fe andamos, no por vista. Esa es la iglesia. Por fe andamos, no por vista. Lean 1 de Pedro, capítulo 1, versículo 6, por favor. Dice esto, en lo cual vosotros os alegráis, aunque ahora por un poco de tiempo, si es necesario, tengáis que ser afligidos en diversas pruebas, para que sometida a prueba vuestra, ¿qué? Fe, mucho más preciosa que el oro, el cual aunque siendo perecedero se prueba con fuego, sea hallada en alabanza, gloria y honra, cuando sea manifestado Jesucristo, a quien amáis sin haberle visto, en quien creyendo, aunque ahora no lo veáis, os alegráis con gozo inefable y glorioso. Es interesante, la palabra de Dios es muy clara, definitivamente. Dice la palabra que la fe de salvación tuya y mía va a ser probada con fuego. Va a ser probada con fuego. Y este tipo de pastores o ministros que salen hablando esa otra clase de fe, y tú escuchas esa clase de fe, Dios está en ti, ¿qué cosa? Probando con fuego, para que aprendas a discernir entre lo santo y lo profano. Para que aprendamos a discernir, a tener ese discernimiento en descubrir dónde está la falla y dónde está el error y dónde se encuentra el engaño, que podamos aprender a discernir entre lo uno y lo otro. Dice, será puesta a prueba tu fe. Porque cuando decimos nosotros, mira, he tenido personas que vienen por consejería y me dicen, pastor, tengo 20 años y esos 20 años he estado clamando, orando al Señor, he pactado, he hecho todo, he hecho, pero no he recibido absolutamente nada. ¿Por qué? Le digo, dale gracias a Dios. ¿Sabes que esa es una bendición de Dios y la misericordia de Dios te ha alcanzado? Pero no, pues porque yo he hecho todo, he diezmado, he pactado, he hecho todo, pero no he recibido nada. Dios te está probando. Dios te está probando tu fe. Es ahora, es el momento de que conozcas verdaderamente al Dios de la Biblia, porque te han presentado un Dios completamente distinto y diferente. Y es lo que dice aquí, sometida a prueba vuestra fe, en medio de dificultades, de problemas, de situaciones complicadas y difíciles, vamos a ser probados.
Quizás estás atravesando momentos difíciles en este momento. Estás complicadísimo, orando por alguien y ese alguien nada que se arrepiente. Orando por un hijo quizás. Orando por tu esposo, por tu esposa. Orando por tu propia vida, quizás estás clamando, orando y Dios no dice absolutamente nada. Y estás ya desanimándote y estás ya inclinándote a la derrota. Estás diciendo no funciona, esto no está bien, esto no está para nada bien. Déjame decirte algo, tu fe está siendo probada, como dice Primera de Pedro, capítulo 1, versículo 6 al 8. Entonces, todos nosotros vamos a ser probados porque Dios dice que nosotros somos probados. Ahora, hay un detalle, dice la palabra que Dios no pone una carga, una prueba más grande de la que tú y yo podamos llevar. Tenemos que ser nosotros bien claros al respecto. Dios no coloca una carga más grande de la que podamos llevar. A medida que nuestra fe ha ido creciendo, muchos de nosotros hemos madurado o buscamos madurar. Leemos la palabra, estudiamos la palabra, escuchamos la palabra y la palabra y la palabra y la palabra. Entonces hemos madurado y ahora Dios nos pone una prueba. A ver si pasamos de esa prueba o no pasamos de esa prueba. Y muchos claudican en esa prueba. Ejemplo, Dios sacó a todos los de la nación de Israel, los colocó en el desierto. ¿Cuál fue la primera prueba que les puso? El Mar Rojo. La primera prueba los puso, porque cuando vieron la primera plaga dijeron, aleluya, gloria a Dios. Ese es nuestro Dios. La segunda plaga, gloria a Dios. La tercera, gloria a Dios. La cuarta, la décima plaga, aleluya, gloria a Dios. Creemos en ti. Ah, ya. ¿Ya creen? Ok, listo. Vamos ahora hacia afuera. Los tengo una pequeña prueba. El Mar Rojo allí. Frente al Mar Rojo allí. El ejército detrás. Y ahí frente al Mar Rojo dice, de gana salimos de allá. Ya no creían en el Dios que los sacó con mano poderosa. ¿Se dan cuenta? Ya no creían allí. ¿Qué estaba haciendo su fe? ¿Estaba siendo puesta a qué? A prueba. De pronto tú estás en el Mar Rojo en este momento y no te das cuenta. Y el resentimiento, el dolor, o el coraje, o la rabia, o el pensamiento, o cualquier situación en tu vida te esté haciendo trastabillar y tú dices, regresas a ver, allá atrás viene Faraón y todo su ejército y tú estás aquí frente al Mar Rojo. Pero siempre existe alguien a quien Dios levantó con fe. Ahí tenemos a Moisés y Moisés también dice, ¿y ahora Dios qué hago aquí? Señor, ¿qué hago aquí? Toca con tu bastón el mar. Y Moisés dice, ¿pero qué hago con eso? Se va a mojar el bastón. Es un mar, Señor, es un mar, por favor, Señor, ¿sí entiendes? Es un mar. No, él no dijo eso. Simplemente tocó. Y mientras el resto de la gente quería linchar a ese líder, el pueblo estaba siendo probado y no pasó la prueba. Pero Moisés pasó la prueba. Y unos cuantos pasaron la prueba. Estuvieron cerca de Moisés. Tranquilo, Moisés, vamos allí, aunque muramos aquí, pero aquí somos libres y vamos a morir libres. Los otros, regresemos. Vamos. Quizás algunos estaban esperando ya practicando, vamos a decirle a Faraón, mire, señor Faraón, yo la verdad me trajeron obligado. Me trajeron obligado y yo no quise, pero me trajeron obligado. Miren, me arrastraron y no quería. Y mi familia, nosotros, quizás pensaron eso. El mar se abre, pasan. Y cuando pasan, los otros también se meten al mar. Y luego de eso, ¿qué hacen? Ahí Aarón canta. Y ahí Moisés también canta. Todo el pueblo canta. Gloria a Dios, aleluya. Alegres y contentos. Más adelante, Dios, otra prueba. Y todo el camino, prueba. Y escucha esto. ¿Cuántos salieron? Fueron miles los que salieron. ¿Y cuántos entraron a la tierra prometida de los que salieron? Solo dos entraron. ¿Quiénes entraron? Los que, por eso dice, por la fe, Josué, por la fe, todos ellos, porque creyeron, hermano, creyeron en la palabra de Dios. ¿Qué dijo Dios? Yo los saco y los voy a meter allá en la tierra prometida. Yo, Jehová tu Dios, lo voy a hacer, dijo el Eterno Dios. Ellos lo creyeron. ¿Y los demás qué hicieron? Creyeron, sí creyeron, pero en el transcurso del camino ellos dijeron, no, eso no es así, es que esto no es acá, que así, que allá, la, la, la, la, la, la, la. A la hora de la verdad no estoy de acuerdo, qué sé yo. Y ahí está, tenemos a los que se rebelaron contra Moisés y una cantidad de cosas. Y Dios dijo, esta generación es perversa. Ok, los voy a hacer vagar durante 4 años en el desierto para que todos ellos mueran. Siempre he pensado esto, se lo voy a compartir.
¿Por qué razón Dios los hizo vagar 40 años a ellos si ya sabía que todos ellos no creían en Él? Entonces, ¿para qué? ¿Para qué molestarme por 40 años? Sencillo, voy a matarlos a todos los que no están de acuerdo y a los que están de acuerdo. ¿No es cierto que eso es más práctico? No, Dios los tuvo 40 años a Sansón y a los que no son. Porque los que salieron y estaban renegando contra Dios, ellos tenían que ser probados hasta el cansancio. Y los que estaban creciendo, aprendan de los que iban a fracasar. Y dice la palabra que todos murieron en el desierto. ¿Y por qué murieron? Porque no creyeron. Y los que creyeron, entraron. De toda esa camada, solamente dos, Josué y Caleb. Es impresionante. Lo mismo está ocurriendo hoy por hoy también. Tu fe está siendo puesta a prueba. Cada circunstancia difícil, cada complicación que tengas en la vida, tu fe está siendo puesta a prueba. ¿Cómo vas a salir de esa prueba? ¿Vas a salir victorioso o vas a lamentarte o vas a tirar la toalla o vas a echarte al abandono o vas a decir adiós mundo cruel? Ok. Entonces, dice la Escritura que al final de los tiempos va a haber una escasez de fe. Cuando el Hijo del Hombre venga a la tierra, hallará fe en la tierra. Ahora ya entiendes en ese contexto. Ahora, para cerrar ya, hoy tenemos nosotros cualquier cantidad de cristianos en el mundo que dicen ser cristianos, seguidores de Cristo, pero que ellos tienen una fe que es animal, terrenal y diabólica, y no la fe que produce esa salvación en nosotros. Lean conmigo 2 de Timoteo 3:1, por favor. Con esto nosotros vamos a cerrar, explicando esto. También deben saber esto, que en los tiempos finales y postreros días vendrán tiempos peligrosos, porque habrá hombres amadores de sí mismo. Amadores de sí mismo, oído. No que se nieguen a sí mismos, sino que se amen a sí mismos. Hay dos tipos de personas, unos que se aman a sí mismos, otros que se niegan a sí mismos. ¿Tú y yo de quiénes somos? ¿De los que nos amamos a nosotros mismos o de los que nos negamos a nosotros mismos? Negamos a nosotros mismos. Y la conducta de estos son avaros, vanagloriosos, soberbios, blasfemos, desobedientes a los padres, ingratos, impíos, sin afecto natural, implacables, calumniadores, intemperantes, crueles, aborrecedores de lo bueno, traidores, impetuosos, infatuados, amadores de los deleites más que de Dios. Que tendrán apariencia de piedad, pero negarán la eficacia de ella. Este tipo de personas son las que en los últimos tiempos están plagados por todo lugar y aún dentro de la iglesia del Señor también. Aparentemente, dice, tienen apariencia de piedad, pero niegan la eficacia de ella con sus acciones y su manera de proceder o de creer o de decir o de hacer. Lee el versículo 8, y de la manera que Janes y Jambres resistieron a Moisés en el tiempo de antes, esos dos brujos que tiraron las varas para hacerse serpientes también, así también estos resisten a la verdad. Hombres corruptos de entendimiento, réprobos en cuanto a la ¿qué? Fe. Réprobos en cuanto a la fe. Mas no irán más adelante, porque su insensatez será manifiesta a todos, se va a hacer notorio, como también lo fue la de aquellos. Pero tú, para ti y para mí, has seguido mi doctrina, conducta, propósito, fe, longanimidad, amor, paciencia y persecuciones y padecimientos. O sea, dentro de las características de aquellos que entendemos y conocemos y abrazamos esa fe que salva, tribulaciones y padecimientos están prácticamente en el menú. Dice esto, el versículo 12, también todos los que quieren vivir piadosamente en Cristo Jesús, ¿qué cosa? Padecerán persecución. Mas los malos hombres y los engañadores irán de mal en peor, engañando y siendo engañados. Pero tú persiste tú en lo que has aprendido y te persuadiste sabiendo de quién has aprendido. Porque desde la niñez has sabido las sagradas escrituras, las cuales te pueden hacer sabio para la salvación por la fe que es en Cristo Jesús.
Acércate a la Escritura. La Escritura es inspirada por Dios y útil para enseñar, para redarguir, para corregir, para instruir en justicia, a fin de que el hombre de Dios sea perfecto, enteramente preparado para toda buena obra. Ahí mismo, segunda de Timoteo capítulo 4, verso 1, más adelante dice: te encarezco delante de Dios y del Señor Jesucristo. O sea, te pongo cara a cara con el Señor y con el Señor Jesucristo, que juzgará a los vivos y a los muertos en su manifestación y en su reino. Mira esto: que prediques la palabra, que instes a tiempo y fuera de tiempo, redarguye, reprende, exhorta con toda paciencia y doctrina. No te puedes quedar callado, debes decir las cosas como son. Verso 3, porque vendrá tiempo cuando, ¿qué? Es interesante, no sufrirán la sana doctrina. ¿Eso qué significa? Que la sana doctrina y la verdadera doctrina de Cristo es sufrida, es de cruz, no es de gloria. No querrán sufrir la sana doctrina, sino que teniendo comezón de oír, se amontonarán maestros conforme a sus propias concupiscencias y apartarán de la verdad del oído y se volverán a las fábulas. Es doloroso esta parte del texto. Se apartarán de la verdad y regresarán sus oídos a los cuentos y chistes y todo eso que hoy por hoy dentro de la iglesia se puede observar. Quitan la palabra del Señor, ahí está el grupo de danza adelante haciendo su show. Quitan la palabra de Dios y colocan un ministerio de teatro. Quitan la palabra de Dios y colocan conciertos. Quitan la palabra del Señor y colocan ahí un culto de sanidades, un culto de prodigios, un culto de profecía, un culto de ministración. Apartarán el oído de la verdad. Dice esto: apartarán de la verdad del oído y se volverán a las fábulas. Pero tú, a ti y a mí, sé sobrio en todo, soporta las aflicciones. Haz obra de evangelista y cumple tu ministerio. Si estás frente al Mar Rojo, estás frente al Mar Rojo allí, no tires la toalla, espera en Dios y di estas palabras que dijeron, Job dijo también, dijo Sadrach, Mesach y Abednego: aunque me mate, aunque muera en ese lugar, pero seguiré creyendo en lo que Él me ha prometido. Dijo Abraham: yo iba a asesinar a mi hijo porque yo sabía que Dios es tan poderoso que aún después de muerto puede devolverle a la vida. Por esa razón yo lo iba a sacrificar, porque le creyó a Dios. Y es lo que tú y yo debemos hacer también. Por lo tanto, esta generación de evangélicos hoy por hoy, presta atención, vamos cerrando ya, le gusta más la música que la palabra de Dios. Hoy tenemos una generación que no tiene fe. Una generación que está engañada, que más le gusta la música que la palabra de Dios. Una generación de evangélicos que le parece más espiritual caerse cuando le imponen las manos y llorar en una administración que conocer la voluntad de Dios y ponerla en práctica. Les encanta ser ministrados, les encanta sentir la presencia y caerse hacia atrás y hacer alborotos y gritar, correr. Mira, hoy Facebook y las redes sociales están plagados de ese tipo de videos. Esa es la vergüenza del evangelio, es la vergüenza del cristianismo, porque esa es la mata de una ignorancia total de líderes que llevaron a un pueblo al desastre y a la vergüenza total y a la condenación. Creen en las revelaciones privadas antes que en la revelación bíblica escrita. Yo quiero que Dios me hable, yo quiero escuchar la voz de Dios. ¿Lee la Biblia? No, es que yo quiero que Dios me hable al oído. Hoy por hoy tenemos ese problema. Creen, escuche esto, esperan más resultados en decretar y ordenar que en creer y esperar en la voluntad de Dios. Tenemos una cristiandad ahora de ese tipo. Creen en el poder de la fe por sí sola, sin Jesucristo. Tienen fe ellos. O sea, yo, mi fe. ¿Han escuchado eso? Mi fe, mi fe, mi fe. ¿Han escuchado eso? Es que yo tengo fe, es que mi fe es más fuerte que la tuya. Mi fe es esto. Fe humanista en sí mismo, en su poder. Quieren escuchar de bendición y prosperidad y no quieren escuchar mensajes de arrepentimiento y de pecados. Ustedes ven ahora en las redes sociales, todos aquellos pastores o predicadores o qué sé yo, una cantidad de personajes que ahora hablan con la Biblia en la mano, todos esos mensajes de motajes que le endulce el oído,
cualquier cantidad de personas observando ese tipo de mensajes. Pero mensajes donde te confrontan el pecado y donde te enseñan verdaderamente a negarte a ti mismo, ahí no hay nadie. Una vez van allá, buscan y dicen, parece que está bonito este mensaje. Y luego ven más o menos, no, este no me conviene, vamos a otro. Este sí me conviene. Motivación, porque quiero estar motivado. ¿Quieren escuchar de bendición? Bendición todos los días. ¿Creen en un Dios de acuerdo a la creación de su imaginación? Creen en un Dios con minúscula que solamente ama y está cautivo a complacerle sus deseos. Creen en un Dios con minúscula de masas, multitudes, mas no un Dios de gracia. Buscan iglesias donde estén más gente, ahí quiero estar. Porque por algo de estar más gente, mencionan en su pensamiento. Esta es una generación de evangélicos que leen la Biblia y no la entienden. No entienden, creen, confunden los frutos de la carne con espíritus inmundos. La concupiscencia que tienen dentro, dicen, esto es un diablo. Y pasan sacando diablos y demonios todos los cultos. Esta es una generación. Por eso que Cristo dice, y cuando el Hijo del Hombre venga, ¿hallará fe en la tierra? Creen que hablar en lenguas y caerse al suelo es ser lleno del Espíritu Santo. Creen que adorar es cantarle a Dios con música lenta. Dice, vamos ahora a adorar a Dios. Ya vengo adorando porque cantamos música lenta, tipo balada. Eso es adorar. Están completamente equivocados. La adoración es otra cosa. Creen que la salvación depende de la decisión de cada uno. O sea, yo decido salvarme y yo decido condenarme. Creen de esa manera, creen hoy por hoy. Ese es el tipo de cristianismo que hoy por hoy tenemos por todo lugar. Creen que si ya tomaste la decisión, ya eres salvo. Hagas lo que hagas, porque ya eres salvo. Y que las pruebas y tribulaciones son obras del diablo. Eso creen ahora el cristianismo. Y creen que la pobreza es del diablo y la riqueza es de Dios. Y creen que la letra mata y el espíritu vivifica. Es lo que hoy por hoy el cristianismo está abrazado de ese tipo de pensamientos y de credibilidad. Por eso que Jesucristo en Mateo 23:23 dijo, serpientes, generaciones de víboras, ¿cómo escaparéis de la condenación del infierno? Cuando venga el Hijo del Hombre, ¿hallará fe en la tierra? ¿Habrá alguien que le esté esperando en realidad con esperanza? ¿O es que está embebido de tenerlo todo ahora? Y todos, el evangelio que ahora se conoce y el cristianismo que ahora se conoce, todo está relacionado ¿a qué? Al éxito de la persona, a la gloria de la persona, a la vanidad de la persona, al confort de la persona. Nadie quiere pagar un precio de ¿qué? Un sacrificio de seguir a Cristo a pesar de todo. Llueve, ya dejan de congregarse. Hace sol, dejan de congregarse. Tienen un uñero en el dedo meñique de la mano, ya dejan de congregarse. No se han cortado el pelo, dejan de congregarse. Se resintió con el hermano, ya dejan de congregarse. El hermano le vio mal, dejan de congregarse. En la calle se encontró con un hermano o con el pastor no le vio o quizás no le prestó atención, ya dejan de congregarse. Por eso Jesucristo dice, cuando venga el Hijo del Hombre, ¿hallará fe en la tierra? Hay una cristiandad sin fe que llena iglesias, que profesan. En Facebook colocan y dice, si eres cristiano, di amén. Te hago un desafío, un reto. Sale a la calle y date una vuelta en la calle con la Biblia en la mano. Cristiano. Y ahí están los tontos útiles. Toman la Biblia y se van. Hacen un video y regresan. Dice, ahora sí, ponen en Facebook, ya soy salvo. Que es impresionante, hermanos. Estamos viviendo la agonía del cristianismo, y también estamos mirando nosotros el surgimiento y el levantamiento del remanente de Cristo que tiene preparado en todo el mundo. Hombres y mujeres que se van dando cuenta que han abandonado iglesias donde estaban siendo manipulados y han buscado ahora iglesias donde la palabra del Señor está a la orden del día, y levantándose un pueblo y preparándose para la venida de nuestro Señor Jesucristo, que pronto se llevará a cabo. Dice la palabra que Dios a nosotros, a la iglesia, nos da como sal del mundo, como la luz del mundo y como la sal de la tierra. Y como tal tenemos que ser, recuerda que la sal es incómoda, recuerda que la luz
la luz en las tinieblas. ¿Qué pasa cuando se va la energía eléctrica y tú estás ahí? De pronto llega la energía eléctrica. ¿Qué pasa con tus ojos? ¿No es cierto que enseguida se fastidia, molesta, hasta que la luz, hasta que ya te pones ya de acuerdo con la luz? Pero hermanos, amados, la iglesia del Señor debe ser confrontativa. Por lo tanto, dice el libro de Jeremías 23:16, no escuchéis las palabras de los profetas que os profetizan, os alimentan con cosas vanas y con vanas esperanza. Hablan visión de su propio corazón, no de la boca de Jehová. La cristiandad sin fe se mueve por vista. Es la circunstancia que la alimenta y que la impulsa a seguir. Quieren ver para creer, quieren sentir, quieren que el culto sea bonito. Dijo una vez una hermana, las alabanzas no me gustaron, estaban feas las alabanzas ahora. Le dije, me parece bien y te felicito que hayas entendido así. ¿Por qué? Porque no eran para ti. Porque aquí cantamos a nuestro Señor, no para tu gusto. Y eso los alabantes cometen este error, los músicos cometen este error. Los músicos, ellos escogen la música que a ellos les gustan, pero no piensan en que la música que vamos a tocar le gusta o no le gusta a nuestro Dios. Y hoy también las predicaciones escogen un mensaje que le guste a la congregación. Quieren honrar a la congregación, que la congregación se sienta bien para que aumente los feligreses, para que aumente las donaciones. Pero no se preocupan de entregar un mensaje, aunque le duela, aunque cueste, aunque fastidie, pero un mensaje de salvación. Un mensaje que transforme y que cambie. Pero los justos, dice la palabra, viven por la invisible certeza de la esperanza bendita en las promesas de Dios. Porque aunque no vean nada, y aún más, vean todo en contra, seguirán perseverando hasta la redención final. Cuando Jesucristo mencionó al final de los tiempos, dijo esto: cuando estas cosas comiencen a suceder, este tipo de cosas que acabamos de mencionar, dice, erguíos y levantad vuestras cabezas porque vuestra redención está cerca. Vuestra redención está cerca. Cristo viene pronto, porque recuerda, hoy la fe se ha perdido, hoy la fe se ha confundido, hoy no entendemos, no entienden qué significa la fe. Hoy he compartido a la congregación en dos predicaciones acerca de esta fe. Hay mucho que hablar de la fe, pero este es lo más importante para que aprendamos a identificar entre lo santo y lo profano. ¿Qué clase de fe es la que tú estás profesando? ¿Qué fe es la que te está moviendo a ti? ¿Es tu fe, tus sensaciones, tus sentimientos, tus emociones o tus ganas simplemente de... O solamente tienes ganas nada más de querer apantallar o querer mostrarte? ¿O en realidad estás creyendo en la promesa que Dios ha establecido? Y si crees en la promesa que Dios estableció y crees en la promesa que Dios en Cristo nos dejó, entonces sigamos adelante sin mirar atrás. Aunque los demás se vayan quedando, continuemos hacia adelante. Y para terminar, 1 Corintios 13, 12. Esta es la fe ya llegada a su realidad. Dice la palabra 1 Corintios 13, 12 al 13. Ahora vemos por espejo oscuramente. O sea, ahora miramos todo como por espejo de una manera oscura. Dice, más entonces, el día en que Jesucristo venga, veremos cara a cara. Ahora conozco en parte, pero entonces conoceré como fui conocido. Y ahora, escucharán con atención esto, cerramos con esto. Y ahora permanecen, ¿cuándo? Ahora permanecen la fe, la esperanza y el amor. Estos tres permanecen ahora, pero el mayor de ellos es el amor. ¿Eso qué significa? Cerremos con esto ya. ¿Qué significa esto? Ahora permanece la fe y la esperanza y el amor. Tres permanecen ahora en la iglesia del Señor. Tres, la fe, la esperanza y el amor. Pero el que va eternamente a vivir, con el que vamos nosotros a vivir, es el amor. La fe y la esperanza llega a su final, el amor nunca deja de ser. Por eso es que Jesucristo todos los mandamientos los redujo a dos: amarás al Señor tu Dios con todo tu corazón aquí, y porque allá también tenemos que hacerlo. Amarás a tu prójimo como a ti mismo aquí, y allá también tenemos que hacerlo. Porque el amor nunca deja de ser, el amor es eterno, porque Dios es amor.

0: Son las 4 de la mañana, 48 minutos.
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0: ¿Nos libera la verdad? Sí. Y la verdad es lo que Dios dice. Y la máxima verdad está encarnada en el Señor Jesucristo. Jesús dijo que conoceríamos la verdad y que la verdad nos haría libres.
1: Escúcheme. La verdad no puede liberarle hasta que usted la conozca. No importa cuán verdadera sea la verdad, no importa cuántas maravillosas verdades usted encuentre en la Biblia, no habrá ninguna libertad hasta que usted conozca esas verdades. Usted debe conocer lo doctrinal antes que pueda llevarlo a la práctica.
0: El problema con la enseñanza moderna de que cada uno tiene su verdad es que eso es una gran mentira. Porque la única verdad está en Dios y no en los hombres. Amigos, bienvenidos a El Amor que Vale. El doctor Adrian Rogers, en la voz del pastor Lenín de Llanón, nos entrega su mensaje, ¿cómo desarrollar una autoimagen positiva?
1: Busque el capítulo 1 de Efesios. Hoy vamos a hablar del orgullo. Cómo el orgullo pone de manifiesto nuestra depravación y cómo el orgullo precede a la destrucción. Espero que así podamos entender que el orgullo es algo horrible y que busquemos más bien ser humildes. El problema es que mucha gente no entiende la genuina y bíblica humildad. Creen que humildad es tener un complejo de inferioridad y pensar que no son nadie, mi amigo. Eso no es cierto. Usted es alguien que necesita desarrollar el potencial que Dios le ha dado. Necesita entender lo que Dios dice acerca de usted. Necesita saber quién es usted en Cristo. Bien, veamos Efesios 1 desde el verso 1. Pablo, apóstol de Jesucristo por la voluntad de Dios, a los santos y fieles en Cristo Jesús que están en Éfeso, gracia y paz a vosotros, de nuestro Dios el Padre y del Señor Jesucristo. Bendito sea el Dios y Padre de nuestro Señor Jesucristo, que nos bendijo con toda bendición espiritual en los lugares celestiales en Cristo, según nos escogió en Él antes de la fundación del mundo, para que fuésemos santos y sin mancha delante de Él, en amor, habiéndonos predestinado

0: destinado para ser adoptados hijos suyos por medio de Jesucristo, según el puro afecto de su voluntad, para alabanza de la gloria de su gracia, con la cual nos hizo aceptos en el amado. La clave para vivir victoriosamente la vida cristiana es el descubrir quiénes somos en Cristo. Muchos cristianos nunca lo descubren. Son como un hombre que tenía un problema de identidad. No sabía quién era y estaba demasiado cansado para averiguarlo. Sabía que la Biblia tiene muchas porciones que tienen que ver con el comportamiento. Por ejemplo, Efesios 6 nos dice que debemos ponernos toda la armadura de Dios y prepararnos para la batalla. O el capítulo 12 de Romanos, que nos dice las cosas que debemos hacer y las que no debemos hacer. O el capítulo 5 de Mateo, con las bienaventuranzas, que nos dicen cómo vivir y actuar. Pero quiero que entienda bien lo siguiente acerca del cristianismo. No es una modificación de comportamiento, aunque muchos piensan que sí. Dios no modifica nuestro comportamiento para poder cambiarnos. Dios nos cambia para que modifiquemos nuestro comportamiento. Recuerde que el pecado es un trabajo interno. El gusano no hace un hueco en la manzana para entrar, sino para salir, porque él nació dentro de la manzana. Lo mismo es con el pecado. El pecado sale del corazón del hombre. Por eso Dios trabaja primero en el corazón del hombre. Usted no purifica el agua pintando de blanco el filtro, así como no puede purificar su vida con modificaciones externas. Hacerlo así es estar practicando el legalismo, y eso es mortal. En Efesios 1, Pablo nos dice quiénes somos, y esto es primordial entenderlo. En los capítulos 2 y 3 nos dice cómo es que llegamos a ser lo que somos en Cristo. Y en los capítulos del 4 al 6 nos dice cómo vivir porque estamos en Cristo. Y siempre es así el método de Pablo. Primero da una porción doctrinal, lo que somos y cómo llegamos a serlo. Segundo, cómo vivir de acuerdo a lo que somos. Primero trata con el ser y luego con el hacer. Ahora, si usted comienza con el hacer en vez del ser, si usted no entiende lo doctrinal y sencillamente comienza en lo práctico, será un legalista y se sentirá frustrado porque estará viviendo en contra de una identidad que no tiene ni en su mente ni en su corazón. Jesús dijo que conoceríamos la verdad y que la verdad nos haría libres. O sea, es la verdad la que nos libera. Y la verdad es lo que Dios dice. Y la máxima verdad está encarnada en el Señor Jesucristo. Escúcheme. La verdad no puede liberarle hasta que la conozca. No importa cuán verdadera sea la verdad, no importa cuán maravillosas verdades hay en la Biblia, no habrá ninguna libertad hasta que usted conozca esas verdades. Usted debe conocer lo doctrinal antes que pueda llevarlo a la práctica. A los bebés elefantes, desde que son pequeñitos, les ponen una cadena en la pata de atrás, y esa cadena está asegurada en una estaca clavada profundamente en el suelo. El elefantito trata de liberarse de esa cadena y no puede. Lo trata infinidad de veces, pero la estaca que sostiene la cadena está bien segura en el suelo. Y con el paso del tiempo, el elefante sabe que no podrá zafarse de esa cadena. Y en los circos, usted ve a esos enormes elefantes sujetos por una cadena asegurada en una estaca que apenas está enterrada 15 centímetros en el suelo. El elefante con su tremenda fuerza podrá romper esa estaca como si fuera un palillo de dientes y liberarse, pero no lo hace. ¿Por qué? Porque en su mente recuerda que en el pasado trató miles y miles de veces de romper esa estaca, pero no pudo hacerlo. Así que ahora en el presente ni siquiera lo intenta. Lo que él cree no es la verdad. piensa que esa estaca lo detendrá, lo cual no es cierto. ¿Sabe? La verdad que puede hacerle libre, o sea, sacar la estaca enterrada en el suelo, pero no sabe que podría sacarla sin mayor esfuerzo, y vive encadenado, en vez de vivir como lo que realmente es. Vive de acuerdo a una percepción errónea, y es esa percepción la que en realidad lo mantiene encadenado. Muchos cristianos no entienden la verdad, no saben lo que son en Cristo, nunca han entendido su propia imagen, no saben lo que tienen en Cristo, por lo tanto no conocen la verdadera libertad. Han bloqueado sus mentes espiritualmente y se dicen, ay, no puedo hacer, no puedo hacerlo, no puedo liberarme, no puedo tener éxito, estoy encadenado a este hábito, estoy encadenado al fracaso y al limitado conocimiento. Mi amigo, eso no es verdad. Pero si creemos que lo que creemos es verdad, terminará siendo verdad en nosotros. Muchos cirujanos especializados en cosmetología plástica dicen que muchos de sus clientes, aún después de una exitosa cirugía plástica, se ven a sí mismos deformes físicamente. Voy a compartir con usted tres cosas para que tenga una positiva autoimagen, para que comprenda lo que Dios dice acerca de usted. Esto le dará una saludable autoimagen y hará resaltar en usted la verdadera humildad. Primero, reconozca su justicia. Efesios 1:1. Pablo, apóstol de Jesucristo por la voluntad de Dios, a los santos y fieles en Cristo Jesús que están en Éfeso. Si usted está en Jesucristo, si le ha recibido como su Salvador en forma personal, si ha sido bautizado por el Espíritu Santo y pertenece al cuerpo de Cristo, si usted se ha arrepentido de sus pecados y por fe ha confiado en Jesús, usted, mi amigo, mi amiga, ya es salvo. Y no solo eso, usted es un santo, aunque usted no lo crea. La jerarquía de la Iglesia Romana escoge a ciertos individuos, hombres y mujeres, que han logrado ciertas cosas en sus vidas religiosas y los canoniza. O sea, los declaran santos y santas. Escuche, nadie me puede hacer un santo, porque ya lo soy. Usted está escuchando a San Adrián. Y no lo estoy diciendo con arrogancia o por vanidad, sino porque es verdad. Y no lo digo yo, la palabra de Dios lo dice. Y si usted es ya salvo, usted también es un santo o una santa. Hay dos clases de personas, las que son santas y las que no lo son. Y usted y yo, o somos lo uno o somos lo otro. Ahora, ¿qué significa la palabra santo? Pablo llama a todos los creyentes en Éfeso santos. Significa una persona la cual Dios ha justificado y la ha apartado para sí mismo. Y alguien me dirá, el pastor Rogers, yo no soy tan santo. Escuche, o se es santo o no se es. Nadie puede ser medio salvo o medio santo. El ser medio salvo es estar totalmente perdido. Otros, tratando de aparentar humildad, dirán, yo no creo que debo llamarme un santo. Permítame decirle lo que la humildad es. Humildad es aceptar lo que Dios dice acerca de usted. Y Dios dice que si usted es un santo, usted es un santo, ¿no le parece? Hay personas que son muy difíciles de guiarles a Cristo porque no creen y menos aceptan lo que Dios dice, no acerca de su condición de pecadores, sino también acerca de su santidad cuando ya son salvos. Algunos cristianos no quieren llamarse santos porque dicen no son lo suficientemente buenos. Escúcheme, Cristo murió por usted. Y si usted, por ser salvo, es uno de los santos, ¿qué derecho tiene usted de decir que no es bueno? Otros dicen, no soy lo que debo ser. Y aunque eso suene a humildad, no lo es. Eso es rebeldía. Permítame preguntar, si usted no es lo que debe ser, ¿por qué no lo es? ¿Piensa que Dios aceptará eso como una excusa? Dios le llama santo. Y si usted pregunta, pastor, ¿eso quiere decir que debo ser impecable? No, no, no, no. Nadie puede ser impecable, solo Jesús. Pero usted sí puede ser sin mancha. Mire Efesios 1:4. Según nos escogió antes de la fundación del mundo, para que fuésemos santos y sin mancha delante de Él. Cada cristiano debería ser sin mancha delante de Él. Somos santos de Dios. Y usted me dirá, pero pastor, yo no soy perfecto. Mi amigo, a los ojos de Dios, si usted es santo, Dios lo ve como perfecto. Busque Romanos 4:4. Pero al que obra, no se le cuente el salario como gracia, sino como deuda. ¿Eso quiere decir que si usted pudiera salvarse por ser buenito, estaría ganando su propia salvación? Y que Dios está en deuda con usted. Mi amigo, Dios no le debe nada a nadie. Ahora mire el verso 5. Mas al que no obra, sino cree en aquel que justifica al impío, su fe le es contada por justicia. Y en el verso 6 el apóstol dice, como también habla David de la bienaventuranza del hombre a quien Dios atribuye justicia sin obras. La Biblia enseña, porque por gracia sois salvos por medio de la fe, y esto no de vosotros, pues es don de Dios, no por obras, para que nadie se gloríe. Cuando confío en Jesús, el momento que entrego mi corazón a Cristo, en ese mismo instante, soy justificado delante de Dios. Soy un santo. Y alguien me preguntará, ¿y qué si vuelvo a pecar? Mi amigo, ¿qué quiere decir con eso, si vuelvo a pecar? Por supuesto que usted volverá a pecar. Todos pecamos. No hay ni una sola persona entre los miles y miles que me escuchan que no haya pecado. Pastor, cuando uno peca después de ser salvo, pierde la salvación. ¿Habrá alguien que no haya pecado después de ser salvo? Estoy seguro que no. Pero si usted se arrepiente de sus pecados y confía en el Señor Jesucristo, usted está justificado delante de Dios. Y si fracasamos espiritualmente, dice la Biblia que en Jesucristo tenemos un abogado que intercede por nosotros delante del Padre. Cuando pecamos, debemos confesar nuestro pecado. Pero ¿cuántos de nosotros hemos confesado que somos hechos justicia de Dios en Cristo? Por eso es que la Biblia dice en Romanos 12:3, digo pues por la gracia que me es dada a cada cual que está entre vosotros, que no tenga más alto concepto de sí que el que debe tener, sino que piense de sí con cordura, conforme a la medida de fe que Dios repartió a cada uno. En otras palabras, el apóstol está diciendo que no debemos envanecernos ni enorgullecernos de la fe y de la gracia que Dios nos ha dado. Así que usted puede tener una autoimagen positiva si sabe quién es en Cristo. Si tiene una personalidad saludable, bien balanceada, entonces tiene la justicia de Dios. Ahora, esta justicia nada tiene que ver con sus obras, porque está únicamente relacionada con su fe en el Señor Jesucristo. Su justicia no es suya propia, sino la justicia que Dios le otorga a usted por medio de los méritos de Cristo, porque lo que Jesús hizo por usted justifica el que haya sido usted justificado. Segundo, confíe en sus recursos. Veamos Efesios 1:3. Bendito sea el Dios y Padre de nuestro Señor Jesucristo, quien nos bendijo con toda bendición espiritual en los lugares celestiales en Cristo. No solo que usted está justificado a los ojos de Dios, no solo que Dios le considera santo, sino que Dios le ha dado todo lo que necesita para vivir la vida cristiana. Ahora permítame hacer una pregunta. ¿Cuántos de ustedes tienen toda la paciencia, todo el amor, toda la sabiduría, todo el dinero o toda la fe que necesitan. Y muchos responderán: no, no tengo lo suficiente de todas esas cosas que necesito. Gracias por su honestidad. Pero, ¿qué es lo que nos dice el verso 3? Nos dice que Dios ya nos ha bendecido con toda bendición espiritual en los lugares celestiales en Cristo. Entonces, ¿quién tiene la razón, usted o Dios? Dios dice que usted tiene todo lo que necesita para su vida cristiana. O sea, tiene toda la paciencia, todo el amor, toda la sabiduría, todo el dinero y toda la fe que necesita. Y no faltará quien me pregunte: pastor, si ya lo tengo, ¿cómo es que no lo tengo? Mi amigo, eso es porque usted no ha entendido lo que tiene. No se ha visto a usted mismo poseyéndolo. Y como no concibe poseyéndolo todo, vive como si no poseyera nada. Recuerde que en la vida cristiana primero viene lo doctrinal, luego lo práctico. Y para comportarse como cristiano tiene que saber y entender que usted ya está en Cristo. No solo debe reconocer la justicia que le ha sido otorgada, sino que debe confiar en sus recursos espirituales. Cuando usted sabe la verdad, esa verdad le hará libre. Pero si usted no entiende lo que tiene en Cristo, podría estar pidiendo por algo que ya tiene. Ahora, recuerde que Dios nunca le pedirá a usted algo que Él mismo no le haya dado. Todo lo que Dios demanda de nosotros es porque ya nos lo ha dado. Y de acuerdo a Efesios 1:3, Dios ya nos ha bendecido con toda bendición espiritual en los lugares celestiales en Cristo. ¿Está usted gozando de esas bendiciones? La única forma de tenerlas es si usted ya ha aceptado a Cristo como su Salvador. Si aún no lo ha hecho, ¿no le gustaría hacer esa decisión ahora mismo? Entonces, le invito a orar conmigo la siguiente oración. Señor Jesús, deseo que seas la verdad absoluta en mi vida. Por eso, reconociéndome pecador y sabiendo que tú diste tu propia vida en la cruz para pagar el precio de la culpa de mis pecados, vengo a pedirte con profunda fe que mueres en mi corazón como mi Salvador y Señor y tomes el control de mi vida. Ayúdame a ser un vivo testimonio de tu gracia y misericordia. Lo pido en tu santo nombre. Amén. Si usted sinceramente hizo esa decisión por Cristo, sus pecados ya le han sido perdonados. Para gozarnos espiritualmente con usted, le invito para que nos escriba contándonos acerca de su decisión. Su carta no solo que será de bendición y ánimo para nosotros y este nuestro Ministerio de Estudios Bíblicos Radiales, sino que también nos dará la oportunidad y privilegio de orar por usted y su nueva vida como creyente en el Señor Jesucristo. Que Dios le colme de bendiciones.
1: Recuerdo, amor.

0: Son las 5 de la mañana, 23 minutos.
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0: Son las 5 de la mañana, 31 minutos.
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0: Son las 5 de la mañana, 37 minutos.
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0: Son las 5 de la mañana, 46 minutos.
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0: Son las 5 de la mañana, 57 minutos.
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Gracias. Muchas gracias. Qué placer, qué gusto en reverlos. Una vez más aquí en Miami, después de muchos años, mucho tiempo. Seguro que esto realmente es mucho tiempo para uno. Pero estoy aquí, muchas gracias por este cariño, por este amor aquí en el Opera House. Y gracias por todas estas cosas lindas que siempre he recibido de todos ustedes. Gracias por este amor. Gracias por haber venido. En realidad, cada vez que nos encontramos, me da muchas ganas de preguntar cosas, de decir cosas, de hablar cosas. Pero yo creo que mejor decirlo cantando. Sí, seguro que mejor decirlo cantando.

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0: 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Ocho de la mañana. 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
1: Hallan sin vida a un joven de 22 años que permanecía desaparecido en el sector de El Arrayán. La PDI investiga las circunstancias de su muerte. Codelco confirmó la lamentable muerte de dos trabajadores desaparecidos tras el alud de nieve registrado en la división El Teniente. A los 53 años falleció Juan Aliste Vega, condenado por el crimen del cabo Luis Moyano. Su muerte ocurre mientras tramitaba una solicitud de indulto y su defensa evalúa acciones legales contra el Estado. Los lesionados del bus de la Orquesta de la Cámara en Valparaíso evolucionan favorablemente mientras el chofer sigue detenido a la espera de los peritajes del volcamiento. Con más de 2.000 viviendas afectadas avanzan las labores de limpieza en San Carlos de Apoquindo tras el aluvión, entre cuestionamientos por el manejo de los escombros. El gobierno llamó a concentrar los esfuerzos en la prevención ante la llegada de nuevas lluvias a la zona central. Senapred advirtió riesgos de remoción en masa en sectores precordilleranos donde podría caer hasta 25 milímetros. Y escala la presión sobre la Cancillería tras el emplazamiento de parlamentarios para declarar persona non grata al embajador de Estados Unidos en Chile, Brandon Yap. El mundo de las artes y el espectáculo a nivel nacional despide al reconocido actor, además de docente, Gabriel Prieto, fallecido a los 65 años de edad. En noticias del mundo, Donald Trump aseguró que Rusia y Ucrania acordaron una tregua sobre infraestructura energética. Sin embargo, ni Moscú ni Kiev han confirmado públicamente la existencia de ese acuerdo. En materia deportiva, Colo Colo sufrió una dura derrota tras ser goleado 5-2 por Coquimbo Unido. Pese a ello, se mantiene en la punta del torneo nacional. Y atención, porque hoy Universidad de Chile recibe a Ñublense desde las 15 horas en Rancagua. De ganar, los azules acortarían a 9 puntos la distancia con los saldos. Y en informaciones que están disponibles en adn.cl, WhatsApp habilita la esperada función para mensajes a futuro. La app de mensajería ofrece la posibilidad de programar, aunque con ciertas condiciones.
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1: Lunes 12 de octubre, en este día feriado, ¿cómo les va? Sean bienvenidos, bienvenidas a esta revisión de noticias matinal en Radio ADN. Estamos con todo el equipo periodístico desplegado. Ya tenemos además una tarde muy futbolera con toda la banda de ADN Deportes. Informaciones internacionales, lo que está aconteciendo también aquí en Chile. Desde Santiago, su capital, hacemos esta transmisión. Cuando la región metropolitana tiene un cielo cubierto, con los cielos amenazantes que estaban por lo menos desde ayer, así tal cual, con una temperatura muy similar también a la de el domingo. 11 grados con 8 décimas. Así amanece la capital, con 88% la humedad del ambiente. Se espera para Santiago de Chile una máxima de tan solo 17 grados por la tarde-noche. Se espera la llegada de chubascos algo aislados. Va a ser un sistema frontal que se va a ir degradando con el paso de las horas. Y lo digo así porque va a estar azotando zonas en Araucanía, también en el Biobío. Es un sistema frontal bastante extenso, pero que también va a caer aquí, en Santiago de Chile. Por lo menos precipitaciones algo aisladas Eso no quiere decir que sean fuertes, pero además va a haber tormentas eléctricas en sectores cordilleranos y por eso también las autoridades están realizando comités de emergencia en las últimas horas para prevenir cualquier tipo de desastre o lo que adolece Chile, por lo menos en el último tiempo. Los riesgos de remoción en masa, los aluviones. Vamos a estar también en San Carlos de Apoquindo para ver cómo avanzan todas las labores de limpieza, para sobre todo también tener en consideración la llegada de este nuevo sistema frontal. Por la tarde y por la noche, precipitaciones con tormentas eléctricas. En La Serena, a Coquimbo, amanece con 14 grados. También por la mañana, tarde, noche, se esperan chubascos muy aislados en La Serena, a Coquimbo, donde además se proyecta una máxima en la temperatura de 17 grados. Arica, 21 grados la temperatura, cielos nublados. Se espera una máxima de 24. En la región de Tarapacá, en Iquique, 21 grados ya en este instante, pero esperamos una máxima de 23. Isla de Pascua, 20 grados la temperatura, se espera una máxima de 22. Antofagasta, muy similar, 18 marcan los termómetros, se espera una máxima de 21. Juan Fernández, la máxima de 15 grados. Ya Valparaíso, Viña del Mar y todas las zonas interiores, 12 grados la temperatura y se espera una máxima de 16 también por la tarde con precipitaciones y tormentas eléctricas. Atención con eso. En Concepción, capital regional del Biobío, 12 grados la temperatura, se espera una máxima de 18 por la tarde-noche, también precipitaciones con el paso de este sistema frontal. Valdivia, 12 grados la temperatura, se espera una máxima de 18 grados. En Puerto Montt, como que sale el sol, pero se nubla, 10 grados la temperatura en este preciso instante y se espera una máxima de 15. Y Punta Arenas, 7 grados la temperatura, ya está lloviendo, nos reportan desde la capital regional de Magallanes, y se espera una máxima de tan solo 11 grados. Si ustedes nos quieren hacer llegar información para también proporcionarla a través de todo el territorio nacional, el WhatsApp de ADN, más 569-85-21-2360, y comenzamos desde ya con la revisión de las principales informaciones de la última jornada.
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1: Codelco confirmó el fallecimiento de dos trabajadores contratistas que permanecían desaparecidos luego de la luz de nieve registrado durante la tarde del domingo en la división El Teniente, en la región de O'Higgins. Las víctimas fueron encontradas durante las labores de búsqueda y rescate desplegadas en el sector de la mina a rasgo abierto. Pese a los esfuerzos realizados por los equipos de emergencia, se constató el fallecimiento de ambos trabajadores. Tras conocerse la tragedia, varias autoridades expresaron sus condolencias a las familias de las víctimas, como el presidente José Antonio Kast y el ministro de Minería Daniel Mas, quien aseguró que este accidente obliga a reforzar las medidas de seguridad en las faenas mineras. Otra autoridad que también abordó el hecho fue la delegada presidencial en la región de O'Higgins, Susana Pinto.
2: Queremos expresar nuestras sentidas condolencias a la familia minera, la división del teniente de Codelco. Estuvimos monitoreando esta situación con todos los servicios técnicos competentes que nos acompañan, que también estuvo pendiente de la situación de salud del trabajador que sobrevivió a esta lamentable tragedia.
1: Según informó la estatal, los trabajadores pertenecían a la empresa subcontratista San Lorenzo, que presta servicios a la empresa Aura, y realizaban labores de inspección en sectores cuyas operaciones se encontraban detenidas por las condiciones climáticas adversas. Personal de la Policía de Investigaciones y del Ministerio Público se encuentran realizando aún diligencias para esclarecer las circunstancias de este accidente. A propósito de lo ocurrido en esta división, en la región de O'Higgins, ya son 5 los trabajadores de la minería, de las faenas mineras del país, que han fallecido solamente en este 2026. Hay que considerar que es un número alto, ¿ya? Y suele pasar generalmente que cuando hay una muerte, que obviamente enluta a toda una comunidad minera, las faenas se detienen. Por lo tanto, también, eso sí es que uno lo quiere ver desde el punto de vista del impacto que aquello tiene en la economía, es mayor. Los trabajadores también ya tienen una ofensiva, iniciada por lo menos hace algunos meses. ¿Y saben de qué hablan? De una crisis de seguridad en las faenas mineras, por lo menos en lo que va de este año 2026. Una de las informaciones que va a ser parte, sin duda, de la agenda que va a marcar esta semana.
0: 8:10 minutos.
3: 8:10 minutos.
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1: El último reporte médico de los heridos por el fatal accidente de la orquesta de la Cámara en Valparaíso se mantienen estables y fuera de riesgo vital. El conductor detenido se va a mantener en prisión hasta el próximo miércoles. Está detenido y a la espera del peritaje mecánico de la CIAT de Carabineros. El informe lo tiene Gonzalo Pérez desde la región de Valparaíso.
4: Tras el fatal accidente registrado en Valparaíso la noche del pasado día sábado, que dejó a una persona fallecida y múltiples heridos, desde el hospital Carlos Van Buren entregaron un último balance médico de los heridos y principalmente de las 4 personas que se encontraban más graves. Desde el recinto médico explicaron que algunos de los heridos fueron trasladados a recintos médicos en la capital debido a que esto se trató de un accidente laboral. Se explicó que afortunadamente ninguno de los heridos se encuentra con riesgo vital y fueron estabilizados por el equipo del recinto porteño. Así lo confirmó el doctor Simón Rojas, subdirector médico del recinto.
5: 4 pacientes, 2 de ellos que estaban graves, fueron derivados a la mutual en Santiago por su motoridad, dado que esto es un accidente en ocasión del trabajo. Y de los 3 pacientes que se mantienen hoy día en el hospital Carlos Van Buren, tenemos dos pacientes en condición grave, uno de ellos con contusiones pulmonares bilaterales, con fracturas costales múltiples, que está estable dentro de su gravedad, también en condiciones de ser derivado a las clínicas en Santiago. El otro paciente, que fue un paciente que fue operado durante la noche en nuestros pabellones centrales y de urgencia, que tuvo una fractura de pierna y pie, ese paciente también está en condiciones estables dentro de su gravedad de sus fracturas y condiciones también de ser derivado a su mutualidad.
4: Hasta Valparaíso arribó durante el día domingo el ministro de Cultura, Francisco Undurraga, quien calificó este accidente como una tragedia y señaló que los protocolos de este tipo de viajes pueden revisarse y espera que la Fiscalía pueda otorgar justicia en su investigación.
6: Evidentemente que los protocolos siempre son revisables, siempre es un dolor o una pérdida de un miembro del ministerio de la orquesta. Las personas que están heridas espero que se recuperen lo antes posible y que la Fiscalía haga las investigaciones que tiene que hacer, que es para lo que está. Y no hay nada que justifique la ausencia de dolor, al contrario, que hay mucho dolor, mucha pena. Es muy sorpresivo para todos nosotros lo que sucedió anoche.
4: El conductor del bus quedó en calidad de detenido y fue sometido a exámenes para determinar si presentaba alcohol o drogas en la sangre, lo que finalmente fue descartado. La fiscal Paulina Madariaga señaló que se amplió la detención del imputado por un plazo de 72 horas para poder recibir los antecedentes periciales que debe entregar la CIAT de Carabineros.
7: Existen varios peritajes pendientes o en general diligencias pendientes. Uno de ellos y uno de los más relevantes es el peritaje mecánico del bus interurbano para poder también descartar o generar una línea investigativa posible del estado en que se encontraba este móvil y adicionalmente poder recabar información en el propio sitio del suceso. Ya se hicieron las diligencias en terreno en horas de la madrugada, pero ya recabar más derechamente en el análisis conjunto con las cámaras, el peritaje mecánico y el trabajo del sitio del suceso para poder determinar la causa por el cual este conductor perdió el control del móvil y se desbarrancó ocasionando el fallecimiento y las heridas de los pasajero.
4: Depende del peritaje pendiente la calificación jurídica que va a perseguir el Ministerio Público, ya que esos antecedentes son claves para formalizar por cuasi delito o por delito. El chofer declaró ante Carabineros al momento de ser detenido y señaló que no tenía conocimientos de la ruta que decidió seguir y sus peligros. En la región de Valparaíso, Gonzalo Pérez, ADN.
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1: Y vamos al terreno, comuna de Las Condes, San Carlos de Apoquindo, cuarto día de la emergencia. Autoridades dispusieron diversos cortes de tránsito por la llegada de este sistema frontal que pudiera complicar los trabajos de remoción. La alcaldesa, Catalina San Martín, hizo un llamado a evitar acercarse a la zona y también remarcó que al menos durante este día no van a aceptar la colaboración de los voluntarios, obviamente para no exponerlos ante eventuales desastres también. Está la comuna de Las Condes, además de otras 9 que son de sectores cordilleranos y precordilleranos, atentas a lo que pudiera ocurrir durante este día con las precipitaciones y tormentas eléctricas pronosticadas para esta jornada. Y por cierto, para esta semana en la región metropolitana. Vicente Quiñones en terreno, muy buen día.
3: ¿Qué tal, Freddy? Muy buenos días. Sí, con la amenaza latente de este nuevo sistema frontal que espera que deje lluvia durante esta jornada, al menos en sectores cordilleranos y precordilleranos, se inicia una nueva jornada de remoción de escombros y barro. Esto en la comuna de Las Condes. Será una jornada distinta a los otros días, según adelantaban las autoridades, quienes con preocupación participaron del último COGRIT en horas de la tarde de ayer, en el que se comenzaron ya a definir distintas situaciones para el día de hoy. No se va a permitir la llegada de voluntarios, al menos esta jornada. Hay preocupación por la lluvia que puede caer, van a trabajar maquinarias de gran tamaño en el despeje de cajones por donde puede correr justamente el agua, que están tapados desde el pasado jueves, y por lo mismo se ha pedido a la gente tratar de no acercarse al lugar si no es estrictamente necesario. Se va a permitir, por ejemplo, la llegada de personas que conocen a las familias que están en ese lugar, pero no se va a permitir, por ejemplo, la llegada que hemos visto estos últimos días al Metro Los Dominicos, justamente donde se dispusieron buses por parte del municipio para que los voluntarios pudiesen empadronarse y llegar a trabajar. Eso está completamente descartado para hoy, específicamente por la lluvia, y así lo expresó en las últimas horas a la alcaldesa de Las Condes, Catalina San Martín.
8: Lo ideal es que no haya ni un vehículo ni una persona transitando cuando comiencen las lluvias. Esta medida, lo que vamos a hacer es precisamente prevenir que ocurra una desgracia, ¿ya? Por eso necesitamos vecinos que nos entiendan que cuando comiencen las lluvias, salgan de la zona, en el fondo, si están en sus viviendas, pueden subir al segundo piso, se mantengan en sus segundos pisos, que no haya gente transitando, pero quiero que entiendan que si nosotros no sacamos el barro que está acá, en la quebrada Honda, se nos puede inundar Colón Oriente. La municipalidad no está trabajando con voluntarios, no lleguen a Los Dominicos, por favor, porque no van a haber buses disponibles, porque, insisto, lo que queremos ahora es despejar todo el perímetro. Mañana.
3: Ya lo decíamos, jornada de alerta, de trabajo de grandes camiones y maquinarias, entre ellas el denominado Super Sacker, este camión aspirador utilizado en la gran minería que tiene la capacidad de sacar grandes cantidades de relave. Se había estado trabajando estos días con motobombas, principalmente de menor tamaño, pero ahora con la llegada de esta maquinaria se prevé que los trabajos puedan avanzar más rápido. Es por esto además que no solo se va a controlar la llegada de voluntarios, sino que además se van a implementar diversos cortes de tránsito autorizados por la delegación presidencial. Hablamos de restricciones que van a regir entre Avenida General Blanch y Camino del Alba y prácticamente todas sus transversales. Son cerca de 20 calles las que van a presentar cortes de tránsito, principalmente cercanas a la zona cero de la catástrofe, para permitir un trabajo más fluido de las maquinarias. Parte de esto lo explicó el delegado presidencial metropolitano, Germán Codina, quien de todas formas explicó que van a haber ciertas excepciones.
9: Hemos instruido el cierre de calles que afecta principalmente la zona cero, es el perímetro entre Avenida El Alba y también Quebrada Honda, con todas las transversales. Esto como una manera, primero, de evitar el turismo de catástrofe que estuvo incomodando las labores de limpieza y también poniendo en riesgo a los equipos de rescate, apoyo, de auxilio. El cierre tiene excepciones. Quienes trabajan en los supermercados, las clínicas o quienes deben, y viviendo en esta zona también, movilizarse para acceder a estos espacios, claro que tienen las facilidades para hacerlo. Este cierre fundamentalmente lo que busca es evitar que accedan terceras personas que obstruyen las calles.
3: Ya, eso en cuanto a las labores de remoción de escombros, que por lo demás, y aquí surge una nueva arista, ¿no? Han generado polémica respecto de dónde se van a trasladar. Hasta ahora están siendo llevados hasta el sector conocido como Playa Anaquena, esto en Nueva Bilbao, con vistal a Apoquindo, lo que ha generado mucha molestia entre vecinos de un sector que por lo demás es residencial y habitado principalmente por adultos mayores. Grandes tacos por los camiones, un mal olor y sobre todo polvo, es a lo que, según señalan, se han estado enfrentando en estos últimos días y que los mantiene realmente muy molestos. Estuvimos en el lugar y así lo manifestaron a los micrófonos de Radio ADN.
10: El polvo, vaya a ver el departamento que tengo, los autos. Yo salgo a las 5 de la mañana, si no se puede, ya tengo que tomar micro allá porque no me dejan acá. Por el barro y la bulla y el polvo no se puede. Así que la alcaldesa está mal aquí. La gente lo estamos reuniendo, compadre, vamos a hacer una protesta.
11: No sé cuál es el motivo de que lo tengan que ni dejar aquí. A lo mejor no sé si no hay ni un lugar, no sé. Pero es que verdad que es molesto. Ya aquí hay un polvo de allá hasta allá. Es respirar puro polvo.
10: Imagínense el taco
12: hasta acá cortaba una vía, Bilbao para allá, Bilbao para acá. Un desastre. O sea, el pobre paga el pato roto.
13: La alcaldesa le saca la mierda a otro y los viene a dejar la caca a nosotros. Esa es la injusticia de la vida. Polvo, el barro y le hediondez. Uno sale de aquí y le hediondez que hay.
14: Ya, la molestia entonces de ese grupo de vecinos ubicado ahí en Vital Apoquindo con Nueva Bilbao, parte de las labores entonces que se van a estar realizando durante esta jornada, la remoción de escombros con grandes maquinarias, y por lo mismo recordamos, se ha impedido la llegada de voluntarios por parte del municipio, se va a trabajar solamente con personal autorizado y al mismo tiempo se ha restringido el tránsito entre General Blanche y el Camino al Albe, prácticamente todas son transversales. Si no es estrictamente necesario, han realizado el llamado a las autoridades, no se acerque a la zona para no dificultar los trabajos que hoy van a estar prácticamente a un nivel más alto que los últimos días, principalmente por el hecho de que va a comenzar a llover durante la tarde y esperan por lo menos tener esos cajones que mencionaba la alcaldesa destapados. Hay solo uno funcionando de tres, necesitan destapar los otros dos, si no los destapan, decía la alcaldesa, es muy probable que con las lluvias se vuelvan a inundar calles aledañas, y por lo mismo se ha hecho el llamado a no acercarse a la zona y permitir que los equipos de emergencia trabajen normalmente. Freddy.
1: Claro, y si eso no se destapa, Vicente, finalmente el consumo del agua, digamos, de las calles, cómo se succiona también parte del terreno que empieza a quedar como saturado, muy mojado, eso finalmente se rebalsa y ahí ya podemos tener mayores problemas también, que es lo que mencionaba el municipio de Las Condes, que va a tener que tomar medidas durante esta jornada que quizás no quiere realizar por un tema de prevención, pero nadie sabe cómo viene de intenso o no el sistema frontal. Los meteorólogos ya lo han dicho, durante la tarde-noche esto podría tener un impacto sobre todo en las labores de emergencia. Recordemos que se mantiene la declaración de zona de catástrofe, por lo tanto también se espera que el ejército siga realizando labores ya sea de contención, de prevención, pero también de limpieza en el punto quizás más álgido de toda esta historia, que ha sido la denominada zona cero, y digo álgido porque finalmente uno se ha encontrado tantas historias, Vicente, entre personas que van a ayudar, por cierto, otros habitantes, vecinos que dicen quizás tenga que irme de acá por un tema de ver ahí o tener conmigo la prevención de cómo es que va a llegar este nuevo sistema frontal. De hecho, Vicente, queremos también durante esta jornada tener quizás algo de relato que tú nos puedas llevar a historias de personas de qué es lo que van a hacer con la llegada de este sistema frontal, cómo se están preparando. Algunos vecinos ayer contaban que se van a ir de la casa a casa de familiares, pero para también dejar que las autoridades ahí dispongan de todo el material de ayuda y sobre todo para contener estas precipitaciones o incluso contener el sector de quebradas, que tiene que estar bastante activo. Se están monitoreando más medidas por parte del municipio, así que de todo eso tú nos vas contando ahí con el paso de las horas.
14: Sí, por supuesto, vamos a estar ahí ya desplegados durante toda la mañana prácticamente recogiendo dichos relatos y también la preocupación de la gente producto de la lluvia. No hay que decirlo, el otro día se dijo que las lluvias iban a ser leves y terminó ocurriendo algo como lo que ya se vivió el pasado jueves, y por lo mismo el llamado de las autoridades es ahora a ser mucho más precavidos. O sea, no han pronosticado que se vuelvan a activar en dichas quebradas, al menos las autoridades municipales, el delegado presidencial, pero sí tiene mucha preocupación con estos cajones, que son tres cajones, uno solamente está funcionando y los otros dos están tapados, y según han dicho, si no se logran destapar, pueden producir nuevas inundaciones en el lugar, y es eso lo que quieren evitar, y por lo mismo han hecho el llamado a las personas. Si puede, salga del lugar. Si no puede, manténgase en su casa y permita que los equipos de la municipalidad y de la delegación trabajen con normalidad. Fede.
1: No, y también lo otro, que en una de esas, y aprovechamos como radio, digamos, de la información de utilidad pública, de no exponer a los voluntarios. El municipio dice, no más voluntarios, es por un tema de prevención. Lamentablemente sabemos que el chileno quiere ayudar y quiere estar siempre en todas. Por lo tanto, también, Vicente, ahí quedamos contigo monitoreando esa situación. Si es que aparecen voluntarios o personal de emergencia, digamos, no habilitado, que pertenezca de repente a estas organizaciones no gubernamentales, la ONG. Así que nos quedamos con todo el relato que tú nos puedas disponer, ¿ya?
14: Sí, sí. Sobre todo, Esto tiene que ver, obviamente, en primer lugar, con una medida preventiva, ¿no? Por la llegada de las lluvias. Pero también existía cierta molestia entre las autoridades por lo que ellos denominaron este catástrofe turismo, un turismo aventura, prácticamente, decía el delegado, de personas que se acercaban a sacar fotos, a grabar videos y que no iban directamente a ayudar. Y es también por esas personas que se termina restringiendo el libre acceso de cualquier persona. Ellos decían, no lo podemos restringir, esto no es un estado de excepción, pero sí es un estado de catástrofe y por lo menos podemos tomar ciertas medidas. Es parte de las medidas que se van a tomar, no se va a permitir la llegada de voluntarios, no se van a disponer los buses de los dominicos y por lo mismo no haga el esfuerzo, no llegue al lugar si no es estrictamente necesario.
1: Vicente Quiñones, muy buenos días.
14: Buenos días.
0: 8:24 minutos.
15: 8:24 minutos.
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1: Y son 10 comunas que les contábamos que se han dispuesto por parte de sus municipios diversas medidas para enfrentar el sistema frontal. Luego de las críticas de la alcaldesa de Las Condes, desde La Moneda llamaron a dejar las polémicas de lado y a trabajar también para prevenir futuras catástrofes como el aluvión en Las Condes. Y con hasta 25 milímetros de lluvia pronosticados para hoy, Senapred reiteró el llamado de atención a todos los sectores precordilleranos ante los eventuales riesgos de derrumbes. El informe con el recorrido por la región metropolitana con Isidora Enríquez.
16: Con lluvias pronosticadas para esta jornada es que se esperan hasta 25 milímetros de agua lluvia para la región metropolitana. Recordemos que según meteorología se esperan precipitaciones desde Atacama hasta el Maule. Por ello, y tras el aluvión de Las Condes, es que distintos municipios de la región metropolitana se encuentran realizando comités de gestión del riesgo de desastres con el objetivo de conocer las herramientas con las que cuenta cada comuna para identificar las capacidades de respuesta que éstas tengan. Pero en medio de las críticas de la alcaldesa de Las Condes por la falta de medidas de prevención por parte del gobierno, es que el viceministro de Economía y Minería, Daniel Mas, llamó a dejar las polémicas de lado y aprender de lo ocurrido, además de asegurar que continúan los monitoreos sobre los territorios.
17: Más que buscar polémica, buscar soluciones. Hay un montón de gente que la está pasando mal. Queremos aprender de este fenómeno para que no nos vuelva a ocurrir. Y yo lo dejaría en ese tono. Todo el tiempo estamos mirando los volcanes, estamos mirando todas las remociones en masa, pero tenemos que seguir aprendiendo día a día. Estos 15 milímetros en una hora, probablemente los teníamos en un escenario que era más extremo y hoy día puede ser más probable. Por lo tanto, le vamos metiendo datos distintos a todos los sistemas de evaluación y van generando respuestas también distintas.
16: Hay que destacar que tras el aluvión de esta semana, las autoridades locales continúan con el monitoreo en quebradas, siendo el foco los sectores precordilleranos del país, siendo los signos de alerta la aparición de lluvias fuertes y o sostenidas, el aumento en la turbiedad de cauces y los vientos fuertes en estas zonas. La directora del Servicio Nacional de Prevención y Respuesta ante Desastres, Alicia Cebrián, llamó a prestar atención a las alertas de las autoridades y a las señales climáticas para aquellos sectores cercanos a la precordillera.
18: Sernagio Mina ha elaborado una minuta técnica para poder evaluar las probabilidades de ocurrencia de aluviones o derrumbes y caídas de roca, en que en general para todo este tramo están entre niveles bajos a moderados, moderados principalmente en cordilleras. Por lo tanto, frente a este pronóstico, le pedimos a la población que pueda estar atento a señales que pudieran indicar una posible consecuencia de algún deslizamiento o remoción en masa, sobre todo en los sectores cercanos a cordillera.
16: Y en cuanto a las acciones preventivas ya a futuro, los expertos han recomendado una serie de medidas. Por ejemplo, la instalación de radares meteorológicos, el monitoreo de variables en terreno, la caracterización de este y la inclusión de la ciudadanía en estas acciones. Isidora Enríquez, ADN.
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1: 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Seguimos revisando más informaciones en el noticiero de ADN.
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19: En Santiago, 12 grados. En Valparaíso, 13 grados. 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
1: 8:37, varios lo han calificado como el papelón que tuvo Colo Colo al sufrir esta dura derrota tras ser goleado 5-2 por Coquimbo Unido. Pese a ello, se mantiene en la punta del torneo nacional. Hoy, Universidad de Chile recibe a Ñublense desde las 15 horas en Rancagua. De ganar, los azules acortarían a 9 puntos la distancia con los salvos. El informe lo tiene Eduardo Figueroa.
2: Una dura derrota 5-2 sufrió Colo-Colo ante Coquimbo Unido por la fecha 24 del torneo nacional. La escuadra de Fernando Ortiz ya estaba en desventaja a los 2 minutos tras gol de Nicolás Johansen. Y si bien logró empatar con anotación de Javier Correa a los 22, a los 24 y 28 minutos, Johansen y Guido Badalar respectivamente hicieron que los locales se fueran 3-1 al descanso. El descuento de Arturo Vidal a los 47 no sirvió de mucho, pues Benjamín Chandí a los 58 y Lucas Prato a los 81 puso el definitivo 5-2. El DT Albo Fernando Ortiz reconoció la superioridad de los locales.
3: Fuimos superados por el rival, no entramos a mi modo de ver nunca en ritmo de juego, si bien por momentos sí hubo algunas acciones que me gustaron, pero en línea general es un partido malo, reconocerlo, el rival fue mejor, hay que dar vuelta a la página rápido.
2: También por esta fecha, Everton se impuso 3-2 a Deportes La Serena y Deportes Concepción igualó 1-1 ante Unión La Calera. En el torneo de ascenso, Deportes Antofagasta se impuso por 3-0 a San Marcos de Arica y Deportes Copiapó derrotó al puntero Cobreloa por 2-1. Y hoy desde las 15 horas, Universidad de Chile se mide ante Ñublense en el estadio El Teniente de Rancagua. Los azules tienen la gran chance, si ganan, de descontar 3 puntos a Colo-Colo, pudiendo quedar a 9 unidades y segundos en la tabla. El delantero Juan Manuel Lucero se refirió a esta posibilidad.
4: Sí, siempre estamos obligados a ganar y siempre queremos ganar, nos toque jugar el turno que nos toque. Como bien decís, se suspendió el partido, estaba al tanto, estoy enterado, así que momentáneamente podremos, si conseguimos un triunfo, quedar ahí en segundo lugar, luchando todavía, porque entre las matemáticas queremos seguir luchando hasta el último minuto.
2: Hoy lunes, por el torneo ascenso, San Luis tiene la gran posibilidad de alcanzar la punta de la tabla a 3 fechas del fin del campeonato, si derrota como visitante Deportes Puerto Montt desde las 12:30 horas. También a las 15 horas, el colista Rangers recibe a Unión San Felipe, penúltimo en la tabla. Y a las 17:30 horas, Deportes Iquique se mide ante la Unión Española. En el fútbol internacional, el Elche empató 0-0 con el Celta de Vigo, con Matías Dituro como titular y Lucas Cepeda ingresando a los 71 minutos. Quien sí celebró fue el ingeniero Manuel Pellegrini, pues el Betis goleó 5-2 a los Osasuna, llegando a 19 puntos, los mismos que el Atlético de Madrid, escolta del líder Barcelona que tiene 24. El DT Nacional destacó la superioridad de su equipo.
5: Yo creo que justamente lo que hacemos es intentar seguir trabajando. Entonces, pretendemos ganar los partidos 5-0 y si no es malo, yo creo que también hay una desconexión de lo que es el fútbol, como recién Romesian dije, ojalá no se cometieran nunca errores, pero creo que fuimos muy superior y marcamos 5 goles.
2: Y para cerrar en la Fórmula 1, el piloto neerlandés Max Verstappen de la escudería Red Bull se adjudicó el Gran Premio de Singapur en el circuito nocturno de Marina Bay. Segundo llegó Charles Leclerc de Ferrari y cerrando el podio el actual líder de la competencia, Andreas Kimi Antonelli de Mercedes. La próxima prueba es el 25 de octubre con el Gran Premio de Estados Unidos. Eduardo Figueroa, ADN.
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1: 8:41 de este lunes 12 de octubre. La carrera presidencial de 2029 comenzó a instalarse en el debate político luego de que la expresidenta Michelle Bachelet y la excandidata presidencial Evelyn Matthei dejaran abierta la posibilidad de volver a competir por La Moneda. El escenario se produce apenas 7 meses del inicio del gobierno del presidente José Antonio Kast, cuando todavía restan más de 3 años. Para las próximas elecciones presidenciales, la eventual nueva candidatura de Michelle Bachelet reactivó las conversaciones en la oposición, donde, por un lado, el presidente del Partido Comunista, Lautaro Carmona, relevó el rol que podría tener la expresidenta en la opinión política. Más aún, no sería el momento de hablar de candidaturas. La discusión también llegó al oficialismo, donde la diputada UDI, Marlene Pérez, criticó el dar otra oportunidad a Bachelet, más si destacó a Evelyn Matthei como rostro del sector.
6: ¿Cuándo es el día para precisar proyecciones de liderazgos de campaña? porque antes de proponerse una candidatura hay que proponerse cuál es el contenido. Pero yo creo que ella le hace un gran aporte a la elaboración, la madurez que deberíamos llevar adelante como sector político del país.
7: Respecto a Michelle Bachelet, creo que ella tuvo la oportunidad dos veces de liderar el país. Así como tiene apoyo, tiene cuestionamiento, y en el caso de Evelyn Matthei, es una de las figuras más importantes de nuestro sector. Creo que muchas personas hoy día están esperanzadas en que ella pueda tener nuevamente la opción de ser candidata a la presidencia.
1: En paralelo, analistas han planteado que la reaparición de Bachelet y Matthei en el debate presidencial refleja los cuestionamientos a la conducción del Ejecutivo, aunque por ahora ambas figuras mantienen abiertas sus opciones. Sin ninguna formalizado una futura candidatura, digamos, de peso real. Por ahora el foco estará puesto en la reunión que sostendrá Bachelet con los partidos de la oposición, instancia que podría entregar nuevas señales sobre su disposición a competir y sobre la posibilidad de construir un apoyo que solidifique al progresismo.
0: 8:41 minutos. 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
1: Y también está la otra situación que estuvimos comentándoles durante la última jornada y que dice relación con la muerte de Aliste Vega, el reconocido integrante en su minuto del movimiento Lautaro. Y bueno, esta persona finalmente falleció, pero había solicitado un indulto presidencial en el último tiempo. Por lo tanto, eso también generó uno que otro cruce político, porque saben quién respaldaba que el gobierno entregara ese indulto, fue el Partido Republicano. Y también sectores del oficialismo, algunos dubitativos en Renovación Nacional y en la UDI, pero el Partido Nacional Libertario con todo, respaldando este indulto presidencial del, valga la redundancia, presidente Casa, algo que estaba en evaluación de la moneda, pero finalmente Aliste Vega falleció. Hay preocupaciones también respecto a lo que pueda ocurrir con su funeral, y hay que mencionar además que Juan Aliste Vega había sido condenado por el asesinato del cabo de carabineros Luis Moyano. En su defensa anunciaron posibles acciones legales contra el Estado, al que acusaron de no garantizar la atención oportuna. Francisco Gutiérrez tiene todos los detalles.
8: Afectado por un cáncer terminal y esperando la tramitación de un indulto humanitario, falleció a la edad de 53 años el ex lautarista Juan Manuel Aliste Vega, condenado por el homicidio del cabo de carabineros Luis Moyano, ocurrido en 2007. Vega murió mientras permanecía internado en el Hospital Penitenciario de Santiago, lugar en el que recibía atención médica debido al avanzado estado de su enfermedad, un cáncer con metástasis en los huesos de la pelvis, el hígado y ambos pulmones. Su fallecimiento se produjo tan solo 6 días después de que su defensa ingresara al Ministerio de Justicia una solicitud de indulto humanitario dirigido al presidente Kass, con el que buscaba cumplir el tiempo que le quedaba de vida en su casa con su esposa e hijos. Sin embargo, la defensa de Vega cuestionó la atención que recibió el ex lautarista, acusando que sus problemas de salud no habrían sido tratados de manera correspondiente. El abogado Ricardo Bravo Cornejo indicó que evaluarán acciones legales en contra del Estado.
9: Pareciera ser que 16 años después sigues siendo una persona a la cual se te condena por tu pasado. ¿Por qué Juan Aliste llegó en ese estado de salud sin poder ser tratado en estas condiciones cuando el Estado es garante de la salud de cualquier condenado? Él recibió un tratamiento sumamente básico dándole ibuprofeno en Rancagua y llegó en una situación a este hospital en un momento donde ya no podía ser tratado.
8: Juan Aliste Vega fue condenado por su participación en el asalto al Banco Security el 18 de octubre de 2007 en calle Agustinas, centro de Santiago. Durante la huida fue que terminó siendo asesinado el cabo Luis Moyano, y en 2014 la justicia lo condenó a 42 años de presidio. Antes de presentar su solicitud de indulto, su defensa había intentado modificar judicialmente la forma de cumplimiento de la condena debido a su deteriorado estado de salud. Sin embargo, esto fue rechazado por la Corte Suprema. Eso sí, la intención de Aliste Vega tuvo un inesperado apoyo en Libertarios y Republicanos, bajo la premisa de avanzar en indultos generales a condenados con enfermedades terminales, un punto que cuestionó el presidente del Partido Comunista, Lautaro Carmona.
6: Si algunos imaginan que por contagio, a propósito de una sensibilidad que despierte a alguien con enfermedad terminal, Esto podría beneficiar a criminales de lesa humanidad, yo digo categóricamente, por la civilización, por el respeto a los que son las víctimas. Los delitos de lesa humanidad no tienen beneficios carcelarios, son imprescriptibles e inamnistiables.
8: Tanto libertarios como republicanos insistieron en avanzar en indultos humanitarios generales, considerando no solo este caso, sino que otros en los que se incluye a condenados por delitos de lesa humanidad. Al respecto se refirió la diputada libertaria Gloria Navellán y su par republicano Cristian Araya.
10: Acá no estamos hablando de un indulto por el tipo de delito cometido. Estamos hablando de indultos a personas que están en condiciones terminales de salud. Y Aliste Vega era una persona en esas condiciones.
11: Si una persona se encuentra privada de libertad y no representa un grave riesgo para la sociedad, no merece morir tras las rejas.
8: Ahora la familia de Aliste Vega deberá avanzar en los trámites correspondientes ante el Servicio Médico Legal y posteriormente será que evaluarán las acciones que estimen pertinentes en contra del Estado, según señalaron desde la defensa del ex lautarista. Francisco Gutiérrez, ADN.
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1: Vamos a las calles. Un hombre murió tras recibir un disparo en la cabeza en San Joaquín y otro está en riesgo vital tras ser baleado en una fiesta clandestina en la comuna de Puente Alto. Además, en un canal de regadío en el sector de La Rayán fue encontrado sin vida finalmente el joven de 22 años que llevaba un día desaparecido. Vicente Quiñones, retomamos contigo estas informaciones.
12: Sí, varios hechos policiales en curso, investigaciones que no han terminado todavía respecto de diversos ataques, principalmente a disparos que ocurrieron durante la noche. Lo primero, ya lo decías tú, en San Joaquín, un hombre de 25 años murió tras recibir un disparo en la cabeza, esto en plena vía pública, un hecho que ocurrió en calle Aysén del sector La Legua, donde la víctima se encontraba compartiendo con amigos cuando de pronto es abordada por un grupo de sujetos quienes desde el interior de un vehículo de color blanco efectúan al menos 10 disparos. Es uno de estos el que se aloja en la cabeza de este hombre de 25 años, quien es trasladado hasta un registro asistencial cercano, donde termina falleciendo por la gravedad de sus lesiones. El comisario Christopher Hidalgo, de la Brigada de Homicidios Sur de la Policía de Investigaciones, entregó detalles al respecto de este hecho.
13: Personal de la Brigada de Homicidios Sur concurrió hasta un sitio de suceso por el delito de homicidio con arma de fuego, hecho que ocurrió en la comuna de San Joaquín. En cuanto a la víctima, se trata de un sujeto mayor de edad, de sexo masculino, chileno, quien en el momento del hecho se encontraba en las afueras de su domicilio, siendo sorprendido por sujetos desconocidos, quienes, premunidos de un arma de fuego, efectuaron al menos 5 disparos. El personal de esta unidad está efectuando el trabajo en el sitio de suceso, recopilando los antecedentes necesarios.

0: Local Eco, Sergio Ortega, dio cuenta de estos hechos ahí en la comuna de Puente Alto.
1: En una fiesta presumiblemente clandestina, y en dicho lugar se produce una discusión. Luego de aquello concurre hasta el lugar un vehículo en el cual desciende un sujeto desconocido, quien extrae un arma de fuego y efectúa a lo menos dos impactos a la víctima, la cual, como indiqué, resulta con lesiones, impactos en la región torácica. Es trasladado hasta el Hospital Padre Hurtado, lugar donde ingresa con riesgo vital. Se trata de una persona chilena de 25 años.
0: Bien, por último, y esto en una investigación que continúa en curso para determinar la dinámica de los hechos, sin vida fue hallado finalmente un joven de 22 años en un canal de regadío del sector de La Rayán, esto en la comuna de Lo Barnechea, quien era buscado intensamente por sus familiares desde la noche del sábado. Fue aquel día que habría salido con sus amigos a una fiesta en el sector cuando de pronto desaparece del lugar sin dejar ningún tipo de rastro. Desde ese momento es que comienza su búsqueda por distintos sectores, en la que finalmente concluye en las últimas horas, luego de que sus propios familiares lo hallaron en este canal de regadío y dieron cuenta a las autoridades. El comisario Javier Campos, de la Brigada de Homicidios de la PDI, dio cuenta del hallazgo del cuerpo de este hombre, al que por lo demás preliminarmente no tendría lesiones atribuibles a terceros.
2: Se logró establecer que la persona corresponde a una persona adulta, sexo masculino, la cual no presenta preliminarmente intervención de terceros. Se logró establecer que esta persona habría estado compartiendo con amigos en el sector y durante la noche o madrugada habrían perdido contacto y posteriormente vuelven al sector a buscarlo y lo encuentran en el interior de un canal de regadío.
0: Investigación que continúa en pleno desarrollo, entendiendo que todavía no se ha logrado determinar la dinámica de los hechos. Son varias hipótesis con las que trabaja la Policía de Investigaciones. Lo cierto es que ya lo escuchaban ustedes, de momento no se encontraron lesiones atribuibles a terceros y podría hablarse preliminarmente de algún tipo de accidente de este hombre que habría preliminarmente caído al interior de este canal de regadío y posteriormente fallecido en el lugar, Freddy.
3: Vicente Quiñones, retomamos contigo en cualquier momento.
0: Buen día.
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3: Un grupo de 14 diputados y diputadas de oposición redactaron una carta dirigida al canciller Francisco Pérez Mackenna en la que le solicitan cumplir con sus deberes constitucionales y declarar persona non grata al embajador de Estados Unidos en Chile, Brandon Yatt. Lo anterior por sus reiteradas intervenciones en asuntos internos del país, particularmente sus recientes declaraciones sobre el Estrecho de Magallanes y la Antártica. La declaración fue suscrita por diputados del Partido Comunista, del Partido Socialista, la Democracia Cristiana, Frente Amplio y además Acción Humanista. En la declaración, los parlamentarios advierten que el ministro compromete gravemente el honor de la nación al permitir que el embajador estadounidense intervenga permanentemente en asuntos de política interna, proyectando ante el mundo la imagen de Chile como un Estado débil y subordinado a otro Estado. El senador independiente de la región de Magallanes, Karim Bianchi, hizo eco de las críticas y se sumó a las peticiones de remoción que existen sobre el representante de los Estados Unidos en territorio nacional.
5: Que me tiene podrido el embajador de Estados Unidos emitiendo declaraciones totalmente desafortunadas, falta de respeto, y yo espero que sea removido de su cargo si no entiendo que el presidente Trump está mandatando a este sujeto a emitir este tipo de declaraciones, que son provocativas. La Antártica, nuestra reclamación, no está en duda.
3: Esta semana, el embajador de Estados Unidos en Chile, Brandon Yatt, manifestó que el sistema de tratados de la Antártica dice que no hay un territorio que es de un país y que por lo tanto no hay una Antártica que pertenezca a Chile. Sus afirmaciones provocaron una nueva controversia, pero presentar una nota de protesta no estaría en los planes de la Cancillería. Sin embargo, en Teatino 180 aseguran que el ministro Pérez Mackenna habló dos veces con el embajador para hacer los descargos correspondientes. En el oficialismo blindaron el trabajo de la autoridad de gobierno y el diputado republicano y presidente de la Comisión de Defensa, Luis Sánchez, pidió dejar atrás la polémica y aseguró que las señales que ha dado el canciller han sido, a su juicio, las correctas.
6: Mire, yo creo que estas cosas no hay que sacarlas de proporciones. El canciller ha sido claro, el Estrecho de Magallanes es ha sido y será siempre chileno, es parte de nuestra soberanía nacional. Nosotros lo defenderemos siempre, como defendemos cada rincón de nuestro país, manteniendo nuestra

0: posición, digamos, con nuestra población en esos lugares, también la actividad comercial.
1: En la declaración, los parlamentarios también apuntaron, parlamentarios de la oposición, al canciller Pérez Mackenna, pero por la adhesión de Chile al escudo de las Américas, acusando nuevamente de incumplir su deber constitucional de defender la soberanía.
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1: 8:56 avanza esta mañana en todo Chile, con una información que nos lleva a la comuna de Huechuraba. Un nuevo servicio de transporte o una alternativa turística, usted opine. El teleférico Bicentenario abre el debate por su exclusión del sistema tarifario red. El gobierno se mostró dispuesto a dialogar para buscar precios más accesibles a pocos meses de su inauguración en enero del próximo año, el que recordemos que también va a unir, o esa es la intención, unir a Huechuraba con varias comunas del sector oriente de la capital. Un tramo que usted se puede demorar frecuentemente, si es que habita por la comuna de Huechuraba, 45 minutos, una hora, incluso en llegar, por ejemplo, a Providencia, esto lo haría en aproximadamente 13 minutos. Pero ahora la pregunta es, con la tarifa del sistema bien turística, que incluso pueda superar, por ejemplo, los 1.000 pesos, pero usted lo va a tener que ocupar todos los días. El informe con Paloma Cárdenas.
3: El teleférico Bicentenario llegará prontamente como una solución de conectividad para los vecinos de Huechuraba, ofreciendo una alternativa al transporte por calles y avenidas congestionadas. Con promesas de menores tiempos de traslado, tener una conexión directa con el Metro Tobalaba y reducir la congestión vial con una nueva capacidad de trasladar hasta 6.000 pasajeros por hora en ambos sentidos. Desde ya, quienes transitan por la zona, ya sea en las comunas de Providencia, Las Condes o Huechuraba, comentaron que ven con buenos ojos el proyecto, pero hay cierta preocupación porque en lugar de ser un servicio a disposición del diario de la gente, atraiga a más turistas.
4: La verdad es que igual pienso que sí ha sido como una buena inversión. El tema va a ser también si es que no llega a colapsar el teleférico, porque igual siempre la novedad está llamando la atención.
5: Sí, pues va a congestionar harto, sobre todo a la gente que trabaja hacia arriba. Debería incluirse en el pasaje del sistema red para que no sea tan caro, no se encarezca tanto para las personas que lo van a ocupar.
6: No sería como muy justo de que, o sea, no, yo creo que ahí si la tarifa subiera lo normal de un bus, sería como más turístico, porque ya no valdría la pena llamarlo como un trayecto público, como común y corriente, como lo tomamos las micro, metro y todo eso.
3: Ahora, el proyecto no ha estado lejos del debate estos últimos días, y es que a 3 meses de lo que sería su inauguración, el proyecto enfrenta cuestionamientos por la falta de integración con el sistema de transporte público de Santiago. A través de una carta, el jefe comunal Maximiliano Luxich advirtió que cada tramo podría superar los 1.000 pesos sin contemplar tarifas preferenciales para estudiantes o adultos mayores. Mientras el gobierno confirmó que mantiene conversaciones con la concesionaria para evaluar su eventual integración tarifaria a Red Movilidad, el jefe de comuna detalló la necesidad de determinar si este proyecto sería un medio turístico o bien urbano, apuntando directamente su crítica al exedil y actual diputado Carlos Cuadrado, quien respondió por su parte que desde sus inicios la condición para la construcción del proyecto era que tuviera una tarifa integrada a la red pública.
7: El mismo diputado Carlos Cuadrado, exalcalde Cuadrado, me comentó que yo estaba levantando una polémica artificial cuando él había asumido que esto se integraba a la tarifa pública, y en el contrato nunca estaba. Siempre se habló de un teleférico urbano, y si no, va a ser un teleférico turístico.
8: Nosotros planteamos que una condición sine qua non para nosotros apoyar eso era que la tarifa estuviese integrada al servicio de transporte público. Esas fueron las condiciones y eso fue lo que planteé durante 12 años. Si hubo una descoordinación, eso es resorte de este gobierno.
3: Finalmente, el alcalde Luxich destacó la importancia de contar con un sistema de transporte más limpio y seguro, que sea efectivamente un beneficio para los vecinos, reduciendo viajes de más de una hora a tan solo 13 minutos. Y por tanto, apresuró el fin de esta discusión cuando se espera que el servicio comience a operar en enero de 2027. Paloma Cárdenas, ADN.
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10: Son las 9 de la mañana.
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Bueno, esta es una canción nueva que a nosotros nos gusta mucho y espero que ustedes también.

0: Gracias.
1: Viene, muchachos.

0: échale pues.
1: Perdón.
0: Es mi amor.

0: Muy buenos días, le saludamos en que nos acompaña usted como cada día con la señal abierta de FM, de Radio Hornopirén y también a través de www.radiohornopirén.com, www.radiohornopirén.cl, que es nuestra web TV, ¿eh? Canal 5 en RTV Hornopirén y también Canal 5 en RTV Futaleufú. Bueno, le damos la bienvenida a este bloque de la mañana a través de todas las plataformas digitales que le acabamos de nombrar también, donde usted nos escucha en este medio de comunicación desde aquí de la comuna de Gualaihue, acá en el sur de Chile, en la provincia de Palena. Gracias por estar con nosotros como cada día. 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
1: 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Junto a todos ellos le damos la bienvenida al bloque de la mañana, de aquí hasta la una de la tarde, a través de Hornopirén FM, la radio de la comuna de Gualaihue, aquí en esta parte del sur de Chile, en la parte norte de la provincia de Palena. Bienvenida, bienvenidos.
2: Son las 9 de la mañana, 17 minutos.
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0: Son las 9 de la mañana, 25 minutos.
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1: Son las 9 de la mañana, 30 minutos.
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Ahí estaban los Chanchos en Piedra que nos acompañaban en la música con esa canción de estos animales, oiga. ¿Ah? Disfrazado de animales. ¿Ah? Claro. Fíjese, animales disfrazados se llama. Eso es. Es que como no tengo los lentes puestos, entonces no había visto el otro término. Oiga, los Chanchos en Piedra tienen buenas canciones, ¿eh? Fíjese que día cubierto el día de hoy hasta ahora. Tenemos 17,5 grados acá en los estudios. Y el barómetro va, pero dele para abajo, va por los 960-51 hectopascales. Por ahí va el barómetro. Va bajando. Fíjese que 61% humedad relativa del aire. ¿Y qué dice el tiempo para el día de hoy? Vamos a echarle una mirada que siempre lo damos a conocer hasta ahora. Bueno, ayer decía que caerían algo así como 2,3 milímetros de lluvia. 2,3 milímetros de lluvia, decía el día de ayer. 15 de máxima, 7 la mínima. ¿Ah? 15 de máxima, 7 la mínima. Fíjese que 2,3 milímetros decía ayer acá de Hornopirén. De Hornopirén al sur. Sí, pues. Y vamos a ver luego qué dice también de Pichicolo al norte. Siempre vemos el tiempo de Hornopirén al sur y también de Pichicolo al norte. Fíjese que, bueno, decía que el día martes, o sea, mañana, también decía ayer que caerían algo así como 4,1 milímetros. El miércoles también 6,6, aunque después del jueves se arreglaría el tiempo. ¿Ah? Sí, pues, se arreglaría el tiempo. Eso decía ayer. Vamos a ver luego qué dice hoy con esto del tiempo. Vamos a ver algo ahí que, antes que se me derrita la tetera, ¿ah? Así que vamos a escuchar una cancioncita y luego le contamos el informe del tiempo.

Oiga, ahí estaba doña Vicky Carr cantando con Ana Gabriel. ¿Ah? Sí, pues, Cosas del Amor se llama esa canción. Cosas del Amor. La gran Vicky Carr y doña Ana Gabriel, pues, ya perdió la voz. Doña Ana Gabriel, una mujer mexicana que cantó desde niña, siempre fue su sueño cantar. Es descendiente de chinos. ¿Eh? María de los Ángeles Araujo Jones. El apellido de... Por eso tiene su ojito ahí de distinto. Una mujer que fue entrevistada alguna vez, hace algunos años, y dice que convivió muchos años con la soledad. Los hombres no se atrevían a llegar por su fama donde ella. Y fíjese que su compañía dice que eran unos perros ahí. Suele pasar eso. La gente que que recibe la gloria de la fama y todas estas cosas. Suele pasar esas cosas. En fin. Fíjese que el tiempo, como le decíamos delante, sensación térmica hasta ahora 11 grados. Hay 11 grados. Parcialmente nuboso, dice acá. 1,4 milímetros se esperan para hoy, que caigan de lluvia, después de las 13 horas. Una goterita ahí. 1,4, la nada misma. Mañana, martes 13 de octubre, 4,5 milímetros, mañana va a llover un poco más. Sí, pues, mañana va a llover un poco más. Mañana va a estar lloviendo desde las 14 horas, una gotera ahí también, porque también 4,5 milímetros no es para alarmarse. El día miércoles 14, 3,7 milímetros, 20 grados de máxima, 8 la mínima para el miércoles. 20 grados, ¿eh? Mire cómo está subiendo.

viernes amanecerá todo sol. El sábado acá podrían caer una lluvia. Fíjese, mire las temperaturas. Jueves 20. Hoy 16 grados de máxima. Mañana 19 grados. El miércoles 20 grados. El jueves 21 grados. Viernes 21 grados. El sábado 15 grados. El domingo 20 grados otra vez. Eso es. ¿Y qué pasa quienes nos escuchan a través del 104.9 de Pichicolo al norte? Hay una sensación térmica hasta ahora de 10 grados en esa zona costera de la comuna de Gualeguay. Hoy sin lluvia, ellos, sin lluvia. Solamente cubierto, variando a parcial nuboso. Cubierto, variando a parcial nuboso. Mañana 13 de octubre, 1,8 milímetros de lluvia, 13 de máxima, 7 la mínima, para mañana 13 de octubre. ¿Ah? Sí, pues, 13 de máxima, 7 la mínima. Para el miércoles 14 de octubre, 3 milímetros de lluvia, 14 de máxima, 10 la mínima. El jueves en la zona costera de Pichicolo al norte, incluida la península de Huequi, península de Comau, el jueves ya no hay lluvia ya. Distinto el tiempo a la zona interior de la comuna de Gualeguay. Distinto. Y el viernes estará todo sol. Claro que las temperaturas de ello, por la brisa del mar, ¿cierto?, son mucho más bajas. Hoy, 13 grados de máxima, 9 la mínima. Mañana, 13 de máxima, 7 la mínima. El miércoles, 14 de máxima, 10 la mínima. Y el jueves, 15 de máxima, 10 la mínima. El viernes que estará todo sol llegará a los 17 grados de máxima, 10 la mínima. Así es la cosa. Fíjese que mucho la temperatura es un poco más baja a veces allá, pero a veces también es más alta. Eso depende de otras razones. Eso es. Bueno, eso es el pronóstico del tiempo para los próximos 4 días que le damos a conocer acá en su radio Hornopirén FM. Gracias a los que le escribieron, los que le enviaron audio, a la gente que se puso en contacto. Estuvo hermoso el programa ayer de Un Baúl, que va de las 15 horas a las 17 horas con Ignacio Aburto. Sí, pues, hermoso el programa. Eso es. 7 para las 10 de la mañana.

¿Qué le parece? ¿Sabe quién era? Era Gypsy, que nos estaba cantando esa canción con harto ritmo que se llama Piel. Oiga, amigo mío, fíjese que un día hace muchos años atrás me di cuenta que los medios de comunicación influyen en la forma de pensar de la gente. Fíjese que donde llegan radios, estas radios pachangas, la borrachera es impresionante. O sea, la cantidad de gente borracha, llena de vicios, llena de violencia intrafamiliar y todas esas cosas, es notoriamente superior a donde hay medios distintos. Un día mi padre, Luis Alberto Zapata Esparza, me dijo hace casi 50 años atrás, cuando le dije, papá, hay que hacer esto o lo otro, me dijo, no tenéis cabeza para pensar tal por cual, úsala. Yo no le voy a decir de esa misma manera a usted, pero como medio de comunicación, oiga, la preparación, lo que hacen los medios, no es más que educarlo a usted para que hagan lo que otros dicen. Use su cabecita, amigo, por favor. Luego vamos a ahondar un poquito más en ese tema.

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1: Son las 10 de la mañana.
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0: ¿Qué le parece, ¿eh? Las 10 con 12 minutos, las 10 con 12 minutos. Esa musiquita era una canción que nos cantaba doña Teresa Parodi, ¿eh? Parece que argentina ella, algo así. Oiga, mire lo que dice don Luis Mesina el día de hoy. Una verdad que no le va a gustar a usted, ¿eh? Porque bueno, la verdad no le gusta a mucha gente. Escuchemos, ¿eh? Va, ¿qué le pasó a esta cosa? Se niega a hablar, parece.
1: Fontaine, en la Fundación Ciudadanos en Acción, logró más de 60.000 patrocinios en el periodo de las iniciativas populares de norma. No sé si se recordarán ustedes el año 2022. Ellos presentaron una propuesta, con mi plata no, con más de 60.000 adherentes. Nosotros, el Movimiento Norma FP, que lo hizo con mucho sacrificio a lo largo del país, logramos cerca de 24.000. Nos costó un mundo. En la calle, convenciendo a la gente, explicándole de lo que se trataba una propuesta de seguridad social. Y ellos, sin verse nunca en la calle, sacaron 60.000, porque aquí detrás estuvieron las AFP, pagando dinero nuestro, que son los salarios, para definitivamente impedir que el Estado, a través de este mecanismo que fue el proceso constituyente, pudiera mejorar nuestro país. Entonces ellos han intervenido en política de manera espuria. ¿Sí? ¿Por qué es grave este tema? Porque con esta fundación lograron además desarrollar la campaña de mentirosa durante el periodo que logró que la ciudadanía se asustara con este tema, que te van a quitar tu casa, que viene una nueva norma de favorecer a los pueblos indígenas, etc. Toda la campaña de mentira está, de alguna forma, financiada por las AFP. Entonces esto... 549.925.000 millones de pesos que han obtenido al mes de septiembre, que significan más de 2.000 millones de pesos diarios. La gente que entiende, 2.000 millones de pesos diarios. Y una cantidad sideral de recursos. Bueno, de esos 2.000 millones de pesos diarios han gastado 200 millones. O sea, parece el 10% solamente lo que obtienen diariamente. Eso es lo que se sabe públicamente, pero sin ningún temor a equivocarme, creo que las AFP han corrompido mucho. La industria de las AFP es una industria corrupta.
0: Bueno, la plata.
1: La presidenta de la asociación de AFP cumple un rol de absoluta corrupción. Han corrompido el país. Ese es su rol, porque lo sabemos. El movimiento Con Mi Plata No, que montó Fontaine en la Fundación Ciudadanos en Acción, logró más de 60.000 patrocinios en el periodo de las iniciativas populares de norma. No sé si se recordarán ustedes el año 2022. Ellos presentaron una propuesta, Con Mi Plata No, con más de 60.000 adherentes. Nosotros, el Movimiento Norma FP, que lo hizo con mucho sacrificio a lo largo del país, logramos cerca de 24.000. Nos costó un mundo. En la calle, convenciendo a la gente, explicándole de lo que se trataba una propuesta de seguridad social.
0: Eso es lo que hizo Luis Mesina de las AFP. Nosotros le vamos a agregar, oiga, el sistema no está hecho para que usted se haga rico, señor. Usted, señora, para que usted se haga rica. No está hecho para eso. Ahora, si usted tiene cuatro tablitas ahí y un pedazo de lata arriba, y a eso usted le llama riqueza, no, si estamos hablando de ricos, verdaderamente ricos, personas que un día se les hunde un yate, van mañana y se compran otro. Personas que se les cae el avión privado, van mañana y se compran otro. Estamos hablando de gente rica. No de ricos aspiracionales, personas que tienen una pensión de repente por ahí, viven al 3 y al 4, todos enfermos. El sistema está hecho para que usted esté enfermo y usted le genere recursos a la gente que está arriba de la pirámide. O sea, hay gente, nosotros veíamos el otro día en el banco, por ejemplo, hay gente que está trabajando abajo en favor de generar pobres, en eso sí. Pero gente que esté trabajando para generar ricos, eso no es así. ¿Sabe por qué? Porque nadie va a querer que le quiten sus privilegios, pues, amigo. ¿Por qué cree usted que la radio política, que ha hecho lo imposible por hundirnos a nosotros, porque quebremos, porque nos ahoguemos económicamente y para mantener los privilegios que significaba estar solo? Fueron a la Archi, presentaron, miren, la Archi, Una carta falsa presentó Cristian, el personaje ese que está a cargo de la Archi aquí regionalmente. Una carta falsa, donde nosotros se suponía que renunciábamos. O sea, una mentira y un chancherío que tiene metido la política hasta las esferas más bajas de la sociedad. Oiga, eso no es, esto no es una cuestión de, no es una cuestión de que ocurra con el presidente, con los ministros. Amigo mío, esto viene en todo orden de cosas. En todo orden de cosas. Oiga, el sistema no está hecho para que usted se haga rico. Yo le decía a un amigo el otro día, que me decía por una broma que apareció ahí, barbaridades por la broma, indignado estaba. Le dije, amigo mío, mira, yo trabajé en Las Condes cuando estuve en Santiago. ¿Ah? Trabajé en Las Condes. Y a ti, por tu forma de ser, amigo mío, nombre de ultraderecha, una persona de derecha sin dinero, porque si es de, con dinero, yo lo... Está en una buena posición en la derecha, está bien, está bien. Pero una persona que no tiene dinero y es de derecha, chupalla. Yo dan ganas de agarrar carrera y pegarle un cabezazo a la pared esta cuestión acá, po. ¿Ah? Claro. Porque de qué, ¿a qué gremio pertenece él, po? ¿Ah? Porque la gente que está en la derecha es de un sector económico donde hay recursos detrás, po. ¿Cómo vemos a alguien que... Ahora, ¿pero y por qué no puede ser de derecha? Ah, puede favorecer, claro que sí, pues. ¿Por qué no? Pero defender colores, donde justamente a él lo han mantenido como obrero. Chuta. Yo no veo... un día veía una persona, un gremialista, escondido ahí porque justo estaban controlando los carabineros. Ni documento en el vehículo, pues. ¿Ah? Entonces, hay que tener cuidado con cuando somos ignorantes porque el resto se ríe de uno. Mire, yo mido 1,80 m, soy una persona, claro, morena, de tez morena, morena pero clara. Y fíjese que el tiempo en que trabajé allá, por el porte, por todo lo demás, no era tan raro. Pero una persona como este caballero que... despochicado y estaba tan enojado con nosotros por la broma que aparece ahí. Oiga, él lo encuentran en la Plaza Perú, en Las Condes, y a él le hacen un control de identidad, ¿eh? Y se lo tiene como justificar que estaba ahí, se lo llevan detenido. Así que no es una cuestión de que aquí él venga y diga yo estoy del lado tuyo a las personas ahí en esa población acomodada de Chile. No le importa mucho si usted es morenito, amigo. No le importa mucho si que usted diga que está al lado de ellos. ¿Eh? Eso se lo digo yo porque viví ahí un tiempo. Fíjese que no es una cuestión que yo lo diga. Va de la mano muchas veces la opulencia económica y todas estas cosas del racismo, del clasismo. Y todas estas cuestiones. Oiga, todos los que tenemos un apellido español o de otro tipo, en todos los casos nuestros padres llegaron de afuera. Y sabe qué, mi amigo, aunque no me guste, porque me afecta a mí mismo lo que voy a decir, fíjese que no eran los mejores en sus países. ¿Eh? Venirse a un pueblo sin energía eléctrica, sin ninguna cosa, donde allá tenían, eran del primer mundo, llegaban los trenes, llegaban. Tenían de todo, tenían energía eléctrica, telefonía. Tenían de todo allá en Europa. Y venirse a vivir acá donde no había nada. ¿Por qué cree usted que pasaba eso? ¿Ah? Porque nuestros padres, amigos, no eran los mejores. Y ellos son nuestro gobierno acá. Por eso nos han mantenido. ¿Y sabe qué? Los medios de comunicación influyen en la forma de pensar de la gente. ¿Y sabe qué? Lo que le va a parecer más paradójico, yo no quiero influir en su forma de pensar. ¿Sabe lo que quiero, amigos? Que ocupe su cabeza. Mire a su alrededor. Mire cómo lo están manipulando. Mire cómo le están poniendo cumbias en los medios de comunicación. Y lo están llevando a la borrachera. ¿Por qué? Porque los que están más arriba quieren mantener sus privilegios. Si hay un médico, ese médico va a ser de los hijos de ellos. Si hay un ingeniero, ese ingeniero va a ser de los hijos de ellos. Si hay un... no sé, lo que sea, va a ser de los hijos de ellos. Así que no crea que yo estoy acá en contra suya. Por el contrario, le estoy diciendo, use su cabecita, amigo. Piense, por favor, piense. Piense, va a ser la mejor herencia que va a poder tener. Piense, porque si cree que se va a hacer rico favoreciendo la clase acomodada, o que se va a ir al cielo por favorecer a los pobres y al borrachito, está muy equivocado.

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1: Voy a decir algo que muchos hombres han vivido, pero pocas personas entienden. La peor forma de perder a un hombre no es que otra mujer se lo quite. Es hacer que, poco a poco, deje de sentirse valorado. Muchos no se van por una sola discusión. Se van después de sentirse ignorados una y otra vez, de notar que su esfuerzo ya no importa y de descubrir que, haga lo que haga, nunca es suficiente. Un hombre puede soportar días difíciles, problemas económicos y momentos complicados. Lo que realmente termina desgastándolo es sentir que ya no es apreciado por la mujer que ama. También lo pierde una mujer cuando deja de respetarlo, cuando lo ridiculiza, cuando minimiza sus sentimientos o cuando hace que se sienta menos cada vez que comete un error. Y hay algo que muchos jamás dicen. El día que dejan de sentirse en paz contigo, comienzan a imaginar cómo sería su vida sin ti. Ese es el momento más peligroso para una relación. Porque cuando un hombre empieza a sentir más tranquilidad estando solo que estando contigo, emocionalmente ya comenzó a irse. Y recuerda esto. Muchas relaciones no terminan porque se acabó el amor, terminan porque se perdió el respeto, la admiración y la paz que un día los unió.
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1: Son las 10 de la mañana, 30 minutos.
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¿Qué le parece? Faltan 21 minutos para las 11 de la mañana. 21 para las 11 acá en Los Miren FM. En esta jornada de día lunes, hoy día feriado. Fíjese que se celebra hoy día la llegada de Cristóbal Colón a América. La llegada de Cristóbal Colón a América. Eso es lo que se celebra el día de hoy. Oink. Sí, pues, la llegada de Cristóbal Colón a América. Bueno, fíjese que eso fue un 12 de octubre del año 1492. ¿Dónde fue eso? Fíjese que él llegó a la isla de San Salvador. El año 1492, creyendo que había encontrado otra ruta para llegar a las Indias. Eso es lo que creyó Cristóbal Colón. Y bueno, llegó acá, a esta parte del mundo. Y oye, usted, señora, usted, caballero, ¿cree que la Tierra es plana? Seguramente la mayoría me va a decir que no. ¿Y usted cree que es redonda? Bueno, y si es redonda, ¿cómo se adhiere una masa de agua de miles de billones de toneladas de peso a un globo? ¿Cómo se adhiere? Por otro lado, yo le decía a mi hijo, porque a la persona, yo no le digo que no se eduque, tiene que educarse. Es bueno que se forme. Es bueno que tenga educación. Pero si usted empieza a ocupar la cabecita, va a haber cosas que no encajan, pues, amigo. Yo le decía a mi hijo, el otro día, a mi hijo Juan Pablo, mira, hay una razón bien simple de saber si la gravedad de la luna influye en la marea. Cuando esté la marea alta, tú te vas a pesar, le dije yo, cuando esté la marea baja. Cuando esté baja la marea, te vamos a pesar. A ver, ¿cuánto pesas tú? Con una pesa, ojalá de precisión, ¿cierto? Y cuando esté la marea alta, tú deberías pesar muchísimo menos, porque la luna se fue capaz de mover miles de billones de toneladas de agua para subir la marea. Con mayor razón, tú pesarás menos, cuando esté la marea alta. Si hay cosas que para la persona sin cerebro le hacen pasar, pero así como nada. Como nos decían en el colegio, que la luna se veía la mitad, porque la mitad de la luz del sol chocaba contra la Tierra. Y resulta que ahora vemos la luna a la mitad y el sol ahí a un lado, y la luna un poco más allá. ¿Y de dónde choca la luz para que se vea la mitad? Si el sol está frente a nosotros. Entonces hay una cantidad impresionante de mentiras. Pero hay gente que necesita ese adiestramiento, amigo. Hay gente que necesita. No todos van a ser gente intelectual, porque cuando alguien inteligente... Oiga, mire, le voy a decir una realidad que no se dice en los textos. En algunos libros de historia sí se dice. Cuando Albert Einstein hablaba ante un auditorio lleno de gente, y en el 99% eran estudiantes, fíjese que la encuesta que hacían después, a la salida de Albert Einstein, cuando se terminaba esto, la encuesta que hacían después era que Albert Einstein era un imbécil, un tonto. Eso es lo que decía el 95% de la gente que lo había escuchado, amigo. Y sabe que cuando hablaba Thomas Alva Edison, que también daba algunas cátedras en alguna universidad, cuando hablaba él, fíjese que también más del 90% de la gente decía que era un genio, decía que era un imbécil, un tonto que debido a la casualidad había pillado que pasando un imán frente a una bobina podía generar desplazamiento de electrones o electricidad, digamos. Eso decían de los grandes genios. Oiga, y de Hertz,
de Hertz, que es el que descubrió la corriente alterna, se decía exactamente lo mismo. De Hertz era más de un 95% que decían que si había un imbécil era Hertz. ¿Ah? Si había un imbécil era Hertz. Ese era lo más imbécil que podía, más de un 95%. Usted tiene el sistema mentiroso, el Google, ¿cierto? Que es basura eso. Bueno, búsquelo ahí. Hoy se casi se modifican el hocico para Google. Google. Google, hombre, Google. El nombre de un demonio, esa cuestión. Google. Eso es. Sí, mire. Todo ese sistema viene de la mano de todo el sistema educativo. ¿Qué están haciendo con usted? Lo están educando, lo están adiestrando para que usted camine el camino que ellos quieren que camine. Nadie en ningún colegio le enseña a pensar. Nadie. Ellos lo están preparando para que usted piense como ellos quieren que piense. ¿Está mal eso? No, po. Reciba la educación. Recíbala. Recíbala. Pero póngase a pensar, amigo. Porque cuando usted se ponga a pensar, se va a dar cuenta en no mucho tiempo que lo han estado haciendo tonto, no tan solo la gente que lo está adiestrando, también los medios de comunicación, todos lo han estado adiestrando, amigo. ¿Yo le digo que usted sea como yo digo? No, yo no le he dicho nunca eso. Lo único que le he dicho es que piense. ¿Ah? Piense, amigo, ocupe su cabecita. Mire hacia dónde lo están conduciendo la religión, que es parte del sistema educativo, y los medios de comunicación. Mire hacia dónde lo están conduciendo. A que usted siga siendo el borrachito de siempre. A lo más tenga una camioneta donde lo agarren por ahí, más encima le pasen un parte, vaya a contribuir al Estado por andar curadito, manejando. Eso si es que no se saca la cresta. ¿Ah? Y la platita de su AFP va a parar a los forces. O sea, está todo creado para que usted siga siendo pobre, amigo. ¿Ah? No, es que el otro día decía alguien que su hija estudió medicina. ¿Ah? Y estudió medicina la muchacha. Sí, pero la muchacha entró a un sistema donde yo no se lo daría ni a mi peor enemigo. Hoy día, hasta sus propios padres desprecian. ¿Y sabe qué? Y se cree rica una persona que no tiene ni una cosa, nada. Porque ¿sabe qué? ¿Cuántas veces me decía mi amigo Jorge Verdugo hace algunos años? ¿Cuántos médicos he visto, amigo, con sus hijos hundidos en la droga? Con sus hijos hundidos después de la muerte de él en la más absoluta pobreza. Porque el sistema no está hecho para que el que un día fue pobre se haga rico, ¿ah? Y se sostenga como rico. ¿Me entiende? Esta es una herencia que no está hecha para que si usted por esas cosas de la vida llegó a que estuvo un poco por rico, no, nunca va a llegar. Pero llegó a la riqueza, va a volver después al mismo sistema otra vez. Quizá en su segunda generación ya la riqueza que un día tuvieron, entre comillas, porque tuvieron sus lucas, sus padres, ¿cierto? Ya no va a estar, ¿no? Claro. Ya en sus nietos quizá esa riqueza ya no va a estar. Pero los que vienen, los Rockefeller, Rothschild y otras familias, para ellos se ha sostenido en el tiempo todo eso, para ellos, como la familia Rothschild, ¿cierto? La Fundación Carmen, Rothschild, Rockefeller, ellos sí que son verdaderamente ricos. Pero fíjese que muchos de los familiares de ellos ya están volviendo a la misma pobreza que un día tuvieron Rockefeller antes de haber llegado donde han llegado. Porque el enemigo que fue el que les reveló todas estas cosas, los combustibles y todas estas cosas, ese no vino a ser rico a los seres humanos, vino a destruirlo. Eso es lo que debería entender uno. Por eso les digo, no me haga caso a mí, no me crea a mí. Piense, hombre, piense. ¿Ah? ¿Para qué me va a hacer caso a mí? No me haga caso a mí. Me decía el otro día una señora religiosa, pasa que los canutos, ustedes, los hijos de Lutero, Latero, o Luther no sé cuánto, son estos, son no sé lo que serán esa gente, le dije, señora. Y no sé, lo único que sé es que Latero era un cura católico que no, yo no, ni siquiera sé quién cresta era. ¿Ah? Señora, pero hagamos una cosa. Muéstreme en la Biblia
muéstrame en la palabra. ¿Dónde está aquello en lo que usted cree? Muéstremelo en la palabra. Donde dice que hay que ir a la Virgen porque esa lo lleva a Cristo. Muéstremelo. No, ¿qué pasa que usted? No me desvíe la atención. Porque esa que dice usted, que soy hijo de Lutero, de Luther King, no sé quién cresta, me importa un soberano cuesco. No me importa ni una cosa. Muéstreme en la Biblia dónde está lo que usted cree. Porque lo que yo creo sí está escrito ahí. No, es que la Biblia la escribieron los hombres. Así le dije yo, ¿y quién lo dice eso? Usted, que cree en una mentira. ¿Y por qué tengo que creerle a usted que cree en mentira? ¿Por qué tengo que creerle a usted? Porque le, que,

0: cadena, no, pues sí, las cadenas yo puedo crear las mentiras que quiera. Porque los computadores, las cosas, la historia y todo, yo le puedo poner ahí, mira, es que el genoma fue secuenciado aquí que allá, y pura mentira. Oiga, la formación molecular de un mono es totalmente distinta a la de un ser humano. Si no, no necesitaríamos otro ser humano para un trasplante, amigo. Las especies no se transforman en otra. Déjese de mentirse solo. Déjese de creer en estupideces. Porque eso es para negar a Dios, porque dice, oye, si existe Dios, con la maldad, borrachito, engaño a mi mujer, soy maldadoso, hice esto acá. Oye, si existe Dios, estoy fregado. No estará fregado, amigo. No está fregado. Si usted le cree a Dios, Dios envió un rescate por usted. Así que eso que le dice la religión, oye, no, así vinimos del mono, de... porque eso también es una religión. Que vinimos de esto. El mono ese donde dice que vino usted, aunque a usted se le parece harto. Yo no, por suerte. Fíjese que ese mono no está por ni una parte. Las ciudades, todo lo que habla la Biblia, sí está, hasta el día de hoy. Incluso está el Coliseo Romano, ahí están sus ruinas todavía, que se han preservado hasta hoy. Donde aquel que le creía al Dios creador de todas las cosas. Y alguien me dice el otro día, un político de hecho era, oye, pero si Dios existe, ¿por qué existe la maldad? ¿Por qué existe? ¿Por qué violan niños? ¿Por qué violan mujeres? ¿Por qué hay gente que pasa hambre? Le dije, ¿es Dios el que viola a alguien, amigo? ¿Ah? Bueno, ¿no? ¿Quién es el que viola a él? Bueno, otro ser humano. Bueno, ¿y por qué le echáis la culpa a Dios entonces, sinvergüenza? ¿Ah? Si es otro ser humano, ¿por qué culpáis a Dios de eso? Dime una cosa. Si el, la maldad, el hambre y todas las cosas son provocadas porque un día el hombre se emancipó y se soltó de Dios, se hizo a un lado, sacó a Dios de en medio y con ello provocó el sistema que tenemos al día de hoy, un sistema fracasado que genera hambre y pobreza. Porque este sistema que está creado hoy día, amigo, está creado para que unos pocos tengan privilegio. No está creado para que usted sea rico. Si el ser humano provocó esto, ¿por qué le echa la culpa a Dios? Porque el ser humano, cuando provoca, cuando le estafa a alguien, ¿eh? Cuando le estafa a alguien, no, ese ser humano que le estafa al otro no viene, porque Dios dice, no robarás. No viene en obediencia a Dios, amigo. Viene en desobediencia. ¿Eh? En desobediencia. Pasa por encima de todo, y aunque sabe que un día lo van a agarrar, le importa un carajo. Se mete nomás, lo hace nomás, roba nomás, miente nomás, comete adulterio, fornica nomás y hace lo que quiere hacer él, porque lo que le importa es, en su naturaleza caída, darse los máximos placeres en este mundo lleno de maldad. Mire, escuche este reportaje, mire lo que dice Capo, escuche este reportaje. Con esto...
1: Una estafa multimillonaria a una de las entidades financieras más antiguas de Chile.
2: Banco Estado se querelló por asociación ilícita, lavado de dinero y fraude informático contra quienes resulten responsables.
1: A la fecha existen más de 4.800 millones de los que no hay rastro, simplemente desaparecieron. Audis del año, camionetas todoterreno full equipadas, parcelas de ensueño para descansar, viajes, fiestas, incluso esta lujosa casa en Isla de Maipo, avaluada en más de 600 millones de pesos, habría sido comprada con los más de 6.000 millones robados a Banco Estado en una inédita y multimillonaria estafa. Una estación de trabajo ubicada en la sucursal de Bandera número 60, Comuna Santiago. 14.000 computadores rehenes. Para muchos, días negros en la entidad financiera. Otros vieron en este incidente la oportunidad ideal para cometer el mayor fraude del que haya sido objeto esta entidad bancaria. Francisco del Pino, gerente de operaciones y tecnología del banco, es indicado como el autor intelectual de este escándalo.
3: A Francisco del Pino lo conozco aproximadamente desde el año 2015. En el año 2021 nos juntamos con Francisco, donde este me propuso la forma cómo poder sacar dinero del banco a raíz de la falta de dinero de ambos. Producto del ciberataque existían varias cuentas que estaban vulnerables, que presentaban descuadraturas.
1: Así confesaba su participación en la estafa Luis Aranda, ex jefe de inteligencia operacional de

0: créditos tras presentar su renuncia a Banco Estado. Él y Francisco del Pino trabajaron en el corazón de esta entidad financiera. Ambos se aprovecharon de sus cargos para vulnerar de manera interna la seguridad del banco para transferir cantidades masivas de dinero hacia cuentas bancarias de Lady Ferrer Suárez. En total, el fraude está estimado en más de 6 mil millones de pesos. Los imputados alcanzaron a darse una vida de lujos hasta su caída en octubre recién pasado. A contrarreloj sigue la investigación por el millonario fraude de más de 6 mil millones a Banco Estado, con un antecedente no menor.
1: Se ha recuperado aproximadamente un total de 1 mil millones de pesos.
0: ¿Dónde están los más de 4 mil millones que faltan? Hasta ahora, aún es un enigma.
2: ¡Qué maravilla! Así el ser humano, pues, amigo. ¿Habría sido Dios el que le dijo que se robaran esos 6 mil millones o no? ¿Qué dice usted? ¿Sería Dios? ¿Por qué lo permitió? No, pues, si el que permitió eso es el ser humano, pues, amigo. ¿Ah? No sea sinvergüenza. ¿Por qué siempre están buscando la forma de echarle la culpa a otro? Bueno, esto viene de Adán y Eva para adelante, ¿eh? Viene de Adán y Eva para adelante. Siempre echándole la culpa al otro. Los padres, muchos padres lo hacen a cada rato. El hijo le sale delincuente y la culpa la tiene el del lado, ¿eh? La mala influencia, dice. La mala influencia son las que tienen la culpa.

0: Atención a la hora en Hornopirén Radio.
1: Son las 11 de la mañana.
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0: Ahí estaba don Joaquín Sabina y y Alejandro Sanz con esa canción. Oiga, estaba escuchando por acá. A ver, déjeme escuchar, a ver. Este personaje, mire, escuche muy bien.
1: Adán solo descuidó unos minutillos a Eva y pecó. Imagínate vos que solo trabajando pasás y que venís una vez al mes. No, hombre, ya no vas a poder usar gorra de ojos semejantes cachos.
0: ¿Lo escuchó? Bueno, hay mucho que no le gustará, ¿cierto? Lo que dice acá.
1: 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Imagínate vos que solo trabajando pasás y que venís una vez al mes. No, hombre, ya no vas a poder usar gorra de ojos semejantes cachos.
0: Así nomás la cosa, pues, amigo. Y eso que Adán descuidó unos minutitos nomás. Imagínense lo que le vino. Pero son bromas, no se enoje. Suele pasar eso. Fíjese que suele pasar. Estaba viendo por acá algunas cositas que vamos rescatando acá. Fíjese que para quienes me preguntan ahí, bueno, ¿qué debemos hacer? Piénselo más, pues, amigo. Debe pensar. Esa es la solución. Esa es la solución. ¿Cómo se han hecho durante todos estos años de... Nos venden un discurso lindo y esto los políticos lo descubrieron. Fíjese que por allá, por la creación del Imperio Romano hace casi 3.000 años atrás, que el Imperio Romano no viene ahora solamente con la religión romana, que es la religión católica. Ellos no vienen con ellos nomás, amigo. Ellos vienen, oiga, si el Senado, los políticos actuales, los que usted tiene, los diputados, senadores, todos esos compadres, todos esos vienen del Imperio Romano, hombre. Entonces esto no viene de no si fue creado ahora con la religión católica. No. Cuando llegó Cristo a la tierra, ya estaba el Imperio Romano. Fíjese que el rey Darío, ¿cuál era? El que dijo, el que vio la estatua. ¿Ah? Sí, en algún momento la voy a buscar. Bueno, desde ahí, imagínese la cantidad de años, mire. Y la agenda mundial, la agenda global, no está hecha, amigo, para que... Oiga, son exactamente igual a los políticos. ¿Ah? La agenda global es exactamente, de hecho, es creada por políticos, en donde a usted le dicen lo que usted quiere escuchar. Escuché un día, mire la estupidez, pues. Escuché un día a un amigo que lamentablemente pilló a su mujer acostada con otro de sus amigos. La encontró acostada con un amigo. Y fíjese que la mujer le dijo: no es lo que tú piensas, le dijo. Pero ¿cómo es posible si estás acostada con este tipo acá? No, es que él tenía sueño y se acostó. Y yo me acosté al lado, pero no pasó ni una cosa. Yo después me quedé dormida y bueno, y él se quedó dormido también. Y lamentablemente no, pero no es lo que tú piensas. Y lo increíble de todo esto, amigo, es que mi amigo le creyó eso. ¿Eh? Le creyó. Yo le decía a mi amigo, no, si no voy a decir el nombre, puede haber familia de él escuchando, que no es de lejos el hombre. Yo le decía, pero ¿cómo puedes creer eso? ¿Y por qué no creerlo? Dijo, yo le creo a mi mujer. Increíble. O sea, uno no lo puede... La pilló acostada ella, sin ropa, debajo de la sábana. La mujer le dijo que se había acostado y que se había quedado dormida, pero que no había pasado. ¿Y sabe qué? La mujer le dijo exactamente lo que él quería escuchar. Y fíjense que él le creyó a la mujer. ¿Ah? Claro, sin ropita, sin ropa interior. ¿Ah? Pero se había acostado y se relajó y se quedó dormida, nomás, pero no pasó nada. Y su amigo, ¿sabe qué? Siguió siendo su amigo. Increíble. Eso es lo que hace la Agenda 2030, amigo, con usted. Le dice exactamente lo que usted quiere escuchar. Pero usted debe saber que el 100% de lo que dice la Agenda 2030, aunque suena hermoso y fabuloso, es inaplicable. No se puede aplicar. Es imposible. Una, porque si somos todos ricos, ¿quién le va a trabajar a usted, amigo? ¿Quién le va a trabajar a usted? ¿O usted cree que si yo soy millonario le voy a ir a cortar leña a usted? ¿Por qué no viene a cortármelo usted a mí? Estoy que voy. Es inaplicable esto, es imposible. Oye, si somos todos ricos, bueno, ¿cómo vamos a competir con el otro? Claro, porque todos van a tener plata. Por lo tanto, todo esto es inaplicable y es mentira. Pero escuche, mire, escuche.
2: O sea, ellos han planteado 17 objetivos de desarrollo sostenible, que si los lees, es maravilloso. Vamos a acabar con el hambre en el mundo, paz, justicia, igualdad, alimentos para todos, tal. Pero si te detallas a ver cómo se ejecutan, es el control absoluto de la humanidad.
3: Literalmente.
2: Es el control. Es acabar con el individuo como tal. Es favorecer unas élites que se hacen de oro con ese pensamiento único. Favorecer una industria que van de la mano de esas élites económicas y de esas élites políticas, von der Leyen y compañía.
3: Absolutamente.
2: Y otros mandamases de la Comisión Europea, aquí que estamos en Europa. Y desde luego está muy alejado a la sostenibilidad. Está muy alejado de la sostenibilidad. La sostenibilidad no es esto. Uno de los muchos objetivos, por ejemplo, es el decir que hay que reducir como sea las emisiones de CO2. Somos grandes contaminantes. Y luego ves que la aportación de CO2 de España a las emisiones globales es un 0,05. Entonces dices, bueno, ¿realmente yo soy el culpable de las emisiones de CO2? O sea, el señor que lleva el tractor, el autónomo que lleva la furgoneta y que ya no le van a dejar entrar en el centro de Palma, ¿es el que está emitiendo CO2? ¿O es China, Estados Unidos y todos estos países, que por cierto ahí no hay agenda 2030? Claro. Pero tú eres el culpable de un calentamiento global y de un cambio climático. ¿Un cambio climático? ¿Se está produciendo un cambio climático? ¿Sí? ¿No? ¿O es la excusa para decir, lo hacemos por tu bien, te estás cargando el planeta, solo vas a poder andar durante 15 minutos, vas a comer grillos, no puedes utilizar según qué coche, pero los que aprueban estas medidas se van con sus jets privados al foro de Davos. La agenda 2030 es el plan del mal.
0: Escuchó, señora, señor, la agenda 2030 es el plan del mal. Eso debería entenderlo el ser humano, pero no lo va a entender. Por eso lleva más de 3.000 años creyéndole, bueno, en realidad más de 5.000 años, creyéndole las mentiras de otros seres humanos que lo único que están haciendo es echárselo al bolsillo y hacerle creer que ellos son la solución a sus problemas. En 5.000 años un ser humano no ha solucionado ni un solo problema. Cuando crean un avión, el avión no es para que usted se pase y lo disfrute. Es para que si usted tiene plata, pueda pagar por utilizarlo. Cuando fue la luz eléctrica, si usted quiere tener luz eléctrica, tiene que pagar todos los meses por tener luz eléctrica. Si usted quiere agua potable, ahora el agua la meten dentro de un tubo, se la llevan a la casa y en realidad los cuantos centavos que tendrían que cobrarle el litro, porque está gratis en la naturaleza, ¿cierto? Y lógico que tendrían que cobrarle porque tiene un costo traerla a su casa, pero le cobran 1000% más de lo que deberían cobrarle. Y usted está calladito. Después, el agua que ellos mismos cobran 1000% por entregársela a usted. Cuando ya vuelve sucia, por el excusado, como dice Yankee en Yanquilandia, fíjese que le cobran de nuevo a usted. ¿Ah? Le vuelven a creer la misma agua que ya se la habían cobrado, cuando se ensucia se la vuelven a cobrar a usted. ¡Qué maravilla! ¡Qué maravilla! Y usted dice que el tonto, que el problemático acá es el compadre de la radio No Piren. Increíble.

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1: Son las 11 de la mañana, 30 minutos.
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hagamos todos juntos ahora. Esto puede acabar en una batalla campal. Nos llevamos bien y vamos a demostrarlo, ¿eh? Vamos a hacer un suspiro. Están tranquilito al final. Fíjame, sí. Los que tengan pulmones que hagan un suspiro. ¿Preparados? No me dejéis solo. ¡Suspiro! ¡Qué ruina, qué ruina! Eso ya que me dejabais solo. ¿Estáis preparados?

0: Las 11 de la mañana con 39 minutos. No, pues amigo Pablo, claro. Las verdades no son fáciles de digerir, mi amigo. No son fáciles de digerir. Y eso usted debería saberlo a sus 50 años. Cuando una persona dice la verdad en un medio de comunicación, sería, usted sabe que me voy a ganar más enemigos. Porque si yo le digo a usted, oiga amigo, donde va caminando usted va a caer al risco. Usted me va a odiar por decirle eso. Usted me va a odiar, pero no va a decir, oye, qué bueno que me advertiste. Claro, no me va a decir eso. Por eso cuando le hablamos de la religión y de todas las mentiras que hay detrás de las religiones, ¿cómo no se va a dar cuenta usted que es lo que decía un día la señora que se llama Janet? Cuando usted dice, voy a seguir a Dios, ¿sabes qué? Voy a seguir a Dios. Viene el enemigo y le dice, oye, tú eres muy pecador, hombre. ¿Para qué? Si Dios no te quiere a ti. Dios no te necesita a ti. Así como eres, no, ¿qué? ¿Tú crees que Dios? Bueno, usted dice, aún así, lo voy a seguir igual nomás. Y va a venir el enemigo a insistir, oye, ¿para qué? Mira, te vas a perder de irte a tomar tus copetes. Te vas a perder de ir a hacer esas cosas que haces ahora. Por estar siguiendo a alguien que ni siquiera te quiere. Bueno, pero envió redención por mí, así que voy a hacerlo nomás. Bueno, ahí viene el enemigo y le dice, ¿sabes qué? ¿Sabes qué, amigo? Hazlo nomás, ya. Hazlo nomás. Yo te voy a guiar. Y así surgieron las religiones. El enemigo no vino para terminar con las religiones. El enemigo vino para terminar con usted, amigo. Y las religiones suelen ser la mejor forma de hacerlo. Las religiones nos llenamos de gente que dice, mi pastor, mi obispo, ¿no? Pero que alguien diga, mi Señor Jesucristo, no, eso no. Eso, olvídese. Pura exaltación a los seres humanos. El padrecito aquí, el padrecito allá, el reverendo por aquí y las reverendas por el otro lado. Pero ¿quién habla del verdadero, del camino y la verdad de la vida? No, pura exaltación a seres humanos que quieren sostener sus privilegios a través del negocio que le genera la religión, amigo. Imagínense cuánta gente son estafadas, donde van a parar sus cositas, sus casas, sus bienes, van a parar a corporaciones, que a lo único que les importa en realidad son los bienes de la gente. No les interesa que conozcan la verdadera salvación. Les interesa que usted entre en esas corporaciones, siga las reglas de ellos después, para que usted se mantenga sosteniéndolo económicamente como corporación. Ese es el cuento, amigo. Y eso no gusta, no le gusta a nadie. Porque la religión, al igual que la política, es un negocio, como la farmacéutica, como la medicina, como la educación, como todas las cosas. Es un negocio. Y es un muy buen negocio.
1: Te voy a decir 10 verdades que la industria farmacéutica no quiere que sepas. El omeprazol no cura tu reflujo, lo apaga. Y te deja sin B12, sin magnesio y sin calcio. Las estatinas bajando tu colesterol a la fuerza no curan tu salud. Es tapar el síntoma sin buscar la causa. Muchos con diabetes tipo 2, cambiando dos cositas, la alimentación y el ejercicio, podrían dejar la metformina. Los anticonceptivos te vacían de zinc, magnesio y ácido fólico y desordenan mucho más tus hormonas de lo que te imaginas. Los péptidos para perder peso, como la semaglutida, sin cambiar hábitos, te hacen dependiente y empeoran todos los procesos. El paracetamol no es tan inofensivo como te dicen. El paracetamol es una de las principales causas de daño hepático a nivel mundial. El ibuprofeno te causa daño intestinal. Nadie te dice eso, pero también aumenta tu presión arterial. Las benzodiazepinas no te duermen, te sedan. Y el descanso que repara de verdad, lo rompen. La industria no gana dinero curándote. Gana dinero haciendo crónica tus patologías. Llevo 27 años en esto y algo que tengo bien claro es que la salud no se cura con medicamentos. La salud se cura con cosas que no se venden atrás del mostrador. Guarda este video para que cuando salgas del medio con una receta, pienses bien y puedas buscar mejor información.
0: ¿Escuchó? Se lo dice un médico. Sí, pues. Se lo dice un médico. Yo no soy médico. Lo dice este médico, don Juan Notrainer. La música, la industria no gana dinero curándote, gana cronificándote. 10 verdades sobre los medicamentos que tu médico nunca te dijo. que tu médico nunca te dijo. ¿A usted le habían dicho todo eso, no? Claro, sacan el dolor, ¿cierto? O sea, el síntoma de la enfermedad, eso le sacan. Pero la enfermedad sigue su curso, ¿no? Me duele la cabeza, decía una persona alguna vez, hace algunos años. Siempre le dolía la cabeza. Y se lo pasaba tomando aspirina, ¿eh? Mi tía. Hasta que un día le vino el infarto. ¿Por qué? Porque la aspirina no paró la enfermedad, que era donde el cuerpo le estaba avisando, oye, te va a dar un infarto, te va a dar un infarto, le estaba avisando. Le dio un infarto cerebrovascular y fuístete. Ese es el tema. Usted con los medicamentos saca el síntoma, o sea, saca el dolor que le provoca la enfermedad, pero no saca la enfermedad, amigo. ¿Eh? Pero, a ver, Luis, ¿tú eres médico? No, pues no soy médico, pero tengo sentido común, no soy estúpido, hombre. No soy el negocio de los demás. Yo cuando a mí me tengo una afección en mi cuerpo, veo por qué carajo me está pasando eso, pero no me pongo a tomar porquería. Oye, pero ¿me molesta el dolor? Claro que sí, pues, porque el dolor fue, pues el creador del cuerpo fue instalado ahí para que usted se dé cuenta que algo anda mal. Por Dios santo, hombre, usa el sentido común. ¿Cómo podemos ser tan borregos los seres humanos? Para todo hacen negocio con nosotros. Las cosas buenas que sanan y salvan, las sacaron y colocaron a un psicólogo ahí. El psicólogo suele tener más problemas que usted, amigo. ¿Eh? Mire, metieron los tribunales cuando uno quiere educar a un hijo y corregir sus malas conductas. Ellos metieron los tribunales, los PLR o PRM, como se llame. ¿Eh? Todo, ellos se vienen a meter, cuando en realidad muchas veces el problema, en la mayoría de los casos, en el 99%, el problema no es el papá, es el hijo. Pero como ellos protegen la maldad, ¿eh? Porque la sociedad está hecha para proteger la maldad, entonces no dejan que el padre eduque ese hijo. Pasa lo mismo pasa exactamente lo mismo en la salud. Vienen las personas y le dicen a usted, amigo, oye, yo tengo la solución. Acá está. Toma, tómate este medicamento. Pero la enfermedad sigue su curso, pues, amigo. ¿Ah? Y tiene que pasar una vida tomándose un medicamento que lo único que hace es disminuir el síntoma. Cuando pasa el efecto del medicamento, otra vez vuelve el dolor de cabeza. Otra vez vuelve el dolor de espalda. ¿Ah? ¿Sabe usted que la mayoría de las enfermedades, amigo mío, están provocadas por estar supraalimentados o por comer puras porquerías? Yo no sé cómo no hemos muerto. Yo no sé cómo no me he muerto. Una vez andaban vendiendo un salmón por ahí. No fue acá, fue en Puerto Montt, fue en Alerce más precisamente. Oiga, se me ocurre, tenía un amigo médico en Puerto Vara. ¿Ah? Sí, pues, se me ocurre un día decirle, ¿sabes que tenía un olor raro el salmón? Tenía un olor raro este salmón. Fíjate que, y el color igual se notaba que algo le habían echado encima, le digo a mi amigo médico. Y me dijo, ¿y tienes de casualidad un pedazo? Sí, le dije yo. Quedó la mitad porque compré todo el salmón. ¿Y en cuánto te lo vendieron? 3 lucas. Claro, hace 25 años atrás, sí. Hace rato atrás. 3 lucas todo el salmón. Y me dijo, pero igual, aunque sea 3.000 pesos, no era tan barato. Pero no te parece, porque un salmón así, dijo, que pesa 5 o 6 kilos. Me dijo, no es para que cueste 3 lucas. ¿No te pareció? Sí, pues le dije, me pareció raro. ¿Ah? Me pareció raro. Y tiene de casi, le dije, me quedó la mitad ahí. Tráelo a ver. Se lo llevé. Madre mía. Oiga, casi llamó a la Guardia Nacional. Esa estaba, pero, aunque estaba congelado. Ese salmón era de la mortandad, fíjese, que se vendía. De los camiones que lo iban a desechar. Entonces sacaban los más grandes y los vendían así. ¡Qué asquerosidad grande! Uno tremendo. Me mostró en el microscopio, me mostró una grabación en ese tiempo. No quiere decir que todos los salmones que usted compre estén así, pues, amigo. No es así. pero una asquerosidad impresionante. Realmente asqueroso. El ser humano, con tal de echárselo al bolsillo, amigo mío, aunque usted diga, pero si lo mire, sea quien sea, con tal de sacar lucas de algo, le va a importar un soberano cuesco que usted se coma, porque el ácido que sale de la especie marina, el ácido que se forma cuando empieza la descomposición, es algo pero muy grave. Oiga, eso no sé, porque a mí me hizo dar una diarrea de aquello. ¿Ah? Eso no impide, fíjese que el congelamiento no impide que esos ácidos, oiga, sigan siendo ácidos. Hay que tener mucho, pero mucho cuidado con lo que usted compra. Porque hoy en día, con tal de vivir de usted, sea médico, sea político, sea lo que sea, le importa un soberano cuesco terminar con la vida suya. Siempre y cuando ellos puedan ganar plata, y harta plata, con lo que le venden. Así que tenga cuidado, amigo. Tenga cuidado. Así somos los seres humanos. Y después, ¿qué hacemos después? Venimos y le echamos la culpa a Dios. No, pues si Dios tuvo la culpa. Claro, si Dios fue, ¿por qué Dios no paró eso? No, pues si el que tiene la culpa es usted, amigo.

podía conocer el bien y el mal era Dios, porque él definía ser el bien. ¿Ah? En él está el bien. Pero usted definió conocer el bien y el mal. Yo también, todos. Todos conocemos el bien y el mal. Por lo tanto, hoy día, como conocemos el bien y el mal, y vamos a hacer en la mayoría de los casos el mal, bueno, que le vaya lindo, amigo. Compartamos una cancioncita y ya venimos para despedirnos de este bloque.

Oigan a Jarabe de Palo, qué tiempo que no escuchaba Jarabe de Palo. Linda canción ahí. Bueno, parece que la gente no se da cuenta de dónde está. Sigue haciendo bingo y rifas para poder sostener su pobreza y poder sostener a los que viven de su salud. Siguen haciendo bingo y rifas. Y parece que no se dan cuenta que lo están haciendo tonto. Siguen los políticos entreteniéndolos, poniéndoles cumbia, pidiéndoles canciones a los políticos. Increíble la gente. Increíble. Es una decepción tan grande que, como decía un amigo, mi amigo apellido, ¿cuánto es? Sergio Rama. Sí, dan ganas de un día cerrar toda esta cuestión e irse a cualquier parte. La gente no entiende nada, oiga. Con razón el Señor Jesucristo un día lloró sobre Jerusalén. Con razón un día lloró sobre Jerusalén. Y eso que él era el Hijo de Dios. Cuanto más nosotros. Qué decepción grande con la gente. Qué decepción. Oiga, ¿sabe qué? Los pueblos, la gente, las ciudades, las comunas se tienen exactamente lo que se merece. Y si seguimos acá metidos en la pobreza como lo más atrasado de todo, es porque tenemos exactamente lo que nos merecemos. Que tenga una linda tarde. Buen provecho. Nos encontramos luego después de las 15.

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1: Son las 11 de la mañana, 58 minutos.
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0: 12 horas, 10 minutos.
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0: 12 horas, 16 minutos.
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0: 12 horas, 22 minutos.
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2: ¡Viva el Chapecao!

Les voy a contarle una cuestión también que me pasó con mi padre, que yo lo quiero mucho, mi viejo, mi padre. Y el otro día estábamos a lo mejor los dos tomando cafecito en la casa, cuando de repente mi padre me dijo, oye, Clavel, mi hijo, te quiero confesarte algo, hombre, mi hijo. Ya, pues, le dije yo, lárguese, padre. Me dijo, está ahí, ¿qué más, mi hijo? Tu madre, hombre, mi hijo. El otro día se enojó porque le apreté un pechito, mi hijo. ¿En serio, mi hijo? Es increíble, pero es cierto, mi hijo. Yo le apreté un pechito y se puso a llorar y después se puso a gritar. Me dijo, yo no hallo qué hacer, mi hijo. Pucha, qué raro, padre, le dije yo. A mi mujer yo le aprieto los dos y no pasa ni una cosa, le dije yo, todo lo contrario. Entonces me dijo, ¿qué es lo que será? ¿Con cómo se lo apretáis vos, mi hijo? Yo le dije suavecito. Ahí está, pues, mi hijo. Yo se lo apreté con la rueda de la carretela, me dijo. ¡Ah!

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1: 12 horas, 29 minutos.
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1: 12 horas, 32 minutos.
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0: 12 horas, 37 minutos.
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0: 12 horas, 42 minutos.
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Más allá una pájara zancudo embellece sus plumas en el agua. El hacha al hombro leñador, el pueblo unigüe, vaquiano del cerro, el canto y el follaje. Hay que salir a buscar otra vez por sobre los coligües el alma del pellín fiero y salvaje. 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Es el tiempo de verse reflejado como el zorzal en el espejo limpio de algún

0: 12 horas, 48 minutos.
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0: 12 horas, 54 minutos.
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2: 12 horas, 58 minutos.
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2: Por los dos mineros muertos en El Teniente, el gobierno llamó a reforzar la seguridad y trabajadores sindicalizados piden a Codelco llevar a cabo una inspección en las faenas. Vecinos de Las Condes toman medidas de precaución ante la llegada de un nuevo sistema frontal. Autoridades instruyen hace instantes la evacuación de viviendas e impiden la llegada de voluntarios a San Carlos de Apoquindo. Lluvias, tormentas eléctricas y vientos desde Coquimbo hasta el Biobío. En la región metropolitana, otras 9 comunas mantienen monitoreos en quebradas y Cernaschomín elevó el riesgo de remoción de masas. En San Joaquín, un joven de 25 años fue asesinado a balazos en la vía pública en la población La Legua y en la Florida. 2 hombres resultaron lesionados por disparos al interior de su vehículo. 9 fallecidos y 172 detenidos deja el balance de carabineros en el marco de la fiscalización en las carreteras por el fin de semana largo. De la capital salieron alrededor de 300.000 vehículos. El gobierno descartó un funeral de alto riesgo por la muerte del ex lautarista Liste Vega, condenado por el crimen del cabo Moyano y quien había solicitado un indulto al presidente José Antonio Kast. Desde el mundo de las artes y las culturas en Chile, despiden al actor y docente Gabriel Prieto, fallecido a los 65 años, aún por definir su velatorio y se evalúa el Teatro San Ginés. En noticias del mundo, Rusia confirmó la continuidad de los ataques. Moscú deja en entredicho la declaración del presidente Trump sobre una supuesta tregua con Ucrania en medio de los daños a infraestructuras energéticas. En materia deportiva, Universidad de Chile buscará aprovechar la opción de acercarse a Colo-Colo cuando se mida ante Ñublense en el Estadio El Teniente de Rancagua a partir de las 17 horas. Con 3 partidos continúa la fecha número 27 de la Primera B. A esta hora juega Puerto Montt ante San Luis, mientras que por la tarde se mide Rangers versus San Felipe y Deportes Iquique ante la Unión Española. Y en ADN.cl, información que pueden encontrar allí. Michelle Bachelet se posiciona como la principal carta presidencial de la centroizquierda con un 41% según la última medición de Cadena.
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2: 13 horas con 8 minutos. ¿Cómo les va? Bienvenidos, bienvenidas a esta edición de mediodía de noticias. Con todas las principales informaciones que vamos a estar recorriendo desde Arica hasta Magallanes en todo el territorio nacional, incluido además Isla de Pascua, donde a esta hora hay 20 grados de temperatura, se espera una máxima de 22. Desde Santiago de Chile hacemos este noticiero cuando estamos en la capital con un cielo cubierto, con chubascos aislados, una temperatura de 14 grados. Se espera además para la región metropolitana una máxima de 17. Ya en este mediodía, haciendo un repaso breve por meteorología de Chile, Arica, 22 grados la temperatura, se espera una máxima de 24. Para Valdivia, 16 marcan los termómetros, se espera una máxima de 18. Y en la capital regional del Biobío, hablamos de Concepción, 16 grados la temperatura y esperamos una máxima de 18. Muy también preocupados por lo que se nos viene con este nuevo sistema frontal, obviamente con todos los llamados de las autoridades a la prevención y producto de lo que ha ocurrido, por lo menos en las últimas fechas, con varias emergencias que hemos tenido en el territorio nacional. ADN.cl, allí encuentran toda la información desplegada que comenzamos a detallar a continuación.
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2: Y siempre nuestro WhatsApp abierto para recibir sus informaciones, el más 569-8521-2360. Vamos hasta el sector oriente de la capital, hay residentes de la llamada zona cero de la catástrofe en la comuna de Las Condes que comienzan ya a tomar medidas de precaución por la llegada de un nuevo sistema frontal. Ya, de hecho, llueve en gran parte de la capital. Autoridades han decretado cortes de tránsito y también se instruyó hace algunos instantes la evacuación de las viviendas que resultaron con daños. En San Carlos de Apoquindo, contigo Vicente Quiñones, muy buenas tardes.
3: ¿Qué tal, Freddy? Muy buenas tardes. Sí, San Carlos de Apoquindo, comuna de Las Condes, se ha cumplido a cabalidad el pronóstico de la Dirección Meteorológica de Chile. Si durante la mañana era garúa y lluvia menos intensa la que se dejaba caer, en estos momentos llueve con mucha fuerza, al menos en distintos puntos de la comuna de Las Condes, lo que ha elevado nuevamente las alarmas entre las autoridades que durante toda la mañana se mantuvieron desplegadas en la zona cero, en los puntos más críticos, abocados principalmente a la remoción de estas grandes cantidades de piedra de gran tamaño y sobre todo el barro que ha ido dificultando las labores de los equipos de emergencia. Una alarma que se eleva no solamente por la lluvia que a esta hora cae con fuerza en la comuna de Las Condes, sino también por la advertencia por parte de Serna Geomín, que ha vuelto a elevar la posibilidad de remoción en masa de un nivel moderado a alto para gran parte de las comunas de la región metropolitana y principalmente la comuna de Las Condes, donde se trabaja hasta ahora principalmente en la contención de 13 quebradas. Es parte de lo que se vive en estos momentos en la comuna de Las Condes. Hace instantes, nada más, las autoridades lideradas por el delegado presidencial de la región metropolitana, Germán Codina, han solicitado la evacuación principalmente de las viviendas que resultaron más afectadas. Según el último balance, son cerca de 60 viviendas que están ubicadas en el sector de San Carlos de Apoquindo, entre General Blanche y Camino al Alba, los que deben evacuar, y según ha hecho un llamado indispensable por parte de las autoridades para que las personas puedan salir prontamente, luego de que cerca de las 3 de la tarde principalmente ya comience un flujo de lluvia mucho más fuerte. Escuchemos las declaraciones del delegado presidencial metropolitano Germán Codina, quien han hecho este llamado, ¿no?, a evacuar de manera preventiva las zonas más afectadas producto de la llegada de un nuevo sistema frontal.
4: Requerimos la evacuación preventiva de todas las viviendas que fueron directamente impactadas por el aluvión de la semana pasada. Primero, esas familias entiendan que es necesario evacuar antes de las 15 horas. Y en segundo lugar, nos interesa tener las calles totalmente desocupadas. Hacemos un llamado a los voluntarios a abandonar desde las 13 horas los puestos de trabajo, según lo que ha indicado meteorología, y además también la alerta que ha subido Serna Geomín con relación a la alta probabilidad de remoción en masa en la precordillera. Enfrentamos una situación muy similar a la que aconteció la semana pasada.
3: Hay preocupación no solamente entre las autoridades, sino también entre los residentes. Recorrimos, de hecho, durante gran parte de la mañana los distintos puntos más afectados de la comuna de Las Condes y muchos ya estaban tomando medidas preventivas, instalaciones ya sea de sacos de arena en los frontis de los distintos domicilios o algunos que directamente tomaron sus cosas y antes de que incluso las autoridades pidieran evacuar, decidieron salir del lugar. Eran tres puntos críticos en los que se iba a trabajar durante esta jornada, tres cajones de agua, como los han denominado justamente las autoridades que están ubicadas en las 13 distintas quebradas de acá de la comuna de Las Condes. Dos de estos estaban directamente tapados y ante el caso de que llegara este sistema frontal como se está dejando caer en estos momentos en la comuna de Las Condes, era muy probable que volvieran a ocurrir distintos desbordes e inundaciones. Se han limpiado, nos han dicho según las autoridades durante los últimos minutos, estos cajones que estaban tapados por parte de estos camiones, los Super Sacker, que lograron la remoción de gran cantidad de relave y sedimento desde ese lugar. Lo decíamos, hay preocupación entre los residentes. Algunos directamente le lograron salir del lugar, otros tomaron las medidas preventivas para proteger sus viviendas. Lo cierto es que a las 3 de la tarde va a comenzar esta evacuación preventiva. Conversamos con algunos de los residentes del lugar. Algunos directamente, ya lo decíamos, tomamos medidas y preferían quedarse en sus casas y otros ya están evaluando la posibilidad de salir del lugar.
5: No tenemos, nosotros estamos sacando arena aquí al frente de la casa y también hicimos un camino para atrás. No, nosotros estamos aquí, nos vamos a quedar acá. Ya llegamos a la casa y nos vamos a quedar.
6: Nosotros ayer han venido muchos de mis amigos y armamos la casa con sacos de arena para tapar toda la terraza porque mi ventanal reventó y les dijimos a nadie que venga hoy día. Por el momento quedarnos. Ahí vamos a ir viendo si es que está muy terrible, quizás nos movemos.
7: Ayer y anteayer estuvieron trabajando en sacar el barro, pero ahora hay decisiones un poco más finas respecto a cómo priorizar. Entonces no lo sé en qué estar pensando hoy día. Por eso vine a ver si le puedo ayudar a pensar.
3: Ya, se necesitan las calles vacías. Lo escuchábamos hace instantes en voz del delegado presidencial metropolitano Germán Codina y es parte, de hecho, de la realidad que se vivió durante estas jornadas. Y hace algunos días miles de voluntarios llegaban a prestar su colaboración a distintos puntos de la comuna de Las Condes, impulsados, de hecho, por el municipio, quien dispuso de buses para esta jornada. La realidad fue completamente distinta. Desde la mañana, muy vacías las calles, no solamente porque los voluntarios que iban llegando eran sacados del lugar por parte de las autoridades, quienes, de hecho, realizaron un llamado a no acercarse a esta zona, sino sino también porque muchos de los residentes directamente se habían ido, habían cerrado sus casas y no quedaban muchas labores, al menos domésticas, por realizar. Conversamos justamente con algunos voluntarios que fueron llegando, quienes nos fueron manifestando la realidad que vivieron al llegar a este punto de la comuna de Las Condes.
8: Sí, está encerrado y aparte los dueños de casa, que solo vamos a la casa de un amigo, no nos acepta porque está lloviendo, entonces tiene susto que venga otro. Entonces prefiero mandarnos a nuestras casas por seguridad. Sí,
9: eso nos dimos cuenta, hay hartas casas que se ven más o menos vacías, pero claro, por precauciones al final.
8: Mm. Sí, ya no hay nadie y nos mandaron de vuelta.
9: Sí, como... nos cansamos de llegar y nos mandaron de vuelta.
10: Sí, hasta que se pueda nomás y ahí nos vamos de vuelta a la casita. Sí, no, parece que se viene intenso, así que nada, venimos a ayudar en lo que podemos, tratar de prevenir un poco y nada.
9: Llama la atención igual lo vacío que está, porque hay varias indicaciones de que va a estar fuerte la lluvia, o sea, suponemos que por eso hay falta de gente.
3: Ya, se eleva entonces la alerta nuevamente entre las autoridades, reiterar el llamado a evacuar de manera preventiva por parte del delegado presidencial metropolitano a las zonas mayormente afectadas, estas 50, 60 viviendas que están prácticamente inhabitables en este sector de la comuna de Las Condes. El perímetro de evacuación es principalmente el condominio Tres Santas, viviendas ubicadas en San Carlos de Apoquindo al oriente, por el lado sur que topan con General Blanche y por el lado norte Avenida El Alba. Ese es el llamado de evacuar de manera preventiva por parte de las autoridades. Se ha dicho que si existen voluntarios en el lugar van a ser retirados prácticamente luego de que ya comenzara a llover y existe la posibilidad nuevamente de un alto riesgo de remociones en masa. No se acerque a la zona, evite venir al lugar y por lo mismo el llamado de las autoridades es a tomar todas las medidas preventivas correspondientes. Freddy.
2: Vicente, esa evacuación, lo que tú has podido divisar, ver ahí directamente, incluso, bueno, con cierta distancia, por eso digo divisar, porque hay labores de limpieza, en fin, hay autoridades que están actuando, incluso algunos voluntarios que se les dijo que no llegaran, pero de todas maneras también querían ayudar a reforzar todos los trabajos que hay ahí en terreno. ¿La evacuación se está dando de forma tranquila? ¿Has podido ver a gente o hay alguien que quizás ponga resistencia, por ejemplo, a dejar su casa?
3: Es que se ha dicho por parte de las autoridades, esta evacuación es preventiva y no se puede obligar a nadie, por supuesto, a salir de sus viviendas. Hay algunos que directamente prefirieron colocar estos sacos de arena en los frontices de los domicilios y permanecer en el segundo piso de la casa ante la eventualidad de que vuelva a ocurrir alguna inundación o un nuevo aluvión por las calles de la comuna de Las Condes. Otros directamente, y lo graficábamos durante la mañana, salieron antes de que las autoridades hicieran este llamado a evacuar y por lo mismo no quedaban muchas casas también que estuviesen abiertas a habilitadas o los que se estuviese trabajando. Fueron los propios residentes también los que les pidieron a los voluntarios que no se acercaran al lugar durante esta jornada y por lo mismo se ha visto de manera muy pacífica, muy tranquila, los pocos residentes que han querido evacuar, pero según se nos ha dicho por parte del delegado, ahora en los próximos minutos van a iniciar un recorrido a pie por las distintas calles de la comuna de Las Condes y con megáfono en mano van a comenzar a pedirle a las personas que habitan estas viviendas más afectadas, estamos hablando de entre 50 y 60 viviendas del condominio Tres Santas, a que salgan del lugar por estas fuertes lluvias que todavía siguen cayendo en este punto de la comuna de Las Condes.
2: Vicente Quiñones, con todo el trabajo en terreno en San Carlos de Apoquindo, en la comuna de Las Condes, te agradecemos y vamos a ampliar también esta información porque los meteorólogos están pronosticando que estas lluvias se van a extender hasta mañana, por lo menos desde la región de Coquimbo hasta la región del Biobío. Coquimbo, zona altamente afectada durante la mitad de este 2026 con varias emergencias. Pero no se descartan las tormentas eléctricas para algunas zonas del país, hablamos de la región de la Araucanía, también en el Biobío. Alcaldes se están preparando ante eventuales emergencias luego de que, según Cernagiomín y tal como lo señalaba Vicente Quiñones, el riesgo de remoción de masas pasará de moderado a alto. Isidora Enríquez, con toda la información, muy buenas tardes.
11: Buenas tardes, Freddy. Claro, lo hemos dicho ya y es que el sistema frontal ya se siente en distintos puntos de Santiago, ya sintiendo también las primeras gotitas en la capital y esperando que las precipitaciones se intensifiquen durante la tarde. Recordemos que este evento se repetirá también mañana, siendo la región metropolitana la más afectada con hasta 25 milímetros de lluvia. Sin embargo, las precipitaciones irán desde Coquimbo hasta el Biobío, con la posibilidad también de tormentas eléctricas. El meteorólogo de la Dirección Meteorológica de Chile, Elio Bruce, Ford explicó que estas precipitaciones se darán en cortos periodos de tiempo.
12: para mañana martes nuevamente volvamos a tener precipitaciones principalmente durante horas de la tarde acá en la región metropolitana. Adicionalmente a eso, tenemos vigente un aviso por probabilidad de tormenta eléctrica tanto para la tarde de hoy lunes y la tarde de mañana martes, y también un aviso por precipitación en corto periodo de tiempo para hoy lunes, que deberían producirse en horas de la tarde, entre las 3 y las 6 de la tarde, lo más probable que se puedan producir estas precipitaciones en corto periodo de tiempo.
11: Bien, por lo mismo es que el Servicio Nacional de Prevención y Respuesta ante Desastres, SENAPRED, mantiene la alerta roja por remoción en masa para las comunas de San José de Maipo, Puente Alto, Pirque, La Florida, Peñalolén, La Reina, Las Condes, Lo Barnechea, Vitacura y Colina. Esto se suma también, por supuesto, a la última información del Servicio Nacional de Geología y Minería, que ya lo decía Vicente, en que se señaló que el riesgo de remoción de masas volvió a escalar, esta vez pasando de moderado a alto. Por lo mismo es que los municipios se han mantenido desarrollando mesas técnicas para evaluar sus capacidades ante la respuesta de una eventual emergencia tras el paso de este sistema frontal. El alcalde de La Florida, Daniel Reyes, aseguró que ya se encuentran trabajando los turnos de emergencia y en constante monitoreo, por supuesto, de la quebrada Macul y Santa Sofía de Locañas, mientras que desde Lo Barnechea, el alcalde Felipe Alessandri apuntó al monitoreo de distintas quebradas y las mallas dinámicas.
13: Hemos activado los turnos de emergencia de la municipalidad de manera que podamos contar con funcionarios las 24 horas del día. Vamos a sumar un monitoreo constante y permanente de la zona precordillerana de nuestra comuna, con especial énfasis en el sector de las piscinas de la quebrada Macul y en el sector de la quebrada Santa Sofía de Locañas.
14: Vamos a estar monitoreando de manera permanente las quebradas Ñilhue, Guayalolén, por supuesto Novillo Muerto, la quebrada Oscura y todos los puntos de afluentes de agua, por ejemplo Estero La Rayán, porque tenemos sensores en cada uno de ellos. Luego las mallas dinámicas que han estado bastante exigida en estos días.
11: Por supuesto que lo que se busca, Freddy, es una reacción efectiva ante la ocurrencia de un aluvión como el que afectó a la comuna de Las Condes, y es que en el lugar, recordemos, fueron más de 300 los damnificados, estimándose una pérdida material de más de 170 millones de dólares. Y es que la recuperación de esto se dará finalmente en la relación entre privados, principalmente por parte de los afectados y las aseguradoras tras la pérdida de vehículos e inmuebles. Fue en conversación con Radio ADN, de hecho, que la subgerente automotriz de financiamiento y seguros de Salfa, Jennifer Baeza, aseguró que las compañías de seguros están preparadas para hacer frente a la alta demanda, eso sí señalando que el proceso podría tardar más de lo normal.
15: Hace un par de años, en el 2010, el terremoto, imagínate, ahí sí que hubo una cantidad importante de denuncias y las compañías de seguro pudieron salir bien. Ya la mayoría de las compañías de seguro igual están como reaseguradas con compañías de seguro del extranjero, entonces por el tema financiero y todo eso, van a responder. El tema operativo, sí puede ser que como aumenta de manera exponencial el volumen de llamados y todo para denunciar el seguro, sí. Puede que sea un poco más lento el proceso.
11: Esto en cuanto a los vehículos, pero hablando de los inmuebles, mucha atención también, Freddy, porque la Ley de Impuesto Territorial en su artículo 10 explica que los avalúos o contribuciones de los bienes raíces agrícolas y no agrícolas serán modificados por el Servicio de Impuestos Internos por causales como siniestros u otros factores que disminuyan considerablemente el valor de una propiedad. ¿Qué significa esto? Básicamente que si los inmuebles pierden un valor considerable, se podría solicitar una revalorización del pago de sus contribuciones.
16: Una información de mucha utilidad pública, sobre todo entendiendo el tipo de emergencia que estamos viviendo en todo el país, con la llegada, obviamente, de la información que se nos proporciona desde la ciencia misma, con este fenómeno del Niño que está impactando fuertemente, no tan solo Chile, sino que también gran parte del mundo. Isidora Enríquez, muy buenas tardes.
11: Buenas tardes.
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16: 13 horas con 24 este lunes 12 de octubre. Nos trasladamos hasta la región de O'Higgins para entregar la información de este alud que cobró la vida de dos trabajadores en la mina El Teniente de Codelco. Desde el sindicato, trabajadores alertan que ya existían advertencias de riesgo en la zona de Rajo Sur. En el gobierno manifiestan que ya están a disposición de diversos mecanismos para investigar lo ocurrido y aplicar medidas sancionatorias de ser necesario. Todo el reporte a esta hora con Paloma Cárdenas. Muy buenas tardes.
17: Buenas tardes, Freddy. Claro, porque fue la noche de este domingo que Codelco confirmó la muerte de dos trabajadores que permanecían desaparecidos tras una luz de nieve y barro ocurrido en la mina División El Teniente en la región de O'Higgins. La emergencia ocurrió cerca de las 2 de la tarde en el sector de la mina a Rajo Abierto, producto de las condiciones climáticas que afectan a la zona central del país. El presidente de la República lamentó la tragedia que enluta a la minería chilena y manifestó su solidaridad con las familias de la víctima y compañeros de trabajo. Asimismo, el ministro de Economía y Minería, Daniel Mas, manifestó su pesar por el accidente y anunció que ya se instruyó a los organismos fiscalizadores correspondientes a colaborar en la investigación de lo ocurrido y velar por las implementaciones de las medidas correctivas necesarias.
18: En nombre del Ministerio de Minería y del Gobierno, quiero expresar más sinceras condolencias a sus familias, amigos, compañeros de faena. No existen palabras suficientes para mitigar el dolor de perder un ser querido en su puesto de trabajo. Este trágico accidente nos impone redoblar de manera urgente y estricta todas las medidas de seguridad y protocolos preventivos de las faenas mineras a lo largo del país. La vida y la integridad física de nuestros trabajadores son un valor intransable que debe anteponerse cualquier meta productiva o continuidad operacional.
17: El Teniente es el yacimiento de cobre subterráneo más grande del planeta. La mina, que tiene excavados 4.500 kilómetros de túneles bajo tierra, también cuenta con sectores de explotación a rajo abierto, como el que se ha registrado la avalancha de barro. La División El Teniente ha registrado varios accidentes también laborales en los años recientes. El más grave, recordemos, ocurrió en julio de 2025, cuando un derrumbe en el interior del yacimiento dejó a 6 trabajadores fallecidos en una de las peores tragedias que ha enfrentado la empresa en las últimas 3 décadas. Y eso contando también que solamente en lo que va de 2026 ya van 5 trabajadores fallecidos en faenas mineras. En ese sentido, el presidente de la Federación de Trabajadores del Cobre, Amador Pantoja, lamentó lo sucedido detallando que ya existían advertencias por los riesgos de seguridad que enfrentan los trabajadores de las minas, específicamente en un sector como Rajo Sur, que es la primera y principal explotación a cielo abierto de la división.
19: Empezamos a echar de menos el concepto de seguridad, la capacidad que estamos teniendo para prevenir o prever lo que nos está ocurriendo, que ya habían denuncias, había que colocar atención, especialmente una mina como la del Rajo, hay que tener mayor preocupación por lo climático. Cada vez que se hacen cambios profundos en términos de seguridad, de mejora, obvio que está informándose a Cernagiamin, porque ellos son el ente regulador del concepto de la seguridad y el tema de la seguridad. Por lo tanto, ellos deben estar al día.
17: Y bueno, Freddy, tal y como indica el protocolo, tras el accidente suspendieron las operaciones en el sector del Rajo Sur en la faena minera. Hasta el lugar llegó personal de la Policía de Investigaciones y del Ministerio Público, quienes aún continúan con las diligencias para esclarecer las circunstancias del siniestro. Y asimismo también se activó un comité de gestión de crisis y emergencias encabezado por el director nacional del Cernagiomín, Mauricio Lorca, y también integrado por los subdirectores y el director regional de O'Higgins, Freddy.
16: Sí, una investigación que tiene que aclarar mucho. Sabemos que cuando ocurre este tipo de incidentes en una faena minera, todo es muy hermético, poco se sabe porque hay peritajes que están en curso, porque también las divisiones están muy lejanas de las instituciones, incluso de la llegada que podemos tener los medios de comunicación para explicar muchas veces, incluso a las familias de los fallecidos o de víctimas que no son fatales, de la entrega de información. Obviamente también esperamos que instituciones como Codelco, eso siempre lo vayan entregando personalmente a todos los afectados, las familias, en este caso de los dos mineros. Lo que sí es preocupante, y que tú lo señalaste, Paloma, en el dato, son 5 los fallecidos, trabajadores de la minería, en solo lo que va de 2026. Y esa es, sin duda, una señal de alerta que vamos a seguir monitoreando durante esta semana. Paloma, muy buenas tardes.
17: Buenas tardes.
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16: Vamos al centro de Santiago porque organizaciones de pueblos originarios marcharon por el centro con consignas sobre la ley Lapquenche. Se habla también del estado de excepción y el extractivismo. Es una movilización que también se vio marcada en su término con algunos incidentes aislados en diferentes puntos del trayecto entre Santa Lucía y Los Héroes, esto en pleno eje Alameda. Francisco Gutiérrez con los detalles. Francisco.
20: ¿Cómo están? Muy buenas tardes. Cientos de personas marcharon por la Alameda en el centro de Santiago en el marco de la convocatoria por el Encuentro de Dos Mundos que se conmemora este 12 de octubre, un recorrido que inició en Santa Lucía y llegó hasta la altura del Metro Los Héroes. Una marcha encabezada por la Asamblea Unión de los Pueblos 12 de octubre que reunió a pueblos originarios para exigir al gobierno y a las autoridades la protección de la ley Lafkenche, el fin del extractivismo y la desmilitarización de sus territorios en unas consignas ya habituales de cada conmemoración de 12 de octubre. Entre las demandas también se incluyen la despenalización de la hoja de coca y la revitalización de las lenguas indígenas. La manifestación también se opuso a esta posible modificación de la ley Lafkenche que evalúan las autoridades, una iniciativa que, recordemos, protege los espacios costeros de los pueblos originarios. Al respecto se refirió la vocera de la Asamblea Unión de los Pueblos 12 de octubre, Catalina Pichihueche, quien aseguró que es necesario establecer una rearticulación de las organizaciones sociales en el contexto político actual del país.
21: Yo creo que efectivamente hubo como una desarticulación, de cierto modo, también una desmotivación, pero ahora estamos volviéndonos a juntar, en especial en un gobierno como este, en el que es necesario levantar nuestras demandas más fuerte que nunca, y en verdad el gobierno que sea, nosotros nos ha pasado por encima y hemos seguido resistiendo siempre.
20: Bien, la movilización tradicional de cada 12 de octubre se desarrolló en gran parte de manera pacífica, una gran cantidad de banderas con símbolos de pueblos originarios mapuche, aymara, por mencionar algunos, también se hicieron rituales característicos de los pueblos indígenas y mucha gente además caracterizada con las vestimentas típicas. De todas formas, una serie de disturbios también se registraron en el contexto de la manifestación en el eje de la Alameda, de acuerdo a la información policial. Si bien la marcha se realizó en un inicio con normalidad, hubo grupos aislados que causaron daños en inmobiliario público, en señaléticas, semáforos que fueron completamente arrancados y destruidos en diferentes puntos del eje Alameda en el centro de Santiago y también donde se realizó la instalación de barricadas, destrozos y rayados a los locales comerciales y las cortinas que están ubicados en este lugar. También hubo lanzamiento de piedras, bengalas y fuegos artificiales por parte de manifestantes a personal policial, esto en diferentes puntos donde hubo enfrentamientos, como lo es en la intersección de la Alameda con calle San Antonio, también en la Alameda con Teatinos, justo al frente del Palacio de la Moneda y también casi llegando a Los Héroes en la Alameda con Amunategui. De momento no ha habido un balance policial sobre posibles detenidos. De todas formas, vamos a estar muy atentos respecto a la información que pueda salir por parte de carabineros a propósito del desarrollo de la marcha y los incidentes que marcaron parte de su trayecto, Freddy.
16: Gracias, Francisco. Muy buenas tardes.
20: Buenas tardes.
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16: Vamos a seguir revisando más informaciones con todo el equipo de Radio ADN desplegados en las calles, pero no sin antes de ir a nuestros auspiciadores, porque detrás de cada proyecto de pintura hay un maestro que elige lo mejor, elige Rebor. 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
6: 13:40 y tenemos jornada futbolera esta jornada. Bueno, ¿con quién? Con Andrés Fernández, ¿cómo te va?
7: Freddy, ¿qué tal? ¿Cómo te va? Buenas tardes, tanto en la primera como en la primera B, que tiene actividad a esta hora. Pero partamos con el duelo atrayente de la jornada del lunes, en feriado, en lo que es la fecha 24 de la Liga de Primera, que se pone atractiva con lo que fue ayer, por ejemplo, la derrota de Colo-Colo 5-2 frente a Coquimbo, porque la Universidad de Chile tiene la oportunidad de quedar a 9 puntos del cuadro albo, si es que le gana en el Teniente de Rancagua, donde hará de local, al cuadro de Ñublense, partido que va a comenzar a las 5 de la tarde. Recordar que la Universidad de Chile tiene 12 puntos de desventaja sobre Colo-Colo, que es el líder del campeonato, y recupera algunos jugadores, como el caso de Agustín Arce, Marcelo Morales e Igor Lichnowsky, que estaban en la selección chilena en la gira por Norteamérica, y también el caso de Tamayo en la selección de Venezuela. Escuchemos a uno que aspira a ser titular, que busca tener protagonismo en la Universidad de Chile. No ha tenido un buen año, el caso de Juan Martín Lucero, sobre este duelo frente al cuadro de Juan José Rivera.
8: Un rival duro, como lo son todos, son todos partidos muy complicados, así que vamos a enfrentarlo dando nuestro máximo, como lo venimos haciendo en todos los partidos, así que daremos nuestro mayor esfuerzo para lograr un triunfo y seguir luchando. Sí, siempre estamos obligados a ganar y siempre queremos ganar, nos toque jugar el turno que nos toque, como bien decís, se suspende el partido, estaba al tanto, estoy enterado, así que momentáneamente podremos, si conseguimos un triunfo, quedar ahí en segundo lugar, luchando todavía, porque mientras las matemáticas den, queremos seguir luchando hasta el último minuto.
7: Recordar que anoche Limache y Palestino empataron 2-2 en el cierre de la jornada dominical en Quillota y que a esta fecha le queda un partido postergado, que es el duelo que debían haber jugado el sábado y no se pudo escenificar debido a la aluvión en Las Condes, entre la Universidad Católica y Audax Italiano.
2: Talca. Talca.
7: A la capital de la séptima región nos vamos porque ahí se juega uno de los duelos atrayentes de la jornada del lunes en la primera vez, fecha 27, pero esto tiene que ver con el tema del descenso, porque Rangers, recordemos que está en el último lugar con 18 puntos y San Felipe está penúltimo con 22 unidades a falta de 4 fechas para ellos, 3 para el resto de los rivales que están participando en este campeonato para que termine lo que es la fase regular, porque después, recordemos, hay toda una suerte de liguilla para definir al segundo ascendido, porque el primero clasifica de manera directa. Escuchemos en la previa del partido al técnico del cuadro de la séptima región, a Ivo Basay, adelantando el duelo frente a San Felipe.
9: Absoluta concentración y el esfuerzo máximo de todos. Esto ya no es un tema, sobre todo esta última fecha, no es un tema de partidos normales por la situación que estamos y es lo que más tenemos que hacer hincapié que se tienen que jugar como finales, pero obviamente dentro de un orden que por ahí a lo mejor el partido con Iquique, la sensación o la tentación de ir al frente, de tratar de ganar el partido, nos provocó a veces desorden en donde quedamos expuestos y obviamente no nos puede pasar. El partido tiene 90 y tantos minutos y hay que trabajarlo para ganarlo y tampoco a tontas y a locas como nos pasó en un momento con Iquique, que tuvimos muchas posibilidades, pero también nos convirtieron. Y eso es lo que trataremos de que no pase este partido.
7: A esta hora está jugando San Luis de Quillota en condición de visitante frente a Puerto Montt y está ganando el equipo de Humberto Suazo 1-0, lo que significa que hay nuevo puntero en la categoría. El caso que completa 50 puntos el equipo quillotano, supera por 2 a Cobreloa, que quedó con 48, recordando que ayer perdió 2-1 frente al cuadro de Deportes de Copiapó. Van a cerrar la fecha desde las 5:30 de la tarde en el Tierra de Campeones los cuadros de Deportes Iquique y la Unión Española.
2: Argentina.
7: Actividad de chilenos en el fútbol internacional, fecha 12 del torneo argentino, y en la jornada del domingo destacó la victoria de Rosario Central 5-0 sobre Independiente Rivadavia de Mendoza. Muy buena actuación de Vicente Pizarro, que ya había marcado un gol en la gira de la selección chilena por Norteamérica. Ayer jugó los 90 minutos y dio 2 asistencias. Fue señalado como una de las buenas figuras del cotejo y esto opinaba una vez terminado el encuentro.
4: Muy contento, tenemos un grupo espectacular, así que creo que nos merecíamos ganar hoy por cómo estaba el ambiente, así que nos vamos muy contentos.
10: ¿Cómo te sentiste con el triple 5? ¿No? Navarro y Barri.
4: No, bien, creo que Fede y Franco son jugadores espectaculares, me siento muy cómodo con ellos, con este grupo, creo que es un grupo espectacular, así que estamos preparados para el desafío que viene.
11: ¿Y te fue tu mejor partido en Central? ¿Cómo lo ves?
4: Sí, no sé, creo que el equipo anduvo muy bien hoy, sabíamos que era un partido importantísimo, lo dije justo antes del partido, así que nos vamos muy contentos.
7: Ya, otro chileno que también destacó en la jornada dominical fue Fernando Cornejo, que marcó la victoria 2-1 de la Liga de Quito sobre Barcelona en el fútbol de Ecuador. Ya en la jornada de hoy día van a jugar el Sevilla de Gabriel Suazo desde las 4 de la tarde frente al Levante, y duelo de chilenos en Argentina, Lanús de Matías Sepúlveda frente a Vélez de Diego Valdés y Claudio Baez. Al cierre del tenis, se sigue disputando el Master 1000 de Shanghái, donde quedó eliminado, recordemos, Alejandro Tavilo. En la presente jornada destacó la eliminación en los octavos de final del hispano, Carlos Alcaraz, que perdió ante el belga Sisu Berg por 7-5 y 7-6. Otros que ganaron en la jornada fueron el noruego Casper Ruud y el norteamericano Tommy Paul. ¿Qué significa la derrota de Carlos Alcaraz? Que Alexander Zverev va a cerrar el año como número uno del tenis mundial.
6: Así las cosas, Andrés Fernández, muchas gracias.
7: Desde las 4 estaremos para contar en Rancagua, con el relato de Alberto López, el partido entre Universidad de Chile y Ñublense.
6: Totalmente.
7: Nos vemos.
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6: Volvemos a las calles de la región metropolitana. Un hombre murió luego de recibir un disparo en la cabeza en San Joaquín y otro está en riesgo vital tras ser baleado en una fiesta clandestina en Puente Alto. En la Florida, un intento de encerrona terminó con un hombre herido a bala en el cuello luego de tratar de impedir que le robaran su vehículo. La información la tiene a esta hora nuestra unidad móvil, Vicente Quiñones. Vicente, muy buenas tardes.
12: Sí, Freddy, muy buenas tardes. Varios hechos policiales en curso, investigaciones que de hecho no han terminado todavía respecto a diversos ataques, principalmente a disparos que ocurrieron durante las últimas horas. Lo primero, en San Joaquín, un hombre de 25 años murió tras recibir un disparo en la cabeza en plena vía pública. Esto en hechos que ocurrieron en calle Aysén del sector de La Legua, donde la víctima se encontraba compartiendo con amigos cuando es abordada por un grupo de sujetos quienes desde el interior de un vehículo de color blanco efectúan al menos 10 disparos. Es uno de estos el que se aloja en la cabeza de este hombre de 25 años, quien es trasladado hasta el SAR Enrique Molina, donde termina falleciendo por la gravedad de sus lesiones. El comisario Christopher Hidalgo, de la Brigada de Homicidio Sur de la PDI, entregó detalles al respecto.
13: El personal de la Brigada de Homicidio Sur concurrió hasta un sitio de suceso por el delito de homicidio con arma de fuego, hecho que ocurrió en la comuna de San Joaquín. En cuanto a la víctima, se trata de un sujeto mayor de edad, de sexo masculino, chileno, quien en el momento del hecho se encontraba en las afueras de su domicilio, siendo sorprendido por sujetos desconocidos, quienes, prevenidos de un arma de fuego, efectuaron al menos 5 disparos. El personal de esta unidad está efectuando el trabajo en el sitio de suceso, recopilando los antecedentes necesarios para determinar las circunstancias.
12: Bien, pasamos a otras informaciones que dicen relación con una encerrona que tuvo lugar en la comuna de La Florida en horas de esta mañana y que incluyó disparos. Estos hechos que ocurrieron en calle Toledo y Andalucía, donde estaban dos hombres adultos al interior de una camioneta, un vehículo Ford modelo F-150, cuando son abordados por un grupo aún indeterminado de individuos quienes les intentan quitar esta camioneta y portando armas de fuego efectúan un disparo. Es este disparo el que se impacta justamente en el cuello de uno de las víctimas que estaba al interior de esta camioneta que intentó ser robada, quien de hecho está siendo atendido en un centro asistencial. Hablaron vecinos del lugar, de ese punto de la comuna de La Florida, quienes dieron cuenta de cómo ha ido cambiando la vida de ellos con la llegada de un restaurante de comida rápida que se ha instalado en el lugar y que se ha vuelto un foco recurrente de delitos. Escuchemos la voz de los vecinos, quienes dieron cuenta prácticamente de cómo han ido cambiando sus dinámicas luego de la instalación de este restaurante de comida rápida que ha implicado también la proliferación de delitos en el lugar.
14: Resulta que mientras están comiendo les vienen a quitar los vehículos, pero todos los días. Y nosotros ya estamos como un poco curados de espanto con esto. Y los mismos delitos todos los días, o sea, acá mientras le quitaban el vehículo a un vecino estaban estacionando otro al lado. A mí me han asaltado mi familia varias veces, a los vecinos de acá del sector también.
15: Los pobres cabros tiritando ahí, todos asustados, y el auto tirando balazo al cielo, que a la vecina le llegaron dos balazos de su casa y arrancando. Y se veía mucha vida familiar aquí en la plaza, viernes, sábado, lunes, al horario normal, pucha, en invierno hasta las 8 de la noche tranquilamente. Ahora no. O sea, ahora no hay eso, o sea, ahora aquí a las 7 de la tarde, oscuro, 6, ya no ves un alma, de los que vivimos acá ya nadie sale.
12: Por último, en riesgo vital permanece un adulto de 25 años que resultó baleado en una fiesta aparentemente clandestina que se desarrolló en horas de la noche en la comuna de Puente Alto. Esto en calle Amador Negme con avenida La Serena, donde a la salida propiamente tal de este domicilio se produce una discusión con otros sujetos quienes le disparan a la víctima al menos en dos oportunidades en la zona torácica. Es trasladada hasta el hospital Padre Hurtado, donde se encuentra siendo intervenido, de hecho en estos momentos, y se encuentra en riesgo vital. El fiscal del equipo ECO de la Fiscalía, Sergio Ortega, dio cuenta de estos hechos.
16: En una fiesta presumiblemente clandestina, y en dicho lugar se produce una discusión. Luego de aquello concurre hasta el lugar un vehículo en el cual desciende un sujeto desconocido, quien extrae un arma de fuego y efectúa a lo menos dos impactos a la víctima, la cual, como indiqué, resulta con lesiones, impactos en la región torácica. Es trasladado hasta el Hospital Padre Hurtado, lugar donde ingresa con riesgo vital. Se trata de una persona chilena de 25 años.
12: Ya no hay detenidos por estos hechos. Sigo en la indagatoria por parte de las unidades especializadas de la Policía de Investigaciones en aquel punto de la comuna de Puente Alto, abocadas ahora al levantamiento de cámaras de seguridad y también el empadronamiento de testigos, ¿no?, para determinar la dinámica de los hechos y dar con la identidad y el paradero del atacante. Fred.

0: de otra serie de indicaciones. Elio, ¿cómo te va? Muy buenas tardes.
1: Hola, muy buenas tardes, Freddy, ¿qué tal?
0: Elio, queremos saber de inmediato también la información, tú que la tienes ahí a mano, el detallado respecto de este sistema frontal y también la alerta que se ha emitido por parte de las distintas autoridades respecto a las medidas de prevención, al autocuidado, en fin.
1: Sí, mira, se trata de un sistema frontal que está afectando principalmente o entre las regiones de Coquimbo y en estos momentos la región de O'Higgins, y se espera que siga avanzando más hacia el sur hasta llegar a afectar a la región del Biobío durante el transcurso de esta tarde, con precipitaciones de características débil principalmente. Y ¿qué más te puedo decir? Y viene además acompañado con probabilidad de tormentas eléctricas. En este momento en Santiago llevamos recién 1 milímetro y se espera que el total de este evento esté en torno a los 10 y 24 milímetros para el total acumulado del evento en el transcurso de esta jornada de hoy lunes.
0: Ya, y eso, por ejemplo, obviamente eleva la tensión en zonas precordilleranas y cordilleranas, si es que hablamos de la región metropolitana, ¿no?
1: Sí, justamente eso es el otro punto importante, porque también se espera una cantidad importante de precipitaciones entre los 10 y 24 milímetros para los sectores precordilleranos de la región metropolitana, en alusión a las precipitaciones que cayeron el jueves pasado y que dejaron todavía los terrenos con afectaciones y que esto los pudiese llegar a agravar en alguna medida.
0: ¿Hay, Elio, además alguna preocupación que se puede instalar si es que salimos de la región metropolitana, en la región del Biobío, o por ejemplo en la región de Los Ríos, la comuna de Corral, que se vio altamente afectada durante el último tiempo con inundaciones, o también, ¿por qué no?, ya en el norte, en la región de Coquimbo, ¿hay que mantener mucha precaución respecto a este sistema frontal?
1: No, este es un sistema frontal de características débiles, como te decía, mayoritariamente son precipitaciones débiles las que va a aportar y están distribuidas entre la región de Coquimbo y del Biobío. Y va a ser de rápido desplazamiento, entonces van a estar solo por la tarde de hoy y noche de hoy estas precipitaciones en la zona central de nuestro país.
0: Ya, y después va a haber un desplazamiento de eso, ¿o no?
1: Después, ¿con desplazamiento a qué te refieres?
0: Me refiero que ese sistema frontal va a seguir avanzando, va a darse en una parte primero, quizás va a impactar, porque también se hablaba de la región de Coquimbo.
1: Sí, partió de la región de Coquimbo.
0: ¿Ya? Partió ahí, ok.
1: Y ha ido avanzando hacia el sur. ¿Ya? Con las precipitaciones, y se espera que durante horas de la tarde-noche llegue hasta la región del Biobío. Y luego ya va a pasar a Argentina y para mañana se nos viene una parte de inestabilidad postfrontal que nos podría dejar precipitaciones, pero en menor medida, o sea, más débiles que las registradas durante esta jornada en el mismo tramo de la zona central.
0: Elio Bruford, meteorólogo de la Dirección Meteorológica de Chile, gracias por ampliarnos esta información de mucha utilidad pública. Que tengas muy buenas tardes.
1: Gracias, igual.
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0: Trece horas con 55 minutos. Agradecer la sintonía, el acompañamiento de todos ustedes. ADN.cl, allí están todas nuestras informaciones que ya vamos a comenzar a detallar también. Las actualizaciones, las novedades, todo durante esta jornada de lunes 12 de octubre. Ustedes sigan en nuestra sintonía, ya viene Tuya Mía con Vladimiro Mimisa y que tengan una excelente jornada.
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0: Son las voces nuestras, las voces de Diego Sáez y la mía, la que a través de ADN saludamos en tuya y mía, a todo el país, desde Vivirria Magallanes. Condición climática en Santiago, llueve sobre Santiago y se anuncia, según meteorología, lluvias durante toda la tarde, por lo que se están tomando todas las providencias del caso, no solamente en el sector oriente de Santiago, en toda la capital y en toda la zona central. Mientras en el fútbol el Chupete Suazo sigue dando la sorpresa en Puerto Montt, está ganando San Luis y queda de líder ante la derrota de Cobreloa ayer. San Luis, el equipo de Chupete, quedaría líder del torneo. Transmitimos luego con ADN Deportes desde Rancagua el partido entre Universidad de Chile y Ñublense de Chillán, importante para la U para cortar distancia a Colo Colo, que ayer fue goleado en Coquimbo por 5-2. Hacemos un alto con Diego Sáez, a quien le damos la bienvenida, y ya vamos a ir con nuestro primer contacto internacional de la jornada.
1: Porque en el sur, en Puerto Montt, San Luis está ganando por la mínima, gol de Pastén, esto lo decía Vladimir, y con esto llega a 50 puntos, 48 Cobreloa, el podio lo completa Magallanes, que tiene 46 y que juega con los quillotanos precisamente el próximo fin de semana, eso en el sur del país, en el estadio Chinquihue. 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
0: Tengo la línea internacional porque está en Miami un hombre que hace 41 años dijo basta. Colgó los botines, Carlos Humberto Caselli Garrido. Pero yo le voy a pedir a Carlos que compartamos un instante de reflexión, porque el mundo del periodismo deportivo, los chilenos que luchamos por abrir espacios democráticos y defender a ultranza la libertad de prensa, estamos de duelo. Ayer falleció Juan Pablo Cárdenas Esquella, un emblemático, una figura, un guerrero, un valiente, 11 veces detenido durante la dictadura. La primera, mientras era estudiante de la Universidad Católica, estudiaba periodismo y se atrevió, en medio del despliegue policial, de instalar un letrero en la Universidad Católica durante el paro de los camioneros y que decía: el mercurio miente. Posteriormente, a punta de coraje, de esfuerzo, de tesón, no exento de talento, fue capaz de crear la primera revista de oposición, que salió inicialmente de manera clandestina ante el temor de los suplementeros, de los kiosqueros, de vocear su nombre. La revista Análisis, que denunciaba día a día los atropellos a los derechos humanos. Fue profesor de la Universidad de Chile. Fue integrante del Senado de la Universidad de Chile. Premio Nacional de Periodismo. Ganó premios universales reconocidos por estos gestos heroicos que hizo con el arma de la pluma para lograr definitivamente abrir las puertas de la democracia. Pedro Cárdenas, mi amigo, compartimos con él largos años en nuestra querida radio de la Universidad de Chile. Escribió una veintena de libros. En estos momentos sus restos son velados en el Parque del Recuerdo bajo la lluvia. Y mañana, cual sea la condición climática, estoy cierto, le acompañará una multitud agradecida en el campo del recuerdo. Es el homenaje de esta radio ADN a uno de los grandes, a uno de los paladines del periodismo democrático de Chile, que ayer a los 76 años nos dejó. Gracias por permitirme, Juan Pablo, compartir tus talentos, los afectos, la historia, el pan de la amistad, el vino siempre bien compartido. Hasta siempre, querido Juan Pablo, y gracias por tanto.

0: Carlitos Caselli, Carlitos Caselli en el escenario, Carlitos canta, Carlitos hace teatro, Carlitos juega pádel, antes jugó al tenis, es papá, goleador infatigable, periodista deportivo, administrador público, las hizo todas, un buen hijo, un buen amigo, un mejor compañero. Hace 41 años colgó los botines en el lleno más absoluto y completo que se haya registrado alguna vez en el Estadio Nacional de Santiago de Chile. Fue un día 12 de octubre. Y hoy lo sorprendemos en Miami, disfrutando la paternidad junto a la Babi, una de sus hijas. Carlos, te saludamos con el cariño de siempre, desde los estudios de una radio que para ti ya es amiga y ha sido tu casa. Este tuya y mía en Radio ADN. Un abrazo, Carlos.
1: Y otras voces.
0: Carlos, te escucho. Hola, Carlos. Lamentablemente hemos perdido el contacto con Carlos Caselli.
2: Sí.
0: Nos estaba escuchando en Miami, Carlos Caselli, mientras está jugando el fútbol sobre los 80 minutos. Está cayendo Puerto Montt frente a San Luis de Quillota. Luego estaremos con el trovador del gol desde el estadio de la Sociedad Minera El Teniente, con Alberto López en el relato, transmitiendo Ñublense con la Universidad de Chile. Colo Colo cayó por 5-2. Hemos retomado el contacto con Carlos. ¿Me escuchas? No me escucha Carlos Caselli. Lo estamos reenganchando, ¿no? La magia de la tecnología nos permite, ¿no?, estos ires y venires en el campo internacional. Carlos está de paseo allá en Miami, pero vamos a tener a otro invitado. Luego vamos a hablar de el mundo del deporte en el campo internacional. ¿Para qué se prepara Chile? ¿Para qué desafíos futuros dentro y de nuestras fronteras y más allá de nuestras fronteras? Hablaremos con Miguel Ángel Mujica. Estaremos también con el Teñito Freire, el director de la televisión chilena, que lanza su penúltimo libro a los 90 años.
2: Sí, además se hacen muchas bromas respecto de la despedida de Carlos Humberto Caselli. Siempre se dice, te despides más que Caselli. Y es que en rigor, Vladimiro ese mismo año, 1985, primero tuvo su despedida del fútbol con la selección chilena, en el mismo Estadio Nacional, con ese golazo que le marca Brasil, ¿te acuerdas? Pero después, un 12 de octubre, un día como hoy, ese mismo año, fue la despedida oficial con la querida camiseta de Colo Colo. Después jugaría en Ecuador un año más, hasta que en 1987 finalmente cuelga los botines. Usted mencionó que lo había hecho todo. Se puede resumir en profesión ídolo, don Carlos Humberto Caselli.
0: ¿Cómo te va, Carlos? ¿Me escuchas ahora?
1: Ahora sí, Vladimiro. Lo que pasa es que estaba metiendo algo con Rancagua, estaba escuchando.
0: Ah, la
1: era
0: interna.
1: Lo que se escuchaba, pero sí, ahora te escucho perfectamente.
0: Ah, era la interna, era nuestro el tema. Bueno, ya superado, te saludamos, Carlos, en este día tan especial. Y yo te quiero preguntar qué hacías a esta hora, las 14:15 de aquel 12 de octubre de hace 41 años.
1: Estaba bastante nervioso, muy nervioso, porque el día anterior en la cena en el Hotel Galería estaban todos los jugadores que vinieron de afuera, de Argentina, de Uruguay, de Brasil, de Perú, de Bolivia, de la mano de don Andrés Prieto, para dirigir el equipo de Estrella Sudamericana. Y el día anterior estábamos cenando con Mario Kreuzberg en el hotel y me llama el general de Dijedet diciéndome que me iban a quitar el estadio porque habían vendido más entradas de lo normal. Y la verdad es que las entradas estaban cargadas a la NFP y yo no tenía idea de lo que pasaba. Por eso después me comentaban que al estadio habían asistido 93.000 personas controladas, me decía el señor que normalmente lee las alineaciones. Pero al final resultó todo bien, con mucho nervio, pero después al final con la tranquilidad de haber cumplido 20 años de una carrera relativamente exitosa.
0: Carlos, ¿te recuerdas algunos nombres de quienes fueron tus adversarios ocasionales en ese momento, que fueron amigos alcanzados, logrados en la vida con una trayectoria impecable por las canchas del continente y el mundo?
1: Sí, claro. El capitán, el mejor equipo, el mejor jugador chileno de la historia fue Elías Figueroa. Después vino Teófilo Cubillas desde Perú, Jair Siño desde Brasil, por nombrarte algunos de los que vinieron.
0: Yo me acuerdo que estaba ahí el negro Velázquez, lo recuerdo, Wellington Ortiz, el colombiano, puntero izquierdo, inolvidable.
1: Bueno, vinieron muchas figuras a nivel sudamericano.
0: Sí, yo dije que fue el lleno más completo que se haya registrado en el Estadio Nacional. Y no tengo ninguna duda que así fue, pues ¿sabes qué? Porque había incluso gente sentada en la pista de cenizas.
1: En la pista de cenizas estaba llena y la escalinata estaba llena. Yo creo que pasó todo esto porque dos días antes yo informé, bueno, salió muy poco, le prohibieron a la televisión transmitir el partido y le prohibieron a la radio transmitir el partido. Pero la única que se atrevió, y fue Cadena Nacional también, que todavía hasta el día de hoy hace el récord, la cooperativa fue la única que transmitió.
0: Sí, pero
1: y fue escuchada de Arica Punta Arena.
0: Sí, pero fue la única radio autorizada. Digámoslo, estábamos nosotros, así como yo te preguntaba a ti, ¿cómo te preparabas para el partido? Nosotros también nos preparábamos por el partido con ese gigantesco equipo de Deporte Total, con el Sapo, Livingston, con Julio Martínez, con Pedro Carcuro, estamos todos ya listos para salir al estadio. Y recibimos un instructivo de nuestro gerente, nuestro querido Enrique González Vergara, gerente de Deporte Total, para decirnos, nos ha llegado una orden, un instructivo. No podemos transmitir la despedida de Caselli. Y ninguna radio de Chile, a excepción de la radio cooperativa, pudo transmitir en aquella oportunidad la despedida de Carlos Caselli. Un hecho inédito puede parecer hoy. Así se vivía en dictadura.
2: Eran otros tiempos.
0: Y por eso luchó a quien recién homenajeábamos, Pedro Pablo Cárdenas. Carlos, en estos momentos entiendo que... Sí, dime nomás.
1: Mándale un saludo a la familia de mi parte, porque yo también lo conocí. Sí. Y tuve más de algún café que enseñó mucho en cuanto a periodismo. Muchísimo. Gran valor.
2: Gran valor. Carlos. Vladimiro, amigos, los invito a escuchar la formación de ese día, cómo formó Colo Colo. Ustedes ya nombraron las grandes figuras internacionales lideradas por el gran Elías Figueroa. El gringo Neff en la portería, Manuel Rubilar, Mario Galindo, Leonel Herrera, padre, por cierto, Naín Rostión, el Yeyo Inostroza, Chamaco Valdés, algo jugaba en el mediocampo, Cornel Díaz, Héctor Mané Ponce, tremendísimo jugador, el Pollo Vélez y Carlos Humberto Caselli, el técnico. Pedro Morales para esa gran jornada de un 12 de octubre, un día como hoy, en el lleno más grande que recuerda el Nacional.
0: Aprovecho la oportunidad para hacerte la consulta. Entonces, Carlos, tuviste muchos técnicos en tu vida. ¿Y por qué Pedro Morales en la despedida?
1: Porque don Pedro Morales, mira lo que te digo, don Pedro Morales y don Andrés Prieto fueron los que a mis 15 años y medio me hicieron debutar contra Peñarol. Don Andrés Prieto era el técnico, y por eso fue el técnico de la selección sudamericana, y don Pedro Morales, que fue el técnico de Colo-Colo de todos los tiempos.
0: Bueno, en Chile, en muchas oportunidades, como que se quería hacer pasar inadvertida la presencia de Caselli en el fútbol español. Tengo que decirlo, en muchas oportunidades impedido de leer cables. En ese tiempo uno se iba a parar al teletipo el día lunes y rescataba los cables, y fundamentalmente de la agencia EFE, porque venía el resumen del fútbol español. Y aquí se borraba la palabra Caselli. Cuando los cables destacaban a Caselli, no se nombraba Caselli, hasta en los programas deportivos. Entonces, bueno, coincidió esa época, y a propósito, hace algunos días, mi querido Carlos, despedimos también a Caupolicán Peña. Estos días hemos despedido una cantidad impresionante de amigos. También ayer despedimos a Tito Norte, Humberto Humada, al que tú conociste, Tito Norte, periodista. Bueno, pero en aquella oportunidad, cuando estábamos impedidos de nombrar a Caselli, Caselli hacía de las suyas. Y Caupolicán Peña era el técnico de la selección durante las eliminatorias de Argentina 78. Y no pudo contar contigo. ¿Por qué no me recuerdas ese paisaje de la historia cuando te quedas prácticamente con las maletas hechas para venir a Chile, para ir a Lima después y jugar frente a Perú, en partido que desafortunadamente a la postre se perdió y significó la eliminación al campeonato del mundo?
1: Bueno, nosotros habíamos jugado con Granada en Sarriá, habíamos ganado 3-0 y yo había hecho 2 goles. Y me fui raudamente al departamento porque tenía que hacer la maleta, porque en esa época nosotros nos pagábamos los pasajes para viajar y después nos devolvían la plata. Nunca nos mandaron los pasajes. Lo hablábamos siempre con Elías Figueroa. Y estoy listo para viajar a hacer el puente aéreo de Barcelona a Madrid, Madrid a Santiago, y recibo un llamado de Caupolicán Peña que no estaba llamado a la selección. Y después con el tiempo nos enteramos que un general de apellido Gordon le había prohibido que yo viniera a jugar. ¿Y por qué? Porque Chile jugaba con Perú, y si ganaba Chile en el Nacional, clasificaba y jugaba en Mendoza. A mí me llamaban mucho de Argentina, de Perú, de Uruguay, pero de Chile nunca me llamaron. Y Chile, si ganaba, y me decían que ya, clasificado Chile, jugaban en Mendoza. Y si hubiese llenado Chile, perdón, Mendoza es chileno. Claro. Estaba todo predispuesto para que Chile jugara ahí en Mendoza. Y iba a ser, bueno, un mes o seis meses increíbles lo que se vive un Mundial. Y te cuento que después, con el tiempo, conocí a un director de la, ¿cómo era? Dicar, Diconcar, o algo así por el estilo, claro, del gobierno. Y, bueno, lo conocí conversando. Me dice: mira, Carlos, yo tenía otro pensamiento tuyo, y ahora te tengo que contar que nosotros en el gobierno te decíamos el resorte. ¿El resorte? ¿Qué es eso? ¿Por qué me decían el resorte? Porque nosotros llamábamos a los medios de comunicación y les decían, no es tan conveniente, no les prohibían, pero les decían, no es tan conveniente hablar de Carlos Caselli. Y él llegaba el fin de semana y hacía uno o dos goles y ¡pum!, saltaba nuevamente a primer plano. Ellos llamaban y los respondían de los diarios o de la televisión. Oiga, ganó, no sé, el Español 3-0 Barcelona. ¿Y qué vamos a poner? Que ganó con el gol del chileno, y no vamos a poner quién. O después, cuando regreso a Chile, era lo mismo, ¿no? Y me dijo una vez un general, nos pegamos un balazo en los pies. ¿Y por qué? Le dije yo. Porque si tú hubieses venido a jugar y ganado supuestamente a Perú, que siempre le hice goles, clasificábamos el Mundial, y con dictadura, sin dictadura, con democracia o sin democracia, son seis meses que se habla del Mundial. Y ganan todo, ganan los que venden televisor, los que venden ropa, los que venden camisetas, los que venden todo. Bueno, situaciones bastante complicadas, bastante difíciles para mí.
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2: Mientras tanto, te cuento, Vladimiro Carlos, que es San Luis, el equipo del Chupete, le sigue ganando a Puerto Montt. 6 minutos de tiempo agregado acaban de dar en el Chinquihue, qué contrariedad, en el sur del país, en la región de los lagos. 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Con este resultado, Vladimiro, San Luis es el nuevo líder del ascenso. Cobreloa ayer dejó puntos en el camino, lo mismo que Wanderers, que se nos está desinflando, y se enciende la lucha por volver a la primera división.
0: Así están las cosas en nuestro fútbol, querido Carlos. Carlos, yo dije, sí, bueno,
1: me enteré ya que Wanderers había perdido, que Cobreloa, sí, pues, había perdido, y que el equipo Chupete va ganando en Puerto Montt 1-0. Ahora me la sufrí todo ayer con el 5-2 de Colo Colo.
2: Qué terrible, ¿eh?
0: ¿Viste el partido?
1: No, lo escuchamos. Lo escuchamos porque tratamos de verlo y no hubo posibilidad. Así que justamente estábamos escuchando el ADN porque mi hija, yo ando con la Bárbara aquí, con la Bárbara.
0: Sí, sí.
1: Y ella empezó a buscar, encontró la radio y le dije, déjala ahí. Estaba escuchando a la ADN. Mira lo que son las coincidencias.
0: Así son las cosas. Nada está escrito todavía, aunque hay una diferencia de puntos todavía ostensible. Si gana la Universidad de Chile, queda 9. Los partidos, Carlos, tú bien sabes, sí, hay que jugarlos.
1: Va a ganar la U y va a ganar Católica, van a quedar a 9.
2: En un ratito más.
1: La U, Católica, y ahí muere uno.
2: Sí, pues, claro. Se juega el clásico universitario, así que ahí uno de los dos van a dar puntos, o los dos, claro. Pero la Católica tiene el partido con Audax, que se suspendió, que era este sábado, y la U, en un ratito más, lo transmite ADN, desde el Teniente de Rancagua frente a Ñublense, con relatos de Alberto López.
0: Hace 41 años. Sí, dime nomás.
1: Perdón, Vladimir. Una mano en el corazón, le mando un saludo cariñoso a toda la gente que está sufriendo en el sur, con todo esto que está pasando. Porque claro, yo llevo más de una semana acá y no he podido ir a ayudar. Me hubiese gustado ir a ayudar, pero no podía llegar a San Carlos para inscribirme.
2: Mira, saludos también para la gente que está en la cordillera, sector oriente de la capital.
0: Mira, Carlos, cuando los chilenos, todos los chilenos, lo pasan mal, evidentemente que duele el alma y se despierta una solidaridad terrible. Y ayer trabajaron, veíamos una playa de jóvenes, hombres y mujeres, sacando el barro, y que llegaban desde otras comunas del país sacando el barro y sacando el agua en las casas de la comuna de Las Condes. Y hemos visto la...
1: ¿Sabes de qué me acordé, Vladimir?
0: ¿De qué te acordaste?
1: Me acordé cuando tú nos invitaste a Punta Arenas y con palas también sacamos el barro de las calles de Punta Arenas. ¿Te acuerdas o no?
0: ¿Cómo me voy a olvidar? Quedé con la Carlos, ¿cómo me voy a olvidar?
1: Quedé con la cintura, quedé con la cintura y los hombros, tuve como dos días en cama cuando regresé a Santiago.
0: Se nos desbordó en aquella oportunidad el río de las minas en Punta Arenas. Carlos, yo cuando hablaba de tus títulos, de tus logros, fuera de la cancha, agregó uno que evidentemente está en todas las páginas de los diarios, en todos los medios, según tu propia confesión. ¿Dónde nace y cómo creas tú la profesión ídolo?
1: En el barrio. En el barrio. Para mí, yo siempre dije que llevé al estadio el barrio Bascuñán, donde yo jugaba ahí en la plaza, contra el árbol, contra la cuneta, la viveza de las patadas que te pegaban en el barrio. El barrio enseña mucho, Vladimiro. Sí. Mucho, mucho, mucho. Y eso se ha perdido un poco, porque antes, ahí en la calle Gladys Marín, habían 8 canchas que se llamaban la cuarta zona, y ahí no hay ninguna, está lleno de edificios. Allá en San Joaquín, donde yo vivía, habían 12 canchas, las canchas de la Higuera tampoco están. Se hacía el campeonato a los 6 ahí en Atacama. Era otro mundo. Yo no voy a decir ni mejor ni peor, porque cada uno tiene su pensamiento, pero falta hacer juego de barrio, que era lo más importante.
0: Carlos, de todas las actuaciones, de todos los goles, más de 800 goles lograste en tu carrera profesional. En España se lo crecieron con tus goles, tanto que el nuevo estadio del Español, una de las puertas del estadio, entiendo que la puerta 7 lleva tu nombre, Carlos Caselli. Yo soy testigo de la devoción de los periquitos, los hinchas de Español, cómo se te recuerda en el Levante. Mi pregunta es, primero, antes de hablar de todos los goles conquistados, ¿te sientes verdadero profeta en su tierra? ¿Te sientes querido, idolatrado por el pueblo de Chile?
1: Sí, sí, te lo digo así fuertemente, Vladimiro. Sí, soy profeta en mi tierra, aunque a algunos no les guste que lo diga. Pero donde voy, hay un cariño y un respeto tan grande, Vladimiro, que me siento muy emocionado siempre, siempre del cariño y el respeto de toda la gente en Chile.
2: Sí, Carlos, tanto es esto que el otro día nomás conversábamos con José Alfredo Fuentes, otro gran ídolo de nuestro país, fanático, eso sí, de la Universidad de Chile, el Pollo Fuentes. Y él recordaba el cariño que te tiene, pese a que él es de la U, tú colocolino, que alguna vez entraste al Nacional con la camiseta de la U, pero con una peluca y un bigote, y recibiste el cariño de la fanaticada de la contra de la Universidad de Chile, que además, uno de tus grandes ídolos de infancia fue siempre tu después compañero, el gran Leonel Sánchez. Así de transversal es lo tuyo con el fútbol y con la gente, Carlos.
1: Sí, indudablemente nosotros con el Pollo Fuente nos conocemos hace mucho tiempo, el hincha de la U junto con Wildo. Sí. Yo le he hecho mucha talla, pero le digo, ustedes son pareja de cabros chicos, salgan del closet alguna vez, y son fanáticos de la U, fanáticos. Mira, cuando fue lo de Leonel, todo el mundo me decía, ¿cómo vas a ir? Por el respeto que le tengo, digan lo que digan, y la gente de la U, la barra de la U se pasó, con mucho respeto, e inclusive me dieron muchas selfies, muchas fotos. Hace un tiempo atrás, mira, con el Pollo Fuente y con Wildo y con Edmundo Sobino, otro amigo, fuimos a ver al Flaco Quintano, que está bastante delicado de salud,
0: Un saludo para Flaco.
1: Y ahí estuvimos charlando, conversando. Sí, el Flaco Quintano, gran valor, gran persona, muy buen amigo también, gran profesional, que estaba pasándolo muy mal. Pero bueno, aparte de eso, justo antes de venirme a Miami, me llama Wildo, que Pedro Araya quería compartir conmigo una once, una comida, un café, porque Pedrito Araya lo pasó muy bien hace poco tiempo atrás, y también me llamaron porque quieren compartir conmigo un café. Eso para mí es invaluable, no tiene precio.
0: Carlos, fíjate que mientras nosotros hablamos, mientras te escuchamos, hay gente que no se escribe, y variopinto, hombres y mujeres, Carlito, despiertas tu admiración de la Carlita, de la Cecilia, de la Verónica, de la Antonia, de la Camila, Fabián, Arturo, Leo, Mauricio, Cristian. Ha saludado una cantidad de gente maravillosa que sigue este Tuya Mía en Radio ADN, vale decir, estamos en todo el país. Carlos, solo una consulta en honor a los tiempos. De más de 800 goles, ¿cuál ha sido el gol que tú crees fue la joya de gol? El gol que más feliz te dejó.
1: Wow. Mira, lo que pasa, el más feliz para la hinchada, diría yo, fue cuando 70.000 personas gritaban, se pasó un gol que le hago a Melec, que entró con la pelota dentro del arco sur del Estadio Nacional. Pero para mí, Vladimiro, el gol más inolvidable, el primero que hago frente a San Felipe cuando debuto, ganamos 2-1, arco norte, Estadio Nacional, hizo un gol a lo Mario Moreno, como digo yo, le pegué entre palo y arquero. Y el último que le hago a la U, con todo el respeto que me merecen, cuando le ganamos 3-0, y los jugadores de la U, el cuerpo técnico de la U, y los de abajo, que nos llamaban así en ese momento, me hicieron un homenaje ese día primero de septiembre, cuando ya yo me estaba por retirar. Son goles que uno no puede olvidar. Claro, le hizo un gol Ponte de Taco al Real Madrid en el Bernabéu, un gol de chilena al Atlético de Madrid. Bueno, son muchos los goles que uno puede recordar, pero del público el que más recuerda es el se pasó de las 80.000 personas.
0: Bueno, y Diego recordaba al comenzar este reconto, después de 41 años de tu despedida, ese gol que le haces a Brasil, el 3-1, ¿no? Por el sector izquierdo de la cancha y eludes al arquero y la cabecera norte del Estadio Nacional. Fueron tantos y hermosos los goles, Carlos.
1: El último partido que jugó con la selección chilena, ahí me retiré.
0: Así es. Carlos, te queremos mucho.
1: 21 de mayo.
0: 21 de mayo. 21 de mayo. Fecha clave, ¿eh? 21 de mayo. Hoy el encuentro de los dos mundos, 12 de octubre, despedida final. En fin. Carlos, te agradecemos. Gracias por compartir estos minutos con todo el país, con la gente que te quiere, a 41 años de tu adiós al fútbol en el Estadio Nacional, en el lleno más completo que alguna vez haya vivido el Coloso de Ñuñoa. Será hasta los próximos días, Carlos, para darte un abrazo. Un beso para la Babi.
1: Gracias para la Babi también. Si me permiten, voy a ser el jugador de fútbol al terminar esto. Déjame mandar un saludo a Daniel Ortiz, el cónsul de acá de Chile en Miami, que se ha portado muy bien, a Oscar, a Fernando, a Francisco, a René, a Carlos. Bueno, tú sabes, Vladimiro, que increíble, vino gente de Nueva York, vino gente de Bristol, vino gente de tantos lugares para poder compartir un café, firmar una camiseta y sacarse una selfie. ¿Cómo no voy a ser un hombre agradecido? Y para terminar...
0: No, Carlos. ¿Tú sabes, Vladimiro? No, Carlos.
2: Don Carlos.
0: Que ¿sabes qué? No voy a poder terminar contigo. Yo quiero que tú me dispenses. Que me des unos 10 minutos más. Porque, mira, la gente nos ha escrito una barbaridad a los nombres que yo te digo.
2: Y nos recuerdan muchas historias.
0: Muchas cosas. Entonces yo te voy a pedir. Y tú eres un hombre de radio, pues estuvimos tantas veces, ¿no?, en esta circunstancia. Nos separamos solo un minuto contigo, un minuto, y volvemos para rematar esta conversación del 12 de octubre del año 2026 con Carlos Humberto Caselli.
2: 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A la vuelta de esta pausa, estamos con más a pedido de ustedes, saben, el WhatsApp de ADN del gran Carlos Humberto Caselli, tú y a mí a través de la radio ADN.
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4: En Santiago, 15 grados. En Isla de Pascua, 20 grados. 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
9: Estamos de vuelta después de esta brevísima pausa comercial aquí en la radio de todo el país. Tuya y Mía. Y seguimos conversando con Carlos Humberto Caselli. Yo le estaba hablando a Carlos Caselli de sus goles. Y hay una vieja hincha tuya, Carlos. No, mal empleado el término. Antigua. Hincha tuya, tan antigua que... Porque tú te recordabas de aquel partido cuando todo el estadio te gritó, se pasó. ¿Cómo no recordar ese gol? Relatado ahí en la cabina de la radio Magallanes, bajo esa cabecera sur del Estadio Nacional. Y en la otra cabecera norte, cuando ustedes le hacen un partido soberbio a la Unión y le hacen 5 goles... Y tú te arrancas solo frente al arco de Juan Olivares. Y esa jugada, cuando tú tomas la pelota con la mano y cuando estabas habilitado, porque el arquero se haga allí, tú pensaste de que estabas en posición offside. ¿Sabes qué hace recuerdo ese partido? Una vieja hincha tuya. Me dice, di solamente que me llamo Cecilia. Entonces, bueno, te tengo que hacer este recuerdo. El arquero de la Unión era Juanito Olivares. ¿Te acuerdas tú de aquel partido, misma Copa Libertadores de América, y de ese episodio particular que recuerda doña Cecilia? Carlos se aburrió y se fue.
10: No, sí, estaba en línea. Yo mismo conversé con él. Carlos, ¿nos escuchas?
9: No, Carlos Caselli ya no se escucha, claro, seguramente se aburrió la línea, pero no importa. Continuemos avanzando nosotros con nuestra tuya, mía, para ti y para mí, en la radio ADN. Estábamos recordando esa jornada inolvidable de la despedida de Carlos Caselli. Mientras tanto, atención Quillota, deben estar felices en Quillota, con una campaña insospechada del Chupete Suazo. ¿Quién se lo iba a imaginar? El Chupete del banco terminó de jugar, era suplente en San Luis de Quillota, dijo: yo soy el responsable del equipo en la próxima temporada, y lo tiene en estos momentos a tiro de cañón. Está de líder del campeonato de la primera B del fútbol chileno. Mientras tanto, Colo Colo ya ha retornado a Santiago para lavar heridas. Rangers de Talca se juega el todo por el todo frente a Unión San Felipe, un partido este que vale 6 puntos. Ranger luchando por salvarse, gran plaza, la plaza rangerina, con un estadio que fue remodelado con motivo del último campeonato mundial juvenil de fútbol celebrado en nuestro país. Carlos, ¿has vuelto? ¿Estás de vuelta, Carlos?
11: Sí, es que estábamos justamente, nos pasó a buscar Daniel, el cónsul de acá, para ir a una cena, un almuerzo que me van a dar ahora por la despedida del 12 de octubre.
9: Qué manera, Carlos, de ser agasajado por la gente que te quiere. Yo decía que aquí había una vieja hincha tuya de nombre Cecilia que recordaba aquel gol que le hacías a la Unión Española con Juanito Olivares en el arco, en esa misma Copa Libertadores de América, pero en la cabecera norte, cuando tú pensaste que era la asiática la que había doblado tú creías que estaba en posición offside y paraste y le entregaste la pelota con las manos a Olivares, y Olivares agazapado porque tenía un dolor en la cintura, en la ciática, que se le había hecho insoportable.
11: Así es, fue justamente ese, era 42 minutos del segundo tiempo, arco norte del Estadio Nacional. Una pelota larga me llevó a Berli y a Flaco Angulo en velocidad, y cuando me sale Juan Olivares al punto penal, yo ya me lo pasé.
9: Claro.
11: Pero a un metro del arco, como quedaba tan poco tiempo, y yo, por avivarme, tomé la pelota con la mano y se la entregué. Y después él me cuenta, Juanito Olivares, que cuando me vio venir dijo: no, a este no lo agarro, este me hace el gol. Sí. Y se pone la mano en la cintura y levanta el brazo dando offside, y le había dado ciática.
9: Así es.
11: No, cómo no me voy a acordar, una de las cosas tristes del fútbol. Pero al final simpática, porque Juanito Olivares, gran valor, gran arquero.
9: ¿Y cuál ha sido, a propósito de tristeza, tu momento más triste en el fútbol? No en la vida, en el fútbol.
11: En el fútbol lo más triste fueron mis cuatro fracturas. Cuando me fracturaron dos veces en Santiago y dos veces en España. Yo creo que eso es lo más triste porque uno no sabe si vuelve a jugar. No sabe si la callosidad que se forma en lugar de la fractura va a recuperarse de buena forma. Yo creo que esos fueron los cuatro momentos más tristes de mi carrera como futbolista.
9: Carlos, ¿cómo te sientes hoy? ¿Cómo está la vida? ¿Cómo está el corazón? Te he visto compartir con muchos de sus viejos compañeros del físico de la Universidad de Chile, te veo jugando pádel y te veo también viajando con tus hijos.
11: Hemos viajado mucho. Bueno, yo te diría que en mi corazón está plomo, ya no está negro como antes, pero está plomo todavía. Todavía hay noches que salen unos lagrimones. Bueno, tú sabes, conociste muy bien a María Los Ángeles. Y me falta la matriarca de la familia, me falta la capitana de mi equipo. Es difícil, Vladimiro, pero he salido mucho. Muchas invitaciones, estoy aceptando todas las invitaciones para salir este último año. Y eso me ha servido un poco para aliviar en lo que se pueda el dolor de una mujer increíble.
9: Carlos, me escribe una niña que tiene que ser hincha tuya. Porque habla del tío Carlos, tiene que ser una niñita. Me dice, ¿por qué no le pregunta a don Vladi qué significa chinchona, se llama, chinchona? Me dice, ¿por qué no le pregunta al tío Carlos qué significa en su vida Colo Colo?
11: Yo te diría que todo, porque yo llegué a los 9 años a Colo Colo, cuando me fue a probar ahí al Club Hípico con los 20 pelusas que éramos ahí del barrio Ascuñán. Es todo, porque Colo Colo me dio la oportunidad de jugar en Europa, Colo Colo me dio la oportunidad de conocer el 60% de los países del mundo, porque si no hubiese sido por Colo Colo, a lo mejor hubiese sido como yo, que quería un profesor de educación física, un profesor de enseñanza para los niños en cuanto a la condición física, a la estructura, a lo que siempre me ha gustado, pero Colo Colo me dio esa oportunidad de conocer diferentes idiomas, diferentes idiosincrasias, diferentes dictaduras, diferentes formas de pensar, todo. Y me ha hecho un hombre de una mente bastante amplia de pensamiento. Tú sabes, Blay, yo igual que tú, no odiamos a nadie, pero siempre hemos querido un país más justo para todos, no solamente Chile, sino que en el mundo. Desgraciadamente, estamos en un país tan inhumanizado, con tanta guerra en el siglo XXI, que nos da bastante que pensar en cuanto al ser humano.
9: A propósito de aquello, Carlos, y sin entrar en el tema político, ni mucho menos, pero es importante conocer tu mirada, porque no todos los hombres del fútbol, del deporte en general, pero el fútbol en lo particular, hablan de los momentos políticos de la humanidad. Y los hombres del fútbol somos hombres también que pertenecemos a este mundo, con soles y sombras, con penas y alegrías, también con dolores profundos. Entonces, yo quiero conocer tu mirada. Tú estás hoy en Estados Unidos. El presidente Trump está molesto porque no recibió el Premio Nobel de la Paz. El presidente Trump se ha molestado con el presidente de Ucrania y él dice, voy a cambiar al presidente de Ucrania. Llega hoy a un acuerdo con Putin para venderle el diésel. Para que Rusia le pueda vender el diésel a mejor precio y él le baja las tarifas, Trump, a Putin. Vale decir, estamos otra vez en un tablero de ajedrez, como en otros tiempos estuvimos durante la Guerra Fría. ¿Qué te parece el mundo hoy y qué te parece Chile mirado desde lejos?
11: A ver, yo te dije anteriormente, estamos en un mundo inhumanizado.

0: ¿Por qué nunca fuiste técnico de fútbol y fundamentalmente formador? A ti que tanto te gustan los niños y que tienes la facilidad que se te acerquen de manera permanente los niños, ¿no pensaste en algún momento determinado, cuando estabas en el físico, cuando recién dejas el fútbol, trabajar en la parte formativa de los futbolistas?
1: Bueno, siempre quise y nunca pude. Yo hay muchos jugadores que anónimamente le he enseñado, como yo digo, los secretos del área. Y grandes jugadores de Chile, que no los voy a nombrar porque quedan entre nosotros. Pero yo estoy siempre colaborando con los niños que me piden que les ayude, siempre lo hago, no tengo problema. Cuando voy a las poblaciones a entregar mis conocimientos, muchas veces en forma anónima, porque me gusta, porque lo siento y porque creo que aporto con un poquito de lo que normalmente los chicos de población quieren.
2: Carlos, y a propósito de formar nuevos jugadores, de nuevas generaciones, bueno, es bien particular. También has estado vinculado al mundo de la educación. Colo-Colo querido, fue fundado por un profesor como David Arellano. Hace poco vino acá Mirko Josic, que también se estudió para profesor ahí en Croacia. Está muy vinculado Colo-Colo a este mundo. ¿Qué te parece que falta? Lo decías en un momento de la conversación. El barrio, ahí en San Eugenio, en Bajuñán Guerrero, cómo se formaban los chicos. Mirko nos decía el otro día, justamente cuando vino, hace falta lo que tenían ustedes en esos tiempos, jugar en las calles. ¿Por qué falta que salgan cabros en Colo-Colo? ¿Por qué esta selección le ha costado tanto el recambio? ¿Tiene que ver un poquito con esa falta de barrio para llegar a los equipos de fútbol?
1: Primero hay una falta de barrio. Y después, no puede ser que en los colegios hayan 2 horas de educación física. Eso
2: a la semana.
1: No puede ser. A la semana, claro. Y por ahí parte todo. No hay nunca ningún gobierno, pero ninguno se ha preocupado del deporte en nuestro país. Los presidentes reciben a los deportistas cuando han ganado algo. Los empresarios se ponen con los deportistas cuando han ganado algo. Pero nunca se ponen de los 14, los 15, cuando empiezan a trabajar. Los grandes deportistas que hemos tenido en el tenis, por ejemplo, porque los papás han sido los hombres que lo han llevado adelante. En la chiquita, las campeones de hockey, pasó exactamente lo mismo. Y uno ve que todos los chicos que logran algo es porque alguna vez tuvieron que hacer una completada, regalar una camiseta firmada por nosotros, y hacer alguna fiesta para poder juntar dinero, poder viajar. Pero Chile nunca, nunca ha sido un país deportivo. Y nunca ha sido un país lector. Tú vas a Argentina y compras un libro por lucas. Vas aquí a Chile a comprar y con el IVA ya se va arriba de las 20 lucas un libro que uno puede escribir. Por eso Chile tampoco es un país lector.
0: Carlos, ¿qué es lo que más te ha costado en la vida? ¿Verdad? Amén. De intentar superar lo que uno no supera nunca, las pérdidas de los seres más queridos. Saliendo de este tema, que es tremendamente doloroso para todos quienes han vivido, hemos vivido esos trances. ¿Qué es lo más difícil de superar en la vida, Carlos?
1: ¿Tú eres no, yo te diría que lo más difícil fue lo de la María de los Ángeles. Yo creo que eso, hasta que me muera, lo voy a llorar y lo voy a sufrir. La muerte de mis viejos, que tú también conociste, el gran y querido viejo René, o la mamá Olga, momento difícil y triste, porque lo otro, un partido más, menos, una fractura menos, un gol más, un gol menos, son juegos de la vida, pero la vida en sí, la vida del ser humano, es lo que uno más extraña y echa de menos.
0: Carlos, ahora sí que no nos quedan muchos minutos, y para despedirte yo quiero una reflexión tuya. Mira, estos días han sido muy, muy fuertes, muy fuertes. Hemos perdido a notables y queridos amigos en Chile y el extranjero. Te hablaba de Tito Norte, te hablaba de, ¿verdad?, de Juan Pablo Cárdenas. Hoy falleció en la mañana Carlos Rodríguez, que fue un ejecutivo de Coca-Cola y que estoy cierto tú conociste, te tendré que mostrar el rostro a través de una fotografía. Estuvo tan cerca de la selección chilena durante el Campeonato Mundial del 62 y de nuestra radio, porque él era el gerente de la Coca-Cola. Entonces tenía mucha, mucha vinculación en ese proceso del Campeonato Mundial de 1962. Y hace poquitos días perdimos a un amigo común, porque yo vi tus fotos en la casa del Vichy con Piero, cantando con Enzo Piero, ¿no?, tu hijo, pero cantando con

0: Piero. Con Piero, el gran artista, cantante, compositor, que le cantó al pueblo, le cantó al amor, pero le cantó también a la paz, y que nos dejó hace muy, muy poquitos días. Yo quiero que tú me hagas una reflexión sobre lo que a ti te pareció Piero y lo que deja Piero como legado a la humanidad, más allá de la muerte.
1: Mira, tuve la oportunidad, como tú dices, de estar con él, de cantar con él en la casa de un amigo de Claudio. Fue una noche maravillosa, porque claro, lo fuimos a ver y después nos invitaron, y haberlo conocido, haber compartido, que él supo que Piero se llamaba Piero por él, en segundo nombre, se sintió muy halagado, un hombre muy humilde. Tú sabes que cuando uno logra llegar a donde están estos grandes hombres son bastante humildes en la conversación, en el diálogo y en todo. Uno no se puede olvidar de todas las canciones, que yo muchas de ellas se las cantaba a la María Los Ángeles. Había una que no le gustaba mucho cuando yo le cantaba: para el pueblo lo que es del pueblo, porque el pueblo se lo ganó. Sí. Para el pueblo lo que es del pueblo, para el pueblo liberación. No le gustaba mucho, sí. Pero fue uno de los grandes temas de Piero, un hombre que le cantó al amor, le cantó a la vida, muy cercano a la gente, muy humilde en su conversar, y cantar con él para mí fue una noche inolvidable. Piero me decía: papá, de verdad que ahora sé por qué me pusiste el nombre de Piero, y fue algo realmente increíble, difícil de olvidar.
0: Bueno, recordando a Piero, al que también tuve el gusto de recibir como alcalde de Punta Arenas, allá en los festivales folclóricos de la Patagonia, recordando a esta figura de estatura universal, Carlos, nos despedimos para reencontrarnos los próximos.
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3: Son las 15 horas.
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Muy buenas tardes, le damos la bienvenida a este bloque de la tarde aquí a través de la 97.1. Como cada jornada le acompañaremos de aquí hasta las 18 horas, un poquito antes de las 18 horas, con todas las canciones, con toda la música, con los datos locales, con las noticias, con tantas cosas que tenemos cada día para compartir junto a usted a través de la radio de la comuna de Gualeguay. Estamos aquí en la radio en esta jornada con, la compañía que también tienen todos quienes nos acompañan en los auspicios y todo lo demás. Así que junto a todos ellos, junto a la compañía a través de la señal abierta de FM 97.1 MHz, también a través de www.radionopiren.com, a través de www.radionopiren.cl, a través de la aplicación Radio Hornopiren FM, a través de todas esas plataformas le acompañaremos por sobre todas las cosas a usted que nos escucha en tantos sectores, en tantos pueblos, tantas partes que componen esta amplia comuna de Gualeguay y también parte de la comuna de Chaitén allá en la península de Comau. Le damos la bienvenida también a todos donde quiera que nos estén escuchando. Gracias por permanecer junto a nosotros en estos 5 años que llevamos junto a ustedes aquí en esta parte de la provincia de Palena, en el norte de la provincia de Palena, en esta parte en donde realmente muchas veces necesitamos de esta compañía por tantas situaciones que se dan aquí y en cualquier parte. Gracias por estar junto a la 97.1, a la Hornopiren FM en esta jornada. Bienvenidas, bienvenidos.

0: 15 horas, 15 minutos.
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1: Y yo creo, personalmente, esto es una opinión muy particular, es que los medios de comunicación no somos políticos, no deberíamos serlo. ¿Me entiendes? Eventualmente, uno tiene que respetar, sí, ciertas líneas editoriales, la propiedad de los canales, la propiedad de las radios, eso está bien, son márgenes, ¿no? Pero uno podría decir abiertamente, mira, usted es un mentiroso, o esto no es real. Pero lo que uno ve en el periodismo latinoamericano, y especialmente el nuestro, y sobre todo en prensa, no quiero hacer una crítica, por favor no me reten, ¿eh? Estoy haciendo una crítica a este canal, estoy haciendo una crítica en general a lo que uno ve. Es de una corrección política, de una serie de códigos, pero que son absolutamente vetustos. O sea, si un político me está contestando una barbaridad, yo le puedo decir, ¿sabe qué? Me está contestando una barbaridad. ¿Cuál es el problema de eso? O sea, si estamos teniendo una conversación, tú sabes que él está poniendo sobre la mesa un discurso armado sobre la base de un oportunismo de transacción. Demasiado sometidos en figuras correctas para el poder. O sea, si lo que tenemos que hacer los periodistas es decir que la política es oportunista, decirlo sin miedo, no tengo que pedir disculpas antes de hablar, y si alguien no está de acuerdo, bueno, que vaya a buscar a otro periodista, pues. ¿Cachai? Pero la política es burdamente oportunista, y la gente cuando va a votar y participa en el proceso democrático tiene que saberlo. Yo no estoy diciendo que, no estoy llamando a no participar, estoy diciendo participe del proceso, pero sepa que la negociación, que en la cancha chica, sí, digamos,
2: totalmente oportunista, pues seríamos demasiado ingenuos.
1: Hay patrones transaccionales
2: todos, no, sí,
1: en todos los sectores políticos, todos. Cómo mueven los cupos en el parlamento, cómo los reemplazan, cómo llenan las listas, y cómo después se desentienden. No hay ni un político corrupto en este país, no sé qué pasa en el resto del continente, cuyo partido haya asumido la responsabilidad por haberlo puesto en la papeleta. No hay ninguno. O sea, por ejemplo, el propio presidente de la República. Lo cito al presidente Kast con el mayor de los respetos, pero ¿él realmente creía que una vocera de Sin Filtro podía funcionar en la Secretaría General de Gobierno? ¿Realmente? ¿Pero quién le dijo al presidente de la República, un hombre inteligente? Yo no estoy diciendo que la señorita Cedini haya sido una mala persona ni una mala periodista, pero no es el perfil. Entonces, hoy día nadie asume nada. No, y después la primera dama le toma la mano y después la señorita la sale pelando en una entrevista de Sin Filtro diciendo que cómo era posible que la primera dama se sentara ahí, que se sentía súper incómoda. Esa es la realidad de la política.
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0: 15 horas, 27 minutos.
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0: 15 horas, 28 minutos.
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0: ¿Qué le parece? Faltan 26 minutos para las 4 de la tarde. Fíjese que vamos a tratar de establecer o restablecer el contacto ahí con Daniela. Sí, la estamos llamando. Pero, parece que es problema mío acá, ¿eh? Sí, parece que es problema mío. Sí, estamos viendo ahí que me dice, el computador me dice que el sistema no responde. Mire, justo ahora. Justo ahora. Por eso necesitamos el cable chino, pues. Fíjese que ahí me estaba llamando ella a mí, no, pues si ese número de teléfono no funciona la cosa. ¿Eh? Vamos a ver si le podemos llamar de nuevo. Ahí vamos. Fíjese que no siempre resulta la primera en esta cuestión, así que hay que tener paciencia. Fíjese que son sistemas muy, pero muy re malos estos. Ese es el cuento. Fíjese que vamos a ver eso enseguida ahí. Pasa que me decía que estaba ocupado el número de teléfono. ¿Ah? Sí, pues. Está ocupado ese teléfono, me dice. Bueno, faltan 25 minutos para las 4 de la tarde. En esta jornada en que comenzamos ya de lleno a compartir este programa o este bloque que va hasta las 6 de la tarde. Sí, pues, un bloque que va hasta las 6 de la tarde. En que vamos a compartir canciones, vamos a compartir algunos datos locales, como siempre. ¿Ah? Y vamos a compartir algunas conversaciones también con algunas personas que siempre tienen algo interesante que contarnos. Oiga, también vamos a compartir en la televisión. Sí, pues, vamos a compartir también en la televisión algunas cositas, porque estamos en Canal 5, en Futalufú. Oiga, estamos en la web www.radionlopinen.cl. Estamos también en la web. Ya. Ahora sí que, fíjese que costó, pero salió. Costó harto. Me apagó la cámara, esta cosa acá. La vamos a encender ahí, pues. Encendemos la cámara, pues. Ahí estamos. Oiga, volvió mi querida Daniela de Chile Cuenta. Fíjese que volvió de allá, del otro lado del mundo, como dicen los que creen en el mundo redondo. Bueno, no sé si será redonda, cuadrada, triángula, rectangular, no sé cómo será la Tierra, pero al carajo con eso.
1: Bueno, desde el avión se veía redonda.
0: Se ve redonda, claro, se ve redonda la parte de allá, pero me refiero, no se ve arriba de un domo usted, ¿eh? Se ve planito ahí. Oiga, gusto saludarle, mi querida Daniela. Se le ve.
1: Igualmente.
0: Se le ve más vitalizada, revitalizada, digamos. Parece que le hicieron bien las vacaciones.
1: Allá necesitaba vacaciones.
0: Allá en esa parte del mundo. Oiga, ¿y cómo son los chinos? ¿Son como los vemos en la tele? ¿Tienen más rajados los ojos?
1: No, la personalidad del chino, dices tú, promedio.
0: No, su forma de. No, pues yo conozco chino, pues. Conozco chinas también. No, me refiero a cómo son en general físicamente toda esta raza. Que si bien están repartidos por el mundo, pero en realidad es bien hermética su cultura, su forma de ser y todo eso.
1: Bueno, eso te puedo dar muchos datos. Lo primero que te tengo que decir es que China es 100% capitalista. No tienen una economía comunista, en lo absoluto. Claro. Allá, cada quien paga lo suyo, tienes derecho a comprarte tu casa, nadie te expropia, la educación superior es carísima, sale $7,000 al año y cada chinito tiene que pagar. Si sus padres no pueden pagar, tienen que pedir un préstamo y luego pagar. y la capacidad que tienen de trabajar y de estudiar es una cosa que no me lo podrías creer tú. En cuarto medio los niños estudian de lunes a domingo de 7 de la mañana a las 10 de la noche para prepararse para su prueba de admisión universitaria. Ese es el nivel. Entonces, una raza que es imposible competir con ella.
0: Claro que sí.
1: Increíble, yo no lo podía creer.
0: A mí me había... Yo conversaba siempre, Daniela, con un periodista español, en realidad con más de uno, pero con Mar Vidal, por ejemplo, o con Lorenzo Ramírez. Conversamos aquí a través del... como estamos conversando con usted. Y fíjese que ellos me decían lo mismo que me dice usted, porque ellos son europeos, son españoles, vienen ahí al frente nomás del continente asiático. Me decían exactamente lo mismo. No existe el comunismo en Rusia ni en China. No existe, no hay. No hay ni un comunismo ahí. Por eso salen por el mundo a comprar todo y a vender todo. O sea, en el comunismo no existe este libre mercado, que este cuento que tú vendes, que yo compro, que tú vendes. Ellos son absolutamente capitalistas. Y ¿sabes qué? Pese a que yo le creo a Lorenzo Ramírez, le creo a Mar Vidal.
1: Pero fíjate que pero no es diferente. Fue desde un principio así, po.
0: No.
1: Ellos sí eran.
0: En la época de Mao Zedong dice que habían muchas veces 60, 80 millones que morían de hambre.
1: Sí, pues eran comunistas y un señor marcó la diferencia que se llama Chu Rongji. Ese señor fue el primero que empezó a transformar a China en un país capitalista, a abrirse a los mercados internacionales y permitió que los chinos pudieran comprar sus casas, lo que generó un auge de construcción de vivienda impresionante que... De hecho, todavía está ese auge donde vas, tú ves una grúa construyendo.
0: Oiga, Daniela, a propósito de eso, alguien decía el otro día, por ejemplo, creo que fue el mismo Mark Vidal, que en China no hay déficit habitacional. ¿Será tan así?
1: Sí, porque vive tanta gente. Pero se refería, hay gente viviendo en la calle.
0: A eso se refería, no como España o Estados Unidos.
1: No hay gente viviendo en la calle. Lo que pasa es que allá la ley es súper estricta. O sea, suponte tú que, bueno, hace 10 años ellos ya empezaron a tener jubilación. Antes no había jubilación y los hijos tenían que mantener a sus padres y a sus propios hijos. Pero desde que se volvieron capitalistas, ellos ya jubilan a los 55 la mujer, a los 60 el hombre... Jubilan bastante bien, obviamente con menos dinero de lo que ganaban cuando estaban activos, pero no les baja tanto como acá en Chile. Y allá ninguna persona que tenga hijos, un anciano que tenga hijos o una persona discapacitada que tenga parientes, pueden los parientes no cuidarlos.
0: Desentenderse como acá.
1: Súper estricto.
0: Desentenderse como acá. Y le quitan la casa más encima.
1: Claro, y si tú no tienes a ningún pariente, ahí recién el Estado se hace cargo de ti, pero en la calle no quedas.
0: Hay una diferencia tremenda, porque nosotros siempre miramos acá, en la radio solemos dar algunos reportajes incluso, y mostramos la realidad de una trampa que se hizo Yanquilandia ellos mismos. De poder ver las cámaras, Daniela, las cámaras en vivo, hay un programa que es para eso, ver las cámaras en vivo de la ciudad de Nueva York, y uno lo primero que mira son la gente tapada con cartones viviendo en la calle. Lo primero que miramos, digamos. La idea de las cámaras no es esa. No es que el mundo vea que en Estados Unidos hay más de 70 millones de personas en situación de extrema pobreza. O sea, indigencia. Es un capital. Háblenos un poquito.
1: A propósito de cámaras, allá en China el control es total. En cada esquina de cada calle de cada ciudad de China hay una cámara controlada por inteligencia artificial. Y allá no se usa dinero. Si tú no tienes celular y tu aplicación de WeChat, no puedes tomar metro, micro, comprar, vender. De hecho, era divertido porque hay vendedores ambulantes. Tú les compras algo y ellos te muestran su QR para que tú les pagues. Entonces, tecnológicamente hablando, están en el 2050, calculo yo.
0: O
1: Porque
0: en el.
1: está todo lleno de robots, para todo. De hecho, hay vehículos robots, hay vehículos que son totalmente automatizados, que tú los programas para que te lleven al trabajo o donde sea. Y valen como 30 millones, o sea, lo que vale un auto acá.
0: En realidad lo que vale un auto barato acá, Daniela, porque digamos que un auto más
1: ¿Sí?
0: o menos un 4x4 está sobre cerca de 50 millones. O sea, lo que vale un auto común y corriente acá. Lo de la automatización, la robótica y todas esas cosas, nosotros sabemos. Bueno, debo preguntarle, la otra vez me quedó la pregunta, fíjese que una auditora fue que me dijo, pregúntele a la señora Daniela si ella cree en Dios.
1: Sí, pues, obvio. Yo creo que toda mi vida depende 100% de Dios.
0: En
1: Es
0: todo
1: el
0: caso,
1: primero en mi
0: no
1: vida.
0: era, no era condicionante. Si usted no hubiera creído, tampoco era condicionante para conversar acá. En todo caso, debo aclararle eso.
1: No, pero yo sí tengo una fe muy profunda y una relación con Dios de mucha, mucha fe y mucha dependencia de Él. Yo no hay día de la vida que yo no ore a Dios para que Él guíe mi camino, para que Él provea mi vida, para que Él me despierte mi conciencia. Y yo soy una mujer además muy temerosa de Dios en el sentido de que tengo mucha conciencia de que si yo hago algo malo en contra de otra persona, eso todo tiene consecuencias.
0: Y
1: Entonces,
0: eso es
1: yo me
0: así.
1: cuido mucho de eso.
0: Mire, doña Sandra Vera me dice, en China existe el mayor pueblo cristiano del mundo, no religioso, verdadero cristiano, aunque tiene que estar en la sombra, porque tengo entendido que si encuentran a alguien creyéndole a Dios, lo matan. Oiga, qué terrible, ¿eh?
1: En China no hay libertad de culto, por eso tienen que estar escondidos.
0: Bueno, acá parece que lo saben, po. Sí, doña Sandra Vera me dice que le comente eso. Pero dice que
1: Sí,
0: en esa parte donde está prohibido servirle a Dios, creerle a Dios, paradójicamente es la iglesia cristiana más grande del mundo. Qué increíble, ¿eh? Donde está prohibido, parece que hay más ganas de hacerlo. Porque tienen que esconderse para leer la Biblia, para hacer todas esas cosas, para hacer los cultos de adoración a Dios, tienen que esconderse y sin embargo, a la luz de lo que dice acá, hay más de 500 millones de personas, verdaderos
1: ¿en
0: cristianos.
1: China?
0: ¿Sí? No, no, no, no, no.
1: ¿En China?
0: Cristianos solamente. En China hay más de 1.200
1: Ah.
0: millones de personas. No, pues sí. La población de China es
1: Mira,
0: grande.
1: ese dato no lo tenía claro porque ellos son 1.400 millones y no son religiosos.
0: No, no
1: Es
0: se
1: muy
0: nota.
1: poca la gente
0: No, no
1: que...
0: se ve.
1: Y, o,
0: No
1: a
0: se ve
1: ver,
0: porque los
1: allá no
0: matan.
1: se puede hablar de política ni se puede hablar de religión porque tienes serios problemas, o sea, allá la policía es de temer. Tú, bueno, si tú eres turista, tú puedes disfrutar muchísimo, pero tú no tienes libertad en China. De hecho, cuando tú llegas a China, hay unas máquinas donde tú tienes que poner tus huellas digitales y te hacen el mapeo facial. Entonces, tú donde vas, saben que estás ahí. Por lo tanto, como está prohibido que tú pernoctes en una casa de chinos, si no llegaste a un hotel, te empiezan a buscar. Y la policía se demora 3 minutos en encontrarte,
0: Claro,
1: porque es
0: el
1: tanta las
0: teléfono le dice,
1: cámaras.
0: po.
1: ¿Ah?
0: Le digo que el teléfono le dice dónde está usted allá, po.
1: Y si
0: Óigase
1: no es
0: aquí.
1: con el teléfono, te mapean las cámaras, como te
0: Oiga,
1: dije, que están
0: Daniela, le.
1: manejadas con inteligencia artificial.
0: Claro, inteligencia falsa, digamos. Daniela, le digo yo, mire, hace algunos años atrás, me dijo a mí un detective de la PDI que era imposible encontrar a una persona por el teléfono. Le dije yo, lo imposible de este cuento es que usted me venga a mentir en mi cara. ¿Y por qué me dijo? ¿Por qué, médico, me dice eso? Yo le dije, porque yo soy técnico electrónico, amigo, y usted puede hacer una triangulación de esto desde la antena de la torre, donde está, hacia donde está, hacia de donde viene la señal de su teléfono. ¿Ah? Y por la intensidad de la señal, sé por la diferencia de un par de metros donde está parada usted, Daniela. ¿Ah? Y se lo dice un pobre técnico electrónico. Me dijo el detective, no lo sabía eso. Y eso me pareció increíble. Me pareció increíble que un técnico electrónico le pueda decir a alguien de la PDI, oye, yo puedo saber dónde estás tú sin necesidad de tener ni la IA, sin tener ni una cosa, nada. Por la intensidad de la señal, porque yo sé cuánto, desde cuántos metros puede transmitir tu teléfono. Entonces, de acuerdo a eso, puedo saber dónde está parado, porque yo sé también desde qué antena la torre me está recibiendo tu teléfono. Hago una triangulación y llego derechito a tu casa. Oiga, ¿y por qué en Chile se hacen tanto lo esto? ¿Ah? No se necesitan las cámaras y la y todo ese otro cuento para saber dónde está una persona. Se lo digo yo.
1: Lo que pasa es que aquí va más allá de eso, porque una cosa es que te ubiquen y otra cosa es que sepan lo que estás haciendo. Porque imagínate que gracias a esas cámaras, por ejemplo, un terminal de trenes, de estos trenes bala, lleno de chinos, la gente dejaba sus maletas, sus cosas de valor, las dejaba ahí, ¿viste? Paciencia, todo el mundo se iba al baño. Entonces,
0: acá se lo roban enseguida.
1: ¿Qué ocurre con las cámaras? Tú no puedes robar, no puedes asaltar a una persona, no puedes golpear a una persona, ni delinquir sin que te pillen en 3 segundos. ¿Te fijas? Que no es lo mismo que ubicarte donde estás tú con tu chip, sino que es súper fácil meter preso a una persona.
0: Claro, pero yo le estoy hablando, Daniela, de hace 25 años atrás, pues. En el tiempo en que los teléfonos, la cámara era una cuestión difusa y que se, no sé, uno le podía llamar foto, pero una porquería la foto que sacaban los teléfonos en ese tiempo. Ahora en la actualidad, claro, se juega con la libertad de las personas, pero aún así.
1: O sea, en China hay control total. Claro, porque total. Desde
0: no existe la libertad. No
1: quitaron la, quitaron el dinero físico, ya imposible.
0: Saben hasta lo que compran.
1: Imposible saber, imposible no saber cuánto ganas, ¿cachai? Cuántos impuestos tienes que pagar. Y lo peor de todo es que eso de no tener ninguna capacidad de analizar lo que hace el gobierno contigo, sea bueno o sea malo. Tú no, eso tienen coartado eso desde que nacen. De hecho, el hecho de que el niño esté todo el día en el colegio lo encuentro brutal. Y lo otro que me enteré por mis amigos que me recibieron allá es que ellos no tienen realmente vacaciones pagadas. Lo que hacen es que si quieren salir de paseo, no sé, descansar, ellos tienen que trabajar de lunes a domingo hasta que acumulen días para poder tomárselo. Y además, mira, el nivel de vida es muy bueno, el sueldo mínimo es mayor que acá y el costo de la vida es mucho menor. Sin embargo, tienes una jornada laboral de 8 a 5.
0: Daniela, perdón, pero el costo de la vida es menor que acá, en Chile.
1: Sí.
0: Qué increíble, ¿eh?
1: Ganan más y cuesta menos la vida. Por ejemplo, un departamento cómodo con 3 dormitorios, un baño,

0: en la locomoción. Hablemos un poquito de eso. Los trenes.
1: De la locomoción, tú todo lo pagas con el celular y los metros, cuando tú bajas al metro, te pasan los bolsos por rayos X y te revisan el cuerpo con un detector de metales y además te catean, igual que los policías. Yo me pregunto cómo será en la hora pic, porque de verdad tú tienes que pasar por el detector de metales y una vez más todo lleno de cámaras. Allá no hay vendedores ambulantes en los metros, está todo limpio, hay mucho parque, son muy cuidadosos de eso, pero no son muy cuidadosos de la contaminación, porque me llamó mucho la atención que habían chimeneas gigantes, muy parecidas a la que tenía la refinería de Ventanas, al lado de los departamentos, y echando cualquier cantidad de humo. Entonces, mira, lo que yo te puedo decir, ¿qué define al chino? La eficiencia. Porque imagínate campos sembrados con maíz y las casas no tienen ni jardín. Siembran maíz hasta casi la orilla de los muros. Dejan un puro pasillo para transitar. Así de eficientes son. Entonces, todo allá es disciplina, eficiencia. Todo se aprovecha al máximo. La capacidad de trabajo que tienen es increíble. La jornada laboral es de 8 a 5 de lunes a viernes, pero si tu jefe te necesita hasta las 12, 10 de la noche, tú te tienes que quedar. Tienes la opción de decir que no, pero en realidad quedáis súper mal catalogado. Entonces, eso sería como que no tienes honor. Y aunque llegues a las 12 de la noche a tu casa, al otro día a las 8 de la mañana tienes que estar allá. Por lo tanto, no, eso no se da todos los días, pero a lo que voy es que la capacidad de trabajo que tienen ellos es muy grande, por eso que ellos no tienen competencia en sus costos, en su capacidad productiva, y todo el mundo manda a fabricar allá sus cosas, po. Y marcas finas se manufacturan en China.
0: Claro que sí. Ahora me aclara acá la auditora, me dice que en algo usted tiene toda la razón. La religión en China no existe, porque el verdadero cristiano no es religioso. Los religiosos son aquellos que un día vino Cancino, no sé qué más, y dijo que había venido un profeta. No sé, esos son los religiosos. Pero la verdadera religión, la religión a la usanza de lo que nosotros conocemos, en China no existe. Allá existe el verdadero cristiano, el que verdaderamente le cree a Dios. Y ese que le cree a Dios no necesita al ser humano entre medio, como lo necesita el resto del mundo. Eso me aclaran, o sea, acá.
1: En China no hay iglesias para que tú te congregues. Lo que está lleno de templos.
0: Daniela.
1: Está es que lleno de templos.
0: Pero para servirle al Dios vivo no necesita iglesias, pues.
1: No, oiga, pero ahí ya no hay religión. Claro, si no hay templo, no hay religión.
0: No, sí hay.
1: Ya es una relación espiritual, ya sí no hay religión.
0: Oiga, si los políticos son religiosos, si sí, un tipo de religión, po. Y ellos no tienen templo, salvo el Congreso, po. Pero las religiones son costumbres de la gente para creerse o acercarse a Dios. Son las religiones. Y para creerse Dios es ellos. Los médicos también son una religión, pues. Tienen hasta el símbolo. ¿Usted los conoce, pues, Daniela?
1: Bueno, lo que te decía es que está lleno de templos.
0: Pero son budistas.
1: De 5.000 años, 2.000 años.
0: Son de Buda.
1: Pero la gente no los usa. Solamente son para turismo.
0: Eso es un buen detalle. Pero el que verdaderamente le cree a Dios, el Hijo de Dios vino a derribar el templo. Vino a rajar el velo ese del templo, se partió. En el templo no quedó piedra sobre piedra. Entonces, ¿de qué templo me está hablando? Oiga, el templo bebe mi sangre, come mi carne. O sea, no es comerse una galleta, po. ¿Ah? Bueno, pero hablemos un poquito más, Daniela, de más allá de su experiencia. Me decía que usted va a entrar de lleno. No me decía usted, lo vi en un video.

0: aproveche algún rato suyo en la mañana. Pero va a entrar de lleno hacia en tratar de hacer algunos cambios en Chile en la política, que verdaderamente la política está terriblemente podrida. ¿Por dónde empezamos?
1: Lo que pasa es que nosotros ya comenzamos. Tú sabes que Chile en Cuenta fue el organismo que respaldó las actas de votación y estamos peleando por que un juez declare que hubo fraude. Eso va a tardar y bastante, pero ya se destapó el fraude y fue gracias a Chile Cuenta. Y eso llevó a que el sistema de conteo de votos
0: electoral
1: cambiara. De hecho, tú viste un video mío donde detallo que Pamela Figueroa ya anuncia que los resultados se van a tardar más porque ahora van a ser reales. No van a ser con actas falsas y todo porque ya no van a poder. Entonces, como ellos nunca la cortan, ellos la corrupción nunca para.
0: No, no para.
1: Lo que sabemos es que ahora todos los candidatos que ellos presenten a través de partidos políticos van a estar alineados con el plan de corrupción y el único camino que tenemos para salvar este país es tener un candidato ciudadano. Y bueno, analizando como equipo, después que nos dimos cuenta de eso, que ya no nos van a hacer fraude en las urnas, porque no van a poder, porque además nosotros estamos transparentando esto afuera de las fronteras de Chile, que eso es súper importante. Acá los medios de comunicación están tan corrompidos que no cubren, por ejemplo, que tenemos una querella contra Jorge Quirós, el ministro de Hacienda. Imagínate el nivel de corrupción para que estén tapando eso.
0: Oiga, y que, por ya, perdón.
1: Espérate,
0: perdón.
1: Déjame que me desvíe un poquito, pero el hecho de que ya no nos puedan hacer fraude significa que es urgentísimo poner un candidato ciudadano. O si no, va a ser lo mismo. En la segunda vuelta del 2025 era Jara con Kast, ¿verdad? Pero Jara realmente no pasaba segunda vuelta. Ella no tuvo los votos suficientes. Entonces, el plan era ponerla por fraude en segunda vuelta. Y si ganó Kast, es porque transparentamos las actas. Entonces, nosotros pensando que él no se iba a comportar como un comunista ni que iba a destruir la economía, vemos que él sí está destruyendo la economía con el argumento de que él está ordenando las cuentas y no es cierto.
0: Es verdad,
1: cualquiera
0: eso no es
1: que sabe un poco de economía,
0: sí, es mentira,
1: se da cuenta que él está a propósito destruyendo el empleo y todo porque aquí hay un plan. Es más, José Antonio Kast se va muy pronto. Él no va a terminar su mandato, querido. No lo va a terminar. Han estado viendo cómo sacarlo, pero él sí se quiere ir. Esto no es un tema, la gente se confunde, cree que ay, lo vamos a vencer. No es cierto, si no era él el que tenía que gobernar. Y detrás de todo esto, de este desastre que está viviendo Chile, está, tú sabes, nuestro amigo del norte con pelo rubio, que no lo podemos nombrar porque no empiezan a bajar, ¿verdad?
0: Si no empiezan a bajar, nuestro amigo naranjo, nuestro amigo naranjo. Oiga, exacto. Daniela, ¿cómo es posible, porque acá me siguen escribiendo a mí, cómo es posible que una persona que se puso de acuerdo con otros productores de pollo, me dice acá, doña Francisca, cómo es posible que una persona que se puso de acuerdo para hacer tontos los chilenos haya terminado como ministro de Hacienda?
1: Es peor que eso. Jorge Quirós es un delincuente de última categoría, él estuvo preso.
0: Y fue procesado, sí.
1: No fue procesado, él estuvo preso.
0: Por eso,
1: y además,
0: lo llevó un proceso allá.
1: La Corte Suprema lo anuló el fallo, pero la Corte de Apelaciones ratificó el fallo. Si ese gallo debería estar preso. Entonces, él tiene un sistema específico que se llama el sistema Quirós, que le permite a las empresas calcular y proyectar la demanda para ponerse de acuerdo y establecer colusión. Y eso no lo hizo solo con los pollos, lo hizo con cemento, con las navieras, y fueron cuatro casos importante en donde estuvo metido este gallo. Y hoy en día todas sus maniobras son para destruir nuestra economía.
0: Oiga,
1: ¿Ves?
0: Daniela, pero al margen de todo eso, la gente lo dice en internet, la gente lo dice el presidente Quirós, porque en realidad él es el que gobierna, o no es tan así.
1: No lo creo. Mira, José Antonio Kast es el gerente general de la política. Él es el único que tiene un
0: S.A.
1: nexo entre Donald Trump y Chile, entre los grandes poderes económicos internacionales y Chile y la política interna chilena. De hecho,
0: Oiga,
1: nosotros creemos que él instaló a Boric por fraude electoral en el gobierno. Y este plan viene bien conceptado porque Boric se encargó de endeudar el país, se encargó de hacer desaparecer mucha plata, pero 1,5 billones por lo bajo no están bien rendidos. De ahí parte el hoyo que dejó Boric. Entonces, este hombre, Kast, en vez de tomar las auditorías de la Contraloría, que están clarísimas, no necesitáis más hacer nuevas auditorías, en vez de tomar eso y perseguir las responsabilidades, se hizo el sota y sigue endeudando al país y sigue lo mismo. Entonces, la gente que todavía no cae en cuenta de que Kast es cómplice con Boric y con toda la izquierda, y la derecha y la izquierda trabajan para cualquiera menos para los chilenos, trabajan para intereses extranjeros y todo se resume en que somos un país demasiado estratégico. Tenemos el 50% de las reservas de renio en Chile, el 50% planetario. No hay ningún país que tenga más
0: Oiga,
1: renio que nosotros.
0: y todo el litio.
1: Y la importancia de ese metal es clave porque es el único metal que sirve para las aeronaves. Y en este momento China se lo está llevando el renio como subproducto del molibdeno en el concentrado de cobre. O sea, nos están pagando un moco.
0: Se está
1: Y
0: llevando.
1: nosotros, no sé si te acordáis que nosotros producíamos lingotes de cobre. Y ahora producimos tierra, y eso es porque los sucesivos gobiernos, después de que se fue Pinochet, han estado, en vez de tecnologizar Chile, cerraron las refinerías, no las reemplazaron por algo más ecológicamente sustentable, y nos convertimos en productores de tierra. ¿Qué te parece?
0: Oiga, Daniela, le voy a agregar otra cosa, no sé si usted lo sabe. El otro día mostré un reportaje acá en la radio, en la televisión más bien, bueno, y también en la radio porque sale puro audio ahí, pero mostré un reportaje en donde una empresa canadiense, de una televisora canadiense, hizo un reportaje en el lago de petróleo que hay a la altura de Coquimbo, pero los políticos chilenos dicen que no se puede explotar porque hay roca arriba. Entonces, al otro lado en Neuquén es la misma condición geológica, lo mismo. Y sin embargo, al otro lado sacan el petróleo y acá dicen que no se puede sacar. O sea, todo arreglado por debajo con las transnacionales. No sé si usted habrá visto un reportaje de eso, pero es impresionante cómo
1: Mira,
0: está de cochino todo
1: nosotros
0: eso.
1: tenemos petróleo en la Antártida, tenemos petróleo en la Patagonia. Entonces, mira, pa que tú te hagas una idea, desde que se fue Pinochet, todos los gobiernos que han habido, sin excepción, se instalaron por fraude electoral. Ahora lo entendemos así porque siempre el resultado ha sido muy rápido. Al tiro, termina la votación y ya saben quién ganó. Y eso significa, y ahora como ya respaldamos las actas y la Pamela Figueroa, directora de Cervel, dice que se van a demorar en el resultado, eso significa que ninguno de los resultados fue por voto popular. ¿Qué significa eso? Que los presidentes que nos han gobernado han estado ahí instalados por los grandes poderes económicos. ¿Y cómo se ha traducido? En resumen, primero arruinaron el sistema previsional. Cada gobierno que ha pasado por Chile le ha hecho reformas a la AFP en favor de los accionistas y en contra de los afiliados. Por otro lado, en vez de ser un país más moderno que produce mejor calidad de minerales en Codelco, etcétera, cada vez producimos menos y cada vez el Estado controla menos la producción de cobre y minerales. Entonces, tú te das cuenta ahí que el hecho de que tengamos una historia para atrás de presidente fraudulento ha hecho que Chile, en vez de desarrollarse y crecer y ser una potencia gracias a sus tremendos recursos naturales, estamos cada vez más tercermundistas. Entonces, eso es súper importante que la gente lo entienda, porque la gente no se da cuenta de la gravedad de que nos hagan fraude electoral. Si nos hacen fraude y un súper rico le compra el puesto al presidente, dime, ¿a qué hora va a trabajar para nosotros? Tiene que trabajar para el que le compró el puesto. Y normalmente son accionistas de la AFP, son gallos, pero tremendo capitales. Por lo
0: Claro que
1: tanto,
0: sí.
1: ¿cómo tú te explicas que nos hayan arruinado el sistema de pensiones? Si cuando recién comenzó la AFP la gente sacaba mucha plata, sacaban la indemnización, incluso les alcanzaba para invertir y ahora es una miseria. Y eso es gracias a los sucesivos gobiernos democráticos.
0: Mira, acá me dice una persona que se identifica como el maestro Figueroa. Déjele claro, dice a la señora Daniela, que el sistema socialista no ha existido ni ha gobernado jamás, nunca en la vida a Chile. Todos los que han entrado han vendido el país. Y le voy a citar cosas concretas. Estamos hablando de quienes vendieron a Chile las carreteras, quienes siguieron con el impuesto específico, quienes siguieron cobrando de acuerdo a los valores de Bren del Norte en los petróleos, en los combustibles, cuando en realidad Chile nunca le ha comprado petróleo a los Estados Unidos, ni al sudeste asiático, ni a Medio Oriente, ni nada de eso. Entonces, dígale a la señora Daniela, que con mucho respeto la estoy escuchando, en Chile nunca ha gobernado el socialismo ni el comunismo. Me coloca con exclamación, pero no le puedo estar gritando a usted porque usted no lo necesita eso. Eso creo.
1: Bueno, si nosotros comparamos el comunismo, bueno, mucha gente que cree en el comunismo toma como ejemplo a China, como un ejemplo de éxito comunista, y yo ya dije en un principio de la entrevista que ellos no son comunistas. Allá gobierna el Partido Comunista, pero con una economía capitalista. Por eso son lo que son. Si nosotros revisamos el comunismo en Latinoamérica, el resultado es brutal. La pobreza más grande, la falta de desarrollo. Y en el caso de Chile, el problema es que los gobiernos son corruptos. Entonces, da lo mismo la insignia que traigan, la bandera que traigan. Yo soy del PPD, soy socialista, no sé qué. Ellos no trabajan bajo esos criterios, ellos solamente saben de plata y poder. Y para la tele pelean, ¿cachai? Mira, te voy a dar un ejemplo bien interesante. No sé si tú ves que en la tele siempre están declarando, vamos a hacer una comisión investigadora, vamos a, y la izquierda y la derecha, y pelean. Después se apaga la cámara y se van a jugar golf, viejo. Y se ríen de nosotros, se burlan de nosotros. Imagínate que nosotros interpusimos la querella criminal en contra de Jorge Quirós por tráfico de influencia, prevaricación administrativa, negociación incompatible. Ningún medio lo cubrió y ahora la Cámara de Diputados va a hacer una comisión investigadora por estos mismos delitos en contra de él. Eso es para que la gente se quede tranquila nomás, es puro parche curita. Y la gente queda con la sensación, ay, van a hacer algo, nunca van a hacer nada, solamente los ciudadanos empoderados y usando la ley podemos tener algún resultado.
0: Oiga, me dice, oiga, sí, por la comisión investigadora que nunca llega ni una cosa. O le dice, te vamos a mandar a una clase de ética. Oiga, Daniela, me dice don Mario acá. Pregúntele a doña Daniela que ella está más cerca de los sinvergüenzas y en Santiago. Yo también era de allá, dice, pero me vine al sur. Pregúntele a doña Daniela qué le parece ser y medo.
1: Mira, Cerimedo esta noticia de Cerimedo es parte del show.
0: Del
1: Y te
0: distractivo.
1: voy a explicar por qué. En este país, ninguna noticia pasa si la casta política no la aprueba. Si los políticos no hubieran querido que tú te enteraras de Cerimedo, tú jamás te habrías enterado, a no ser que salieras de Chile. Así de bueno, controlado
0: yo me enteré por un medio boliviano. No salió nunca en un medio chileno eso. Yo me enteré por un medio boliviano.
1: Por un diario de allá. Aparte que igual el tema de los bots de CAS ya había sido denunciado antes de las elecciones.
0: Por doña entonces, Matei, por doña Evelyn Matei.
1: Sí, y eso también es show. Eso es lo que no entiende la gente. Ellos se ponen de acuerdo para pegarse el show frente a las cámaras. Pero si ellos no quieren que tú sepas, nunca vas a saber de Cerimedo. Entonces, CAS se quiere ir. Y la prueba está en que, no sé si te diste cuenta, que Eduardo Artés, desde antes que asumiera el poder CAS, lo estaba amenazando que vamos a hacer una insurrección, que lo vamos a sacar de la moneda. Y ahora, y fíjate que con eso él estaba violando la ley de seguridad del Estado. Un y peligro, nunca sí. CAS se la aplicó. Entonces uno se pregunta por qué CAS no le aplicó la ley de seguridad del Estado
0: siendo, antes. Siendo que CAS es abogado. ¿Ah?
1: Por supuesto. Claro. Entonces, eso no te hace sentido. Por último, una querella por amenaza. Y ahora, Eduardo Artés es el guaripola del referéndum revocatorio para sacar a José Antonio CAS, después que CAS ha gobernado mal a propósito. ¿Por qué? Porque necesitan volver al plan original y todo comandado por Trump. Porque Trump quiere convertir a Chile en Venezuela.
0: Me van a empezar a cortar el internet. El amarillo, dígale. El amarillo.
1: Perdón. A él le encantó tener un país como Venezuela, poner a Delcy Rodríguez y Diosdado Cabello, que son peores que Maduro, y sacar todo el petróleo gratis. Entonces, qué rico llevarse las tierras raras gratis, el litio gratis, y para que nosotros, para que este país sea rentable para el planeta y poder sacar, extraer todos los minerales, lo van a quemar completo y van a vaciar este país. Todo el mundo se va a tener que ir porque aquí no va a haber trabajo. Ese es el plan. Entonces, hoy más que nunca es urgente poner un candidato ciudadano. Y un candidato no solamente ciudadano, sino que uno que sepa cómo hacer la pega, que tenga conocimiento de geopolítica, de cómo hacer para salirnos del yugo entre China y Estados Unidos. Si son más de 190 países en el mundo, ¿por qué tenemos que venderlo a ellas nomás? ¿Por qué tenemos que depender de esos dos?
0: Daniela, pero una pregunta que me cabe a mí, mire. A mí, aquí en esta pequeña comuna, que es la comuna de Gualaihue, que claro, la radio llega a más partes, llega a la isla de Chiloé, nos escriben de allá y todo el cuento. Oiga, me estuvieron casi 6 años demorándome una frecuencia, porque aquí hay otro medio de comunicación en el que es dueño un político que es ahijado de Fidel Espinosa, del senador de la República, que también tiene medios de comunicación, aunque la ley lo prohíbe. ¿Cómo lo sé yo eso? Yo era el técnico de él, pues. Yo era el técnico de él. Oiga, sí, aquí me demoraron 5 años una frecuencia que deberían haberme la entregado en un año. Casi me hacen perder la otra frecuencia porque se perdieron los papeles. Hablé con un abogado yo, le presenté los papeles a un abogado en ese tiempo y le dije que iba a demandar a la Subtel y fíjese que por arte de magia aparecieron una semana todos los papeles y se hizo la transferencia de esta frecuencia. Oiga, si a mí me han hecho todas esas cosas, no mueva tanto la cámara que me tiene mareado.
1: No, que se me cayó el teléfono.
0: Oiga, si a mí me han hecho todas esas cosas, un pichiruchi, una persona, un piojo aquí en una pequeña comuna al sur de Chile, porque sacamos la opinión de personas como usted. ¿Usted cree que un candidato al pueblo, Daniela, los grandes medios de comunicación que no sale? Usted tiene toda la razón, no sale ni una cosa. Lo que decía Luis Mesina en la mañana, oye, la AFP ganan 2.000 millones de pesos al día con la plata de todos los chilenos y las jubilaciones son de 30 lucas. Vino Sebastián Piñera, se hizo una movida para tapar el hoyo que provocaron las AFP y con bombos, con todo el ruido que tenía que hacer, vino con la plata del Estado a tapar el hoyo la AFP y colocó la PSU. Oiga, dicho todo eso, que es verdad, que está ahí, ¿usted cree que un candidato del pueblo lo dejarán seguir adelante? Si a personas como nosotros, como yo, depende, me hacen la vida imposible.
1: Si gobierna con la ciudadanía, no con el pueblo.
0: No. Pero ¿cómo, a mí cómo, me parece... ¿cómo llega al gobierno?
1: Primero con las 35.000 firmas y segundo con tecnología, porque esa es nuestra ventaja. Nosotros tenemos tecnología para comunicarnos. No importa que no tengamos la tele. Nosotros tenemos la capacidad de llegar a cada uno de los celulares de Chile.
0: ¿Pero quién ve la tele?
1: Tenemos la capacidad de respaldar las actas a través de WhatsApp. Tenemos toda una, como te digo, una tecnología que no la tiene ni el gobierno. Y con un costo minúsculo. Por lo tanto, cuando nosotros iniciemos la campaña, vas a ver cómo llegamos y con muy poco costo. Nosotros no vamos a andar volanteando, no, va a ser todo digital. Y de a poco van a ir cubriéndonos. Porque
0: claro, me estaba riendo acá porque...
1: Yo ahora me voy, en febrero me voy a Europa y me van a entrevistar en la tele de Europa. No te voy a decir el país.
0: No.
1: Entonces de allá va a llegar la noticia para acá. Entonces es imposible tapar mi existencia. Porque... ya sea porque vamos a ir ganando las causas legales, ya sea porque las vamos a ir visibilizando a nivel mundial, no van a poder ocultarme por siempre.
0: Voy a hablar con... Ahora, el tema usted, es que... usted ubica, Daniela, usted ubica un canal de televisión que partió con videos de YouTube, que se llama Negocios Televisión. Hoy día... No. Bueno, véalo. Es un tremendo canal. Conocí, me tocó conocer por este medio... por los teléfonos, me tocó conocer al dueño, bueno, lo conozco personalmente, José Antonio Binder. Fíjese, periodista europeo. Él partió con la misma crítica que tiene usted y hoy día tiene un canal con millones de seguidores. Bueno, vamos a ver cómo le hacemos el contacto. ¿Ah? Vamos a ver cómo le hacemos el contacto.
1: Sería bueno que nos hicieras el contacto. Ahora mira, que te quede claro que a mí realmente esto ha ido evolucionando de una manera que ha ido decantando solo, porque yo partí como el rostro de Chile Cuenta, nunca pensé que iba a pasar esta actividad más allá de febrero de este año. Nunca pensé que José Antonio Kast no venía a gobernar, sino a destruir, ¿ya? No, nunca fue santo en mi devoción, pero yo no quería que gobernara el comunismo en Chile. Entonces, principalmente por los resultados, porque sucede, para que tú entendáis la diferencia, si Jara hubiera aparecido con la polera del perro Matabaco en China, le habrían tirado 20 años de cárcel. Entonces, el comunismo en Chile tiene el único objetivo que tiene es destruir. Entonces, si tú entiendes que nadie planificó esto, ¿tú crees que a mí me interesa ser presidente? Yo tengo una profesión espectacular, vivo bien, me da para viajar, yo me financio mis viajes, a mí nadie me paga ni un peso, yo no tengo auspiciadores con plata ni nada, yo vivo bien porque me va bien en la vida, yo sé hacer plata, para mí un sueldo de 10 millones de pesos del presidente, yo lo he ganado 15 al mes, a mí no me interesa el poder por el poder, a mí me interesa preservar Chile, porque Chile va a morir en manos de estos políticos y yo no quiero partir de cero en otro país. Es la única razón por la cual yo decidí lanzarme con mi candidatura.
0: O sea, derechamente usted va de candidata ahora.
1: Sí, pues yo voy
0: de candidata. Es que no lo había dicho hoy día. No lo había dicho.
1: Es que mira, ya está la decisión tomada, ya tenemos casi listo el programa de gobierno. Estamos generando los lazos internacionales para que no nos manden a hablar con el señor, porque sabemos que nos estamos metiendo con una mafia terrible. O sea, estos gallos son mafiosos. Desde el momento que decidieron quemar Chile, estos gallos son de temer. Por lo tanto, tiene que haber el candidato, que en este caso soy yo, tiene que ser alguien que no le tema a la muerte.
0: Claro, oiga,
1: no
0: pero
1: le tema a lo que nos puedan hacer.
0: Pero este caballero naranjo, este fue capaz alguna vez de amenazar hasta Rusia, que ahí sí que se estaba poniendo en, se estaba metiendo en terreno hondo ahí. Ahora Daniela, mire.
1: Y aparte que está Orate, ese hombre ya está demostrando, ¿sí?, que está Orate.
0: Sí, es que tenemos, estamos más de 80, ¿cuánto? 82 años ya. Oiga, él acá me dice, don Antonio, déjeme leerlo porque ya se me olvidó cómo empieza. Ah, oiga, la pobreza actual la ha provocado el pseudocapitalismo y los cambios climáticos, los cambios climáticos, dice don Antonio, también. Ah, don Antonio
1: no, Miller. No, no la ha provocado el capitalismo, oiga, la pobreza.
0: Mire el apellido que tiene el caballero acá, don Antonio Miller. Descendiente
1: lo que pasa,
0: de
1: Alemania. En Chile no es un país de libre mercado, no hay libre competencia. Aquí hay colusión. Entonces nosotros pagamos precios que están inflados. Además, pagamos mucho impuesto y los impuestos se van. Mira, te diré que más del 70% se va para la corrupción. Por lo tanto, los servicios públicos funcionan como el ajo porque el dinero no se va donde tiene que ir. Entonces, ¿qué pasa? Como los servicios públicos son pésimos, te toca pagar impuestos altos y además financiarte todas tus cosas. Que no es lo mismo en Alemania, por ejemplo, tú pagas impuestos bastante altos, aunque son menores que acá. Pero tú no tienes que pagar ISAPRE porque el hospital es bueno. No tienes que pagar colegio privado obligatoriamente porque el colegio público es bueno, ¿cachai? Entonces, ¿cómo solucionaría mi gobierno la pobreza? Bajando los costos de vida. Y ahí es, pero así, primero terminando con las colusiones, metiendo preso a la gente que se colude.
0: Oiga, pero en ese caso, Daniela, tendría que agarrar a todos los banqueros. Quedaríamos sin banquero en Chile, porque la manga es sinvergüenza, la nata de los sinvergüenzas están en los bancos, po, que le suben y le suben y le suben y le suben los impuestos sobre impuestos, hasta que le agarran la casa a usted por las 2 millones que le prestaron, le agarran la casa de 50 millones. Po.
1: Bueno, pero es que tú no puedes dar la pelea con todo el mundo al tiro, po. Tú primero tienes que ir al sistema público. Lo primero es ir al sistema público y limpiarlo. Después ordenar lo privado. O sea, primero, yo lo primero que haría sería cerrar una herida de más de 50 años, que es periciar las osamentas del Instituto Médico Legal para darle santa sepultura a esas pobres personas y darle tranquilidad a la familia. Segundo, buscar a todos los falsos exonerados a través de Interpol y hacerlos devolver la plata, ¿cachai? Meterlos presos por fraude al fisco. Tercero, liberaría, una vez que solucione eso, liberaría a los ancianos de Puntepeuco para cerrar la herida y declararía el 11 de septiembre un día de duelo nacional en donde se hagan romería, todo tipo de actividades espirituales para que sea un tema de recogimiento y no de violencia. Además, haría que el Museo de la Memoria parta del 70, no del 73. Toda la información. Por otro lado, algo que abordaría urgentísimo es la alimentación de los niños y en general de la gente. Hemos desarrollado un programa que es para que la gente produzca sus propios vegetales de manera vertical, incluso en el balcón de su departamento, de tal manera de mejorar la nutrición, porque la gente está tonta porque no recibe vitaminas y todo tipo de minerales. Se la llevan tomando maruchán. Porque no alcanza para comer en este país. El tema de la JUNAEB, yo cerraría la JUNAEB, pero el día 12 de marzo, porque es el robo a mano armada más descarado, y le mejoraría la alimentación a los niños. O sea,
0: oiga,
1: para mí, los niños, los estudiantes serían prioridad número 100, y la salud.
0: Oiga, a propósito
1: educación,
0: de JUNAEB.
1: Alimentación y salud, dígame.
0: A propósito de JUNAEB. El otro día los pillaron por ahí, por la sexta región. ¿Cuánto eran? ¿11.000 millones? ¿O 14.000 millones? No lo recuerdo muy bien la cifra.
1: Sí, es un robo escandaloso.
0: Le habían vendido
1: un
0: desayuno.
1: Tendríamos que agarrar la Codelco. Espérame un poquito. ¿Sí? Tendríamos que agarrar la Codelco, tecnologizarla y empezar a refinar en el desierto. en el desierto. Tenemos miles de kilómetros de desierto para hacer las actividades contaminantes, en donde no vamos a contaminar las aguas subterráneas, no vamos a contaminar poblaciones, no vamos a contaminar cultivos. Y además, desalinizar el agua es súper barato. Es súper económico desalinizar el agua y tirarla por cañería.
0: Oiga, es impresionante lo barato que es. Oiga, señores auditores. Sí, señores auditores, mire.
1: Hay que calentar el agua, hervirla
0: y listo. Se acabó. Oiga, chao. ¿Sabe qué? Mire, se puede hacer con el propio sol en el desierto. Eso.
1: Pero
0: se agarra con parábola. Que, es increíble lo económico que sale.
1: Con energía solar, energía eólica, con todo eso, podemos calentar el agua, la condensamos, la tiramos por cañería al desierto y ahí refinamos el cobre, el renio, el molibdeno, el oro, todo, y sin matar a la gente.
0: Y sin que se lleven ahora, porque están pagando el puro cobre y se llevan como 50 metales gratis. ¿Ah?
1: Exacto.
0: Entre otros,
1: y metales que valen más que el oro.
0: Y se llevan oro.
1: Entonces, claro. ¿Sabes qué pasa? Que en Chile no estamos tecnologizados porque los políticos son unos vendidos asquerosos. No porque no se pueda hacer o porque no sea. Imagínate que ahora estoy haciendo contacto con Noruega y Noruega está súper interesado en invertir en minería. Entonces, la gente cree que China y Estados Unidos es el mundo. El mundo es mucho más grande. Y de hecho fue interesante estar 20 días en China y no ver ni una porquería de película de Hollywood. Por Dios que se te despeja la mente y tú te das cuenta de que Estados Unidos no lo es todo, pero nos quieren convertir en su patio trasero, o sea, no, ya no es, oiga, suficiente que se lleven todo.
0: No, Daniela, no nos quieren convertir en el patio trasero, somos el patio trasero. Aquí parte corriendo, alguien me estaba riendo en antes porque no me estoy riendo lo que usted está diciendo, porque es un tema serio. Pasa que un auditor me dice, espero que doña Daniela, que el otro día la vi hablar en inglés, dice, no haya estudiado junto inglés con José Antonio Kast. ¿Qué le parece el
1: nombre? Well, I speak so well.
0: What?
1: And I speak English and French.
0: French? Sí.
1: I think I'm so different from.
0: All right. Speak
1: José Antonio Kast.
0: Speak English. Vamos a hablar en speak Spanish. Vamos a hablar en español.
1: You don't speak English?
0: Más o menos. No. Pero mejor que, porque yo estuve en Estados Unidos viviendo. Harto mejor que lo que habla el señor Kast.
1: Do you understand me?
0: No, I don't know. Hablemos en español porque queremos que todos nos entiendan. Veamos. La gente lo dice a modo de broma, porque qué terrible el papelito el otro día, doña Daniela. Fuimos el hambre a reír del mundo.
1: Pero es que eso lo hace a propósito. Si ese hombre estudió en la Católica, estudió en los mejores colegios. Él lo que hace es para agarrar el odio, para que lo saquen luego si ese gallo no quería gobernar. Eso es lo que la gente, es tan evidente y la gente no se da cuenta. Imagina, ¿tú crees que yo no conozco gente de la Católica, gente que estudió en el colegio alemán? ¿Tú crees que hablan así? Si lo hace a propósito.
0: Porque
1: para que lo odien cada vez más.
0: En todo caso, Boric hablaba muy bien el inglés, francés también. Pero,
1: oye, vaya a perdonar, pero yo lo escuché hablando sin el papelito, porque una cosa es aprenderse un discurso de memoria y otra cosa es escucharlo conversando y decía, y no fluía su inglés, si ese gallo no es English speaker.
0: Yo, como decía alguna vez, cuando le preguntaron a un jugador de fútbol estadounidense que se llamaba Carlos López. ¿Ah? Y le preguntaron los periodistas, pero usted habla español, pues. Se llama Carlos López. I don't, pues, dijo. No, por favor. O sea, la negativa del latino de negar sus propios orígenes. Porque a mí no me interesa hablar inglés, pero me interesa que me entiendan en español. Y por ahí el tema en español, que es el idioma que hablamos en Chile. Oiga, el periodismo chileno, por eso hoy día, Daniela, mire, usted ha escuchado muchas veces, cuando las imposiciones de la AFP, se le llama cotización, po. Oiga, imposición es sinónimo de cotización, porque para mí cotizar es ir a buscar un mejor precio para un producto que voy a comprar. Eso es cotizar. Y que me impongan que tengo que darle una parte de mi sueldo a una AFP no ha sido nunca una cotización. Bueno, eso, al bullying, para suavizar la palabra, para que no parezca tan fuerte, el abuso contra sus compañeros de colegio, en el colegio, la prensa le colocó bullying. Y así pasaría toda la tarde nombrándole frases para suavizar palabras para que no suenen tan fuertes. ¿Cómo le hacemos en Chile para que vivamos una realidad que vivimos como país? En donde los privilegios, Daniela, los privilegios, los que los tienen no los van a soltar.
1: Pero es que no tiene, no, es que ahí tú estás equivocado, la riqueza es ilimitada.
0: Pero si yo no he dicho que los privilegios sean riqueza.
1: Lo que nosotros tenemos que destruir es la corrupción, no los privilegios, porque los privilegios a ti no te afectan mientras no te estén robando para tener esos privilegios. ¿Me entiendes? O sea, un empresario que genera muy buenas utilidades puede tener privilegio. Un político que parasita el Estado no debe tener privilegio, porque él debe hacer su trabajo y no recibir dineros mal habidos. ¿Ves? Entonces, es súper importante que la gente se saque ese rollo de la cabeza. Mientras más ricos hay, mejor vive la gente para abajo por chorreo.
0: Si usted escuchara esta radio, en la mañana, hoy, acabo de decir yo, que los ricos son absolutamente necesarios. Yo no sé de dónde. ¿Y sabe qué?
1: La riqueza está a tu disposición. Tú, no hay nada que te impida tú volverte rico. Lo que pasa es que tienes que poner información en tu mente para eso.
0: Todo lo impide. Ahí no estamos de acuerdo. Todo lo impide. Pero ahora, ¿dónde vamos? Oiga, tienen que ver ricos. Los ricos son necesarios y los pobres también. Ahora, muchos pobres.
1: Es que ser pobre es lo más fácil.
0: Mire, si alguien anda con una cerveza en la mano y un cigarro en la otra y una cumbia en la radio política, ¿qué espera que esa persona se vuelva rico así? Oiga, no, pues si la mejor forma de sostener y incrementar la pobreza son los vicios de la propia gente, pues. ¿Ah? Y los medios de comunicación están cómodos poniéndole cumbia a los vicios de la gente. De esa radio nos sobran en la tele que ve usted. Baile y desnudo.
1: Bueno, por eso nosotros tenemos que recuperar a los niños y jóvenes y hacer un trabajo de joyería en su educación. De hecho, ya tenemos la que podría ser la ministra de Educación, una excelente profesora con tremenda experiencia y que tiene un sistema en donde ya no basta con entregarle conocimiento a los niños, porque con la IA tú accedes a todo el conocimiento en segundos.
0: Pero la IA es mentirosa.
1: El trabajo es la IA enseñarles a pensar.
0: Pero es que mucha mentira. Daniela, la IA tiene mucha mentira. Mire, el otro día, por ejemplo, le pasó a un abogado en Chile. La defensa que hizo del caso, fíjese que lo generó con la IA. Y la IA le estaba citando una ley de Holanda, no sé de dónde, que no tiene nada que ver con Chile, porque la IA es una cuestión falsa.
1: Eso pasa cuando una persona no sabe usar la IA.
0: Que no, nunca porque hay que saber la IA usarla.
1: La IA no es para usarla como Dios, sino que tú cruzas información y después la filtras. Pues.
0: No hay que usar nunca la IA. Esta es la IA.
1: No, pero la IA te sirve para...
0: A mí no, facilitar. Y no me hace falta. A mí no me hace falta. Pero bueno.
1: Bueno, pero cada quien a ti no te hace falta, pero hay otras actividades que son.
0: Es que yo tengo cerebro todavía. Yo tengo cerebro. Entonces, para mí, todo lo que necesito está acá. Los conocimientos como técnico electrónico los tengo acá. Hay cosas que las puedo deducir. O sea, nunca he necesitado la IA. Pero cada quien, así como con las vacunas, cuando lo comentábamos hace algún tiempo, el que se quiera vacunar, que se vacune. Yo no creo que el cuerpo necesite que un ser humano ruin, vanidoso y que ha hecho negocio con la salud me venga a inyectar mugre en el cuerpo para hacerme creer que con eso me salvo. ¿Ah? Pero si usted quiere inyectarse, hágalo.
1: Lamentablemente voy a tener que terminar la entrevista porque tengo que ir a ver un paciente ahora.
0: ¿Verdad que usted es médico? ¿Verdad que usted es médico?
1: Soy veterinaria ya.
0: Igual es médico. Oiga. Sí.
1: Entonces, yo no tengo feriado, o si a mí me llaman, yo voy nomás.
0: Claro, ahí sí, así se ganan las lucas.
1: Tengo que estar a las 5 Así que,
0: Oiga,
1: oye, ha sido un placer. Muchas gracias por el espacio.
0: yo no quería cortarla, no quería cortarla, porque no es mi espíritu ese, porque encuentro que es un abuso a los medios de comunicación que ha sido sistemáticamente por muchos años. Si usted me dice que tiene, necesita su tiempo, por supuesto, lo dejamos hasta acá. Le agradecemos muchísimo,
1: Te
0: pero queremos
1: agradezco
0: quedarnos
1: mucho
0: con algún
1: y
0: mensajito suyo al final.
1: me gustaría ver si podemos hablar del fraude electoral, solamente el fraude electoral, en un próximo programa con más tiempo. Y bueno, nosotros como Chile Cuenta, que somos una organización con RUT, con todo, vamos a ir a pelear por el sillón presidencial, pero no es nuestro objetivo más importante. Nuestro objetivo más importante es ir en contra de la corrupción y generar un sistema replicable que se pueda generar, que se pueda expandir a todo el mundo, porque nosotros ya sabemos cómo respaldar las actas, ya sabemos cómo auditar una elección, y eso lo podemos pasar a todos los países, porque la única manera de matar la corrupción es matar el fraude. Si tú
0: Exactamente.
1: no ganas por fraude, no te queda más que hacer las cosas bien y ganarte el voto popular. ¿Ya? Bueno, muchas gracias por el espacio y que estés muy bien, querido amigo.
0: Muchas gracias, Daniela. Que tenga una buena tarde de médico ahí. Y bueno, nos encontraremos ahí en el próximo contacto. Que le vaya espectacularmente.
1: Gracias. Que
0: Chao,
1: estés
0: chao.
1: bien.
0: Chao.
1: Saludo a tus auditores. Chao,
0: Muchas
1: chao.
0: gracias. Bueno, ahí estaba el contacto con doña Daniela de Chile Cuentas. Fíjese que una mujer, claro, hay cosas que acá, como es una conversación abierta esta, hay cosas que nos ponen también, hay cosas que en las que no necesariamente debemos estar de acuerdo. ¿Ah? Sí, pues, suele pasar así. Eso es. ¿Qué le parece, señora, señor? Bueno, vamos a hacer una pequeña pausa nosotros. Claro, estamos, pero pasadísimo en la pausa. ¿Ah? Pasadísimo. Vamos a hacer una pequeña pausa, a ver si queda algo de los comerciales. Y en un rato seguimos la última parte de este bloque.
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3: 16 horas, 41 minutos.
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3: A don Armando Manzanero mi homenaje esta noche, como gran amigo, como gran señor de México, embajador de la canción romántica.

0: gracias.
1: 16 horas, 46 minutos.
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0: 16 horas, 50 minutos.
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0: 16 horas, 56 minutos.
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1: Son las 17 horas.
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¿Qué te parece, Che? Bueno, tenemos las 5 de la tarde con 12 minutos. Las 5 con 12 minutos acá en Unopinion FM. Me dice doña Carola acá. ¿Ah? Me dice don Luis. No peleé con doña Daniela, me dice. Es la única persona que se atreve a decir algo como la gente en este país de cobarde, me dice. ¿Ah? Eso me dice doña Carola. No sé si todo el país sea de cobarde, mi querida amiga. No sé si todo el país sea así. Pero bueno. Ahí estamos. Las 5 de la tarde con 12 minutos. Las 5 con 12. A través del 104.9. A través del 97.1 MHz. Le acompañamos en este día feriado, día lunes 12 de octubre, que antes se celebraba el Día de la Raza.

0: Las 5 y cuarto de la tarde, las 5 y cuarto de la tarde. No, si no peleamos con Daniela, doña Carola me escribe ahí. No peleamos, ¿eh? No peleamos. Aquí. Este es un medio de donde se le hace preguntas, donde se hacen aportes ahí significativos en cuanto a líneas de pensamiento. Oiga, que aunque nosotros queremos mucho ahí a nuestra buena amiga, pero no quiere decir que estamos de acuerdo en todo lo que ella dice, ¿eh? Sí, porque en la esclavitud de las personas yo no estoy en lo absoluto de acuerdo, ¿eh? Bueno, ella tampoco, pero me refiero a que muchas veces se creen que nosotros, por el hecho de estar, de conversar acá, estamos de acuerdo absolutamente en todo. Y eso no es así. Fíjese que hay cositas en las que no estamos de acuerdo. No estamos de acuerdo. Y bueno, como es algo libre, así son las cosas. Experimento con seres humanos.
1: Años 50. San Luis, Missouri. El gobierno de Estados Unidos levanta de la nada un gigantesco complejo residencial de 33 edificios llamado Pruitt-Igoe. Miles de familias de clase trabajadora se instalan. 2 años después llega el ejército y les dicen que van a instalar turbinas industriales en las azoteas de sus bloques. La justificación oficial: probar una cortina de humo para camuflar la ciudad ante un posible bombardeo soviético. Durante meses, densas columnas de niebla artificial barrieron el complejo. Los vecinos hacían su vida envueltos en ella, convencidos de que el ejército los protegía. Pero la documentación desclasificada rompe la historia oficial. Entre los documentos que salieron a la luz se encuentra un peritaje toxicológico que demuestra lo impensable. Aquellas máquinas jamás bombearon humo defensivo. Estaban pulverizando toneladas de sulfuro de cadmio. El Pentágono necesitaba calcular cómo se infiltraría un arma química en un entorno urbano superpoblado. Para conseguir esas métricas, convirtieron el barrio entero en un terreno de pruebas, asumiendo que sus habitantes no tendrían el dinero ni el poder para investigar. Cuando el cáncer y las enfermedades respiratorias se dispararon, ¿qué hicieron con las familias? Las desalojaron y las dispersaron por el resto de la ciudad, sin seguimiento médico, sin indemnizaciones y sin decirles una sola palabra sobre lo que habían estado respirando. Acto seguido, la solución del gobierno fue implacable: volar los 33 edificios con explosivos. Oficialmente justificaron la demolición como un fracaso arquitectónico. En la práctica, dinamitaron a contrarreloj el escenario del crimen. Borraron el hormigón, pero no pudieron destruir los expedientes médicos ni la confesión del Congreso de 1994. Tienes la documentación oficial íntegra en el búnker de Telegram. Acceso en el enlace de mi perfil. Si gasearon a miles de sus propios ciudadanos solo para rellenar unas estadísticas, ¿qué te hace pensar que el aire que respiras hoy es seguro?
0: Una buena pregunta, ¿eh? Una buena pregunta. Oiga, si con su propia gente, Yanquilandia ha hecho eso, con su propia gente, imagínese lo que le harán a usted, ¿eh? Imagínese lo que le harán a usted. Mire, escuche esto. Esperamos que lo puedan entender.
2: Desempleo, inseguridad, desconfianza. Y el mundo pedirá a gritos que alguien imponga orden. Entonces se alzará una figura capaz de reunir a gobiernos, tecnológicas y bancos. Y no va a llegar como un dictador, llegará como un salvador. El hombre competente, sereno y global que promete impedir que la IA se vuelva contra nosotros. Ese dirigente impulsará un comité mundial de control. Oficialmente el comité vigilará las IA. En la práctica, acabará controlando los datos, las identidades, la economía, todo. Quien domine esa estructura no necesitará conquistar países con ejércitos. Podrá condicionar la vida cotidiana desde una pantalla. Y aquí aparece la conexión con el anticristo. La tradición bíblica describe una autoridad que ofrece orden en una época de tribulación y termina levantando un sistema del que nadie puede escapar. Leído desde nuestro tiempo, ese dominio no tendría por qué imponerse mediante la religión o la fuerza. Podría construirse mediante tecnología, seguridad y dependencia digital. La marca de la bestia no tendría que comenzar como un símbolo siniestro. Podría presentarse como una identificación necesaria para demostrar que somos humanos, acceder al dinero, recibir ayudas o evitar que la IA suplante nuestra identidad. Millones y millones de personas lo van a aceptar porque parecerá la única defensa frente al caos. ¿Podría Billy Puertas ocupar ese papel? Yo no afirmo que él sea el anticristo. No existe una prueba que nos permita afirmar eso. Pero él, su fundación o alguien surgido de esa misma órbita poseen varias piezas necesarias: influencia tecnológica, acceso público, un prestigio filantrópico y mucho más. Quizás Billy Puertas solo esté advirtiendo de un peligro auténtico, pero también podría estar ayudando a definir el problema del que después surgirá una solución y una autoridad mundial. Quizás el verdadero candidato ni siquiera sea él, sino una figura más joven, vinculada a las mismas empresas o fundaciones. Mi sospecha es esta: desempleo, inseguridad, desconfianza, y el mundo pedirá a gritos que alguien imponga orden.
0: Así de simple, ¿eh? El mundo ya está pidiendo en la actualidad, con el desempleo gigantesco que hay, con la destrucción de la economía de los países, el mundo ya está pidiendo urgente que se instale alguien que venga a solucionar esta debacle.
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4: Ayn Rand decía en su libro La rebelión del Atlas, cuenta que el ciudadano se cansó de la corrupción de sus gobernantes, en masa se fueron los productivos a otro lado y los políticos se quedaron sin poder coimear porque como no generan riqueza, dependen del sector privado, no pueden hacer nada al respecto. Entonces la solución es desfinanciar la política.
5: ¿Los políticos qué hacen entonces?
4: Los políticos expolian a la gente que produce para repartirse el botín entre ellos. El botín tiene que desaparecer.
5: Claro, tiene que desaparecer.
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1: 17 horas, 30 minutos.
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0: en la compañía de Hornopirén FM, junto a quienes hace posible que día a día estemos junto a ustedes. Bueno, no tan solo tenemos buenas canciones, no tan solo tenemos buena música, sino también tenemos quienes nos permiten llegar a sus hogares cada día. Claro que sí, pues. 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
1: 17 horas, 47 minutos.
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es primordial. 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Y tú eres tu mejor amigo.

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0: Pero la muerte está más cerca de lo que creemos, ¿eh? Muchas veces, mi amigo Cristian Álvarez, por ejemplo, él le dijo a sus auditores, nos encontramos mañana. ¿Eh? Sí, por la radio que tenía él. En la radio que él tenía, le dijo a sus auditores, hasta mañana. Y el mañana nunca llegó. ¿Eh? Nunca llegó el mañana. Mire lo que planea el mundo antes de despedirnos, mire, escuche un poquito.
1: A continuación convocamos a brindar su exposición al licenciado Pablo Javier Stolkiner. Él es licenciado en Administración, graduado en la Facultad de Ciencias Económicas de la Universidad de Buenos Aires, investigador particular, ciudadano responsable, socio del estudio contable Stolkiner y Asociados, padre de dos hijos y autor del trabajo ¿Cómo crearon la pandemia del COVID-19? Damos la bienvenida entonces al momento de la exposición de nuestro panelista, licenciado Pablo Javier Stolkiner.
2: Muchas gracias, buenas tardes. Bueno, lamentablemente yo preparé un video que los técnicos no lo pueden proyectar, pero me comprometo a pasarlo por las redes, ya sea a través de Pedro Moreno, que está acá presente, o de Julio, que me van a ayudar a difundirlo. El trabajo que yo elaboré se llama ¿Cómo crearon la pandemia del COVID-19? Una obra de Bill Gates y otros poderosos, quienes lograron que más de 6.000 millones de personas en el mundo se apliquen la vacuna contra el COVID. El primer paso fue en el 2010, cuando definió la misión que tenía Bill Gates. Dijo, el mundo actualmente tiene 6.800 millones de habitantes, va camino a los 9.000 millones. Si hacemos un gran trabajo en política de salud reproductiva y en el desarrollo de nuevas vacunas, podemos reducirlo entre un 10 y un 15%. Eso lo dijo en la charla TED del año 2010. En el año 2015, en su charla TED, Bill Gates dijo, si hay algo que puede matar a más de 10 millones de personas en las próximas décadas, no es una guerra, sino que es un virus, ya prediciendo que se venía una pandemia. El primer paso para crear una pandemia o como para encarar cualquier proyecto es conseguir financiación. En el año 2016, a través de varias reuniones que tuvo Bill Gates con Kim Jong-un, que era el presidente del Banco Mundial, se puso en marcha el primer mecanismo de financiamiento para futuras pandemias. Cuando puedan ver el trabajo van a poder ver todas las fuentes. Ese mismo año Bill Gates se había juntado en las oficinas del Banco Mundial y ya en 2014 Bill Gates estuvo con el presidente del Banco Mundial, quien dijo, fui uno de los beneficiarios de la generosidad de Bill Gates, gran beneficiario. El siguiente paso es el aval científico. Desde el año 1997, Bill Gates viene subvencionando a la Universidad Johns Hopkins.
0: Bueno, en algún momento cuando tengamos un poco más de tiempo vamos a dar a conocer por completo esto de este hombre que hizo una gran investigación. Si Dios lo permite, nos encontraremos el día de mañana. Que tenga una buena tarde. Cuídese mucho. Recuerde, vivimos en un mundo complicado. Hasta mañana, si Dios lo permite. Chau.
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4: 17 horas, 58 minutos.
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1: 18 horas, 58 minutos.
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0: 19 horas, 9 minutos.
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0: 19 horas, 18 minutos.
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0: 19 horas, 22 minutos.
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1: 19 horas, 29 minutos.
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1: 19 horas, 31 minutos.
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0: 19:39.
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0: 19 horas, 48 minutos.
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1: Tú. 19:54.
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2: Son las 20 horas.
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0: Amado Dios, te damos gracias, Señor, por la oportunidad que nos das de poder estar aquí reunidos. Gracias, Señor, porque poder escuchar tu palabra es un privilegio para nuestros oídos y también para nuestro corazón. Sabemos, Señor, que los temas que estamos tratando son difíciles, por eso queremos ir despacio, para que sea tu palabra la que nos vaya abriendo, Señor, los ojos, iluminando el corazón poco a poco. Queremos, Señor, que tu Espíritu traiga convicción de las enseñanzas al corazón de mis hermanos. Hay mucha doctrina equivocada alrededor de todos estos temas. Y queremos, Señor, que todo lo que aprendamos tenga fundamento en tu palabra. Queremos enseñar, Señor, con la Escritura, con tu revelación. No queremos interpretaciones nuestras propias, personales. Queremos, Señor, que tu palabra se abra y queremos que tu palabra se explique sola. Y yo sé, Señor, que tú nos revelaste una palabra que no pudiéramos entender, que si la leemos con cuidado, atención y bajo tu dirección, tú mismo, Señor, nos la enseñas. Y es lo que yo te pido para esta tarde, que nada quede sin comprensión y que todo lo que vayamos aprendiendo semana tras semana sea entendido, sea asimilado y que tenga, Señor, un impacto en nuestro corazón y sirva para nuestra vida diaria como creyentes. Que no pensemos, Señor, que estos temas son solo futuros, sino que sirvan para nuestro presente, para cómo miramos la vida, para cómo caminamos, para cómo tenemos nuestra esperanza en algo que en cualquier momento va a aparecer aquí, Señor, y es la venida de nuestro Señor Jesucristo. Prepara nuestros corazones a tu palabra esta tarde y guíanos, Señor, a tu verdad. Te lo pido en el nombre de Jesús. Amén, amén y amén. Podemos tomar asiento. En todas las clases, en todas las semanas, voy a intentar dar como siempre una pequeña introducción que tenga que ver con lo de la semana anterior. Porque a diferencia de otros estudios que yo pudiera hacer temas diferentes, si tú faltas una semana y coges la siguiente, pues todo sigue igual. Pero estos los hemos preparado de una manera en que todo tiene que ir consecutivo. Si tú no vienes a los cuatro primeros y me escuchas hablar, el quinto a lo mejor dices, no, eso no es así, pero es que no habrás visto cómo hemos llegado a esas conclusiones. El problema que tenemos muchas veces con la escatología es que todo lo hacemos con versículos sueltos. Las personas, por ejemplo, cogen aquel pasaje que dice que el Señor vendrá como un ladrón en la noche y ellos lo arrancan, no piensan en todo lo demás que dice la Biblia y dicen, no, pues esto significa que vendrá de golpe, que no lo veremos, que será secreto, mil cosas. La Biblia no es un libro que Dios nos haya dado fragmentado, es una revelación constante. Es una revelación continua. Dios se ha ido mostrando al ser humano. Dios se ha ido revelando al hombre de una forma progresiva. Poco a poco Dios se ha ido dando a conocer. Vosotros sabéis, ¿no?, que los libros de la Biblia no tienen el mismo orden cronológico. El Señor no inspiró toda la palabra el mismo día. Él fue inspirando, inspirando, inspirando hasta que de una vez por todas el canon se quedó cerrado y Dios ya no dijo nada más. Ya su revelación perfecta estaba completa. Por eso tenemos de Génesis a Apocalipsis. Entonces nosotros tenemos que entender que cuando Moisés recibe su revelación de Dios y escribe el Pentateuco, los cinco primeros libros de la Biblia, Moisés no sabe lo que va a decir Pablo. Moisés no sabe lo que va a decir el apóstol Pedro. Moisés sabe lo que Dios le ha dicho en ese momento. Por eso, hermanos, yo te voy a decir algo que a lo mejor a ti te choca al principio, pero es una realidad. Tú y yo tenemos un gran tesoro que, por ejemplo, Abraham no tenía. Tú y yo tenemos un gran tesoro que a lo mejor Moisés no tenía. Moisés tuvo un gran tesoro, sí, tuvo ese encuentro con Dios en la zarza ardiente, vio la gloria de Dios, recibió la revelación del Pentateuco, pero Moisés no sabe nada de Apocalipsis. Si Moisés apareciera hoy en esta clase, Moisés se quedaría escuchándonos como yo también tengo que aprender. Porque yo solo sé de Génesis a Deuteronomio. Yo no sé lo que dice Pablo a los romanos. Yo no sé lo que dice Pablo a los gálatas. Yo no sé lo que dice Pedro en sus cartas o el apóstol Juan en sus cartas. O lo que reveló Jesucristo en el Apocalipsis a Juan. Entonces nosotros tenemos un gran tesoro y es que tenemos la revelación completa. Pero a veces hay personas que parece que no la quieren completa y solo se quedan con trocitos sueltos para justificar sus doctrinas. Nosotros tenemos que entender que Dios se ha ido revelando progresivamente. ¿Por qué, por ejemplo, nosotros ahora no seguimos la ley alimentaria de los judíos? Porque cuando Dios habló con los judíos, les dio una ley, ¿verdad? Les dijo lo que podían comer, les dijo lo que no podían comer, ¿sí o no? Pero Dios no se calló. Si Dios no hubiera escrito nada más, si Dios no hubiera revelado nada más, nosotros seguiríamos ahí, ¿verdad? Pero ¿por qué ya no comemos ahora, por ejemplo, cerdo o comemos marisco? Porque Dios siguió hablando, siguió revelando, dio a entender que habían cosas que cambiarían absolutamente con Cristo, que Cristo marcaría un antes y un después en la historia. Por ejemplo, el pueblo de Israel, Dios les habló y les dijo que tenía que hacer sacrificios, ¿sí o no? Animales. Si Dios no hubiera seguido hablando, hoy tendríamos que venir aquí con una cabra, con un cordero, y tú me estarías viendo mientras yo cojo una daga y le rajo el cuello y hago círculos con la sangre y luego cojo un hisopo y lo mojo en su sangre y vosotros os haría así y os rociaría sangre. Daría miedo el culto, ¿no? Pero ya no hacemos sacrificios. Dios ha seguido hablando. Dios ha seguido hablando. Por ejemplo, cuando nosotros hablamos del día de reposo, yo no puedo pensar lo que Dios dice en Génesis cuando dice que Él reposó al séptimo día, o lo que dice en la ley sobre el día de reposo. Yo tengo que ver lo que pasa toda la Biblia con el día de reposo para entender. Cuando alguien te pregunte, ¿tú guardas el día de reposo? O ¿tú comes cerdo? Tú no puedes responder con un versículo. Tú tienes que dar a entender lo que Dios ha ido revelando y el por qué haces o no haces algunas cosas. Cuando nosotros miramos la escatología, ¿por qué primero empecé por el Antiguo Testamento? Porque como les dije, no es algo que tiene que ver con Apocalipsis, es algo que tiene que ver con la Biblia. Y Dios ha ido revelando cómo van a ser los acontecimientos futuros desde el mismo Génesis. En Génesis, en Éxodo, en Levítico, hemos visto en los Salmos, los profetas como Isaías, Daniel, ellos iban anunciando cosas que sucederían, pero que ellos no vieron, ¿verdad?, con sus ojos. Ellos recibieron revelación del Señor. Moisés no vio, ¿verdad?, a Jesús. Aparece en la transfiguración junto a Elías, pero Moisés no vio personalmente a Jesús. Pero Moisés anunció sobre Jesús, ¿o no? No dijo que un profeta Dios levantaría del pueblo. Entonces Dios revela a Moisés que Jesús va a venir, pero Moisés no conoce a Jesús. Nosotros tenemos esa gran ventaja, que tenemos toda la revelación de Dios y podemos tener una visión más clara de las cosas. Tú te imaginas al profeta Isaías hablando, será despreciado, aborrecido, desechado. Él estaba ahí escribiendo lo que Dios le había revelado, pero Isaías dice, yo no sé quién es, ni cómo, no lo voy a tocar, no lo voy a ver. Pero él lo dejó escrito, otras personas lo contemplaron. Entonces, la escatología no es algo que podemos ir a Apocalipsis o como muchos solo al libro de Daniel con sus 70 semanas y sacar esos dos libros de la Biblia y sacar análisis. Porque, hermanos, si tú ves Apocalipsis como un libro aparte que no tiene nada que ver con la Biblia, tú vas a esperar realmente animales con un montón de cuernos. Vas a ver el 666 y te vas a volver loco pensando en qué número es ese, si es un chip, si es un sello, si es un código de barras, si es ahora, no sé. Cuando empezamos a pagar con el teléfono móvil, la gente, esto ya está cerca. No, porque cuando tú lees Apocalipsis como si fuera un libro aparte, que no tiene nada que ver con los otros libros, tú empiezas a ver figuras que crees literalmente que te las vas a ver cara a cara. Pero hermano, Apocalipsis es la consumación final de todo lo que el Señor ya va anunciando que va a pasar. Es la victoria definitiva. Entonces, ¿por qué estamos yendo de Antiguo Testamento, Nuevo Testamento? ¿Por qué estamos haciendo una introducción tan grande? Para que cuando entren las cosas que realmente a muchos le dan más morbo que interés, porque la gente con el tema futuro tiene más morbo que interés, tiene más ganas de saber lo de las 70 semanas, quién es el anticristo, que en el fondo entender la palabra, Y ya te digo algo, no te diré un nombre. Cuando te diga algo y hablemos un poco sobre el tema del anticristo, si esperas que te diga cómo va a ser para ver quién puede ser y que nos vayamos fijando un poquito en Donald Trump porque a lo mejor es él, no va a ser así la clase. Y si esperas que yo venga a decirte que como ahora parece que Estados Unidos, Irán se van a declarar la guerra, eso está escrito, es no saber leer la Biblia. Y creo que fue Sujel Michelén el que hace poco dijo, hermano, si tú vas a una iglesia y te empiezan a decir que si en vez de predicar la palabra, te empiezan a usar los acontecimientos como Irán y Estados Unidos y la guerra que puede haber, con cuatro versículos sueltos para darte un sermón, sal de esa iglesia. Sal de esa iglesia, porque en ninguna parte de la Escritura habla de Estados Unidos. El problema es que hay pastores que quieren enseñar cosas nuevas, cosas que nadie más ha visto en 2000 años de historia, pero parece que ellos sí. Y eso es un peligro. Si tú vas a una iglesia y un pastor te dice que él ha recibido una revelación que nadie más ha sabido en 2000 años, no lo escuches. Cualquiera que traiga otro mensaje, aunque sea un ángel, sea anatema. Entonces, hermanos, a modo de introducción, nosotros estábamos viendo cómo el Antiguo Testamento tenía un foco principal. Todas las promesas, todas las profecías, todos los anuncios que había en el Antiguo Testamento se centraban principalmente en la llegada del Redentor. Toda la Biblia giraba en torno a eso. Y yo quiero usar dos textos del Nuevo Testamento que muestran claramente que la gente que vivía en entonces y había recibido la ley y conocía a los profetas, vivían con esa esperanza. Lucas 2:25, por ejemplo, dice: y había en Jerusalén un hombre que se llamaba Simeón, y este hombre justo y piadoso esperaba la consolación de Israel, y el Espíritu Santo estaba sobre él. ¿Qué hacía este hombre? ¿Qué hacía Simeón? Un hombre justo, un hombre piadoso. ¿Qué hacía? Esperaba la consolación de Israel. ¿Saben qué representa esto? Esperaba la consolación de Israel. Israel estaba en un tiempo bajo dominio romano. Israel estaba bajo el yugo de Roma. Y había sido anunciado que llegaría un Mesías, un Redentor. Y ellos, el pueblo judío, vivían bajo esa esperanza. Esa iba a ser la consolación para Israel, la llegada de ese Redentor, de ese Mesías. Pero ¿por qué no cuadraron muchas cosas? Muchas personas esperaban un gran guerrero como David, que vencería a un gigante, que podía ser Roma y que los libraría de ese yugo. Por eso las cosas chocaban cuando Jesús decía, «Dad a César lo que es de César y dad a Dios lo que es de Dios». O chocaba todavía más cuando Jesús curaba incluso al trabajador, a un centurión o a la hija de un romano. Cuando Jesús hacía milagros que parecía que iban a favor de los enemigos del pueblo judío. O cuando Jesús rescataba a un publicano, que era como un estafador, un ladrón para el pueblo, que servía a Roma cobrando impuestos del pueblo judío. Pero ellos tenían una esperanza, el Redentor iba a llegar. Y ese hombre, Simeón, tenía esa esperanza, la consolación de Israel, y el Espíritu Santo estaba sobre él. Un poquito más adelante, los versículos 36 al 38 dice: y había una profetisa, Ana, hija de Fanuel, de la tribu de Aser. Ella era de edad muy avanzada y había vivido con su marido 7 años después de su matrimonio. Y después de viuda, hasta los 84 años. Nunca se alejaba del templo, sirviendo noche y día con ayunos y oraciones. Y llegando ella en ese preciso momento, daba gracias a Dios y hablaba de Él a todos los que esperaban la redención de Jerusalén. No solo Simeón esperaba la consolación de Jerusalén, Ana estaba ahí, una señora que había escuchado la ley, que conocía al Señor y piadosa. ¿Ven que dice que estaba haciendo oraciones y ayunos noche y día en el templo? Una mujer de Dios. Y ella hablaba a la gente ¿de qué? A todos los que esperaban la redención de Jerusalén. ¿Cuál era la alegría de Ana? ¿Cuál era la alegría de Simeón? Que habían visto en pañales aquel Redentor. ¡Qué alegría para unas personas como Ana, ¿verdad? 84 años, una mujer que estaba en el templo orando, ayunando. ¿Cuál era el mayor deseo del corazón de esa viejita? Que un día llegara el Consolador, la redención esperada para Israel, aquel que era tan esperado, el Mesías. Y qué alegría debe ser para aquella mujer, ¿verdad? Contemplarlo con sus propios ojos, aquel que tan anunciado había sido. Entonces, hermanos, vemos cómo el Antiguo Testamento era anticipatorio de cosas que habían de venir. Pero de la misma manera, hoy trataremos más el Nuevo Testamento entre esta semana y la que viene, porque la clase de hoy se me iba a hacer muy larga y he decidido dividirla en dos sesiones. La de hoy le he titulado Los Últimos Días o Los Tiempos Finales, y la de la semana que viene se llamará El Día Final. Y parece un título igual, pero cuando nosotros estemos este martes y el que viene escuchando, se darán cuenta que es muy distinto. Que es muy distinto. Recuerden, hoy empezaremos a hablar de los tiempos finales o los días finales, y la semana que viene hablaremos del último día. Son cosas distintas. Pero lo que sí vemos también es que de la misma manera que el Antiguo Testamento era anticipatorio de cosas que habían de venir, el Nuevo Testamento también. Como dijimos la semana pasada, muchas cosas ya han sido cumplidas, ¿verdad? ¿Recuerdan las cosas que dijimos, las siete cosas que se habían anunciado más importantes, como la venida del Espíritu Santo, como la llegada del nacimiento del Mesías? Habían cosas que habían sido anunciadas y que en el Nuevo Testamento ya se estaban viviendo. Pero de la misma manera habían cosas que todavía estaban por llegar. Nosotros lo que sí vemos es que la gente en el Antiguo Testamento estaba viviendo unas cosas, pero anunciaba cosas más grandes que vivirían en otra etapa. Y en el Nuevo Testamento empiezan a vivir esas cosas y al mismo tiempo anuncian otras cosas todavía más grandes que están por llegar. Ejemplo, el Antiguo Testamento, los hombres y mujeres de Dios eran llenos del Espíritu Santo, ¿sí o no? No. No. En el Antiguo Testamento habían personas, algunas personas seleccionadas por Dios por alguna función o alguna misión a las cuales Dios revestía con el Espíritu Santo. Y escucharás frases como la que hemos leído de Simeón: y el Espíritu Santo estaba sobre él. Y esa expresión aparece más de una vez. Y no dice en él, dice sobre él. El Espíritu Santo no había sido derramado. Pero recuerdan que, por ejemplo, el profeta Joel dice: en los últimos días derramaré mi Espíritu sobre toda carne. ¿Y ahora qué pasa? Todos los creyentes tenemos al Espíritu Santo. Eso es una gran alegría, ¿o no, hermano? Los hombres de Dios en el Antiguo Testamento sabían que un día el Señor mandaría su Espíritu sobre toda carne. Pero nosotros tenemos al Espíritu Santo. Miren qué glorioso. Ellos vivieron cosas grandes, pero anunciaron cosas mucho mayores. Ser llenos del Espíritu de Dios. Nosotros estamos viviendo una era mucho mejor. Ya no la era en la que el Espíritu Santo estaba sobre algunos. Nosotros vivimos en la era donde el Espíritu Santo está en todos los creyentes. Pero no es la mejor era. El Nuevo Testamento, a pesar de estar viviendo una mejor época, anuncia otra mucho más gloriosa. Esa eternidad que nos espera con Cristo. Otro ejemplo. El Antiguo Testamento tenía sus profetas, ¿verdad? Tenía sus líderes. Pero ellos anunciaban que habría uno mucho más grande que vendría, ¿sí o no? Nosotros vivimos en esa era mucho mejor, donde el Hijo anunciado, el Hijo de Dios, el Redentor ya vino. Pero al mismo tiempo nosotros anunciamos una era mucho más grande, porque ese Hijo también se fue. Y nosotros anunciamos la era perfecta, en la que Él vuelva definitivamente y estemos con Él por la eternidad. El Antiguo Testamento vivía cosas grandes, pero anunciaba cosas mayores. Y nosotros ahora vivimos esas cosas mayores que anunciaban, y al mismo tiempo seguimos anunciando que todavía tienen cosas mejores que venir. ¿Ven que es una revelación progresiva? Que Dios ha ido haciendo cosas poco a poco, y que desde el principio dijo: mandaré mi Espíritu, ahí el Espíritu llega, y entonces tenemos algo más grande todavía, que es esa eternidad gloriosa. O como vendrá un profeta, vendrá el Redentor, vendrá el Mesías, ahí Él llega, pero muere, resucita al tercer día, asciende en gloria, pero empezamos a anunciar, así como lo habéis visto, volverá por segunda vez y reinaremos con Él y estaremos eternamente con Él. La Biblia se va revelando progresivamente.
1: El antiguo pacto muestra cosas gloriosas que pasarían en el nuevo, y el nuevo muestra cosas gloriosas que todavía tienen que pasar. Pero hay una cosa que sí que es cierta. Toda la Biblia para mí, y creo que para cualquier teólogo y creyente que sepa leer, toda la Biblia tiene dos ejes principales y dos pilares que marcarán la historia: la venida de Cristo y la segunda venida de Cristo. El Antiguo Testamento era muy bonito, pero algo que marcaría la historia era la llegada del Redentor. Ahí empieza una era maravillosa, pero hay otra cosa que marcará la historia: el regreso del Redentor, la segunda venida de Cristo. Los creyentes del Antiguo Testamento vivían esperando al Mesías. ¿Cómo vivimos los creyentes del Nuevo? Esperando al Mesías. La vida del creyente es una vida de esperanza. La vida del creyente no es una vida puesta con los ojos aquí: esta es mi vida, este es mi momento, esta es la edad que me ha tocado vivir. No, el creyente siempre vive esperando. Esperando algo grande que el Señor ha anunciado. Esperando algo glorioso que va a pasar. Y lo que marca esa espera es tanto la primera venida de Cristo como la segunda venida de Cristo. Vimos como la semana pasada hablábamos de eso, que la venida del Mesías era el punto trascendental de todas las profecías y promesas del Antiguo Testamento. Y ahora en el Nuevo Testamento veremos cómo todo gira en torno de la primera y la segunda venida de Cristo. Nosotros estamos en esa época y te tienes que empezar a situar, porque para saber cómo vivir, para saber qué creer, para saber qué hacer, para saber en qué momento de la historia estás, tú debes tener muy claro en qué era estás. Los creyentes que estaban antes de la primera venida de Cristo vivían de otra manera. Hacían sacrificios, como hemos dicho. Hacían sus ofrendas de paz. Había un sumo sacerdote que intercedía por el pueblo porque ellos no podían hacerlo. Solo una persona elegida. Tenían ese sacerdocio que pasaba de familia en familia. Me parece muy curioso que hay algunas iglesias que todavía siguen pasando el pastorado de padres a hijos. Que como no saben en qué época viven, creen que viven en la época pasada, creen que el sacerdocio pertenece a una tribu pastoral o algo así, de la misma manera creen que de tal palo tal astilla, y que el hijo de un pastor tiene que ser el pastorcito, y no es así. Hermano, déjenme decir algo, el pastor Marcos tiene un hijo, si mañana Dios me da un hijo, nunca espero que la iglesia les presione para que mañana sean pastores. Porque no tienen la obligación de serlo. No tienen ni que ser misioneros, ni que ser evangelistas, ni que estar en la alabanza. Será lo que Dios quiera para ellos. Y a lo mejor el hijo de un pastor le toca ser un miembro que simplemente va a los cultos y limpia y participa abriendo un culto y nada más. Y el Señor no le hace arder el corazón y quiere que sea cirujano. Mientras sea un buen creyente y haga la voluntad de Dios, gloria a Dios. Pero lo que tenemos que pedir no es que sea pastor, lo que hay que orar es que sea creyente. Que conozca al Señor, y eso es importante, porque realmente hay iglesias que parece que no lo entienden y presionan a los hijos de pastor como si tuvieran que ser un hijo diferente al resto de niños. Como los niños normales juegan a fútbol, el hijo del pastor no. Los niños normales juegan a videoconsola, el hijo del pastor no. Tiene que tener Biblia de los 3 años. Desde que sepa leer ya tiene que memorizar el Pentateuco. No, son niños. Las iglesias matan a esos niños a veces, los destrozan con sus presiones, los miran como... Tiene que ser duro sentirte analizado. Es como la mujer de un pastor, que a veces como que todos los ojos están ahí como la mujer perfecta, ella no puede fallar, ella no puede decir... Es una mujer, la mujer de un hombre. Tiene mala suerte de ser la mujer de un pastor, porque tiene una presión que muchas de ustedes no tienen. Pero hermano, a veces la iglesia pone presiones que Dios no ha puesto sobre ellos. Dios no lo ha puesto. Entonces, quiero leer una cita antes de seguir un poco adelante de William Manson, que dice: cuando vamos al Nuevo Testamento, pasamos de un clima de predicción a uno de cumplimiento. Aquello que Dios había anticipado a través de los labios de sus santos profetas ya ha sido cumplido por Él, al menos en parte. La resurrección de Jesús no es simplemente una señal que Dios ha hecho a favor de su Hijo, sino que es la inauguración, la entrada a la historia de los tiempos del fin. Y quiero que te quedes con esa última frase. La venida de Jesús es la inauguración de los tiempos del fin. ¿Por qué? Porque hay gente que ahora dice que estamos en los últimos tiempos. Pero lo que yo voy a enseñar a la iglesia, y lo voy a hacer con la escritura, es que desde que Cristo vino, y sobre todo desde que Cristo se fue, ya están, ya estaban, y ya estamos también, por ende, en los últimos tiempos. Que lo que la Biblia llama los últimos tiempos no era el siglo XX. Y les mostraré como que lo que la Biblia llama los últimos tiempos eran los tiempos que el apóstol Pablo ya estaba viviendo. Y leeremos hoy incluso textos como el apóstol Juan en su carta diciendo, hermanos o hijos, ya estamos en los últimos días. Y si él dice eso, no podemos contradecirlo nosotros. Entonces, antes de eso, me gustaría que leyéramos otro pasaje que es Mateo 1, 20 al 23. Mateo capítulo 1, 20 al 23, que dice, pero mientras pensaba en esto, he aquí que se le apareció en sueños un ángel del Señor diciendo, José, hijo de David, no temas recibir a María tu mujer, porque el niño que se ha engendrado en ella es del Espíritu Santo, y dará a luz un hijo y le pondrás por nombre Jesús, porque él salvará a su pueblo de sus pecados. Todo esto sucedió para que se cumpliera lo que el Señor había hablado por medio del profeta diciendo, he aquí, la Virgen concebirá y dará a luz un hijo, y le pondrán por nombre Emmanuel, que traducido significa Dios con nosotros. Hermano, entonces, nosotros dijimos que todo giraba en torno de ese día. José, no corras, toma a María, porque el hijo que van a hacer es aquel que tanto espera la gente, es ese Redentor, para que se cumpliera lo que fuera dicho por medio del profeta. Y esa expresión, hermano, gira en torno de Jesús constantemente, para que se cumpliera lo que fuera dicho por medio del profeta. Y antes de hablar un poco de lo que vienen siendo los últimos días, yo quiero, ¿recuerdan la semana pasada que hablamos de cosas que anunciaban sobre Jesús y que claramente pasaron en él? Yo quiero anunciar otras más. No las quise decir todas la semana pasada porque eran muchas, pero era para que entre esta semana y hoy viéramos que todo el Antiguo Testamento apuntaba casi todo al mismo lado. Jesús viene, Jesús viene, y daba detalles exactos de cómo iba a ser. Vamos a ver algunos detalles más. En primer lugar, su nacimiento en Belén. Miqueas 5, versículo 2. Pero tú, Belén Efrata, aunque eres pequeña entre las familias de Judá, de ti me saldrá el que ha de ser gobernante en Israel, y sus orígenes son desde tiempos antiguos, desde los días de la eternidad. ¿Has visto esa expresión? Ya anunciaban que iba a ser de Belén. Tú, Belén Efrata, aunque eres pequeña entre las familias de Judá, aunque eres insignificante, de ti saldrá el que ha de ser gobernante en Israel. Hasta ahí parece el anuncio de cualquier persona, de cualquier rey. Pero mira lo que dice luego. Sus orígenes son desde tiempos antiguos, desde los días de la eternidad. Ese que iba a ser gobernante en Israel, que vendría de Belén, sus orígenes eran desde la eternidad. Claramente, Cristo. ¿Qué más? Su ida a Egipto. Nosotros vemos cómo hay un momento en que tienen que huir a Egipto. Oseas capítulo 11, versículo 1. Cuando Israel era niño, yo lo amé, y de Egipto llamé a mi hijo. Otra cosa importante, su rechazo por parte de su propio pueblo. Isaías 53:3, fue despreciado y desechado de los hombres, varón de dolores y experimentado en aflicción, y como uno de quien los hombres esconden el rostro, fue despreciado y no lo estimamos. ¿Por qué Isaías usa incluso la expresión no lo estimamos? Porque se refiere al pueblo de Dios. Su propio pueblo lo iba a desechar. También está anunciada su entrada triunfal en Jerusalén. Zacarías 9:9, regocíjate sobremanera, hija de Sion, da voces de júbilo, hija de Jerusalén, he aquí tu rey viene a ti, justo y dotado de salvación, humilde, montado en un asno, en un pollino, hijo de asna. ¿Recuerdan la entrada de Jesús en Jerusalén? Cuando le dice a unos discípulos de él, id allí, tomad ese pollino, decidle que es para vuestro maestro, anunciado. Incluso su venta por 30 monedas de plata. No es curioso que fueran esa cantidad, porque Zacarías 11:12 dice, y les dije, si os parece bien, dadme mi paga, y si no, dejadla, y pesaron como mi salario 30 piezas de plata.
0: Y dos últimas cosas que son las más gloriosas, su resurrección. El Salmo 16:10 dice, pero pues tú no abandonarás mi alma en el Seol. Tú no abandonarás mi alma en el Seol, ni permitirás a tu santo ver corrupción. Ese salmo decía que de esa persona de la que se hablaba no vería muerte en sí. No llegaría a estar muerto, no llegaría a perecer en el Seol. Si fuera David, no estaría coherente, pero claramente se refería a Cristo. Y también su futura ascensión. Salmo 68:18. Tú has ascendido a lo alto, has llevado en cautividad a tus cautivos, has recibido dones entre los hombres y aun entre los rebeldes para que el Señor habite entre ellos. Entonces, hermano, podíamos seguir así. Todo el antiguo pacto apunta a lo mismo, a cómo iba a ser Jesús. Y a mí me resulta curioso. Hoy una persona me escribe un correo electrónico y me dice, pastor, mi esposo ha conocido a un hombre que es judío mesiánico y le ha dicho que no podemos los cristianos olvidar el idioma original y tenemos que centrarnos otra vez más en la Torá y un montón de cosas. Y empezó a decir, no, pastor, porque deberíamos estudiar con los judíos, porque son el pueblo original de Dios. Y yo le dije, mira, ¿tú crees de verdad que los judíos tienen mayor comprensión que los cristianos? Y me dijo, bueno, no sé, dígame usted qué piensa. Y le dije, yo creo que no. Porque un judío tiene todos estos versículos que hemos dicho. Un judío conoce esto, conoce estos anuncios. Conoce de la resurrección, de la ascensión, del rechazo, de las 30 monedas, de la entrada en un pollino. Y saben históricamente que Jesús hizo eso. Y aún así, no reconocen que es el Mesías. Entonces, para mí, no son maestros, porque niegan a mi Señor, porque siguen con un velo sobre sus ojos y están cegados. Y si no es el Espíritu Santo que trae iluminación a su corazón, perecerán en el infierno por mucho celo que tengan de la ley, por mucho que no coman cerdo, por mucho que no coman marisco, por mucho que guarden el sabbat. Si no reconocen que Jesús es el Señor, no serán salvos, porque no hay otro camino al Padre. A pesar de que muchas iglesias evangélicas, no sé yo cómo, no sé yo a través de qué pasaje de la Biblia, llaman a los judíos hermanos. Y la Biblia dice que quien rechaza al Hijo, rechaza al Padre que lo envió. Y la Biblia dice que aquel que es mi hermano es el que conoce la voluntad de Dios y la hace. Alguien que rechaza a Cristo no puede ser mi hermano. Por eso un testigo de Jehová no es mi hermano, porque adora a Jehová, sirve a Jehová, pero rechaza la deidad de mi Señor. Entonces no es mi hermano. Lo lamento mucho. Y esto no es un discurso antisemita. Amo al pueblo judío como amo al pueblo musulmán y como amo a los ateos. Y oro por ellos porque la Biblia también dice que hay que orar por la paz en Jerusalén. Y yo oro por la paz en Jerusalén. Pero me dan más pena incluso que los ateos porque tienen la ley. Les ha sido revelada la gloriosa palabra de Dios. Han tenido a los profetas, han recibido las escrituras, Dios les ha hablado a través de Moisés y siguen con los ojos velados. Me da más pena que los ateos, porque los ateos, la revelación que tienen de Dios es la creación. Porque la creación muestra la gloria de Dios y aún así no lo adoran como tal. Pueden leer Romanos, pueden leer Salmos, pero los judíos no tienen solo la creación, tienen la palabra. Y aún así, rechazan a Jesús. No, hermano, amo a los judíos. Pero si no reconocen a Jesús como su Señor y Salvador, no son salvos. Porque solo hay un medio de salvación, por gracia, mediante la fe en Jesucristo. No hay otro. Entonces, todo apuntaba a Jesús. Y entonces Jesús aparece. Ahora llego a lo de los tiempos finales. Va a ser casi al final, pero yo quiero que lo entendamos bien, porque todo parte de Jesús.
1: Entonces Jesús aparece y hay dos palabras, no sé si estas las escribí en la pantalla o no, sí que las he escrito. Y no las voy a pronunciar porque griego y hebreo son dos cosas que por temas de seminario estudié escrito, pero no verbal. Y si yo me pongo, voy a citar algunas cosas en griego y si me pongo a pronunciarlas, número uno, va a ser cómico. Y número dos, lo haré mal. Porque yo creo que eso se pronuncia apax y efapax. Pero mañana va a venir Asterix y Obelix o quien sea y me va a decir que no es así. Si se levantara Platón, me diría que lo estoy diciendo mal. Lo que sí que quiero que entendamos ahora es que Jesús apareció, ¿verdad? El Redentor llega y el Redentor hace una obra, ¿sí o no? Lleva a cabo una misión. Jesús no vino por casualidad, ¿lo entendemos? Jesús vino con una misión. ¿Y por qué es importante esto de una misión hecha por Jesús? ¿Por qué estas dos palabras? Y ahora leeremos algunos textos donde aparece la palabra apax en griego, que representa una sola vez, y la palabra efapax, que representa una vez y para siempre. Porque la misión que vino a cumplir Jesús, la obra que vino a hacer Jesús, no es una obra que se quedaría a medias. Jesús vino a cumplir una obra que cambiaría la historia, porque era una obra completa. ¿Recuerda cuando Jesús grita, tetelestai, consumado es? Cuando Jesús dice eso es misión cumplida. Me he pasado el videojuego. Eso es como si predicaras a un millennial, para que entiendan las cosas. Jesús había acabado su misión, la había cumplido y esa misión cambiaba la historia. Jesús no ha dejado cosas por hacer. Jesús las ha hecho completas. Por eso me pone nervioso cuando la gente... Si tú crees que la salvación depende de ti, significa que la obra de Jesús en tu vida, Jesús no la ha hecho completa. Significa que la ha hecho a medias y tú la tienes que acabar. Porque para muchos la obra de Jesús es, yo he muerto por ti, pero ahora cúrratelo que te tienes que salvar, ¿eh? Que como no te lo curres, lo pierdes. Entonces la salvación es nuestra. Jesús es a medias. Mira, me parece tan peligroso decir que yo me tengo que salvar como decir que nos tenemos que salvar 50-50. No, Jesús ha hecho su parte, ahora yo tengo que hacer la mía. ¿Cómo? Entonces no es mi salvador, es mi medio salvador. Pero Jesús vino a hacer una obra completa. Yo no le digo a la gente, Jesús me ha medio salvado. Yo no le digo a la gente, Jesús me ha medio perdonado los pecados. Yo no le digo a la gente, Jesús me ha medio llevado al Padre. No, yo veo un montón de versículos que dice que Jesús me ha salvado. Yo veo muchos textos que me enseñan que Jesús ha perdonado todos mis pecados. Y todo representa pasado, presente y futuro. Yo veo textos que dice que yo he sido llevado de las tinieblas a la luz. No que estoy siendo llevado, que yo he pasado de aquí... Aquí, yo veo textos que dicen que el que empezó la buena obra la va a perfeccionar hasta que Él venga. No que yo la tengo que perfeccionar. Que Él la ha empezado y Él la va a consumar, que la obra es de Él y no mía. ¿Por qué te digo esto? Porque si yo me tengo que hacer una parte, cuando yo llegue al cielo, el 50% de la gloria se la lleva Dios... Y el 50% de la gloria se la lleva mi esfuerzo. Pero cuando lleguemos al cielo, solo diremos, gloria al Cordero de Dios. Solo a Él la gloria. Porque sabremos que si hubiera sido por nosotros, no estaríamos allí. Sabríamos que si hubiera sido por nuestro esfuerzo, lo habríamos perdido. Me gusta mucho la frase de un buen hombre que dice, si la salvación dependiera de mí, la perdería todos los días. Porque ser salvo por mi propia justicia significaría ser perfecto. Porque quien incumple un mandamiento, ya sea de pensamiento o de hecho, los incumple todos. Y hermano, vivir con ese estrés de no incumplir ninguno, ¿quién los hace? ¿Quién los cumple 100% todos? ¿Quién no tiene una subida de tono? ¿Quién no ha cometido maldita mentira? ¿Qué es mentira ante los ojos de Dios? ¿Quién no ha tenido una mala mirada? ¿Quién no ha deseado algo que no podía desear? ¿A quién no se le ha levantado en un instante, un segundo aunque sea, codicia por algo que no era suyo? Un dinero, una vida rica, algo de un hermano. Y sí, nos arrepentimos, y sí, luchamos, y esa es la prueba que somos salvos, que volvemos humillados a sus pies y sabemos que no le agrada, y le decimos, quita eso de mi corazón, santifícame más. Pero no tengo miedo de que haber pensado eso me quite mi salvación, porque es por gracia, mediante la fe en Cristo, no por obras, para que nadie se gloríe. Jesús hizo una obra una vez y para siempre. Y para los que dicen que enseñar eso hace que la gente viva pecando, no. Porque también dice la Escritura que aquel que está en Cristo es una nueva criatura. Que las cosas viejas pasaron y todas son hechas nuevas. No se están haciendo nuevas, ya son hechas nuevas. Somos alguien nuevo en un solo día, en un instante, en un segundo, en el momento que depositamos nuestra fe en Jesucristo, nacemos de nuevo. No estamos naciendo de nuevo. Jesús hizo una obra una vez y para siempre. Mira, y yo puedo darte argumentos y tú dirás, bueno, tu palabra es tu palabra. Vamos a la de Él. Vamos a la palabra de Dios. Primera de Pedro 3:18. Porque también Cristo murió por los pecados una sola vez. El justo por los injustos para llevarnos a Dios. Muerto en la carne, pero vivificado en el Espíritu. Murió por nuestros pecados una sola vez. Hebreos 9:12. Y no por medio de la sangre de machos cabríos y de becerros, sino por medio de su propia sangre entró al lugar santísimo una vez para siempre. La segunda palabra que hemos dicho, epáfax, o efápax, o como lo digan los griegos. Se escribe así y eso tengo certeza. Entonces, habiendo obtenido redención, ojo, ojo esto, entró al lugar santísimo una vez para siempre. ¿Y qué hizo esa vez? Obtuvo redención temporal. Eterna. Eterna. Hebreos 10:10. Por esta voluntad hemos sido santificados mediante la ofrenda de cuerpo de Jesucristo, ofrecida de una vez para siempre. Significa que el sacrificio de Cristo fue hecho una vez, pero su vigencia es, pero Él, habiendo ofrecido los pecados para siempre, se sentó a la diestra de Dios. Lo que nosotros vemos aquí, que los que nos enseñan estos pasajes, es que la obra es completa y la obra de Cristo es definitiva. El Redentor había llegado, había cumplido una misión que cambiaba totalmente la historia. Solo la misión de Jesús era perdonar nuestros pecados, morir por nuestros pecados, ser un sacrificio vivo, clavarse en aquella cruz y pagar por nuestros pecados una vez y para siempre. Sino que Jesús traía otra cosa con Él. Una cosa que le gusta mucho mencionar a los testigos de Jehová. Cuando tú te encuentras, Jehová no te dice te voy a hablar de Jesús. No te dice te voy a hablar de Dios. A lo que más dice y lo que más les gusta hablar es del reino de Dios. Del reino de Dios. Y en parte no les discuto. Porque Jesús no vino solo a consumar una obra salvífica. Jesús no vino solo a consumar una obra redentora. Sino que Jesús también vino a traer una cosa. Vino a traernos el reino de Dios. ¿Recuerdan también la clase de la semana pasada que se anunciaba el reino de Dios? Pues nosotros estamos viviendo en unas etapas intermedias, a la que muchas veces en teología se le conoce como el ya, pero todavía no. Nosotros ya estamos viviendo el reino de Dios, pero al mismo tiempo estamos esperando la consulta.

Ya veo el reino de Dios, ya estoy viviendo el reino de Dios, pero todavía no veo ese reino en el que Cristo estará como rey eternamente con nosotros. Es decir, ¿entienden eso? Ya estamos viviendo cosas. Ya estamos degustando cosas, ya estamos probando bendiciones, promesas maravillosas, pero que todavía no se han consumado por completo. Entonces llega el Mesías. Sé que estoy yendo despacio, hermano, pero es que si no, este tema es delicado y se me van a perder por el camino. Iré repitiéndome y repitiéndome porque no quiero que ninguno se pierda. Llega el Mesías, con el Mesías llega la redención. Y no solo eso, llega el reino de Dios. Y con el reino de Dios empieza una era, una época a la que llamamos los últimos días.

el apóstol Pedro. Vamos a Hechos capítulo 2, versículo 16 y 17. Hechos capítulo 2, versículos 16 y 17. Pedro se levanta y da un sermón que se convierte en como 3,000, ¿no? Miles de personas. Y en ese sermón Pedro cita no sus propias palabras, sino que Pedro empieza a anunciar palabras de profetas. Estaba predicando a un público que, entre otras nacionalidades, también había muchos judíos. Y Pedro está anunciando todo lo que habían anunciado los profetas. Y en medio de ese discurso, Pedro dice, sino que esto es lo que fue dicho por medio del profeta Joel. Y sucederá en los últimos días. ¿Cuándo? Léelo despacio. ¿Sucederá cuándo? En los últimos días, que derramaré de mi espíritu sobre toda carne, y vuestros hijos y vuestras hijas profetizarán, vuestros jóvenes verán visiones y vuestros ancianos soñarán sueños. Pedro dice que el profeta Joel había dicho que el Señor promete derramar su espíritu sobre toda carne cuando lleguen los últimos días. ¿Qué acababa de pasar? Antes de ese sermón, ¿qué acababa de pasar, iglesia? El Señor había derramado su Espíritu Santo. ¿Atas cabos? Pedro dice, el profeta Joel dijo que el Señor derramaría su Espíritu Santo en los últimos días. Y lo que acaba de pasar es que el Señor ha derramado el Espíritu sobre todos nosotros, como Él había anunciado a través del profeta Joel. Automáticamente lo que te está diciendo Pedro es, han empezado los últimos días. ¿Lo entiendes? No son mis escrituras, no es según cómo lo interprete cada uno. Yo quiero tener claro que lo interpretas así. Porque, hermano, no hay que ir a un seminario profundo para entender esto. En los últimos días derramaré de mi espíritu sobre toda carne. Acaba de derramar el espíritu sobre toda carne. Ha dicho que lo hará cuando, en los últimos días. Por lo tanto, estamos en los últimos días. Sencillo. Así que cuando te encuentres a tu amigo con otras visiones y pensamientos y te diga, ya están llegando los últimos días, tú les dices, no, esto fue hace mucho. No es que estén llegando los últimos días, es que los últimos días, ¿saben lo que pasa? El problema es que los últimos días Dios no dijo cuánto durarían. Dios dijo cuándo iban a empezar los últimos días y Dios dijo cómo sería el final de los últimos días, pero Dios no ha dicho cuánto durarán esos últimos días. Pero sabemos cuándo empezaron, ¿cuándo? El día de Pentecostés. Pedro dijo que ya Dios había anunciado que eso era una muestra de que estaban en los últimos días. La llegada de Jesús, ¿qué es? ¿Hace más de 2,000 años? Pues hace más de 2,000 años que estamos en los últimos días. ¿Sabes que hay un pasaje en la Escritura que dice que vendrían falsos profetas y la gente diría, ¿veis cómo el Señor no viene? Lo que decíais de que venía es falso. ¿Por qué dicen eso? Porque si fuera algo que anuncian para dentro de 2,000 años, ¿quién les va a decir eso? Pero era algo que ya anunciaban. Y por eso después de 10, 20, 30 años anunciando que el Señor va a venir, se levantan algunos a decir, no viene, no viene. Y están así. Hay pastores ya que están diciendo que no esperan la segunda venida porque llevan 2,000 años anunciándola. Pero el Señor nunca ha dicho cuánto va a durar ese tiempo. A mí me hace gracia una cosa, que los cristianos de hoy, algunos dicen que estamos ya viéndolo. Que ya en cualquier momento llega. Pero los cristianos del año 50 después de Cristo ya decían eso. Y no significa que tenemos que dejar de decirlo. Sino que si no viene, en 50 más, nuestros nietos dirán eso también. Y si no vienen 200 más, nuestros tataranietos dirán eso también. Porque es desde aquel día lo que la iglesia tiene que anunciar. Arrepentíos y convertíos, porque el Señor está volviendo. Ellos decían arrepentíos y convertíos porque el Señor ha llegado. Pero una vez se fue, va a volver. Así que ahora arrepentidos y convertidos porque va a volver. Y hay gente que está esperando tantos acontecimientos que creo que ni espera que venga hoy. Porque está esperando que Rusia se junte con Armenia y con Bulgaria y con Polonia y que hagan una guerra contra Siria y con...